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0: 6:05. En este momento ya su servidor Jesús Lemus se encuentra listo para llevarles la información más importante generada de último momento a lo largo de este día en Puebla Capital y sus municipios, en total 217 municipios. Como usted sabrá, este proyecto radiofónico que viene emprendiendo y viene creciendo desde el 7 de enero. Usted lo puede escuchar por el 1120 amplitud modulada Red Ciudadana. Al mismo tiempo, por las cuentas oficiales de arroba la red 5 radio, usted me puede ver y dejar sus mensajes aquí en las cuentas de X, de YouTube y de Facebook, respectivamente. Pero eso no es todo. Si usted quisiera mandarnos un mensaje, ya sabe que usted nos puede escribir al 2222-382990. Repito, 2222-382990. Hoy tenemos bastante información. Hoy tenemos temas que platicar con mi compañero Beto Guzmán, porque es jueves, le toca hablar de una serie que espero usted ya le esté viendo. El hijo de Pablo Escobar, ¿sale? Es una serie muy interesante. Yo se la recomiendo ampliamente, pero eso sí, 6:45 también vamos a platicar con mi compañero Max López, porque tiene los últimos datos sobre el tema de esta justa mundialista de cara ya a este partido que tendremos contra Inglaterra el próximo domingo en punto de las 6:00 p.m. Incluso a mí me da curiosidad. A ver, y le voy a preguntar algo a producción. Les acabo de mandar una imagen. ¿Recordarán cuando fue el partido de México contra Corea del Sur? ¿Cómo decir de otra manera ese partido? Yo decía Maruchan, sopa marucha contra los BTS. Y aquí les estoy mostrando una imagen creada por la inteligencia artificial. Ya sabe cómo es en este sentido. Pero los mexicanos ponen en pantalla la forma de representar este partido de México contra Inglaterra. Y ponen a Cantinflas con su personaje del agente 777 a sus órdenes, jefe. Recordarán esta frase tan conocida de Cantinflas. Y del otro lado ponen al agente 007. Recuerde que en una de las películas la hace en Inglaterra y que, por lo que entiendo, él es de ese país, parte del ingenio mexicano que se está viviendo rumbo a este domingo, cuando, recordemos, tendremos este partido de México contra Inglaterra, octavos de final, con la esperanza de poder llegar a los cuartos de final. Y sí, señores, ya me estoy emocionando con esta frase. Vámonos al resumen, pero antes, a ver, nos están reportando varias cosas. A ver, equipo, aquí ya les pasé también la fotografía de tráfico. Ojalá me puedan ayudar a poner esta imagen. Al 2222-382990, 2222-382990, nos están reportando en este momento que hay tráfico hasta el full, no voy a decir tal cual la palabra. Empieza desde la zona de Carmelitas hacia Cholula, para que usted lo tome en cuenta. Aquí la imagen que nos están compartiendo vía mensaje, vía WhatsApp al 2222-382990. Por otro lado, dicen los reportes de la red que ya empieza a llover por la zona del Parque Ecológico. De hecho, ya veníamos en camino y en algunos puntos medio brisaba, en otros está el sol. Entonces, tómelo en cuenta, porque pareciera que tendremos una lluvia itinerante, no a comparación de las que sufrimos el domingo, pero sí de manera itinerante. Incluso aquí, viendo el teléfono, nos marca como una especie de tormenta eléctrica. Y tenemos un 35% a 60% conforme avancen las horas de que pueda llover aquí en la capital poblana. Bueno, vamos a entrar al resumen de noticias que le hemos preparado para ustedes a lo largo de este día. A ver, de bolón ping pong, porque hay mucha información. ¿Qué les parece si, para meter toda la información, me van ayudando y les voy platicando también con el audio, por favor, aquí el equipo de producción? Y de volada vamos también desahogando la información para que no se nos quede nada a lo largo de este espacio informativo. Arranquemos este resumen con la postura de la diputada local de Movimiento Ciudadano, Fedra Soriano Corrales, que señaló que, por ejemplo, Morena no tiene que lavarse las manos con el tema de infancias transgénero, porque es la Comisión de Derechos Humanos cuya titular es simpatizante de Morena. Por lo tanto, Morena no tiene que echar culpas a otro lado, sino tiene que asumir su responsabilidad.
1: Presenta, y está en la agenda legislativa de ellos. Quien nos pone en esa disyuntiva a todos los legisladores es el grupo parlamentario de Morena, es Morena. Habría que preguntarle en todo caso, ¿qué opina el presidente de la Comisión de Derechos Humanos? Porque es su homóloga federal quien lo presenta y lo pone sobre la mesa. Yo voy a poner sobre la mesa que en el momento de sesionar, que no nada más sesione la Comisión de Procuración y Administración de Justicia, sino también la de Derechos Humanos, para saber cuál es su postura, y también la de la Comisión de la Niñez, todas en comisiones unidas, que asumamos la responsabilidad que nos corresponde.
0: Por otra parte, le quiero informar que el titular del Congreso del Estado de Puebla, Pavel Gaspar Ramírez, confirmó renuncias de diversos titulares de áreas del Poder Legislativo, según se irán al gobierno del Estado. Uno de ellos, señores, Jesús Juárez, por fin ya dejó la dirección jurídica del Congreso del Estado. Tanto daño que le hizo esta 62 legislatura, que se va por la puerta de atrás. Entonces, sí o no, retrasaba el tema legislativo Jesús Juárez. Pero bueno, escuchemos.
2: En algún otro lugar. Y pues también decirles que yo creo que en este planeta todo es movimiento, y los movimientos siempre traen buenas o importantes. Es el compañero Jesús Juárez, de la dirección jurídica, la compañera Lucero Rosales, de la dirección que tiene el tema legislativo, y Francisco Muñoz. Ok, sí. Pero al final, fíjense que son propuestos, fueron llamados. Y eso.
0: Por otra parte, en el Congreso de Puebla se cumplirá a la Junta Auxiliar de Totimehuacán para que sea el municipio 218, señaló el diputado José Luis Figueroa, y quien arremetió en contra del senador de Movimiento Ciudadano, Néstor Camarillo, afirmó el propio diputado que estos señalamientos forman parte de su crítica y de su posicionamiento para lograr la candidatura rumbo a la alcaldía de Puebla, esta que, recordemos, se renovará el siguiente año.
3: En el expediente que tenemos acá, que está ya a punto de llegar a la comisión para que se dictamine, y obviamente pues queremos que sea a favor, se está cabildeando, se están teniendo reuniones, entonces yo creo que vamos muy bien. Obviamente pues alguien cuando así habla es, primera, no conoce el territorio, no conoce Puebla capital, no conoce sus 17 juntas auxiliares.
0: ¿Qué más tenemos en este resumen de noticias? Por ejemplo, hoy le quiero dar a conocer que con el objetivo de impulsar una estrategia permanente para recuperar áreas verdes, también en San Pedro Cholula se llevó a cabo un proceso de reforestación de San Pedro. Vámonos a San Andrés, allá Lupita Coucle suma esfuerzos para brindar más apoyos a las familias de esta demarcación. Por otra parte, tómelo en cuenta, hoy el alcalde de Puebla, Pepe Chedraui, dio a conocer que 32 comercios se encuentran con diversos daños a raíz de las lluvias del domingo pasado, y finalmente señaló la urgencia. No dice que vaya a ser, pero en una de esas no lo descarte. Y prepárese usted para el caos vehicular. Afirmó que a raíz de las lluvias, de las inundaciones que se vivieron el domingo pasado, queda en evidencia que urge sí o sí la renovación total de todo el drenaje del Boulevard 5 de Mayo, y que ya es un tema que se está platicando con el gobierno del estado. ¿Cómo ve? ¿Se imaginan que hagan obras en pleno Boulevard 5 de Mayo, señores? Esto va a ser muy complicado. En la nota roja, se lleva a cabo un cateo en la Junta Auxiliar de San Aparicio, dentro de un predio también. Lamentablemente, un pasajero de la Ruta 23 recibió un impacto de bala en las últimas horas, luego de que esta unidad, Ruta 23, repito, fue asaltada por dos sujetos para llevarse pertenencias de los pasajeros. 6:16 p.m, por favor, no se vaya. Regresamos con más aquí a la Red Ciudadana del 1120 Amplitud Modulada.
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0: Bueno, seguimos con la información, señores. 6:18 p.m. Antes, mándenos sus mensajes al 2222-382990. Repito, el teléfono de confianza, porque usted todo lo ve, todo lo sabe y todo nos los cuenta. 2222-382990. A ver, ¿qué le venimos manejando en las cuentas oficiales de Cinco Radio? Gilda Susana Lozoya Austin fue detenida por la Fiscalía General de la República e imputada por el presunto delito de lavado de dinero en el caso de Agronitrogenados. La hermana de quien fuera director de Petróleos Mexicanos compareció ante una jueza en el reclusorio norte. También por la noche madrugada se prevén lluvias de ligera a moderada intensidad con puntuales fuertes, actividad eléctrica y posible granizo en la zona de Aclisco, Angelópolis, Valles Centrales y las sierras del territorio poblano. Comentarles que en la cuenta oficial de X, la secretaria de Desarrollo Turístico, Carla López Malos, también destacó la entrega de distintivos a 106 experiencias comunitarias en Puebla, reconociendo a quienes comparten gastronomía, tradiciones, lenguas y naturaleza. Finalmente, le quiero dar a conocer parte de esta información que se viene manejando en la cuenta oficial de Cinco Radio Comunicación Efectiva, que lamentablemente un ciclista de aproximadamente 64 años de edad perdió la vida luego de ser atropellado por una combi en la carretera federal Tlaxcala-Puebla a la altura de Acuiclapilco. El accidente generó tensión en la zona y el operador fue resguardado por la policía de aquella demarcación. Vámonos a la información que le hemos preparado. De entrada, le quiero informar que con el objetivo de impulsar una estrategia permanente para recuperar áreas verdes, mejorar la calidad del aire y proteger el patrimonio natural de San Pedro Cholula, el gobierno a cargo de Tonancy Fernández llevó a cabo esta primera jornada de reforestación 2026. De esta manera, lo que explicaba la propia presidenta municipal, que una prioridad dentro de su administración es el cuidado del medio ambiente. Y ella dice que este trabajo, por ejemplo, solamente se puede hacer de manera coordinada con todos los gobiernos, en este caso hace referencia al federal y también al estatal. De esta manera, es importante destacar que con base en el video que le vamos a presentar a continuación, la actividad se llevó a cabo en el Cerro Zapotecas, donde fueron sembrados alrededor de 500 árboles con el apoyo de Dirección Ecológica y Medio Ambiente, así como de distintas áreas del ayuntamiento que se sumaron, insisto, a esta tarea ecológica. Ya finalmente, durante este mensaje, Tonancy Fernández destacó la relevancia de realizar este tipo de actividades en uno de los pulmones naturales más importantes del estado. Señaló que representa un actor de amor, conciencia y responsabilidad el tema de sembrar árboles, que se traduce en un cuidado del medio ambiente.
1: Es uno de los pulmones más importantes de todo el estado y que hoy estamos haciendo un acto de amor, porque todas las reforestaciones son actos de amor hacia nuestra madre tierra. Pues no será la primera, sino vamos a estar realizando diversas series de reforestaciones aquí en nuestro Cerro Zapotecas. Pues hoy queremos hacer este llamado a toda la población a que se sume a las diversas jornadas de reforestación que estaremos realizando aquí en el Cerro Zapotecas. Hoy arrancamos con mucha fuerza, con mucha energía y vamos a estar realizando estas jornadas de reforestación de manera periódica y sobre todo también vamos a estar dándole acompañamiento a otras jornadas de reforestación.
0: Y de San Pedro nos cruzamos la calle, como siempre digo, para llegar a San Andrés Cholula, y ahí le quiero comentar que con el propósito de ampliar los servicios de asistencia social y brindar más atención integral a las familias sanandreseñas, Lupita Cuaucle, presidenta de esta demarcación, formalizó convenios de colaboración con las asociaciones civiles donadoras altruistas de Puebla y Vida y Familia también de Puebla. Durante su mensaje, la alcaldesa destacó que estas alianzas permiten ampliar las redes de apoyo y asistencia para quienes más lo necesitan. Resaltó que si bien anteriormente ya había una colaboración y gestión de ayuda con el sistema municipal DIF, con esta formalización se podrá fortalecer la coordinación con organizaciones comprometidas en generar oportunidades de atención a familias que se encuentran en situaciones complicadas a través de estas agrupaciones que les acabo de mencionar. Escuchemos. Y parte de lo que decía la propia alcaldesa, aquí la estamos viendo con estas imágenes que le estamos presentando en la cuenta oficial de Cinco Radio Comunicación Efectiva. Bueno, ya hablamos San Pedro, ya hablamos de San Andrés, me estoy echando de volada la información porque ahorita viene Beto Guzmán para echar aquí chismecito sobre el tema de la serie que le estoy comentando. Y antes de llegar con Beto, bueno, vámonos a Puebla Capital. Aquí, señores, esto es importante mencionarlo. A ver, como sabrán, el domingo pasado Puebla vivió históricamente una tromba que en años no se había presentado. Y esto provocó inundaciones monumentales. Una de esas inundaciones que pasarán a la historia y que quedarán en la mente del poblano fue lo que ocurrió en el puente a desnivel de San José. Bueno, sí, del Boulevard 5 de Mayo. A raíz de esto, hoy por la mañana, el presidente municipal de Puebla, Pepe Chedraui Budit, señaló que entre el ayuntamiento a su cargo y el gobierno del estado habrán de destinar una bolsa de 2.8 millones de pesos para apoyar a comerciantes afectados por estas lluvias. De esta manera señaló que todavía se está llevando a cabo lo que es un censo en el centro histórico, donde ya identificaron 32 comercios con diversos daños. La fuerte lluvia del pasado domingo, explicaba, ocasionó pérdidas parciales y totales, por ejemplo, en equipo de cómputo, mercancía, inmuebles, entre otras cosas. Ante esto, el gobierno de la ciudad informó que ambos órdenes de gobierno estarán apoyando, por ejemplo, a los negocios con 20 hasta 100 mil pesos a los comerciantes. En el caso de las familias, dice él que hasta ahora se tienen censadas 16 familias que tienen pérdida total en lo que ellos tiene sus propiedades, pues. Y también se está buscando la manera de brindarles este apoyo. Insistió que esto se llevará a cabo entre gobierno del estado y el ayuntamiento que él lidera.
2: Estuvimos presentes con ellos lunes en la mañana allá en Puente Negro y se levantó un inventario de lo que se había afectado. Ya se entregaron colchones, refrigeradores, microondas, hornos. Y vamos a seguir trabajando. Hay una coordinación importante con el gobernador, hablé con José Luis García Parra, el coordinador de gabinete del estado. Hemos pasado una lista, vamos a ir apoyando junto con el gobierno del estado en apoyos desde 20 mil hasta 100 mil pesos. Ya nos mandaron inclusive la lista de cuáles nos tocan a nosotros, cuáles tocan a ellos, y obviamente con esta coordinación seguimos trabajando de la mano.
3: ¿Cuántas familias son precisamente las que van a recibir este tipo de
2: apoyo? Ahorita tenemos hasta 32 familias que tenemos, 32 comercios que son los que tenemos levantado, y vamos a seguir trabajando de la mano a ver cuál, si hace falta alguien más. De parte de las familias tenemos detectadas, son como 16 que se están apoyando con todo lo que son electrodomésticos.
0: Bueno, por otra parte, el propio alcalde José Chedraui Budit daba a conocer que ya platicó con el coordinador del gabinete estatal, José Luis García Parra. Parte de esta plática, y quiero enfatizarlo, es una plática, se destacaba la importancia de que el Boulevard 5 de Mayo, ¿qué sería el Boulevard 5 de Mayo? ¿Desde dónde le gusta que arranque el Boulevard 5 de Mayo? ¿Desde la China Poblana? ¿Vendría siendo la China Poblana, la rotonda de la China Poblana, en ambos sentidos, hasta lo que es el Boulevard Camacho Espíritu, ¿no? No, sí, es un tramo muy, pero muy largo, ida y vuelta. La verdad no sé cuántos kilómetros sean, pero dice el propio alcalde que en esta plática con el coordinador del gabinete estatal se destacó la importancia de cambiar todas las tuberías de drenaje que pasan por el Boulevard 5 de Mayo. Señores, yo cuando escuché esta declaración dije, wow, así de complicado está el asunto del Boulevard 5 de Mayo. Y a ver, si es necesario, se tendría que hacer, porque usted recordará lo que vivimos el domingo a raíz de las lluvias. Ahí concretamente en el Boulevard 5 de Mayo y San Francisco, la 2 Oriente, coches que estaban estacionados, porque ve que viene el puente, así usted me está viendo en la pantalla del enlace en vivo de 5 Radio, es como subidita y bajan para irse al Parián. El camino es así, o sea, no se siente feo, así se circula. Obviamente se empezó a encharcar, a negar, a llenar de agua, y fue tanto el nivel de agua que subió que los coches que estaban estacionados literal se movieron a consecuencia del agua y quedaron a unos arriba de otros. Esa es la fuerza, el poder del agua, de la lluvia, de nuestra naturaleza. Entonces, a raíz de esto, dice Pepe Chedraui, sí, es urgente cambiar todo el drenaje, la tubería, para evitar que nos vuelva a ocurrir todo esto. Afirmó que se trata de una inversión millonaria, no dice cuánto, tampoco se está afirmando que se lleve a cabo, pero, ¿se imaginan? Adiós, adiós a ese concreto hidráulico que se llevó a cabo entre 2011 y 2018 por el Boulevard 5 de Mayo y que generó, tan solo por ponerlo como un ejemplo, generó mucho tráfico. Escuchemos parte de lo que dice el alcalde, por favor, y de ahí pegamos el radar mundialista.
2: Hacer la limpieza de los vasos reguladores, han hecho un excelente trabajo, una vez más agradecerles infinitamente. Como ustedes bien lo saben, la misma diagonal hace 10 años más o menos se desbordó, estuvo cerrada 8 días, inclusive les voy a compartir unas imágenes que me están llegando, hoy en la mañana me llegaron, tengo que revisarlas, porque como lo mismo que sucedió esta vez, con esta dimensión de lluvia y de tormenta que nos llegó más de 60 milímetros en menos de 2 horas, como fue lo que sucedió anteriormente y lo que sucedió con nosotros. La diagonal no se inundó, por supuesto hubo encharcamientos, pero no estuvo grave. Tenemos que trabajar y hablando con el coordinador García Parra el día de ayer, vamos a hacer un estudio importante, porque esto tiene que ser de fondo, no podemos estar dándole paulativos. Creo que es importante hablar con el Estado, hablar con la Federación, para hacer una estructura importante de lo que son el mantenimiento y la sustitución del drenaje de todo lo que es el río.
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5: Continúa en disputa el Portugal contra Croacia. ¿Qué tal? ¿Cómo le va? Le saluda con muchísimo gusto su servidor Max López al micrófono para informarle en este Radar Mundialista que la selección lusa se mide a la selección de Croacia en el Estadio de Toronto en búsqueda de su clasificación a octavos de final.
4: Deporte Mundialista.
5: Luis de la Fuente, director técnico de la selección española, se fundió en elogios a la selección mexicana tras el desempeño mostrado hasta el momento, mencionando que le pueden ganar a cualquiera.
4: Última hora mundialista.
5: Cristiano Ronaldo dejará la selección de Portugal al finalizar su participación en el Mundial vigente, marcando así el fin de su etapa con el combinado nacional absoluto.
4: Viral.
5: El cantante de la banda Oasis, Liam Gallagher, continúa causando polémica en redes al interactuar con fanaticada mexicana en la red social X y reafirmar que Inglaterra ganará 3-0 sobre México. 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En el Radar Mundialista le informó Max López. ¡Excelente tarde!
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6: ¿Qué tal? Bienvenidos a una aventura más de Vida Michin. 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Número 1. Tienen su propia piedra favorita. 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
7: Y chequeos de rutina para que sigas haciendo lo que más te gusta.
6: Tomadas de las manos.
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aventura más de Vida Michin. Yo soy Azul Hernández y a continuación te platicaré 5 datos curiosos que muy seguramente no conocías sobre las nutrias. Número 1. Tienen su propia piedra favorita. Así es, ellas la guardan bajo su brazo como si fuera un bolsillo y la utilizan para abrir conchas, para romper mariscos,

0: 25 minutos nos separan de las 7 de la noche. Señores, mi querido Beto Guzmán, ¿cómo estás?
1: Muy bien, muy bien. Contento porque justo acabo de comer unas rebanadas de pizza, así que muy contento.
0: ¿Y me guardaste?
1: Sí, claro que sí.
0: No te noto convencido, noto falsedad en tus palabras. Señores, vamos a hablar. Yo voy a darte la introducción porque andaba buscando el calificativo necesario para darte esta introducción. Pero vamos a hablar de esta serie del hijo de Pablo Escobar. A ver, él nació en 1949 y murió en 1993 después de una larga cacería para acabar con el mejor conocido narcotraficante, criminal, terrorista y político colombiano, porque quería ser senador o presidente, ya no recuerdo, de ese país. Y él obviamente creció en medio de lujos, pero también su vida, me atrevo a decirlo y con esto te doy pauta, mi querido Beto, su vida también se convirtió en una prisión que, por cierto, él hizo su propia prisión, ¿eh? Una prisión de lujo, pero hablando ya literal, su vida fue una prisión en donde arrastró a su familia, y uno de ellos es su propio hijo. Su hijo, quien por cierto tiene una serie, y él, si no me equivoco, él es el que narra cómo fue su vida al ser el hijo de Pablo Escobar.
1: Exactamente, y de hecho, justo que lo mencionas, sí, la serie, que en este caso se llama Dear Killer Nannies, criado por sicarios, que es parte de... Es de Disney Plus, está disponible en Disney Plus, por si quieren verla en este momento. Empieza cuando Pablo Escobar ya era senador, ya trabajaba activamente como político. Y de hecho, una parte muy importante que narra Juan Pablo Escobar, que también se llama su hijo, bueno, se llamaba Juan Pablo Escobar su hijo. Algo muy importante que dice al principio de la serie, casi al inicio, es: mi papá es un político que ayuda a la gente. Y esa frase de apertura por parte del protagonista de esta serie me parece bastante fuerte, porque claro, te das cuenta de que el niño no es consciente de quién es su padre. Por supuesto, ay, el rayo que acaba de sonar, váyanse cubriendo porque se viene una lluvia muy fuerte. Te das cuenta de que el niño no es consciente de quién es su padre. El niño cree que es este político, abnegado, este político que ayuda a los pobres, que siempre está para dar a la gente. Que además hay una comparación que él mismo hace y que le comenta a su madre, que dice que la gente lo llama Robin Hood. Por claro, esta idea de que Robin Hood le roba a los ricos y le entrega a los pobres.
0: Y ahí te voy a explicar. Bueno, a ver, a mí me gusta, digo, no porque esté fomentando esto, cabe aclarar, pero desgraciadamente el tema de la delincuencia también forma parte de nuestra historia. Y yo sé que estamos hablando de Colombia, pero si equiparamos, nosotros tuvimos, no sé si ese mismo nivel, porque, por ejemplo, Pablo Escobar, yo ahorita te regreso la pelota, Pablo Escobar literal fue un terrorista, destruyó edificios, mandó a matar a periodistas, quiso ser, insisto, presidente de ese país o senador, no recuerdo bien esa parte, pero hay una serie en Netflix en donde te habla literal de cómo es que inicia en esta vida de la delincuencia, y en donde él, por ejemplo, mi querido Beto, estaba consciente, no te puedo decir cantidades porque no las recuerdo, pero por ejemplo, de 100 pesos, sabía que él a lo mejor de esos 100 pesos perdía 20 pesos y su ganancia real era de 80 pesos. Y tú te preguntabas, ¿por qué? Porque él, por ejemplo, de todo el dinero que sacaba, según, y hago entre comillas, legalmente, no lo podía meter a los bancos porque ellos tenían su propio sistema, como su especie de SAT, ¿no? Entonces, ¿qué es lo que hacía? El dinero lo escondía dentro de paredes de diversas casas. ¿Y qué pasaba? El dinero se podría o se lo comían las ratas.
1: Y en este caso también hay que comentar sobre esta historia, lo que ya me decías al principio, de que es narrada por el mismo hijo de Pablo Escobar. Y sí, por supuesto, de hecho, Juan P. Escobar participó directamente con los guionistas de esta serie para irles dando pauta de cómo se iba a contar esta historia. Decía hace rato que se llamaba Juan Pablo Escobar porque actualmente lleva el nombre de Sebastián Marroquín. Él fue consultor directo de la serie, así que hay que decir que estos diálogos que se mencionan y los acontecimientos que vemos a través de estos episodios, me parece que son 7, no son inventados, son recuerdos del propio Sebastián Marroquín que él transforma en estas escenas, que además están bastante bien logradas. Hay que saber otra cosa. Algo que a mí me causaba mucha inquietud cuando me dijiste, oye, quiero que hablemos de esta serie, es, yo no suelo ver series de narcos porque siento que cuando hacen una serie de narcos, sí o sí tienen que causarte cierto grado de empatía con el protagonista para que realmente
0: le creas
1: la serie.
0: Sí, claro.
1: Le creas. Entonces yo decía, es que cómo voy a ver esta nueva serie que también trata de narcos y al final empatizar con esta figura del narco. No es así, porque aquí el protagonista es su hijo y empatizas con la idea de un niño de 7 años que es hijo de un narcotraficante, que cree que es un político abnegado y que en este caso va descubriendo paulatinamente a través de ese inmiscuyendo en sus papeles, en sus trabajos, a través de que el mismo padre y las nanas, que en este caso son un grupo de sicarios de élite de Pablo Escobar, lo van incluyendo en estas actividades. Es muy fuerte
0: como ver... Sicarios, perdóname, sicarios súper armados, ¿eh?
1: Súper armados y súper entrenados. Y además, con esta idea que tenían mucho en esa época de estar dispuestos a morir, si era necesario, por proteger a la familia de Pablo Escobar. Porque hay que decirlo, lo veían como una figura casi glorificada. Y ellos estaban completamente dispuestos a entregar su vida si era necesario, con tal de proteger a su hijo y a su esposa.
0: Bueno, y a ver, y te agregaré algo. A ver, Juan Pablo Escobar... Estamos hablando de este terrorista, narcotraficante, político. Usted recordará que después de una cacería, incluso, ahí te voy a dar dos datos, porque quiero aterrizar con otra cosa. Hay una de las escenas, no sé si sean verídicas, porque al final se trata de series. Hay una parte en donde te habla con que ya literal está acorralado. Se ve, entiendo que es el día en que él muere, Juan Pablo Escobar. Uh-huh. Antes de morir, tiene una llamada, aparentemente, porque no estoy seguro, con Joaquín el Chapo Guzmán. Uh-huh. Y en donde todavía le dice, sí, tú no te preocupes, tu cargamento va a llegar, nada más que dame una oportunidad, porque estoy arreglando unos problemas aquí en Colombia. Y es ahí en donde obviamente descubren dónde está Pablo Escobar, lo empiezan a perseguir por el techo, le disparan y es donde muere en un techo. Todo este legado, y eso es feo, porque la gente cuando quiere a Colombia, literal, oye, ¿y qué onda con Juan Pablo Escobar? Qué feo que le digan a un país con un terrorista. ¿Y a qué voy con esto, mi querido Beto? Juan Pablo Escobar, hijo, que se llama... Ahí sí se me olvida el nombre, porque me quedo...
1: Sebastián Marroquín.
0: Sebastián Marroquín, ¿por qué se cambia el nombre?
1: Por desligarse de toda esta idea de Pablo Escobar.
0: Un chaleco antibalas, yo lo voy a calificar de esta manera. Uh-huh. Vivir con la sombra de su papá. Uh-huh. De decir, perdóname, le voy a poner ejemplo. Oye, Beto, es que tu papá es un narcotraficante. Y va a decir, pues, él, pero yo no. Yo de aquí platico con Chucho y estamos echando un buen chisme del tema de esta serie. No, pero tu papá es un asesino.
1: Sí, y además se llama igual, Pablo Escobar. Se llamaba igual, Pablo Escobar. Y justo esto que estás mencionando, esto que dices de la correlación, lo vemos desde el primer capítulo de la serie. Porque hay una escena muy... justo esta escena de la llamada que mencionas, tiene Pablo Escobar padre con Sebastián Marroquín, Pablo Escobar hijo, una llamada donde le empieza a decir, anota, saca libreta y anota, esto es lo que vas a decir a los medios, esto es lo que vas a hacer con mi trabajo, le empieza a decir todo y de repente se empiezan a escuchar disparos. Y entonces Sebastián Marroquín, que ya en ese entonces pues ya era un adulto, se empieza a preguntar qué está pasando, por qué se escuchan disparos. Pablo Escobar le cuelga y me parece que unos 30 minutos después es que se entera de la captura y posterior asesinato de Pablo Escobar en este tejado donde fue la persecución por parte de las autoridades. Él empieza a escapar en ese momento. Le consiguen boletos para que salga de Medellín porque la situación era horrible. Cuando entrega su pasaporte a la persona que se encarga de recibir los boletos y que lo va a entrar al avión, le dice, disculpe señor, usted no puede salir. Imagínate que en todas las noticias todos los días estás viendo el nombre de Pablo Escobar, Pablo Escobar, Pablo Escobar, y de repente alguien te llega con una visa cuyo nombre es Pablo Escobar. Directamente le dice, disculpe señor, usted no puede salir. Y llegan los encargados del aeropuerto y le dicen, usted tiene prohibido salir del país en este momento. Y con una desesperación, Sebastián Marroquín le dice, si tú no me dejas salir en este momento, si me sacas de este aeropuerto en este momento, me van a matar. Porque me están esperando los que eran contrincantes de mi padre, Pablo Escobar, y me van a matar. La solución que hace en ese momento inmediato es, ya no recuerdo a quién llama, creo que es su tía, llama a su tía y le dice, quiero que me traigas a todos los medios de comunicación y les digas que la familia de Pablo Escobar va a dar una declaración en vivo. Imagínate cuánto miedo hay que tener para que tu única forma de salvarte sea traerte a todos los medios de comunicación que encuentres de tu país para que sirvan como un escudo entre ti y los enemigos de, pues, tu padre, que era un sicario.
0: Sí, claro, que era un sicario, el sicario más buscado, si lo quieres ver, el más protegido, que sí, efectivamente, ya busqué este dato, quería ser presidente de la República de Colombia, hace campaña, todo iba bien hasta que le explota un escándalo y pierde. Y a raíz de eso, mandó a matar a sus adversarios. O sea, él no se tentaba el corazón, decía, ve, mátalo. Y él, incluso Pablo Escobar, en sus años fuertes, incluso en una parte decía, a ver, ya déjenme en paz, yo me encargo de pagar la deuda externa que tiene nuestro país. A ese nivel, a ese poder tenía. Pero tenía un tremendo poder, pero qué necesidad de arrastrar a la familia. ¿Nada más tenía un hijo?
1: Me parece que sí, me parece que sí.
0: Bueno, a ver, ¿con qué cerrarías de esta serie?
1: Mira, yo cierro, lo que me parece impactante de esta serie es lo que ya te decía al principio, el hecho de que el protagonista no es Pablo Escobar, que el protagonista es su hijo, que no van a romantizar a lo que fue este gran narcotraficante y criminal en el país, sino que te lo van a mostrar con la crudeza de un niño que va descubriendo que su padre es un delincuente. Te van demostrando cómo afecta la crianza de un niño el hecho de que las personas que te cuidan y las personas que te enseñan cómo desarrollarte con el mundo sean cuatro sicarios. Hay que tener en cuenta eso. Es un niño de 7 años que vive rodeado de sicarios, que no puede ni siquiera tener amigos porque los padres de las personas cercanas a él le dicen, oye, no te juntes con este niño, es este hijo de Pablo Escobar. De estar viendo en la tele cómo todos los días están culpando a su padre, vamos a ver una perspectiva completamente distinta, para nada romantizada, y comenzaremos a entender qué es lo que pasaba con la gente que rodeaba a esta persona, a esta figura importante, no empatizando con él, sino entendiendo el sufrimiento
0: de un niño, provocó. A un niño que, entiendo, le robaron su infancia.
1: Completamente.
0: Y porque él se vivía incluso en enfrentamientos entre los sicarios, ¿no?
1: Sí, sí, sí. Y hay que preguntarse, ¿en qué medida el niño es responsable de todo esto? ¿Y en qué momento logra deshacerse de la sombra que fue su padre?
0: Si tú me preguntas, no es responsable porque logra deshacerse de la sombra totalmente de su padre, en el sentido de que de entrada se cambia el nombre como un chaleco antibalas para decir, no me vinculen con él, y para evitar que los enemigos como tal de Pablo Escobar lo estén buscando.
1: Y le dedica toda su vida a trabajar para subsanar lo que provocó su padre. Eso es lo que ha hecho él hasta ahora, trabajar.
0: ¿Y qué necesidad?
1: Exactamente.
0: ¿Para qué tanto problema? Señores, vámonos a la última pausa comercial. Mi querido Beto, gracias.
1: Muchas gracias a ti.
0: Nos vemos la siguiente semana. 12 minutos nos separan de las 7 de la noche. Vamos a la última pausa y regresamos a este espacio informativo de Red Ciudadana.
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0: 10 minutos nos separan de las 7 de la noche. Max López, ¿qué tenemos por hoy en esta justa mundialista?
9: Hoy tenemos un video muy polémico
5: y no te adelanté nada porque quería debatirlo contigo. Y
0: yo
5: esto,
0: también tengo algo que presentarte, me acordé.
5: Esto es muy, muy polémico, de verdad. En un momento le voy a hacer llegar este video, a ver si lo podemos poner, a nuestro compañero Isaac Vidal. Es, de verdad, una acusación muy, muy seria, muy grave, incluso más allá de lo futbolístico, que involucra el partido de México contra Ecuador. En un momento te voy a dar el contexto, nada más le mando justamente el material a nuestro compañero Isaac Vidal, a ver si lo podemos reproducir, porque viene también con audio. Se trata de una acusación en contra de un cártel mexicano de una presunta amenaza a jugadores ecuatorianos para que el partido quedara en favor de México.
0: ¿En serio?
5: Sí, o sea, es una...
0: O sea, es tremendo escandalazo.
5: Este sí es una acusación grave, grave, de verdad. Muy, muy polémico lo que está sucediendo. Este video que vamos a ver es de un periodista argentino. Sin embargo, Chucho, sin embargo, no hay pruebas.
0: Sí, claro.
5: Y tú sabes que una acusación de ese calibre sin pruebas, pues es terrible. Ya lo tiene cargado nuestro compañero Isaac Vidal, ¿te parece si lo vemos?
0: Por favor, espérame, para que también la gente que nos está viendo a través de arroba la red 5 radio esté pendiente de ese enlace en vivo y, por supuesto, también en Red Ciudadana 1120 Amplitud Modulada. Lo vamos a escuchar en vivo y a todo color, así que, por favor, échale.
9: Bastante, a ver, complicado, porque parece que está confirmado que hubo amenazas por parte de un cártel de México para los jugadores ecuatorianos. Fuerte. Se comunicaron con 5 jugadores con datos específicos sobre familiares en Ecuador y en México. Uh-huh. Impresionante.
10: Y esto trascendió ayer. En Ecuador no han dicho nada, ni confirmado, ni desmentido. Ecuador ya se está yendo de Estados Unidos, ya sin técnico y demás.
9: Lamentable.
10: Hay que tener en cuenta una cosa. Hay muchos jugadores de Ecuador que juegan en México.
9: Ah, ok.
10: Y que, bueno, tranquilamente pueden conocer situaciones, claro, que tienen que ver con el día a día, dónde juegan, dónde viven, dónde paran, la familia, los hijos, etcétera, etcétera.
9: Fueron amenazados para que pierdan el otro día en el Estadio Azteca contra México.
10: Al México.
0: Tremendo escándalo, Max.
5: Sí, sí, sí, sí.
0: A ver, yo creo, digo, esto es grave. De entrada se trata de un periodista de Argentina. Ay, se me fue su nombre.
5: Eduardo Feynman se llama.
0: Eduardo Feynman. De entrada, a ver, sabemos cómo funcionan las leyes aquí. Si tú difamas con algo así, es una demanda concreta.
5: Sí.
0: Dos, Ecuador necesita deslindarse de esto, ¿eh? Porque si no lo dice, sería cómplice de lo que realmente pudo haber pasado, no lo afirmó, en contra de 5 jugadores. Y urge que también el gobierno federal fije un posicionamiento a raíz de esto.
5: Sí, sí, sí, porque esto está tomando una fuerza impresionante, ¿eh? En la mañana.
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0: También donde menciona que hay una conversación entre un jugador de la selección, no se menciona el nombre, y un familiar, en donde le dicen, es que nos están pidiendo que perdamos. Pero no menciona nada de amenaza en esta conversación, no menciona ninguna amenaza, sino lo menciona como si fuera un amaño. Por donde lo quieras ver, Chucho, está haciendo un escándalo importante y está haciendo un ruido importante, y como bien lo mencionas, se necesita un posicionamiento urgente tanto del gobierno federal como del gobierno y de las instituciones correspondientes de Ecuador, porque de lo contrario esto puede crecer como una bola de nieve, y de no ser real, pues puede ser peligroso. Gol, mira, en este momento de Portugal, corrección.
1: ¿De quién fue? ¿Cristiano Ronaldo?
0: Ojalá que sí. Bueno,
1: ojalá que sí. ¿Qué pasó?
0: Lo que la verdad es que están por la calle de la amargura, y te recuerdo que la final es Portugal-México.
1: Ojalá que sí, entonces. Bueno, a ver, retomemos esta parte. A ver, es que también está complicado, mi querido Max. A ver, dices, un cártel mexicano. ¿Y por qué no dices cuál fue? Digo, a ver, y yo lo voy a decir abiertamente, no voy a citar porque tampoco no venimos a fomentar el tema hacia la delincuencia, Pero ¿por qué le digo esto? Su servidor ha recibido algunas llamadas. Oye, te habla el contador Max López. Ah, sí. Permíteme. Y luego te das cuenta cómo habla, como tabasqueño, como cubano. No hay mexicano. Sí, dígame. Fíjate que mira, te hablo porque tengo un trabajo para ti, que no sé qué. Y cuando te dejan caer, el tema es que ya te están amenazando porque quieren una... Es una extorsión. Dije, pues órale, vas. Digo, pero ¿qué crees? Te equivocaste. Yo estoy en Oaxaca. Ajá. No, es que tú eres de Puebla. No, soy de Oaxaca. Saludos, hermano. Y les cuelgo. Entonces, a ver, aquí tenían que haber dicho eso, ¿no? Digo, porque esto puede escalar. Digo, no, las pruebas, ya estoy viendo varios medios nacionales están retomando esta parte. Ahora, yo te pregunto a ti, ¿la credibilidad de este periodista es fuerte?
0: No tanto. Ese es el tema. Y de lo contrario, es que recalco, para dar una afirmación de este calibre, tú sabes que es además de todo, la demanda que le puede caer es...
1: Sí, claro.
0: Impresionante.
1: No solamente de Ecuador, sino de México.
0: De la misma Federación Mexicana, Chucho. De la misma Federación Mexicana, porque esto estaría hablando de que hay un vínculo delictivo todavía mayor, ¿no? Entonces, es una línea importante y sería un iceberg impresionante el que hay detrás, y detrás también... de lo que es el fútbol mexicano. De verdad que sería un escándalo terrible. No se ha posicionado nada, recalco. No ha hablado absolutamente nadie de Ecuador. No ha hablado absolutamente nadie de la Federación de Fútbol de Ecuador. Y por lo tanto, pues esto, queramos o no, sigue siendo una polémica, más allá de cualquier hecho confirmado.
1: Bueno, vamos a dejar ahí el tema, porque tampoco somos voceros de estos criminales en caso de que haya sucedido de esta manera. 6 de la tarde con 57 minutos. Mi querido Max, antes de irnos, pobre Morita, se lo están acabando en redes por ser el más chavito de este equipo verde. Entonces, te voy a presentar un audio también a la Red Ciudadana del 1120 Amplitud Modulada, para que se rían un poquito. Digo, ya para amenizar y con esto cerrar, mi querido Max. Isaac, si ya está listo, por favor, échanos el audio.
2: Oiga, don Javier, ¿me puede sacar de cambio? Es que mi mamá nomás me dejó jugar hasta las 10:30.
1: Bueno, le voy a relatar el video, porque no lo podemos poner por un tema de derechos de autor. Es un video hecho con inteligencia artificial en donde Morita está jugando y obviamente dice, ya es tarde, como es menor de edad. Va y le dice a Javier Aguirre, ya deme chance de salir porque mi mamá me dijo que si no llego a las 10:30... me deja fuera de la casa. Y el video termina en donde Javier Aguirre, el Vasco Aguirre, le guiñe el ojo como diciendo, órale papá, vas, y ya se sale de la cancha. Pobre Morita, se lo están acabando por ser el menor de este equipo.
0: Le tocó.
1: Señores, vámonos, 6 de la tarde con 58 minutos. Max, muchísimas gracias.
0: Muchísimas gracias a ti, Chucho.
1: Nos estamos viendo mañana. Le mando un fuerte abrazo a usted. Si va a casa, maneje con cuidado. Recuerde que usted y yo tenemos una cita mañana en punto de las 6 de la tarde.
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1: Se destinarán 2.8 millones de pesos para apoyar a poblanos tras lluvias en la capital poblana. Buenas noches, soy Jesús Lemus y esta es la información más importante de la última hora. Le quiero comentar que hasta ahora van 32 comercios con diversos daños luego de las lluvias del pasado domingo. Ellos habrán de recibir entre el gobierno del estado y también el municipio de Puebla una bolsa de 20 mil hasta 100 mil pesos, dijo el alcalde Pepe Chedraui, quien también resaltó que entre el gobierno estatal y el municipio que él lidera se perfila una bolsa total de 2.8 millones de pesos para los apoyos.
2: Estuvimos presentes con ellos lunes en la mañana allá en Puente Negro y se levantó un inventario de lo que se había afectado. Ya se entregaron colchones, refrigeradores, microondas, hornos y vamos a seguir trabajando. Hay una coordinación importante con el gobernador, hablé con José Luis García Parra, el coordinador de gabinete del estado. Hemos pasado una lista, vamos a ir apoyando junto con el gobierno del estado en apoyos desde 20 mil hasta 100 mil pesos. Ya nos mandaron inclusive la lista de cuáles nos tocan a nosotros, cuáles tocan a ellos.
1: Por otra parte, le quiero informar que con el objetivo de impulsar una estrategia permanente para recuperar áreas verdes, mejorar la calidad del aire y proteger el patrimonio natural de San Pedro Cholula, el gobierno municipal encabezado por la alcaldesa Tonancy Fernández llevó a cabo la primera jornada de reforestación 2026. En los temas nacionales, le informamos que el Instituto Mexicano del Seguro Social confirmó que hay la hospitalización de 54 personas luego de los festejos por la victoria de México. Entre ellos, hay 3 extranjeros. En los temas internacionales, le quiero comentar que venezolanos celebraron el cumpleaños de un rescatista que prefirió dejar a su familia para ayudar luego de los sismos que se vivieron hace un par de días. A través de la cuenta de X, @la red 5 radio, le detallamos que la lluvia ya se registra en distintos puntos de Puebla capital. Si usted va a conducir, por favor, reduzca la velocidad, encienda sus luces y maneje con mucha precaución. La temperatura ambiente en este momento de Puebla capital es de 18 grados centígrados. Hasta aquí la información más importante generada en la última hora. Lo invitamos a seguir con las noticias de Puebla, México y el mundo a través de la red ciudadana por el 1120 de amplitud modulada. En la consola digital, José Pacheco, en los micrófonos del radar, le informó Jesús Lemus. Muy buenas noches.
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0: 7 de la noche, 6 minutos. Les saluda Girat Aguilar Miranda en la multiplataforma Red Ciudadana. Noticias y reportes de usted en vivo todo el día en radio, redes sociales, portal de noticias redciudadana.mx y en el canal de WhatsApp donde nos encuentra como Red Ciudadana 5 Radio. En radio estaba nuestra señal en vivo en Red Ciudadana 1120 AM y en la HR 1090 AM. En redes sociales usted nos escucha y nos ve en X, en Facebook y en YouTube. Nos encuentra como arroba la red 5 Radio. El portal de noticias redciudadana.mx, el canal de WhatsApp Red Ciudadana 5 Radio y el número de la poderosa red, el número de WhatsApp 22 22 38 29 90, para que usted nos siga enviando sus mensajes, reportes, comentarios, opiniones, quejas, lo que usted quiera. Quiere felicitar a alguien, quiere saludar a alguien, lo que usted quiera, 22 22 38 29 90. Saludo en la producción a Jonathan Cruz, a Isaac Vidal en audiovisual, a Juan Ramírez en Red Ciudadana 1120 AM y a José Alfredo Pacheco en la HR 1090 AM. Vamos con la información. En Zacapuaxtla, con una inversión superior a 10 millones de pesos, el gobierno de México y el gobierno del estado entregaron 106 distintivos a prestadores de servicios turísticos comunitarios y 24 certificados del programa de obra comunitaria. Los apoyos impulsan proyectos en 19 municipios poblanos con el objetivo de fortalecer la economía local, preservar el patrimonio cultural y consolidar a Puebla como referente nacional en turismo comunitario. Y en ese evento, la secretaria de Turismo del Gobierno Federal, Josefina Rodríguez Zamora, afirmó que México y Puebla viven un gran momento turístico al recordar que el país ocupa el sexto lugar entre los destinos más visitados del mundo, gracias a su riqueza natural y cultural.
1: Por eso México es oro molido, porque es grandeza pura. Entonces, los distintivos es el primer distintivo que un gobierno humanista da, porque teníamos pues distintivos para grandes hoteleros, pero no teníamos para los protagonistas que son ustedes. Y no es un papel. ¿Por qué? Porque nos encontramos con gobiernos aliados que piensan en grande, como Puebla, y es, a ver, tú tienes una experiencia, esa experiencia no la dije yo que fuera una experiencia. Hoy están la UNESCO, investigadores, gente de Fonatur, mi compañero Sebastián, que es quien va y tocó su puerta, porque no creen que recibimos papeles. Va la gente con sectura estatal y toca, a ver, ¿qué te hace falta, amigo? Tú recibes como reservas, ya tienes un plan de negocios, qué costo, en fin. Y eso hace que se hayan curado y hoy tengan 58 experiencias avaladas por la UNESCO. ¿Qué quiere decir? Patrimonio. Patrimonio cultural que hace que nuestro México sea grandioso. ¿Y qué viene? Bueno, pues a través de eso, capacitación, muchos ya formaron parte de los talleres. Ahora viene con el gobernador, miren, este evento ya tenemos más dinerito en la bolsa para sus experiencias, para seguirlas equipando.
0: 7 de la noche, 10 minutos. Por su parte, el gobernador Alejandro Armenta afirmó que la coordinación entre los tres órdenes de gobierno está generando resultados para consolidar las experiencias turísticas comunitarias en el estado de Puebla.
2: Si los tres órdenes de gobierno caminamos hacia el mismo lado para resolver oportunidades, o atender problemas, las cosas salen adelante. Cuando la Federación, en este caso que va haciendo su trabajo, va en la ruta correcta, como lo hace la presidenta, y el Estado lo hace, caminan. Los municipios también, es como una carreta, pues. Las llantas jalan para el mismo lado. En turismo, como en seguridad, como en salud, como en educación, como en tecnología, como en el campo, el gobierno de Puebla trabaja con la presidenta de la República. Este programa que hoy trae José implica que se aprobó para Puebla Estado 58, le llaman experiencias. El año pasado, con el programa de obra comunitaria, se atendieron 30 de estas 58 que aprobó la Federación y la UNESCO, Naciones Unidas. El año pasado, con obra comunitaria, se les dieron recursos. Se les dieron 12.590 mil pesos. Porque si ya tienen la categoría de experiencia, ahora lo importante es que desarrollen esa experiencia.
0: Son las 7 de la noche con 12 minutos. A su vez, la secretaria de Desarrollo Turístico, Carla López Malo, afirmó que el turismo comunitario preserva la identidad de los pueblos, fomenta la inclusión y genera prosperidad compartida. Informó que 58 de las 106 experiencias distinguidas formarán parte de la guía de experiencias turísticas comunitarias.
3: Hoy vamos a entregar distintivos a 106 experiencias, pero atrás de cada uno de esos distintivos hay una historia de esfuerzo, de amor por nuestra tierra, por nuestras raíces, pero sobre todo de personas que han decidido abrir las puertas de sus propias casas, de sus comunidades, para compartirnos su gastronomía, sus tradiciones, sus lenguas, su naturaleza y sobre todo nuestra herencia cultural. Hoy queremos reconocer desde el gobierno del estado a cada uno de ustedes, porque ustedes son los que hoy hacen el turismo en Puebla. Queremos también decirles que en Puebla sabemos que el turismo comunitario es mucho más que una actividad económica. Hoy el turismo en Puebla y sobre todo el turismo comunitario es una herramienta de conservación, de inclusión, pero también de prosperidad compartida. Queremos expresar nuestro más sincero agradecimiento a la secretaria de Turismo del Gobierno de México, Josefina Rodríguez Zamora, a Fonatur y a la UNESCO, que aparte somos parte de la guía de experiencias turísticas comunitarias. Y hoy también 58 de las 106 experiencias que reciben distintivos estarán en la guía de experiencias turísticas comunitarias.
0: Son las 7 de la noche con 14 minutos y hasta ahí el tema de estos distintivos que se entregaron, estos distintivos de experiencias turísticas en la Sierra Nororiental del estado de Puebla. Este reconocimiento también a lo que es el turismo comunitario, a los prestadores de servicios de turismo comunitario. Pasamos al pronóstico meteorológico de este 2 de julio. Anticipa que habrá temperaturas bajas de 11 a 13 grados Celsius en valles centrales y sierras norte y nororiental, de 14 a 16 grados Celsius en Atlixco y Angelópolis y de 18 a 20 grados Celsius en la Mixteca. En las cimas del Iztaccíhuatlpopo, Malinche y Citlaltépetl, las mínimas extremas llegarán a 4 grados Celsius. Por la noche madrugada se prevén lluvias de ligera a moderada intensidad, con puntuales fuertes de 25 a 30 milímetros, actividad eléctrica y granizo en Atlixco, Angelópolis, valles centrales y sierras norte, nororiental y negra. En la Mixteca se esperan acumulados de 10 milímetros. Los vientos serán de componente sureste con rachas de 30 milímetros a 35 kilómetros por hora en la mayor parte del estado. Para emergencias, la línea disponible es el 911, el 911. Vamos a una pausa, son las 7:16. Usted está en Red Ciudadana. Noticias y reportes de usted en vivo todo el día en la multiplataforma Red Ciudadana, en radio, redes sociales, portal de noticias redciudadana.mx y el canal de WhatsApp de Red Ciudadana 5 Radio. También le recuerdo el número del WhatsApp de la poderosa red, 2222-382990.
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0: Son las 7:19. 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También en el canal de WhatsApp, ahí recibe las noticias más importantes al momento en la palma de su mano. Nos busca como Red Ciudadana 5 Radio. Y el número de WhatsApp, el número que usted ya conoce, el número de siempre, para que esté en comunicación con nosotros, con sus mensajes, 2222-382990. Seguimos con más información. En Zacapuaxtla, el gobernador Alejandro Armenta entregó 1,973 apoyos del programa de insumos estratégicos para la producción y equipamiento de seguridad para el campo poblano.
19: A
8: pedir por favor a nuestras autoridades permanezcan de pie para proceder a la entrega de esta importante gira de trabajo el día de hoy con 1973 apoyos del programa Insumos Estratégicos para la Producción y Equipamiento del Programa de Seguridad para el Campo Poblano. Estas entregas van a ser de manos del gobernador constitucional del Estado de Puebla, Alejandro Hermenta. Reciben esta mañana Mariano Salazar Pérez, Manuel Vázquez Rodríguez, Ana Sánchez Vega, Ana Vega Francisco, Guadalupe Vega Francisco, Gabriel Gaona, José Vega Santiago, Manuel Cortés Jiménez y Bartolo Hermenegildo Anastasio. Vamos a brindarles un fuerte aplauso, por favor. Y vamos a pedirles para que giren y puedan tomar la fotografía de este gran momento, de estas grandes entregas. Y el apoyo, por supuesto, de toda la gente que nos acompaña de esta importante microrregión. Vamos a pedirle a nuestros beneficiarios, por favor, sean tan amables de ir hacia su lugar. Continuando con...
0: Son las 7 de la noche con 22 minutos. En este evento, el gobernador Alejandro Armenta resaltó en Zacapuaxtla la revolución del campo, impulsada con el uso de drones agrícolas capaces de fumigar, fertilizar y detectar enfermedades en los cultivos.
2: Estos drones fumigan, fertilizan. Con las cámaras que se les instalan, verifican qué tipo de enfermedades hay en el suelo o en la planta. Son técnicos que los mueven, sus hijos estudiantes de robótica, ingenieros, mecatrónicos, hijos de ustedes, son los que mueven los drones en el campo. Es la revolución del campo que se merece Zacapuaxtla y que se merece la Sierra Norte de nuestro estado y que se merece todo Puebla. Robots que entran a lugares donde es difícil el acceso o peligroso.
0: 7 de la noche, 23 minutos. Los productores de la región de Zacapuaxtla recibieron 4 módulos de maquinaria, 3 drones agrícolas y un dron terrestre para fortalecer las labores del campo con nuevas tecnologías, explicó Ana Laura Altamirano, secretaria de Agricultura.
9: A todas nuestras productoras y productores que se encuentran el día de hoy aquí, estamos acompañando a nuestro gobernador Alejandro Armenta a una entrega más de apoyos al campo poblano. Y estamos muy contentos porque llega más maquinaria que va a fortalecer a esta microrregión. Teníamos 4 módulos, llegan 4 más y estaremos hablando de 8 módulos de maquinaria, más 3 drones, más este implemento que se llama dron agrícola, pero terrestre. Entonces, como ustedes ven, hoy nuestro gobernador...
0: 7 de la noche, 24 minutos. En su intervención, el gobernador Alejandro Armenta también destacó que en 2026 se proyecta la construcción de carreteras para conectar las sierras norte y la nororiental a través de la carretera interserrana.
2: Que ya vamos a tener 14 este año. Nos ahorramos otro 30%, como le hacen las mujeres. Hacemos pavimentos a una tercera parte del costo. Por eso vamos a arreglar todas las carreteras de Puebla, amigas y amigos, de la mano de la presidenta Claudia Sheinbaum Pardo. Este año en el interior del estado vamos a hacer pavimentos entre un municipio y otro, entre las carreteras. A mí me interesa que quede bien comunicado Sierra Norte, Sierra Interserrana y Sierra Nororiental. Bien comunicada tiene que quedar. Y eso lo estamos haciendo con los módulos. Ya del otro lado hicimos carreteras el primer año, fueron de contrato, la verdad, caras, porque así son las obras de contrato. Y ahora ya que tenemos los módulos, estamos avanzando mucho. En proporción, este año para el interior del estado, entre un municipio y otro, en las carreteras que tenemos programadas, vamos a hacer 15,000 calles y el próximo año 20,000.
0: Son las 7:26 p.m. También el gobernador Alejandro Armenta hizo un llamado a los 217 presidentes municipales de Puebla a cumplir con sus responsabilidades constitucionales y fortalecer la coordinación entre niveles de gobierno para mejorar servicios públicos como agua, pavimentación, alumbrado y recolección de basura.
2: O que les corresponde, y tampoco los veo ni defendiendo a la Presidenta de la República, ni defendiendo el trabajo que estamos haciendo, que es responsabilidad de ellos. ¿De quién es la responsabilidad de pavimentar calles, los drenajes, el agua? De los ayuntamientos. Y yo soy solidario con los presidentes municipales, pero no puedo sustituir la obligación que ellos tienen. Hay muchos que trabajan bien, muchas que trabajan bien, pero hay otros que andan nadando de muertito, ¿eh? De muertito, así, como les... Y no se meten con nadie porque no quieren que ni los raspe el viento. No, gobernar implica meterse a trabajar, ir a las colonias, a las comunidades, enfrentar los problemas en los mercados, dialogar con la comunidad, socializar los beneficios. Eso es lo que significa gobernar, porque cuando andan en campaña, ¡guau! Pero ya que son autoridades, ya no. No quieren mancharse las manos de trabajo. Entonces, sí indigna porque, como yo ando caminando en Puebla, la población a mí me dice: oiga, gobernador, mire, esta lámpara no funciona, ya tiene un año, ya la solicitamos. Pues les digo: a ver, hagan un comité de obra comunitaria y revisen no solo esta lámpara, vean toda la de la colonia y metemos el obra comunitaria.
0: Son las 7:28 p.m. El gobierno de Puebla intervino 6.7 kilómetros de la carretera San Diego Chalma Santa Cruz Acapa en la región de Tehuacán, con el objetivo de mejorar la movilidad y reforzar la seguridad vial en esta ruta. La obra beneficiará a más de 10,000 automovilistas que transitan diariamente por el tramo al reducir riesgos y optimizar el flujo vehicular en una zona de alta circulación. 7:29 p.m.
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0: 7:30 p.m. y es tiempo de Radar Mundialista.
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20: Las instalaciones de cantera listas para recibir a Inglaterra. ¿Qué tal? ¿Cómo le va? Le saluda con muchísimo gusto su servidor Max López al micrófono para informarle en este radar mundialista que la selección de Inglaterra llegará el próximo viernes a Ciudad de México y su base de entrenamiento será en la cantera de los Pumas de la UNAM.
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20: Elogios para el lateral mexicano. El histórico exjugador brasileño Cafú elogió el trabajo que está realizando Jorge Sánchez, seleccionado mexicano, destacando su fuerza y su capacidad de ir a línea de fondo.
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20: De los últimos 5 enfrentamientos contra Inglaterra, México solo ha ganado uno, siendo el 9 de junio de 1985, hace 41 años en Ciudad de México.
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20: La reventa de boletos para el partido de México contra Inglaterra el próximo domingo se ha disparado y ha alcanzado precios de casi medio millón de pesos. Recuerda estar al pendiente de 5 Radio Comunicación Efectiva y de Minuto Cero a través de todos nuestros canales de información. En el Radar Mundialista le informó Max López. Excelente tarde.
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0: Son las 7 de la noche con 34 minutos. Está usted en Red Ciudadana, multiplataforma Red Ciudadana. Noticias y reportes de usted en vivo. Los transmitimos de manera simultánea en radio, redes sociales y el portal de noticias redciudadana.mx. Y también está el canal de WhatsApp. Para que usted nos siga, nos encuentra como Red Ciudadana 5 Radio y el número de WhatsApp, el número de siempre, el que usted ya conoce para que esté en contacto a través de sus mensajes, el WhatsApp de la poderosa red 22 22 38 29 90. Seguimos con más noticias, más información. La señora Coral Castillo de Cañedo, presidenta de 5 Radio Comunicación Efectiva, destacó que el programa 5 Mujeres 5 Radio, conducido por Silvia de Julián, Alejandra Delgadillo, María Eugenia Mora, Berenice Sánchez Nava y Cecilia Martínez, apoya información útil y de servicio todos los días a la audiencia de la HR 1090 AM.
1: Acompañarnos. Gracias por su presencia. Son 5 mujeres muy profesionales, muy comprometidas. Son 5 mujeres que son hermanas, no solo son amigas, son hermanas, y han trabajado todos los días durante muchos años por dar lo mejor de cada una. ¿Qué es que te diga, Silvia? Tu tenacidad, tu inteligencia, tu aplomo. Hemos vivido cosas muy bonitas y también cosas muy tristes, pero lo mejor de todo es que lo hemos superado y lo hemos superado todas juntas. Cada día ustedes dan lo mejor de ustedes para que nuestra audiencia tenga un mensaje de aliento, un mensaje con las mejores intenciones y además una ayuda. Siempre estamos tratando de orientar a nuestros radioescuchas. Siempre estamos dando lo mejor de cada una. Y decir 19 años se dice fácil, pero imagínense, de lunes a viernes, de 3 a 4 de la tarde, estar en un programa, pues es una disciplina. Y esa disciplina solamente se tiene cuando hay un compromiso, cuando hay una lealtad, cuando tienen muy bien tatuada esa camiseta de la HR, de 5 Radio. Y quiero felicitarlas.
0: Son las 7 de la noche con 37 minutos. El programa 5 Mujeres 5 Radio celebró su 19 aniversario al aire, consolidándose como uno de los espacios emblemáticos de la HR 1090 AM. Su conductora, Silvia de Julián, destacó que la radio no solo informa, sino que también orienta y acompaña a mujeres y hombres por igual, fortaleciendo la cercanía con la audiencia y el servicio comunitario que caracteriza a este proyecto.
2: Yo, mi gratitud, les doy la más cordial bienvenida a esta reunión tan especial en la que celebramos un año más de nuestro programa 5 Mujeres 5 Radio. Un día como hoy, 2 de julio, pero de 2007, iniciamos esta aventura con ilusión, compromiso y muchas ganas de construir un espacio útil para nuestra sociedad. Hoy, 19 años después, seguimos aquí con la misma pasión, entusiasmo y con el profundo amor por lo que hacemos. 5 Mujeres nació con la convicción de abrir un espacio de diálogo, orientación e información para mujeres y hombres, sin distinción alguna. Desde el inicio entendimos que la radio no solo informa, también acompaña, orienta, escucha y transforma.
0: 7 de la noche, 39 minutos. Pasamos a otros temas. El gobierno del estado mantiene vigilancia permanente en el corredor de Angelópolis mediante patrullajes 24/7, además de una unidad móvil del C5 instalada en el Museo Internacional del Barroco. El despliegue refuerza la presencia policial y el monitoreo en tiempo real para prevenir incidentes y garantizar la seguridad de una de las zonas de mayor afluencia en la capital poblana. 7:39 p.m. Esta tarde se registró un choque en la 25 Poniente y la avenida Rosendo Márquez. Este choque, una camioneta gris impactó a otra camioneta, también como gris, la veía como blanca, pero parece que es como gris claro, y la otra gris oscuro. El asunto es que los testigos señalaron que no se encontraba el conductor que dejó ahí la camioneta gris, el que pegó, se fue, ahí dejó la camioneta y no se supo de él. Las autoridades llegaron para dar seguimiento al accidente y están a la espera de localizar al propietario de esta camioneta gris oscuro para que asuma su responsabilidad. 7:40 p.m. Vamos a información deportiva. El presidente del Club Pumas, Luis Raúl González Pérez, confirmó que Harry Kane y el resto de la selección de Inglaterra entrenarán en la cantera de Pumas previo al duelo contra México en los octavos de final. La sede universitaria recibirá al conjunto inglés como parte de su preparación rumbo al partido, generando expectativa entre aficionados y personal del club Pumas. 7:41 p.m. Regresamos a Puebla capital. El presidente municipal, José Chedraui, informó que en coordinación con el gobierno del estado se entregarán apoyos de 20,000 a 100,000 pesos para personas y comercios afectados por las lluvias del pasado fin de semana en la capital poblana. La medida busca respaldar la recuperación económica y atender daños registrados en viviendas, negocios y zonas de alta afectación.
3: Vamos a ir apoyando junto con el gobierno del estado, apoyos desde 20,000 hasta 100,000 pesos. Ya nos mandaron inclusive la lista de cuáles nos tocan a nosotros, cuáles tocan a ellos, y obviamente con esta coordinación seguimos trabajando de la mano. Son como 3 millones de pesos, 2,800,000 que se tiene calculado. Como te comento, unos va a cubrir el gobierno del estado, otros cubre el municipio, coordinados.
0: Son las 7:42 p.m. El presidente municipal, José Chedraui, encabezó una jornada del programa Día del Pueblo, La Capital Te Escucha, en Santa Catarina, perteneciente a la Junta Auxiliar de San Francisco Totimihuacán. Acompañado por integrantes de su gabinete, brindó atención directa a la ciudadanía, escuchó solicitudes y supervisó la entrega de servicios municipales como parte de las acciones de proximidad del gobierno de la ciudad de Puebla. 7:43. En el 15 aniversario del violentómetro, el presidente municipal, José Chedraui, resaltó las acciones permanentes para prevenir la violencia en Puebla, subrayó la atención jurídica y psicológica gratuita disponible para la población, así como la ampliación de puntos seguros, estrategia que busca brindar acompañamiento inmediato y fortalecer la protección comunitaria en zonas prioritarias de la capital poblana.
3: Quiero saludar de manera muy especial a la doctora Marta Tronco, creadora del violentómetro, a quien reconocemos por su trabajo, por su investigación y por concebir una herramienta que ha ayudado a miles de personas a identificar algo que antes no se veía con claridad. Este diálogo, titulado A 15 años de la creación del violentómetro, nos reúne con un propósito de seguir trabajando para que ninguna mujer o niña normalice la violencia en ninguna de sus formas y nos recuerde que prevenir la violencia no es solamente atenderla. Prevenir también significa informar, acompañar, escuchar y estar presente en la vida cotidiana en Puebla Capital.

0: Son las 7:44 PM. Personal del organismo operador del servicio de limpia llevó a cabo trabajos de limpieza en el puente de Bubas luego de las afectaciones registradas por las lluvias del pasado domingo en la capital poblana. Las labores incluyeron retiro de lodo, residuos y también se retiró todo lo que es el material arrastrado por el agua con el objetivo de restablecer condiciones seguras para visitantes y mantener el área en buen estado. 7:45 PM. Vamos a otros temas que tienen que ver con la seguridad e inseguridad. Elementos de la Policía Municipal de San Salvador el Verde recuperaron una camioneta robada que fue abandonada en terrenos de cultivo en San Lucas el Grande. La unidad fue asegurada y entregada a su propietario, mientras autoridades continúan con las indagatorias para identificar a los responsables del robo. La Fiscalía General del Estado, esto ya en otros temas, 7:45, la Fiscalía General del Estado de Puebla confirmó una sentencia de 17 años de prisión contra Daniel Abisaí N. al acreditarse su responsabilidad en los delitos de homicidio calificado en grado de tentativa y lesiones calificadas. Estos hechos ocurrieron en enero de 2021 en la colonia Azcárate, donde el agresor atacó a la víctima con cuchillos de 40 y 20 centímetros, provocando heridas en cabeza, cuello, hombros, brazos, costillas y muslo. Una mujer intervino y también resultó lesionada. La resolución quedó firme en segunda instancia e incluye reparación del daño, multa y suspensión de derechos políticos y civiles. 7:46 PM, tiempo de una pausa. Está usted en Red Ciudadana, noticias y reportes de usted en vivo. Todo el día en radio, redes sociales, portal de noticias, redciudadana.mx. Le recuerdo el WhatsApp de la poderosa red para que nos siga enviando sus mensajes, 22-22-38-29-90.
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Son las 7:49. Esto es Multiplataforma Red Ciudadana. Y hay quienes todavía se preguntan qué es la Multiplataforma Red Ciudadana. Cuando usted escucha Multiplataforma Red Ciudadana, hablamos de una sola transmisión que llega hasta usted por todos nuestros canales al mismo tiempo. Estamos en YouTube, en X, en Facebook, nos encuentra como arroba la red 5 radio. Estamos en Red Ciudadana, 1120 AM, y en nuestro portal de noticias, redciudadana.mx. Esto es la multiplataforma Red Ciudadana. Así usted puede informarse donde quiera, como quiera y en el momento que usted decida sintonizar 1120 AM, seguirnos en YouTube, en X, en Facebook, seguirnos en nuestro portal, el portal de noticias redciudadana.mx, donde usted quiera y a la hora que quiera enterarse de lo que está ocurriendo, de lo que ha ocurrido o de lo que está por ocurrir, porque no sabemos qué viene, pero aquí todo lo estamos informando. Así que esto es Multiplataforma Red Ciudadana, información que conecta. Y para que usted esté en contacto con nosotros, puede enviarnos sus mensajes. Está el WhatsApp de la poderosa red, 22 22 38 29 90. Seguimos con más información. Tenemos un servicio social que precisamente nos hacen llegar al WhatsApp de la poderosa red, 22 22 38 29 90. Y nos piden ayuda, y le piden ayuda a usted, que pueda adoptar alguien que quiera adoptar unos gatitos. Estos gatitos ya tienen entre 3 y 4 meses de edad. Ya están grandecitos, ya comen solos. Esta persona pues los quiere dar en adopción porque no puede con todos. Así que si alguien le interesa adoptar uno de estos gatitos que tienen entre 3 y 4 meses, pueda comunicarse vía WhatsApp con nosotros al WhatsApp de la poderosa red, 22 22 38 29 90, y ya le pondremos en contacto con la persona que está dando en adopción estos gatitos. 7:52, vamos ahora a información del estado de Tlaxcala. En Panotla, Tlaxcala, elementos de seguridad detuvieron a 3 personas luego de una persecución que terminó en el aseguramiento de armas, droga y motocicletas con alteraciones en sus números de serie. La zona quedó bajo resguardo mientras autoridades iniciaron las diligencias correspondientes para determinar la procedencia del material asegurado y la responsabilidad de los detenidos. 7:53, y durante la madrugada de este jueves fue localizado el cuerpo calcinado de una persona en la comunidad de Santiago Michac, en el municipio de Nativitas, también en el estado de Tlaxcala. El hallazgo ocurrió sobre la batea de una camioneta pick-up, por lo que la zona quedó resguardada por autoridades, mientras la Fiscalía General de Justicia

0: punto de ser alcanzado por las llamas. En un video que nos hizo llegar la red al 2222-382990, quedó registrada esta acción que fue captada por los vecinos, mostrando cómo varias personas ingresaron a la zona de riesgo para ponerlo a salvo mientras el fuego avanzaba, y lograron sacarlo del fuego que se generó luego de la explosión de esta pipa que se extendió por ambos carriles de la carretera México-Veracruz en el tramo Calpulalpan-Apizaco. 7:55 p.m. En Tlaxcala, el secretario de Seguridad Pública, Alberto Martín Perea Marrufo, destacó que durante el primer trimestre del año fueron aseguradas 42 armas de fuego y más de 25 mil dosis de droga en distintos operativos.
1: Comentarios que tenemos hasta el momento: 738 puestas a disposición de lo que va de, como ya lo comenté, del 1 de enero al 30 de junio de 2026, de los cuales 352 personas fueron detenidas por diversos delitos, ya sea del Fuero Común, del Fuero Federal. La recuperación de 378 unidades vehiculares con reporte de robo o con alteraciones en sus medios de identificación. Asimismo, retiramos de circulación en la vía pública 42 armas de fuego que fueron obviamente aseguradas a personas. 60 puestas a disposición por drogas. Ahí se detuvieron a 61 personas del sexo masculino y solamente dos del sexo femenino.
0: 7:56 p.m. Seguimos en el estado de Tlaxcala. La gobernadora Lorena Cuellar Cisneros encabezó su quinta audiencia pública ciudadana, un ejercicio en el que escuchó y dio respuesta directa a las solicitudes de habitantes de los 60 municipios del estado de Tlaxcala. El encuentro forma parte de la estrategia de atención cercana y resolución inmediata de planteamientos comunitarios con participación de dependencias estatales para canalizar cada caso allá en el estado de Tlaxcala. 7:57 p.m. Vamos a la Sierra Norte de Puebla, al municipio de Huauchinango. El verificentro de aquel municipio, Huauchinango, fue clausurado nuevamente, situación que generó molestia entre automovilistas que ahora deben trasladarse a otros municipios para cumplir con la verificación vehicular. Los vecinos de Huauchinango solicitaron claridad a las autoridades y al alcalde Rogelio López Angulo ante las afectaciones que provoca el cierre recurrente del centro y la falta de información oficial sobre la operación de este centro de verificación vehicular. 7:58 p.m. En información nacional, la presidenta Claudia Sheinbaum compartió que México mantiene finanzas sanas y un tipo de cambio de 17 pesos con 50 centavos por dólar, condición que, según explicó, impulsan la llegada de inversiones y la creación de empleos en distintos sectores productivos del país. El gobierno federal sostiene que la estabilidad económica favorece la confianza empresarial y fortalece el crecimiento nacional. Y de esta manera agradecemos a la HR y al auditorio de la HR que nos acompañaron en esta hora de 7 a 8 de la noche. Nosotros continuamos con más información después del radar de las 8 de la noche en multiplataforma Red Ciudadana, en radio, en Red Ciudadana 1120 AM, en redes sociales de arroba la red 5 radio, X, Facebook y YouTube, y en el portal de noticias redciudadana.mx.
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1: Hola, ¿qué tal? ¿Cómo están? Les saludo Nayeli Aguilar y les traemos unas recomendaciones para los papás y las mamás. Pongan mucha atención porque ya se vienen las vacaciones y luego uno no sabe qué hacer con los niños. Hoy estuvo en entrevista con nosotros la psicóloga educativa Maricruz Martínez y ella tiene varias propuestas. Está desde meterlos a cursos de verano, pero si no van a tomar cursos de verano y van a estar en casa, hay que tener mucho cuidado. Recuerden que también se incrementan los accidentes, esos hay que evitarlo, pero también no hay que cambiarles su rutina, hay que cuidarles su salud del sueño y mejor vamos a escuchar al especialista que es lo que les recomienda.
2: Que los niños asistan a un curso de verano, lo cual es ideal porque les permite seguir socializando, jugando, aprendiendo cosas nuevas y distintas. Y bueno, es importante que tengamos en consideración que aun cuando los niños asistan a un curso de verano o se queden en casa, debemos mantener nuestra rutina y nuestro horario, sobre todo en los momentos de la comida y del sueño.
1: Y los invitamos a que sigan Red Ciudadana, nuestra multiplataforma. Recuerden que nos pueden ver y nos pueden escuchar a través de las redes sociales. Estamos en X, en Facebook y en YouTube. Y cómo nos encuentran, en @lared5radio. Además, nos pueden escuchar en el 1120 AM y leer las noticias a través de nuestro portal.
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3: Son las 8 de la noche y este es el resumen de las noticias de mayor impacto en Puebla durante este jueves 2 de julio. Gobiernos de México y Puebla entregaron 106 distintivos y 24 certificados para fortalecer el turismo comunitario en 19 municipios con inversión superior a 10 millones de pesos. El gobernador Armenta destacó que el turismo comunitario prospera en un entorno de seguridad y anunció recursos 2027 para infraestructura administrada por comités ciudadanos con mujeres en tesorerías. Carla López Malo, secretaria de Turismo Estatal, informó que 58 experiencias poblanas integrarán la nueva guía de turismo comunitario con apoyo de México, Fonatur y UNESCO. El gobernador Armenta entregó 1973 proyectos agrícolas en Zacapuaxtla y presentó la revolución del campo con drones operados por jóvenes ingenieros. Zacapuaxtla recibió módulos de maquinaria y drones agrícolas para fortalecer producción y monitoreo. El gobernador proyecta nuevas carreteras para conectar las sierras norte, interserrana y nororiental en este 2026. También el gobernador llamó a los 217 presidentes municipales a reforzar coordinación y mejorar servicios públicos, agua, pavimentación, alumbrado y limpia. El gobierno de Puebla intervino 6.7 kilómetros de la carretera San Diego-Chalma-Santa Cruz-Acapa en Tehuacán. José Chedraui, presidente de Puebla, anunció apoyos de 20 mil a 100 mil pesos para personas y comercios afectados por las lluvias. En el 15 aniversario del violentómetro, el presidente Chedraui destacó acciones para prevenir violencia y ampliar puntos seguros. El servicio de limpia realizó trabajos en el puente de Bubas tras las afectaciones por las lluvias. Un hombre murió tras un ataque armado en el barrio San José, en Quecholac. Una pareja sufrió violento asalto en Cuautlancingo. La víctima permanece grave y denuncian falta de investigación. Accidente en el periférico rumbo a Valsequillo y aparatoso choque en el Arco Norte rumbo a Puebla. Policías municipales detuvieron a un presunto asaltante en la 13 Sur, en el Centro Histórico de Puebla. 5 Mujeres, 5 Radio celebró 19 años al aire. La señora Coral Castillo de Cañedo, presidenta de 5 Radio, destacó su aporte diario a la audiencia. El detalle de esta información en la multiplataforma Red Ciudadana, con noticias y reportes de usted en vivo todo el día en Radio 1120 AM, en las redes sociales de @lared5radio y en el portal de noticias redciudadana.mx, y mañana a partir de las 5:30 de la mañana en el noticiario Buenos Días, el noticiario de la gente. En Radar le informa Girat Aguilar Miranda. Gracias.
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3: Son las 8 de la noche con 8 minutos. Les saluda Girat Aguilar Miranda en la multiplataforma Red Ciudadana, noticias y reportes de usted en vivo todo el día en radio, redes sociales y el portal de noticias redciudadana.mx. En radio nos escucha usted en Red Ciudadana 1120 AM. En redes sociales usted nos escucha y nos ve
12: en X, en Facebook y en YouTube. Nos encuentra como @la red 5 radio. Y el portal de noticias redciudadana.mx, el canal de WhatsApp para que usted nos pueda seguir y tener las noticias al momento en la palma de su mano. Nos encuentra como 5 Radio, como Red Ciudadana 5 Radio, Red Ciudadana 5 Radio. Así nos encuentra en el apartado de novedades de WhatsApp. Y el WhatsApp, precisamente de la poderosa red, para que siga en contacto con nosotros, enviando sus mensajes, el número que usted ya conoce, el número de siempre, 22 22 38 29 90. Le damos la bienvenida a Alberto Guzmán, que ya se integra al equipo de producción que comanda Jonathan Cruz y Juan Ramírez en Red Ciudadana 1120 AM. Seguimos con más información. En entrevista con Nayeli Aguilar Rodríguez, conductora de Buenos Días, el noticiario de la gente, se relató el violento asalto que sufrió una pareja frente a su casa en el municipio de Cuautlancingo la noche de este miércoles. Dos sujetos llegaron en motocicleta, despojaron a la pareja de sus pertenencias y de más de 50 mil pesos en efectivo, luego de que la pareja habría retirado dinero en Plaza San Diego. La afectada denunció que mientras su esposo permanece grave en el hospital, las autoridades ministeriales siguen sin iniciar la investigación correspondiente.
13: Marido y lo golpearon, él está grave en el hospital de traumatología. Señora, no nos dé su nombre, buenos días y le mandamos un abrazo por esto tan terrible que sucedió. Coméntenos, ¿cuándo ocurrieron los hechos y exactamente qué es lo que pasó?
14: Fue el día de ayer, buenos días, aproximadamente a las 8 de la noche, íbamos llegando a la casa de ustedes y se acercaron dos tipos a la hora que nos bajamos en la camioneta. Y uno llevaba un arma, que fue el que agredió a mi esposo, tanto con una patada en la cara, como se ve en las imágenes que le mandé, como con la pistola que llevaba, le pegó el otro, nada más me quitó mi bolsa. La red. Se ve que es primerizo, porque ahí se ven las cámaras como estaba temeroso. La red. Y ahora sí que lastimado mucho a mi esposo, mi comadre, que vive a un lado de mi casa, me hizo favor de llevarlo al hospital de el 35, que está ahí en Cuautlancingo, porque somos de allá. Y de allá nos trasladaron para acá. Y tanto allá en trabajo social como acá en ortopedia marcaron a la fiscalía. Y en el hospital del 35 dijeron que no podían ir, que teníamos que ir al otro día que lo dieran de alta a levantar la denuncia. Ahorita aquí en ortopedia habló la de trabajo social y se echa en la bolita un licenciado y el otro que es para levantar la... ¿cómo se llama? La carpeta de investigación.
13: Nosotros ahorita, si nos los permite, con su número de contacto, hacemos el enlace con la fiscalía para que les puedan apoyar, para que le puedan tomar la denuncia. Pero también aquí teníamos la pregunta, señora, además del celular y lo que le robaron, usted nos decía que habían retirado dinero del cajero y que quizás no se habían percatado que ya los venían siguiendo. ¿Cuánto le robaron en total?
14: Aproximadamente 50 mil pesos.
13: La red. ¿Y ustedes no se percataron de cuando salieron del banco, de estos sujetos?
14: Que de hecho ni llegamos, eso fuimos a como a las 3:30, 4 de la tarde, algo así, a Plaza San Diego. De ahí nos fuimos a otros lados, de ahí ya nos fuimos hacia la casa, y en la casa fue donde ocurrió todo, afuera de la casa. La red.
13: Sí, estamos viendo aquí el video terrible. También escuchábamos los gritos de usted, obviamente, de desesperación, que les decía ya déjenlo, porque prácticamente pues lo estaban matando con esas patadas que le estaban dando a su esposo, lamentablemente. Pero nuevamente nosotros le insistimos, le ofrecemos nuestro apoyo de solicitarlo con fiscalía, con las instancias correspondientes, para que se pueda presentar esta denuncia, puedan dar con estos sujetos. Lo bueno que se cuenta con este video, seguramente otras personas también habrán visto algo que pueda aportar a las investigaciones y dar con el paradero de estos tipos.
15: Señora, preguntarle, en su domicilio, en donde vive, en la zona, ¿hay vigilancia, hay caseta, hay acceso o todos pueden entrar? Vemos que pues los venían siguiendo desde la motocicleta ya cuando ustedes se estacionaron. ¿Cómo es esto, señora?
14: No, lamentablemente no tenemos vigilancia en el fraccionamiento. Teníamos portón eléctrico, se descompuso y ya no lo quisieron arreglar los vecinos. Y pues ahora sí que andamos a la buena de Dios.
15: Claro. Entonces, también el estado de salud de su esposo, ¿cómo lo reportan los médicos?
14: Pues hasta ahorita no me han dado informes, nada más cuando llegamos lo recibieron y todo, pero hasta ahorita no me han dado informes de si lo van a operar, no lo van a operar, no sabemos todavía.
12: Son las 8 de la noche con 15 minutos. Esta lamentable situación ocurrió en el municipio de Cuautlancingo, después de que esta pareja, como usted lo escuchó en el relato que le hicieron a Nayeli Aguilar, fueron a retirar dinero, anduvieron haciendo otras cosas y al regresar a su casa es ahí donde son atracados, son asaltados por esta pareja también de asaltantes que iban en motocicleta. Ni no bastó con quitarles el dinero. Ahí en el video se ve cómo agreden con el arma de fuego y luego físicamente con dándole de patadas todavía al señor que ya estaba tirado en el suelo. Esperamos una pronta actuación de la fiscalía y de que se pueda evitar también esta situación. Pero en lo que las autoridades actúan, es importante que como ciudadanos tomemos nuestras previsiones, evitemos hacer este tipo de transacciones, de movimientos en efectivo, que pues han sido por siempre que si llegan a estar coludidos los empleados del banco, que si son amenazados, ¿cómo es que saben que se lleva tal o cual cantidad de dinero? Hay muchas interrogantes que nosotros debemos tomar en cuenta mientras no puedan resolverse. Nosotros tenemos que cuidarnos, que protegernos de no caer en este tipo de que seamos víctimas de un asalto y de esta forma tan violenta. Pues ya tenían el dinero, ya como para qué agredir al señor. Pero en fin, por eso es importante que usted se cuide, usted se protege. Hay quienes han utilizado el servicio que ofrece Seguridad Pública de acompañamiento bancario y nos han dicho que tienen buena experiencia. Hay quienes pues dicen que es llamar más la atención y prefieren mejor seguir haciendo sus movimientos de otra manera. Lo que usted quiera, lo que usted guste, pero por favor cuídese mucho, protéjase mucho, no se arriesgue, por favor, no se arriesgue. Si puede usar transacciones a través de la banca electrónica, pues más vale. Hay que pedir ayuda. A veces pues no se sabe el manejo de los aparatos y cómo le hago para hacer una transacción. Ya lo decía el gobernador hace en la nota que le pasamos de Zacapuazla, pues los jóvenes, ahí es donde tienen que entrar los jóvenes, ayudar a las personas, pues ellos que le saben más al internet, que le saben más a las aplicaciones, el poder ayudar para hacer este tipo de transacciones y evitar a toda costa ponerse en riesgo. Son las 8 de la noche con 18 minutos. Esto es Red Ciudadana, noticias y reportes de usted en vivo, todo el día en radio, redes sociales, portal de noticias redciudadana.mx y le recuerdo el WhatsApp de la poderosa red 2222-382990.
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0: 8:20. Usted sigue en Red Ciudadana, multiplataforma Red Ciudadana. Noticias y reportes de usted en vivo, de manera simultánea, de forma simultánea en radio, redes sociales y el portal de noticias redciudadana.mx. También tenemos el canal de WhatsApp para que nos siga y reciba las noticias más importantes al momento en la palma de su mano, y también el número de WhatsApp para que siga en comunicación con nosotros a través de sus mensajes, el WhatsApp de la poderosa red 2222-3829-90. Seguimos con más información. Elementos de la Policía Estatal y Municipal realizaron un operativo en la zona de San Francisco, a la altura del Hotel Iconic, donde se registró una fuerte movilización. Hasta el momento, las autoridades no han informado el motivo del despliegue y por qué se mantuvo esta vigilancia en el área y de qué se trató esta intervención, este operativo. No hubo mayor información, de no ser por el movimiento de patrullas que fue detectado por la red que todo lo ve y todo lo reporta. La red está en todas partes, la red está en todas partes, todo lo ve, todo lo reporta, y nos hizo llegar estas imágenes de las patrullas que participaron en este operativo. Sin embargo, le repito, no sabemos a ciencia cierta qué fue, a qué se debió, ya que la autoridad hasta el momento no ha emitido reporte oficial alguno. 8:22. Un automóvil chocó contra el muro de contención en el periférico ecológico, a la altura de la avenida 16 de septiembre, con sentido a Valsequillo, lo que afectó el flujo vehicular en la zona. La poderosa red también nos hizo llegar un video donde ya el vehículo que chocó contra la barra de contención ya era remolcado, ya lo estaban subiendo a una grúa para retirarlo del lugar. Ya había presencia de las autoridades. Le digo que a la red nada se le escapa. La red todo lo ve y todo lo reporta, así como también este aparatoso accidente vial sobre el Arco Norte que se registró hoy por la mañana con dirección a Puebla, antes de la caseta de Ciudad Sahagún. Los cuerpos de emergencia atendieron esta situación de este accidente, de este tráiler que quedó atravesado, chocó igual con la barra de contención y quedó atravesado. Se ve otro vehículo, me parece que es una camioneta pick-up de estas que utilizan en el campo, con estructura metálica. Parece que fue con la que se impactó también este tráiler, es lo que alcanzamos a ver en las imágenes que usted nos hace llegar al WhatsApp de la poderosa red 2222-3829-90. Sí, parece una camioneta pick-up con estructura metálica en la batea. Regularmente las usan para el campo y fue contra la que se impactó este tráiler. 8:24. Aquí en la ciudad de Puebla, policías municipales detuvieron a un presunto asaltante luego de atender el reporte de robo contra una mujer que transitaba sobre la 13 Sur en el barrio de Santiago, frente a las instalaciones de Cáritas. La intervención permitió asegurar al sospechoso y recuperar parte de lo robado, mientras la autoridad ministerial continúa con la investigación correspondiente, pero lograron detener al presunto asaltante. 8:25. Vamos a información que se generó durante la mañanera de la presidenta Claudia Sheinbaum. En la conferencia mañanera, la presidenta informó que el proyecto del auto eléctrico Olinia abrirá un concurso para atraer inversiones mixtas que impulsen su producción. Señaló que existe interés de distintos estados y que incluso se analiza la posible adquisición por parte de gobiernos locales, entre ellos Puebla, como parte del impulso a la industria nacional.
1: En este momento estamos en el, digamos, ya pasamos la fase de diseño y ahora estamos en la fase de producción. El objetivo es que haya una inversión mixta, que no solo sea un vehículo producido por el Estado mexicano, sino que también haya inversión de algunas otras empresas que ya tienen la facilidad, por ejemplo, de tener agencias de distribución en distintos lugares y que ya fabrican algunos vehículos. Entonces se está en un proceso para poder lanzar una especie de concurso para ver quiénes estarían en condiciones de asociarse y además algunos cambios en algunas normas que son indispensables para el desarrollo de minivehículos, tanto línea como otros minivehículos eléctricos, y que permita ya avanzar. Y sí, hay mucha demanda, no solamente de gobiernos, sino también de la gente que les gustó el vehículo.
2: Y presidenta, solo pregunta.
0: Son las 8 de la noche con 27 minutos. También en la mañanera, la presidenta Sheinbaum señaló que los proyectos de ciclovías y parques en Puebla corresponden a iniciativas del Estado para atender demandas sociales. Destacó que el diálogo con la ciudadanía es la principal herramienta para su implementación y para garantizar que las obras respondan a necesidades reales de movilidad y espacios públicos.
1: En este caso es un proyecto del gobierno de Puebla y ellos tienen que tener la apertura al diálogo. Cuando era jefe de gobierno el presidente López Obrador y yo fui secretaria del Medio Ambiente, me encargó la construcción del segundo piso, la coordinación. Hemos de haber realizado personalmente en aquella época cerca de, 400 asambleas. En todos los lugares donde había problemas, se iba, se explicaba el proyecto, se resolvían problemas que tenían que ver con que una columna estaba pegada a la puerta de una casa, desde esos detalles hasta problemas más, profundos en el sentido de hacer vivienda popular debajo del segundo piso. Cuando hicimos como jefa de gobierno el proyecto del cablebús aquí en la Ciudad de México, también había diversos problemas y se iban atendiendo poco a poco. Lo importante es el diálogo. Son buenos proyectos, pero en algunos casos pues generan muchas veces demandas legítimas de la gente y hay que atenderlas.
2: Sí, y la verdad sí ha estado bueno.
0: Minutos, la presidenta Claudia Sheinbaum fue cuestionada sobre la desaparición de dos trabajadores de la Comisión Federal de Electricidad en la Sierra Norte de Puebla. Indicó que será el Gabinete de Seguridad quien informe el avance de las investigaciones y que el caso permanece bajo seguimiento de las autoridades federales.
1: El Gabinete de Seguridad, que en este caso puede informar.
2: Muchísimas gracias.
1: Gracias.
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0: Son las 8 de la noche, 30 minutos, tiempo de Radar Mundialista.
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6: Portugal avanza a los octavos de final. ¿Qué tal? ¿Cómo le va? Les saluda con muchísimo gusto su servidor Max López al micrófono para informarle en este Radar Mundialista que tras derrotar a la selección de Croacia 2-1, la selección lusa clasifica a los octavos de final donde enfrentará a su similar de España.
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6: tras la eliminación de Croacia en octavos de final, es muy probable que Luka Modric haya disputado su último encuentro con la selección de Croacia.
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6: La actividad mundialista continúa el día de hoy a las 21 horas con el partido de Suiza contra Argelia en el BC Place Stadium de Canadá. El clasificado enfrentará en octavos al ganador del Colombia contra Ghana.
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6: El historial de enfrentamientos en el fútbol masculino mayor entre las selecciones de Suiza y Argelia consta únicamente de 2 partidos oficiales en toda su historia. El dominio histórico pertenece por completo a la selección de Suiza, la cual ha ganado ambos compromisos. Recuerda estar al pendiente de 5 Radio Comunicación Efectiva y de Minuto Cero a través de todos nuestros canales de información. En el radar mundialista le informó Max López. ¡Excelente noche!
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0: Son las 8 de la noche con 33 minutos. Seguimos en Red Ciudadana, multiplataforma Red Ciudadana. Noticias y reportes de usted en vivo todo el día de manera simultánea en radio, en redes sociales y el portal de noticias redciudadana.mx. El WhatsApp de la poderosa red para que siga enviando sus mensajes 22 22 38 29 90. En entrevista con Raúl Méndez Macías, conductor de Buenos Días, el noticiario de la gente, el investigador Raúl Miranda, especialista en inteligencia artificial, explicó que la IA ya se utiliza en espacios multitudinarios para analizar expresiones faciales y detectar reacciones en las personas ante distintos estímulos.
1: La participación de México festejaban de manera colectiva a lo que se ha denominado como felicidad colectiva, ¿no? Pero ¿cómo la IA investiga este fenómeno?
2: Claro, ahí está lo padre, para eso tenemos la ciencia. Vamos a disfrutar, vamos a hacer el relajo, pero todo con orden, tocayo, para nosotros y para las autoridades. Hay tres casos de estudio que ya lo han venido haciendo. Hay uno que en la Universidad de Vermont, el dinamómetro, lo que hacen es toda esta información contenida en pantallas, en redes sociales, ponen a máquinas de inteligencia artificial para saber cómo va censando y en qué momentos exactamente la gente está o manejando el control remoto de la tele o poniendo cosas en redes sociales. Además, investigadores chilenos lo que han hecho es utilizar visión artificial para poder en lugares multitudinarios tomar las expresiones de la cara y saber exactamente qué es lo que están respondiendo ante qué impulsos. Y después hay un estudio de aprendizaje automático que juntan lo que se ha estudiado en redes sociales, en el control de pantallas, con las emociones de la cara, y se han encontrado cosas fascinantes para poder saber cómo se va a predecir y cómo van a suceder los actos de los seres humanos en esta efervescencia colectiva. ¿Cuál es el proceso, tocayo? Muy claro, se recolectan los datos, se limpia y se organiza la información, se entrena y se aplica un modelo, se comparan momentos claves, qué es lo que pasa en cada momento, se valida el resultado y se prueba y se aplica con expertos. La ciencia permite saber qué es lo que va a suceder, de hecho, permite saber qué es lo que va a pasar, no en el partido, pero sí qué es lo que va a pasar en la efervescencia colectiva el próximo domingo, tocayo.
1: Precisamente para ahí iba yo para allá. ¿Qué se espera para este partido de México contra Inglaterra?
2: Pues lo que todos esperamos es que gane México. Y sí, yo creo que sí se puede y va a estar padre. Pero bueno, en términos de audiencia, se espera que más de 60 millones de espectadores mexicanos estén detrás de una pantalla viéndolo. Con esto, el doble en el mundo, alrededor de 120 millones de mexicanos viendo pantallas. ¿Te imaginas, tocayo, la población total de México viendo el Mundial? La segunda cosa que se espera es dónde lo van a ver. Por este tema de la efervescencia colectiva, se espera que muchas personas lo vean en casa, pero muchas acudan a lugares concurridos. Aquí empieza ya el tema que podemos ayudar con inteligencia artificial a prevenir cosas lamentables como las que han sucedido. Y por ejemplo, y también se puede tener puntos claves donde haya un movimiento social esperado. Esto es, hay lugares donde utilizando inteligencia artificial se puede predecir exactamente dónde van a ir los aficionados a festejar. Y como ya lo vimos y ya sabemos que el cerebro se apaga, esto es, perdemos la cabeza, es altamente probable que los aficionados pierdan la cabeza. Digo, no los estoy llevando a que eso pase, pero ya explicamos que eso es lo que sucede con la liberación de hormonas. Y entonces las autoridades podrán prever cualquier inconveniente que pueda ir, y todo se puede hacer utilizando inteligencia artificial.
1: No, por nada, pues en Ciudad de México impusieron ley seca, ¿no? Y imagínate si no hubieran impuesto ley seca, hablamos de 4 muertos, lamentablemente. Pero bueno, si es que México le llegara a ganar, bueno, olvídate. Tocayo, tus redes sociales, por favor.
2: Sí, le va a ganar y sí vamos a estar todos muy contentos. solamente dos cosas, Tocayo. Que la autoridad utilice estos métodos para poder prever y para poder saber dónde poder ser muy delicados en puntos claves, y nosotros ya sabemos que nos vamos a alocar, ya sabemos que vamos a echar lajo, hagámoslo con humanidad, con ética, con tranquilidad y con certeza. Y estamos para servirles, Tocayo, en arroba Raúl Miranda IA y hashtag Raúl Miranda IA, emocionándonos todos y promoviendo para que sigamos usando la inteligencia artificial.
1: Pues sí, ojalá y se cumpla el pronóstico, Tocayo. Un abrazo y un gusto, como siempre.
0: Son las 8 de la noche con 38 minutos. Seguimos con más información, ahora con información del sector privado, información que tiene que ver con el sector de la construcción. El presidente en Puebla de la Cámara Mexicana de la Industria de la Construcción, Raimundo del Valle, informó que el centro expositor será sede del México's Industry Supply Chain los días 12 y 13 de agosto. El evento busca impulsar la vinculación productiva y la generación de negocios entre empresas, proveedores y sectores estratégicos como parte del fortalecimiento de la industria en la región. 8:39. Y también el presidente de la Cámara de la Construcción en Puebla, Raimundo Valle, destacó que el valor de las empresas constructoras en México registró un crecimiento de 0.4% durante abril de 2026, de acuerdo con cifras del INEGI. También destacó que el personal ocupado en el sector aumentó 0.2%, reflejo de una actividad sostenida en la industria de la construcción a nivel nacional. 8:40. La propuesta de Estados Unidos para realizar revisiones anuales al T-MEC abre oportunidades para empresas proveedoras mexicanas. Esto lo afirmó René Mendoza, quien es presidente nacional de la cadena de proveedores de la industria de México. Indicó que el planteamiento no sorprendió a la industria, que ve en este esquema una posibilidad de fortalecer la integración productiva y ampliar la participación de compañías nacionales en cadenas de suministro regionales. 8:40. Vamos a información del Congreso del Estado. El presidente del Congreso, Pavel Gaspar, confirmó la renuncia de diversos titulares de áreas del Poder Legislativo. Indicó que quienes dejan sus cargos se integrarán al gobierno del Estado en un proceso de reacomodo institucional, así lo calificó, que dice forma parte de los ajustes administrativos entre ambos poderes.
3: En algún otro lugar. Y pues también decirles que yo creo que en este planeta todo es movimiento y los movimientos siempre traen buenas o importantes. Es el compañero Jesús Juárez de la Dirección Jurídica, la compañera Lucero de la Dirección, Lucero Rosales de la Dirección que tiene el tema legislativo, y Francisco Muñoz, okay. Sí, pero al final fíjense que son propuestos, fueron llamados, y eso lo vamos a presentar en la Junta de Gobierno y Coordinación Política la próxima semana para que...
0: 8:42. En más información del Congreso del Estado, el diputado José Luis Figueroa Cortés aseguró que el Congreso de Puebla cumplirá a Teotihuacán con convertirlo en el municipio 218. Señaló que la oposición solo busca reflectores para posicionarse rumbo a las votaciones del siguiente año, mientras el legislativo mantiene el análisis jurídico y administrativo para avanzar en el proceso de municipalización.
4: en el expediente que tenemos acá, que está ya a punto de llegar a la comisión para que se dictamine, y obviamente pues queremos que sea a favor. Se está cabildeando, se están teniendo reuniones, entonces yo creo que vamos muy bien. Obviamente, pues alguien cuando así habla es, primera, no conoce el territorio, no conoce Puebla Capital, no conoce sus 17 juntas auxiliares y pues necesitan proyectores.
0: Son las 8 de la noche con 43 minutos. En más información, la diputada Fedra Suriano señaló que la discusión sobre las infancias transgénero no debe convertirse en un tema de raja política. Afirmó que cada partido debe asumir su responsabilidad y mantener el debate en el ámbito jurídico y de derechos sin utilizarlo para posicionamiento rumbo a procesos electorales.
5: Presenta y está en la agenda legislativa de ellos. Quien nos pone en esa disyuntiva a todos los legisladores es el grupo parlamentario de Morena, es Morena. Habría que preguntarle en todo caso, ¿qué opina el presidente de la Comisión de Derechos Humanos? Porque es su homóloga federal quien lo presenta y lo pone sobre la mesa. Yo voy a poner sobre la mesa que en el momento de sesionar, que no nada más sesione la Comisión de Procuración y Administración de Justicia, sino también la de Derechos Humanos, para saber cuál es su postura, y también la de la Comisión de la Niñez, todas en comisiones unidas, que asumamos la responsabilidad que nos corresponde. No se trata de un tema solamente de sacar raja política en periodo de campañas, porque ella fue una propuesta que ellos hicieron. Ahora que asuman la responsabilidad de sus actos, porque ellos son los que nos tienen aquí en una disyuntiva compleja.
6: ¿Cree que se debería?
0: 8 de la noche, 45 minutos. Hacemos otra pausa de información comercial y regresamos con más noticias a Red Ciudadana, multiplataforma Red Ciudadana. Noticias y reportes de usted en vivo todo el día de manera simultánea en radio, redes sociales, portal de noticias redciudadana.mx, y le recuerdo el WhatsApp de la poderosa red 2222-382990 para que nos siga enviando sus mensajes.
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0: 8:47. Vamos a más información ya en esta recta final de esta segunda hora en multiplataforma Red Ciudadana, donde tenemos y transmitimos todo el día de manera simultánea noticias y reportes de usted en vivo todo el día en radio, redes sociales, el portal de noticias redciudadana.mx y también le enviamos por WhatsApp a través del canal de WhatsApp las noticias a la palma de su mano. Solo búsquenos en novedades como Red Ciudadana 5 Radio y siga en contacto con nosotros a través del WhatsApp de la poderosa red 22 22 38 29 90. Vamos con más información. A partir del 15 de julio de este año, en 13 días, el gobierno de Puebla iniciará la entrega gratuita de 45 mil distintivos electrónicos obligatorios para motociclistas derivados de la Ley de Movilidad y Seguridad Vial, también conocida popularmente como Ley Casco. El dispositivo con tecnología RFID, identificación por radiofrecuencia, vincula el casco del conductor con su licencia y la tarjeta de circulación, permitiendo verificación inmediata durante los operativos. La etiqueta está diseñada para adherirse al casco. Integra tres capas de seguridad digital, código QR, firma cifrada y un mecanismo de inviolabilidad. Inviolabilidad destructiva. Esto evita su transferencia a otro casco. Las señales podrán ser detectadas por cámaras lectoras y arcos de seguridad en vialidades principales. La entrega se realizará en las 22 oficinas regionales y el CIS sin costo, únicamente presentando licencia vigente de motociclista y tarjeta de circulación de la motocicleta. En esta primera etapa no habrá multas por no portar el distintivo, pero sí hay sanciones por carecer de licencia. Por carecer de licencia, la multa va de 10 a 15 UMAS y por carecer de tarjeta de circulación, la multa es de 8 a 12 UMAS. El padrón contempla 60 mil licencias vigentes, aunque se estima que 440 mil motocicletas circulan sin permiso oficial en el estado de Puebla. 8:51. Vamos a el municipio de Atlixco. El docente de bachillerato Gibran Javier Cerón Ávila, asesor técnico del equipo Los Cortos Circuitos de allá de Atlixco, pidió apoyo a la población para recaudar fondos y representar a México en dos torneos internacionales, uno en agosto en China y otro en noviembre en Rumania.
1: Bueno, nosotros somos Cortocircuitados, yo soy el asesor técnico de este equipo, que está integrado por alumnos y alumnas de la región de Atlixco, tanto de bachillerato como de universidad. Ellos fuimos a concursar a Guanajuato, donde obtuvieron primero y segundo lugar en sus respectivas categorías, y a través de este triunfo fueron capaces de acreditar para el evento de robótica de nivel mundial, que se desarrollará en la ciudad de China en agosto. Y bueno, para ello necesitamos el apoyo de toda la comunidad, del gobierno y de todas las personas que nos pudieran apoyar. Bueno, es la competencia mundial y van a estar los países más reconocidos del mundo en estas diferentes categorías. Ellos ya ganaron aquí en México, ganaron en diferentes competencias, estábamos capacitados, estamos preparados, creo que tenemos un buen equipo, hemos integrado buenos alumnos y bajo la asesoría que yo les puedo ofrecer, queremos competir contra las grandes potencias mundiales en Rumania y en China. Primero es en China y posteriormente en noviembre es en Rumania. Pero ganamos en las competencias de sumo, en las categorías más pesadas, de radiocontrol y de autónomos. En este autónomo, pues el robot hace su pelea, competencia de manera con su propia inteligencia.
0: Por su parte, Carlos, estudiante de electromecánica del Instituto Tecnológico Superior de Atlixco e integrante del equipo Los Cortocircuitos, es Los Cortocircuitados, así se llama el equipo, Los Cortocircuitados, ese es el nombre correcto. Carlos expresó su entusiasmo por representar a Puebla en una competencia internacional, aunque reconoció estar nervioso ante la cercanía del evento.
2: Buscamos allá en China principalmente es pues venir con al menos un tercer lugar para demostrar que sí se puede, ¿no? Y pues me siento como que ansioso mayormente porque ya es prácticamente en un mes y ya se acerca cada vez más la fecha y estamos esperando a poder ir allá a China. Igualmente es los patrocinadores para que nos apoyen a lo del vuelo, porque es lo que es más caro, sale más caro esto.
3: Sí.
2: De México son alrededor de 8 equipos. Lo que importa aquí más son los motores, porque son los que llevan la fuerza y también las llantas, que no se resbale fácilmente.
0: 8:54 p.m, pasamos a otros temas. Personal de Agua de Puebla laboró en el sitio donde se formó un
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0: Primera Privada 8 Norte en la colonia Buenos Aires. Vamos nuevamente a Tlaxcala. Allá en Tlaxcala, autoridades desplegaron un operativo en inmediaciones del centro comercial Gran Patio, luego de confundir al cantante El Fantasma y a su equipo de seguridad con un grupo armado. Tras la revisión de las unidades y del personal, se descartó cualquier delito y no hubo detenidos, por lo que la movilización quedó en un hecho sin consecuencias legales. Esto allá en la ciudad de Tlaxcala, en el centro comercial Gran Patio. Y nuevamente vamos a Atlixco, donde autoridades de tránsito del municipio de Atlixco aseguraron a un hombre por daño en propiedad ajena luego de un choque registrado sobre el bulevar Rafael Moreno Valle en la colonia Los Ángeles. El conductor fue puesto a disposición de la fiscalía, que deberá determinar su situación jurídica y continuar con la investigación correspondiente. Y tenemos también otro reporte. Pobladores de Santa Rosa, en Tecamachalco, incendiaron vehículos y cercaron un anexo tras el asalto y agresión sexual contra una comerciante. Autoridades desplegaron un operativo y la zona permaneció bajo resguardo, mientras la víctima se reporta con estado de salud reservado. Esto allá en Tecamachalco. Y en San Andrés Cholula, en la Junta Auxiliar de Tlaxcalancingo, autoridades atendieron un accidente frente a la iglesia de Tlaxcalancingo, donde un microbús de la ruta 14 se vio involucrado. Cuerpos de emergencia realizaron maniobras para rescatar a una persona que quedó debajo de la unidad. La zona permaneció controlada para permitir el trabajo de los equipos de atención. Esto allá en Tlaxcalancingo. Y aquí en la ciudad de Puebla, una falla eléctrica fue la causa del incendio de un vehículo Mercedes-Benz sobre la 5B Sur con sentido al circuito Juan Pablo II a la altura de Plaza Cristal. ¿Qué pasó? ¿Por qué se incendió este vehículo? Fue atendido oportunamente este incendio y ya no pasó a mayores, aunque sí quedó afectado. Vemos, por ejemplo, en las imágenes que el cofre del vehículo, pues sí, se ve que está quemado. Se ve que está quemado, aunque el resto del vehículo se ve aparentemente normal. No sabemos exactamente qué fue lo que ocasionó el incendio de este vehículo Mercedes-Benz sobre la 5B Sur. 8:58 y redescuchas reportaron la caída de una rama de árbol. Esto fue en la 24 Sur y Avenida Las Torres, situación que obstruyó la vialidad y en algún momento representó un riesgo para peatones y vehículos que circulan por esta zona de la 24 Sur y Avenida de Las Torres. Y con estos reportes de La Poderosa Red, le agradezco el favor de su atención y le invito a que mañana nos acompañe y que por el momento se quede con mi compañera Nayeli Aguilar y de 10 a 11 con Marcos Bravo aquí en Multiplataforma Red Ciudadana. Que tenga excelente noche. Gracias.
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2: Hoy en Quinto Medio, datos curiosos del fenómeno OVNI. El avistamiento más importante y que abrió la puerta a investigaciones del Congreso, un comandante, David Freiberg, piloto de élite, fue enviado a investigar un objeto detectado por el buque de guerra USS Princeton frente a las costas de San Diego. Al llegar, él y otros tres tripulantes observaron un

0: objeto blanco, alargado y liso de unos 12 metros de largo con la forma de un caramelo tic-tac. El objeto flotaba erráticamente sobre el océano sin alas, sin motores visibles y sin dejar rastro de escape. Cuando Freibor intentó acercarse, el objeto imitó sus movimientos y luego aceleró a velocidad supersónica, desapareciendo en menos de 2 segundos. Minutos después, los radares del buque detectaron ese mismo objeto. Ya se encontraba en el punto de encuentro secreto de los aviones, a 100 kilómetros de distancia. El video Gimbal 2015 generó una enorme fascinación por incluir el audio real de los pilotos de la Marina mientras grababan un objeto con una cámara térmica infrarroja. Ahí se aprecia un objeto con forma de disco volando contra vientos de más de 220 kilómetros por hora. Al final, cuando el objeto realiza un giro inclinado, el gimbal, sobre su propio eje sin perder altitud ni velocidad, es una maniobra que rompe los principios de la aerodinámica convencional, ya que carecía de superficies de control, como alas o alerones.
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8: Hola, ¿qué tal? ¿Cómo están, amigas y amigos de Red Ciudadana 1120 AM con Nayeli Aguilar? Les damos la bienvenida a una emisión más. Quédense porque les va a encantar y sobre todo les va a interesar. Aquí hemos hablado mucho acerca del maltrato animal, de la crueldad animal. Hemos presentado casos terribles, pero que han habido justicia para estos seres sintientes. Afortunadamente, el proceso es muy largo, pero hoy quisimos invitar a los especialistas, a los que están ahí en estos casos, que van a audiencias, que están presentando denuncias, que cuidan a estos perritos o a estos gatitos que necesitan del apoyo de los humanos, y queramos conocer más acerca de cómo trabajan estas protectoras. En este sentido, invitamos a TAC, seguramente la han escuchado, ellos son de Tehuacán, una protección al entorno, y nos visita el día de hoy María Patricia Aguilar Delgado, quien es vicepresidenta de esta asociación. Bienvenida y muchísimas gracias por haber aceptado esta invitación.
9: No, al contrario, muchas gracias a ti, Nayeli, gracias a todo tu equipo, gracias por pensar en darle espacio, que nosotros somos portavoces de ellos, ¿no? De estos seres sintientes que merecen respeto, y como bien lo mencionas, lo que son las leyes y la vía de la denuncia es lo único que vamos a nosotros a obtener a través de esto justicia para ellos.
8: Sí, exactamente, y se preguntarán, Estoy viendo bien, porque aquí hemos presentado muchas veces a Catalina Aguilar, pero hoy tenemos a su hermana, que es Patty Aguilar, y hoy nos enteramos, bueno, hoy me enteré, que son gemelas, ¿no?
7: Sí, somos gemelas. Nos gustan lo mismo, o sea, la pasión por los animales la llevamos en la sangre desde niñas. Compartimos esa pasión y ese gusto en la defensa de los animales.
8: ¿Y qué te parece si primero empezamos con esta asociación? ¿Cómo surgió? ¿A raíz de qué? Y también todo lo que han logrado. Estén bien atentos porque vamos a hablar del tema de huéspitos. Ustedes aquí conocieron este caso, vimos su evolución cuando lo atendieron y también supimos de su partida porque él enfermó de cáncer. Pero a ver, primero empecemos por cómo surge esta idea de tener una protectora de animales.
7: Pues miren, en Tehuacán no existía una protectora de animales de forma formal. Entonces, esto se derivó en Tehuacán hace 16 años. Se presentaba un proyecto por parte del Ayuntamiento Municipal de hacer un copy-paste para tener un reglamento, para cumplir con ese requisito y que Tehuacán tuviese un reglamento de tenencia responsables de perros y gatos. Y en este caso, ante esa imposición, pues fue que surgió TAC como una fuerza ciudadana para hacer propuestas y para que pues la participación ciudadana es súper necesaria. Entonces se dio esto y logramos a través de la asociación que se diera lo que es el reglamento adecuado para Tehuacán y para sus necesidades. ¿Por qué? Porque hacer un copy-paste de otra población pues no es lo adecuado. Cada lugar tiene lo que son sus realidades y sus necesidades y en este caso pues sí logramos que se aprobara el reglamento de tenencia responsable de mascotas en el año 2010 y que de hecho, te comento, Nelly, es el que nos rige actualmente todavía. Entonces, esa fue como surgió TAC hace 16 años ante la necesidad y la urgencia de tener una representación legal hablando por ellos.
8: ¿Y actualmente cuántas personas están en esta asociación?
7: Pues mira, somos muy pocas. En realidad somos cuatro los que estamos representando a TAC en diversos aspectos y bueno, tenemos también colaboradores que son voluntarios y todo eso, ¿no? Te hablo de cuatro personas las que llevamos en sí la asociación y de voluntarios tenemos alrededor de unos 8 voluntarios.
8: ¿Y qué es lo que hace TAC? Además de estos casos criminales que hemos visto que ustedes les han dado justicia, ¿qué es lo que hace esta asociación?
7: Pues mira, nosotros nos hemos ido evolucionando conforme los tiempos también. Y bueno, desde lo que es el rescate de perritos, lo que es la pues curar sus heridas, no solamente físicas, sino también del alma. Los damos en adopción, tanto perritos como gatitos. Y la verdad nos ha tocado ver la evolución de cómo la verdad antes sí costaba mucho trabajo que la gente se visualizara con un perrito mestizo como parte de su familia y actualmente la verdad hay veces que Nayeli nos quedamos sin perritos para dar en adopción. Algo que sí nos cuesta algo de trabajo es que la gente acepte a un perrito de mayor edad, de unos 8 años, pero pues están siendo acobijados por nosotros sin duda, pero bueno, vamos, hacemos eso, o sea, lo que es el rescate, la adopción, jornadas de esterilización tanto a bajo costo como jornadas masivas, también jornadas masivas de vacunaciones. Muchas veces procuramos tener hogares temporales a los cuales pues les acobijamos con alimentación, con vacunaciones, con esterilizaciones, con muchas protectores independientes locales también pues nos damos la mano. Siempre es bueno crear una red de apoyo general y nos hemos metido mucho en la Yeli desde hace mucho tiempo en la vía de legal. Hemos hecho propuestas ante el Congreso del Estado para la creación de leyes de modificación dentro de la ley de bienestar animal. Te platico en la modificación que hubo, nos acercamos junto con el Instituto de Bienestar Animal para hacer la propuesta precisamente del tema de los seres sintientes. Esa la hicimos junto con nuestro legislador de aquel momento, de la última, de cuando estaba Sergio Salomón, de los seres sintientes. Hicimos la propuesta junto con él. Se desarrolló y se presentó en el pleno y fue la que nos representa. De ahí viene lo que es el tema de los seres sintientes. También hemos hecho algunas otras reformas enfocadas en tema de funcionarios públicos, en toda la cuestión municipal. Y bueno, el tema de denuncias, sobre todo también hemos, les resumo, hemos hecho temas como el tema de la pirotecnia, la prohibición de la pirotecnia, que logramos reforzar nuestro municipio con la prohibición a través de un amparo y que obtuvimos, que ganamos, y de ahí se vino lo que fue la sentencia del amparo, que fue positiva para Tehuacán. Tenemos la prohibición de la pirotecnia en Tehuacán y las 12 juntas auxiliares, y eso también fue muy conocido, y de ahí pues conocimos a mucha gente que quiere lo mismo para sus municipios. No estamos lejos de que todos Puebla nos unamos para poder lograr esta situación. También, pues bueno, han conocido el tema de muchos rescates que se han hecho pues muy conocidos, como es Huesitos, como es Fénix, y ¿qué te puedo decir? Son muchos casos que me vienen a la mente para compartirte, pero pues andamos dándole a todo.
8: Exactamente, sí, ¿no? Y lo reconocemos, aquí vemos este trabajo. Antes de irnos a la pausa, nos gustaría conocer si tienen estadísticas de actualmente en cuánto se encuentran los perritos en situación de calle. ¿Han aumentado o ha disminuido?
7: Pues mira, yo la verdad, así como tal una estadística, te mentiría que la tenemos, porque pues no existe como tal, ¿no? Sin embargo, yo creo que las políticas públicas han hecho que existan más perritos en situación de calle, que no me gusta llamarles perritos en situación de calle, porque ellos están allí como resultado de una irresponsabilidad humana. Entonces, creo que sí hay más. Sin embargo, también hay más gente que quiere a los animales, y el hecho que estén en la calle, muchas personas les procuramos por lo menos alguna necesidad básica, como es comida y como es alimentación, ante la cantidad enorme que hay y no poder tristemente ayudarlos a todos, sí les procuramos por lo menos algo que humanamente merecen.
8: Vamos a hacer una pausa, pero estén bien pendientes, porque al regresar vamos a hablar del tema de Huesitos, que ustedes ya lo conocen muy bien, y que se logró una sentencia de más de 11 años de cárcel para su agresor. Pero ojo, porque nosotros teníamos entendido, o al menos así se había quedado la idea, de que su agresor era una persona que estaba mal de sus facultades mentales, o que era una persona que vivía en situación de calle. No es así. Ahorita vamos a platicar con Patti y se van a llevar una sorpresota con este caso de Huesitos. Vamos a una pausa y regresamos con más de Red Ciudadana con Nayeli Aguilar.
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0: Seguimos en Red Ciudadana 1120 AM con Ayel Aguilar y estamos platicando con la vicepresidenta de TAC, con María Patricia Aguilar, que compartimos apellido, sí. Somos familia, pero ambas nos gustan los animales y eso es muy bonito. Pero bueno, ahora sí vamos a pasar a asuntos tristes por lo que le ocurrió a Huesitos, y platícanos, para las personas que a lo mejor no están familiarizadas con Huesitos, qué es lo que ocurrió hace varios años con este perrito y qué es lo que ustedes lograron al obtener una sentencia que ha sido referente, ¿no?, a nivel nacional.
1: Claro, mira, esto se remonta a hace un año y fracción, en febrero de 2025, en el que recibimos un video que nos mandaron y donde se ve como un sujeto en la noche selecciona una roca de gran tamaño y se la arroja a un perrito que estaba durmiendo en la acera. La verdad, ha sido muy doloroso para mí el ver esta fragilidad en Huesitos. Y mi hermana llegó a la casa de ustedes y este día yo no había visto el video, yo no sabía nada. Y llegó llorando y me dijo que había un caso de maltrato y no podía ni hablar. Y le digo, este día nos íbamos a ir a tomar un café juntas porque pues casi no pasamos tiempo juntas. Entonces le dije, no, pues vamos, ¿a dónde es? Y me explicaba. Y le dije, me dijo, en Miahuatlán. Y le dije, pues vamos. Y pues tomé el coche y no sabíamos ni dónde era. Y entonces pues fuimos a Santiago, Miahuatlán, aproximadamente unos 40 minutos de camino. Y llegamos y nos perdimos, pero casualmente llegamos a la calle porque vimos un tumulto de gente y estaban viendo y filmando a un perrito que estaba tirado ahí ensangrentado. Lo tomamos y pues nos lo llevamos a Tehuacán. De ahí pues se le hicieron estudios, tenía fracturadas las dos patitas delanteras, tenía edema pulmonar y pues teníamos muy malos pronósticos para Huesitos. Y de ahí pues emprendimos lo que fue la lucha para obtener justicia. Nosotros pues la verdad sí le prometimos a él que íbamos a hacer todo por ayudarlo, deseábamos que siguiera con vida. Lamentablemente no fue así porque Huesitos falleció unos meses después a consecuencia de un cáncer, pero este cáncer, Nayeli, te paso el dato, porque a través de algo de lo que se pudo demostrar dentro de la sentencia es que todas esas heridas que le ocasionó su agresor fue consecuencia de que el cáncer se acelerara. Entonces, pues bueno, nosotros estábamos muy contentos con la evolución que tenía nuestro guerrero Huesitos.
0: Aquí veíamos los videos que ustedes subían, sí, tú y tu hermana, de cómo iba evolucionando, cómo tenían yesadas sus patitas, se los ponían de color rojo,
1: ay,
0: los
1: pintaban, sí,
0: sus primeros pasos, y decíamos, no, bueno, pues ya la libró Huesitos. Y lamentablemente después nos enteramos de que enferma de cáncer y fallece.
1: Sí, la verdad fue un momento terrible. A la fecha se me quiebra la voz de estar hablando de este tema frágil de él. Pero pues la búsqueda de justicia la logramos, Nayeli, no solamente nosotros, sino con ustedes, te incluyo, porque ustedes han sido parte fundamental en todo esto, en que la gente lo conozca, en que coincidimos en el tema del gusto por los animales. Eso ha sido también parte importantísima. Entonces, pues bueno, esto inició desde que íbamos al volante. Mi hermana estaba hablando a la fiscalía para que iniciara ya la carpeta, el sujeto estaba detenido, nos íbamos enterando en el camino de regreso a Tehuacán, y pues de allí nos apoyó muchísimo la fiscalía, la unidad especializada en delito en contra de los animales, nos ayudó muchísimo. De allí el municipio de Miahuatlán lo detuvo por desacato al orden público, no por maltrato animal. Entonces estuvimos guardando silencio porque se estaba preparando la orden de aprehensión, se dio la orden de aprehensión, entonces pudo ser trasladado a los separos de Tehuacán para iniciar. Fue un proceso muy largo, un año, 4 meses alrededor, en el que se pudo dar lo que es la sentencia. Fueron alrededor de 11, 12 visitas al penal para el desarrollo de lo que fue la sentencia. A veces llegábamos y se aplazaba, a veces, por ejemplo, el señalado llegó enfermo y no se pudo desarrollar. Entonces, son muchas cosas que suceden que no se ven, pero que pues finalmente logramos demostrar lo que nosotros queríamos, y fue en este caso que Huesito sufrió. Huesito sufrió mucho, lo llenamos de amor hasta el último momento y logramos la sentencia más grande que tiene México hasta el momento, que son 11 años, 4 meses. No es algo que se presuma con sino es representativo de dolor también,
0: claro,
1: porque el dolor que sufrió Huesitos, ni 11 años, 4 meses le van a hacer retarcir el daño que le ocasionó a un ser maravilloso como lo fue Huesitos. Y pues el hacer y lograr esto en conjunto con la fiscalía fue algo, la verdad, increíble, y tenemos que darlo a conocer porque la gente una sienta felicidad de que los maltratadores obtienen un castigo, o sea, de que finalmente digan, no manchen, se obtuvo un castigo. Y para todos los maltratadores va este mensaje, ¿no? De que no lo hagan. Yo insisto, no es que ay le digan, ay, piénsalo dos veces antes de hacerlo. No, la verdad es que no lo tienen ni que pensar, porque no lo tienen ni que hacer. Y se van a enfrentar con gente como nosotros, que hay en muchísima gente que ama a los animales y que va a estar hasta las últimas consecuencias enfrentando para que haya justicia.
0: Y en este caso también nos gustaría saber acerca del agresor. Se pensaba en un principio que era una persona que estaba mal de sus facultades o que vivía en situación de calle. No es así.
1: No, Nayeli. Pues mira, muchas cosas se dijeron en el desarrollo, o inclusive ahora que ya está la sentencia, como lo que dices, que sí era una persona, que sí realmente era la persona que agredió a Huesitos, que sí era una persona de un indigente, que sí estaba bajo los efectos del alcohol, de las drogas, no, para nada. O sea, el Colamuchas tenía un empleo, vivía con una pareja, él inclusive tiene familia, o sea, él es una persona común como nosotros, que inclusive conoce a Huesitos. ¿Por qué? Por relación con sus familiares, que también están relacionadas a Huesitos. O sea, el Colamochas conocía al Huesitos de hace muchos años porque existe una relación familiar con quien fue propietaria de Huesitos. Entonces, el sujeto sí es el que se aprendió, el que es señalado, el que es sentenciado. Y no, nunca, no, eso de que está mal de sus facultades mentales, no, para nada. Y tampoco estaba bajo los efectos de ninguna sustancia y tampoco era un indigente.
0: Pues ahí está la aclaración, y qué bueno que nos los comentas, que lo compartas para que también el auditorio lo sepa. Vamos a hacer una pausa antes de que comencemos este corte. Les vamos a presentar este video que tuvimos con la psicóloga Maricruz Martínez, y ella nos habla acerca de la responsabilidad de tener una mascota, y desde pequeños, que desde pequeños sepan que una mascota necesita sus alimentos, que necesita cariño, que necesita cuidado, y que por nada del mundo se le tiene que maltratar. Y en caso de que haya un niño que tenga pues esas intenciones de maltratarlo, o que incluso maltrate a su mascota, es necesario que vaya al especialista. Pero los dejamos con este video y después nos vamos a una pausa de Red Ciudadana 1120 AM.
2: Tener una mascota es bueno si es posible tenerla. Digo, a veces no tenemos el espacio, pero podemos pensar en animales pequeños que también requieran cierto cuidado, y mantener las rutinas con este animalito nos puede ayudar también a que los niños tengan estructura y una dinámica definida durante el día.
0: Y sobre todo del cuidado, ¿no? También hemos visto en algunos casos que hay niños que maltratan a las mascotas, ¿no? Esto, ¿por qué se origina? ¿Porque lo vieron en otra persona? ¿Porque lo ven como si fuera un juguete, o por qué?
2: Bueno, es importante que también enseñemos cómo acercarnos y cómo cuidar y cómo tocar a un animalito. Y si se presentaran este tipo de situaciones, yo creo que sería importante consultar con un especialista.
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0: De vuelta en Red Ciudadana 1120 AM y estamos platicando con Patti Aguilar de TAC, una protección al entorno, y ahora tenemos otro caso. O sea, nos gustaría no estar hablando de este tipo de situaciones, pero lamentablemente ocurren, y ahora, y precisamente el día de hoy, tienen una audiencia sobre el caso de este perrito Napoleón, que ya también le presentábamos aquí en el programa hace algunos días.
1: Y este perrito llamado Napoleón es un perrito que, de igual manera, como Huesitos, estaba pues dormidito, y un sujeto, Mario N., decidió tomar una varilla y, perdón que sea tan explícita, pero decidió clavársela en repetidas ocasiones con una varilla. Lo lastimó de una de sus patitas traseras, e inclusive dobló la varilla, imagínate nada más esto, y le despedazó su huesito. Todo esto se dio en la colonia agrícola El Porvenir en septiembre de 2023, o sea, es un caso que tiene ya casi 3 años, pero el proceso continúa. Entonces, el día de hoy ya se declaró culpable. La semana pasada se declaró culpable a Mario N., y hoy finalmente dan la sentencia. Nosotros también esperamos que sea una sentencia ejemplar, como la ha sido la de Huesitos, porque los maltratadores tienen que entender, una, que no lo hacen, y que si ya lo hicieron, tristemente, que no debería suceder, pues que van a tener repercusiones legales. Entonces, hoy tenemos la audiencia final para conocer lo que fue, pues, los años que va a pasar Mario N. en la cárcel, en el penal de Tehuacán, Puebla.
0: Y ustedes, que se rodean de abogados y de especialistas, ¿qué les han comentado de estas personas? ¿Por qué hay personas que maltratan a los animales? Porque eso además puede escalar, ¿no? Ahorita empiezan con mascotas, después puede ser con humano.
1: No, definitivamente, mira, lo que es las agresiones a los animales se dan sin duda por cuestiones de furia interna, por procesos internos que tiene cada quien, por frustraciones, y efectivamente esto va escalando. Tenemos muchos ejemplos de asesinos en serie que, bueno, los detuvieron por cuestión de humanos, ¿no? Pero que empezaron con animales, como Jeffrey Dahmer, ese caso tan conocido en Milwaukee. Él empezó con animales. Él junto con su padre cazaba y se divertía y todo eso, ¿no? Entonces, esto no es poca cosa. Entonces, esto mismo le puede suceder a un niño, tristemente a una mujer o a cualquier otra persona. Entonces, esto sí va escalando. Y es por eso, inclusive en Estados Unidos, actualmente el FBI es quien investiga los casos de maltrato animal, por lo mismo de que cómo se va derivando esto a los casos de los humanos, ¿no? Entonces sí es algo, un tema muy serio. Entonces, pues esperemos nosotros que con todas estas condenas, y aunque tome el tiempo que tome, que vamos a conseguir sentencias para muchos casos. Sin embargo, pues creo que no debe de suceder. Yo creo que se tienen que atender. De hecho, una de las recomendaciones y solicitudes que se hace a través de la juez es que reciban atención psicológica. Es algo forzoso que tienen que hacer, porque no están mal de sus facultades mentales, pero necesitan un tratamiento forzoso por el daño que están realizando, ¿no? Entonces, definitivamente son frustraciones que tienen de alguna situación que hayan vivido, y pues la quieren reflejar con un indefenso, ¿no?
0: ¿Y qué mensaje le darías a las personas? Aquí también nos comentan mucho acerca de estos temas. La mayoría defiende a los perritos, se les hace una injusticia esto que sucede, pero también está la otra parte de tantos perros que están en calle, que tuvieron algún dueño, pero fue irresponsable y lo sacó. Y vemos de estas jaurías que también pueden atacar a personas de la tercera edad, a niños, a mujeres. y muchos de ellos reclaman, dicen, ¿por qué hay justicia para un perrito, en este caso Huesitos, que ya se obtuvo la sentencia contra su agresor de más de 11 años? Dice, ¿y qué pasa con aquellos perros que atacan a otras personas y que nadie se hace responsable de las curaciones? Ahí tú, ¿qué mensaje darías? Sabemos que es complicado el tema, ¿no?
1: Pues mira, no, yo no voy a generar mucha polémica en cuanto a esto, porque tanto tenemos derechos nosotros como también los animales, y la ley lo establece de esa manera. Creo que la gente tiene que ser más participativa, definitivamente, en que al ver a un perrito, hay muchas instancias, por ejemplo acá en Puebla, que se realizan lo que son pues jornadas, queriendo ayudar a la sociedad en general. Tú también puedes ser partícipe de grandes cambios. O sea, un perrito que está en la calle, aunque sea nosotros mismos, le hemos ofrecido a mucha gente que escribe a través de la página, hay un perrito afuera, una perrita en celo, y como tiene dueño y su dueño no hace nada, bueno, no pienses en que si tiene dueño o no tiene dueño, vamos a ayudarla junto contigo. ¿Qué te parece que la resguarden? Nosotros pagamos la esterilización y ayudamos a la perrita. No pienses que tiene dueño, que es irresponsable, claro está. No puedo, no quiero, no sé qué, dile a tu amigo. Entonces, ¿dónde entra esa corresponsabilidad ciudadana que también tenemos todos? No nada más a los que nos gustan los perros, sino todos. O también ahí entra el tema de los municipios. Tenemos que presionar a los municipios. O sea, por eso hablamos del tema de en la ley Huesitos, que los municipios tienen que ser sancionados forzosamente por no hacer su trabajo. O sea, no se pueden desaparecer los perritos. Es como, no, a lo mejor a la gente no le gusta la comparación. Uh-huh. Pero es que, como ya hay muchos niños, entonces, ¿qué hacemos? ¿Sí me explico? Es lo mismo. Entonces, ok, hay muchos perritos. Se tienen que hacer jornadas masivas de esterilización, más no desaparecerlos. O sea, ¿sí me explico? Sí, sí. Entonces, ¿por qué no tenemos que presionar a los municipios? La ley de bienestar animal obliga a los municipios a que sean el primer respondiente y los responsables de todo el tema del bienestar animal, que no somos las asociaciones, son los municipios, los ayuntamientos municipales. ¿Por qué no hacen su chamba? Porque no les interesa. Entonces, tenemos que presionarlos y obligarlos más que nada. Ya basta eso de que vamos a procurar, lo tienen que hacer. Y entonces, en el caso de lo que es la ley Huesitos, estamos siendo muy puntuales en que los ayuntamientos que no tienen inclusive ni un centro de bienestar animal, porque no lo tienen, aunque la ley de bienestar animal lo establezca como obligación, ¿qué repercusión tienen? Pues no lo tienen, pues no lo tenemos y ya se acabó el tema. No, ¿cómo crees? Tienen que ser sancionados por no hacer su trabajo, porque eso es lo que marca la ley. Entonces creo que muchas veces se distorsiona, se malinforma, o la gente pues le conviene pensar de alguna manera porque no quieren ser participativos, pero creo que entre todos podemos ayudar. Con que tú, una persona, ayude a un perrito, el que sea, de verdad más esterilizados van a estar. Y nosotros, insisto, hemos tratado de ayudar a muchos perritos, pero también la gente no colabora, no le gusta colaborar. Con que se lleve a esterilizar y nosotros pagar, con eso haríamos un buen engranaje. Entonces, creo que la participación ciudadana, no solamente de a quienes nos gustan los animales, eso va a marcar la diferencia. Y los perritos actualmente no son cuestión de problema de salud. Hay una política actual que se llama una sola salud, en el que el humano, la salud del humano va en el mismo engranaje de la salud animal. Entonces creo que hay que ir actualizando todos estos conceptos, y la educación es lo que va a cambiar toda esta visión, la educación desde niños y también pues obviamente con los padres, ¿no?
0: Sí, exacto, totalmente. Y además, como aquí lo hemos dicho siempre, ¿no? Si no tienen el espacio, no tienen el tiempo, no tienen los recursos para una mascota, no la tengan, porque después esa mascotita va a terminar en la calle. Entonces ahí también ser muy conscientes y no emocionarse, sobre todo en fechas de Santa Claus o de los Reyes Magos, o que un regalito, porque no son juguetes, no son regalos, ¿no? Es una vida, y desde ahí empieza la responsabilidad, ¿no? Entonces, más adelante vamos a seguir platicando de este tema. Vamos a ir a una pausa y regresamos con Patti Aguilar de TAC, una protección al entorno.
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0: Gracias por seguir acompañándonos en Red Ciudadana 1120 AM con Ayer Aguilar. Y hoy ya estamos hablando acerca de la tenencia responsable, de estos casos de crueldad animal que lamentablemente se han presentado en Puebla, en Tehuacán en específico. Y estamos con Patti Aguilar de STAC, una protección al entorno. Y también estábamos hablando ahorita acerca de que no vean a las mascotas como juguetes. Y tiene mucha razón, porque yo me enfocaba nada más en los perritos y en los gatitos, pero no, o sea, hay otras especies que también sufren, ¿no? Y que muchas veces no las vemos o no las queremos ver.
1: Claro, hay muchos otros animalitos o seres sintientes que también cuentan y que están como que sin habla aparente, ¿no? Pero que vemos los hámsters, por ejemplo, cuando viene el tema de Reyes de Nayeli, pues nosotros vemos, hacen las ferias para que la gente acuda y compre regalos para de niños, o sea, pero también hay animales. O sea, esto, vamos, está prohibido, no puede haber en unas en ferias venta de animalitos en vía pública. Los reportamos, se los llevan, digamos, visualmente los dejamos de ver, pero existe que regalos de Reyes también son hurones, también son ratones, también son hámsters, también son ardillas, también son muchos otros. Y entonces entramos en un tema que a lo mejor pocas veces se toca, pero que también es importante, del maltrato hacia otras especies, ¿no? En este caso, inclusive burritos, ¿no? Ponis, todo eso también repercute en regalos de Reyes y en regalos de Navidad. Entonces, creo que hay que ser completamente responsables, porque no podemos pasarnos nosotros de largo por un capricho de momento, pues hay alguien que está sufriendo, como es el caso de un perrito, de un gatito, o algún otro ser vivo que ustedes decidan, inclusive peces, te hablo de peces, que los llevan en que no tienen buena oxigenación, que están en bolsitas, o a lo mejor pollitos que hasta los pintan, o sea, todo eso, la verdad es muy triste verlo, y nosotros pues tratamos de siempre de ser muy objetivos y de que si bien hay cosas que están en teoría reguladas, sí tenemos que ser muy estrictos en cuanto a lo que es este tipo también de situaciones, ¿no? Porque ellos sufren en silencio, por lo menos, o sea, los perritos y los gatitos son más visibles, pero ¿qué pasa con los que no? Entonces también tenemos que echar un ojito por ellos.
0: Sí, y lo hemos visto, ¿no? En estas ferias que el famoso el cochinito este va.
1: Ay, no, ya ni me digas, qué cosa tan espantosa.
0: Lo de los ponis, ¿no? Que los agarran de carrusel, no, o sea, son bastantes, ¿no? Y que anteriormente lo veían normal, pero de normal no tiene nada, ¿no? Este sufrimiento que tú comentas, ¿no? Que ahí está, pero no lo vemos.
1: O lo han normalizado, sí. Nayeli, porque en realidad se ha normalizado y la gente piensa que porque pasó en algún momento tiene que seguir de esa manera, ¿no? Entonces, por ejemplo, en otras poblaciones como en Zacatlán y ponen a las gallinitas colgadas de patitas para que les jalen su cabecita. O sea, no, de verdad es una cosa terrible. No podemos normalizar estos hechos y sobre todo a los niños. O sea, como adultos nosotros podemos ver, ya esto es malo, la ley lo prohíbe, pero enseñárselo a los niños, creo que esa es la parte más terrible del tema. O sea, que les enseñemos el sufrimiento, eso sí, creo que no es totalmente, eso es inválido totalmente. Entonces, no podemos seguir normalizando algo porque en algún momento de la prehistoria sucedió, que ahora en este año, en el 2026, sigamos pensando que está correcto hacerlo, ¿no? Entonces creo que esas cuestiones no podemos mencionar que son siquiera tradiciones, porque el sufrimiento de los animales nunca puede ser tomado como una tradición. Te menciono, y aquí me tomo el atrevimiento de mencionar algo, que cuando se dio el tema de la pirotecnia, que también la pirotecnia está considerada como maltrato animal y crueldad animal, la juez menciona que ninguna tradición está por encima de lo que es un ambiente sano, de lo que es alguna cuestión de sufrimiento animal. Entonces, esto ya no puede ser en estos tiempos, vamos, ¿no? Creo que hay que evolucionar. Y hay que ver cómo tenemos que respetarnos a nosotros mismos, pero también respetar a los demás, e incluyo a los seres vivos.
0: ¿Cómo les afecta la pirotecnia a los seres sintientes?
1: Pues mira, muchos son silenciosos, como lo mencionamos. Por ejemplo, cuando lanzan y detonan la pirotecnia, las aves pues se van ¿A dónde? ¿Quién sabe? Pero se van, vuelan e intentan regresar y sueltan otra vez. Y entonces se mueren, los impacta la pólvora, respiran pólvora, entran en estado de shock, se ponen nerviosos. No todos los perritos, pero hay muchos que la gran mayoría sí. Y hay mucha gente que a lo mejor le causa burla o no lo cree, pero en realidad existen estudios los cuales inclusive se metieron dentro de lo que fue el proceso de cuando se realizó el amparo para proteger a Tehuacán y sus juntas auxiliares. Hay estudios. Y quien más tiene desarrollado estudios, por ejemplo, es en Estados Unidos, en una universidad con quien, por cierto, tuvimos contacto. Y todos los seres vivos tienen afectaciones nerviosas en respuesta a lo que es el tema de la pirotecnia. Creo que a muchos a los que nos y también vamos, hablamos de seres vivos, pero incluyo a los seres humanos. Uh-huh. O sea, no estamos
0: personas
1: también
0: con autismo.
1: Claro, la gente, cuando se dio el tema de la pirotecnia en Nayeli, la gente que nos encontraba en la calle y yo me doblaba de alegría, pero a la vez de tristeza. La gente que tiene un niño con autismo, uh-huh, sabe de lo que estoy hablando. Sí. Sabe. En Miahuatlán, por ejemplo, que tienen una fiesta terrible, perdón, pero es terrible, donde no para la pirotecnia todo el tiempo, hay un centro especializado para niños con síndrome de Down. Y los papás en la noche no pueden tener al niño. Y te cuento un episodio tristísimo que es real y es comprobable. Un niño con autismo se salió de su casa espantado por la pirotecnia y salió corriendo porque se privan. De verdad, hay que estudiar para poder decir o emitir una opinión, y los invito a ello. Los niños con síndrome de Down se pierden y salió corriendo al niño y se fue a meter a una casa dentro de su desorientación. Se fue a meter a una casa. Esa casa no tuvo el sentimiento de darse cuenta que el niño estaba espantado y que tiene síndrome de Down. Llamaron a la policía, se lo llevaron preso, todo por correr asustado como consecuencia de la pirotecnia. Entonces, esos estragos son terribles y es completamente egoísta seguir pensando que, ay, pues que no, pues es media hora, es una hora. No, los niños con síndrome de Down no tienen un botón de encendido y de apagado. Uh-huh. Ahorita sientes, ahorita no sientes. No, es una responsabilidad la que tenemos para con todos los seres vivos, incluyendo los humanos. Y esta parte de lo que son los niños con Asperger, con síndrome de Down, los niños autistas, de verdad esa parte es la más sensible. Nosotros, claro que lo hicimos por los humanos, por los humanos también, por los animales, por supuesto.
0: Que también se pierden.
1: Que también se pierden y tienen infartos. Por supuesto que nuestra visión es el medio ambiente, claro. Pero los humanos han sido las personas que más se nos han acercado. Los niños, los papás con niños con autismo, y nos han dicho gracias. Porque desde que entró, mi niño está mejor, porque mi niño hay un hospital, uh-huh, que atiende a muchos niños con autismo. El director de ese hospital nos habló y nos dijo gracias. No saben cómo se ha sentido el cambio en mis pacientes. De verdad, eso, insisto, nosotros empezamos por el tema de los animales, por supuesto, del medio ambiente sano, pero beneficiando a los humanos, por supuesto. Entonces queremos y vamos a tener siempre la firme convicción, porque ayudando a seres vivos, a los animales, a los seres sintientes, nuestra sociedad en general también se va a ver beneficiada con esto.
0: Pues ahí está uno de los beneficios, ¿no? Con esto de la pirotecnia. Vamos a hacer una pausa y nosotros regresamos con más de estas historias de Red Ciudadana 1120 AM.
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0: estamos de regreso en Red Ciudadana 11:20 AM con Nayeli Aguilar. ¿Y qué le parece todas estas historias? Esto que nos estaba comentando Pati Aguilar, la verdad es que me dejó pensando con lo de la pirotecnia. Y también, ¿sabes qué? Gracias a que la prohibieron, se han evitado muchos accidentes. ¿Cuántos niños o personas adultas no fallecieron por la pirotecnia? ¿O cuántos se han quedado sin una mano o sin alguna extremidad por la pirotecnia? Porque la dejaron en el pantalón, porque no tuvieron el cuidado para encenderla o por estar jugando. O a lo mejor ellas ni estaban jugando con la pirotecnia, sino que pasaron por la calle y alguien les arrojó la pirotecnia y resultaron estas cosas tan terribles, ¿no?
1: Sí, mira, la verdad los saldos de la pirotecnia son terribles. El medio ambiente está muy contaminado. Realmente creo que tenemos que tener en serio el tema de lo que estamos aspirando, de lo que estamos aspirando. Las partículas PM2 son altamente contaminantes y si ustedes a lo mejor tienen curiosidad, hagan lo que yo hice en su momento. Yo caminé por las calles de un lugar que se llama San Diego Chalma, que es una junta auxiliar, en el que se la pasaban todo el día detonando pirotecnia en sus fiestas patronales. Un día le tocaba una calle, un día la otra, así 40 días. Entonces tú caminabas la calle, Nayeli, y de verdad, todo lo que aspirabas era pólvora y ya estaban preparando la quema para el día siguiente y para la noche que sigue. Entonces, todo eso, de verdad, los piensas. ¿Y qué crees que pase con eso? O sea, cáncer. O sea, es en serio. Si no tienen o tienen cerca algún caso de cáncer, de verdad es terrible. Yo sí tengo un caso muy cercano y es terrible. Entonces, de verdad, piénsenlo. Los accidentes. Los niños pierden deditos por creer que es inofensiva y los papás en teoría están cuidando, pero los accidentes se dan así. La gente ha perdido miembros de su cuerpo. Esto de verdad no es válido. Y algo que te platicaba, Nayeli, o sea, ninguna tradición está por encima de una cuestión humana y esto lo marca la juez. Entonces, de verdad no podemos seguirle llamando que porque es tradición. No, está comprobado con un juez y con sentencia que esa actividad no está por encima de nuestro bien de humanos. Entonces, creo que entra la cuestión de sensibilizar a la gente, a los papás, a que no lo compren, a que dejen también en libertad a los hijos de esos fabricantes, en donde normalizan de como me dedico a esto, ay, bueno, ya perdí los dos brazos, pero tengo que seguir vendiendo. O sea, no valoren su vida. De verdad, su familia, sus hijos que viven en pólvora. El año pasado, nosotros vamos documentando todo porque sí tenemos la intención y tenemos a mucha gente que quiere que Puebla esté con la prohibición de la pirotecnia. En diciembre, diario, explota un polvorín con regulación, supuesta regulación o sin regulación. Entonces, todos los daños colaterales que tiene la gente que vive alrededor de esos lugares es altísimo, Nayeli. La gente no sabe que para que tengan la venta de el almacenamiento de un polvorín, toda la gente de alrededor tiene que tener un seguro de vida pagado por esas personas. Claro que no lo saben y claro que no lo tienen, pero esto también repercute en muchas otras cosas, porque así se ha permitido. Ah, entonces así nos tenemos que aguantar. No, como creen, tenemos que ver por nuestras propias vidas. Entonces, creo que esto va a ir evolucionando poco a poco. No podemos correr, pero sí podemos nosotros mostrarnos que sí, por supuesto, hay mucha gente a partir de eso nos han buscado de todas partes del país porque quieren que México esté sin pirotecnia y no lo dudo que en algún momento lo vamos a lograr.
0: ¿Y qué otro reto viene para ustedes? ¿Y cómo han sido estos años de trabajo? ¿Y cómo le hacen sobre todo para no desanimarse? Porque escuchábamos que son procesos muy largos. Obviamente claro, que en ese tiempo pues vienen problemas, quizás hasta amenazas, quisiera yo pensar, ¿no? Pudieran también haber, pero ¿cómo le hacen para no desistir?
1: Pues mira, una es estar siempre en paz contigo mismo. La verdad es que tener una salud mental adecuada es lo mejor que hay en la vida. Nosotros somos creyentes, nosotros creemos en Dios y tenemos una familia que nos ama y los amamos. Entonces eso es realmente lo que nos hace ser felices, porque lo que hacemos, hay obstáculos, claro, como lo has dicho, y hay veces que te desanimas, pero ves esos ojitos y dices, no manches. Entonces a nosotros nos pasó de todo cuando empezábamos en el camino, por ejemplo, de las denuncias. nos tocaba que en los escritorios si había gente apática en la que si existía la ley le valía cacahuate y te no, esté después y venga mañana y venga mañana, y entonces las carpetas no avanzaban por desidia de los ministerios públicos, y así era mucho. Entonces realmente sí nos ha tocado picar piedra para que las cosas avancen, y ahora por supuesto que disfrutamos que hasta tenemos una unidad especializada, y no solamente eso, sino que el licenciado Abraham es un de verdad excelente profesionista, vamos, ¿no? Pero para que llegara esto y para que evolucionara, pues sí fueron muchos años, y de verdad le debemos un montón de años de justicia a los animales, como en el caso que platicábamos en San Martín Texmelucan. A mí no me cabe en la cabeza cuántos años le debemos a esos caballos que tanto tuvieron que soportar para que al final pudieran meter camiones. O sea, de verdad no lo puedo conseguir. Entonces, le debemos muchos años, y claro que es te entra el desánimo por algunos momentos, pero la verdad es que uno tiene que allegarse de buenos amigos y sobre todo de muchas creencias, que por supuesto creemos en Dios y tenemos una familia maravillosa, y sobre todo los tenemos a ellos, que por ellos de verdad hay que hacer todo. Vale la pena cada uno de los esfuerzos, aunque lleve muchos años lograr justicia, no importa.
0: Y los recursos, ¿cómo le hace para los recursos? ¿A través de donativos? ¿A través de pedir apoyo? ¿O cómo?
1: Pues mira, desde un principio tuvo la firme convicción de que no íbamos a pedir recursos. Seguimos exactamente igual, Nayeli. Nosotros tenemos muy bien programado lo que son cómo ayudar en cuestión económica. Nosotros trabajamos, tenemos un empleo común como todas las personas. Nosotros decidimos que una parte de nuestros recursos personales la damos a la causa y la donamos a la causa. O sea, y también tenemos lo que es una unidad que da estética canina, y a través de esta estética canina es como fondeamos parte de lo que nosotros hacemos. Entonces combinamos el trabajo de estética canina con nuestros propios recursos. Entonces nosotros, pues hay gente que nos dice, no, pues que yo les quiero ayudar, mejor ayúdennos con ayudar a un perrito, albérguenlo, nosotros nos ayudamos, lo esterilizamos, les damos comidita y todo eso, y de esa manera nos ayudamos, porque creo que tenemos que unir, estamos plenamente convencidos que tenemos que crear una red de ayuda, porque esto en algún momento tiene que crecer. Cada vez hay más gente que gusta de los animales, me queda completamente claro que no necesitas formar parte de ninguna organización para ayudar ni a los animales, ni a los niños, ni a los abuelitos, ni a nada. Entonces, creando esta red o esta cultura de ayuda, creo que vamos a llegar a más. Entonces, bueno, nosotros con nuestros propios recursos los ayudamos, y por eso también tenemos determinados casos que podemos atender o determinados perritos. Hay veces que tenemos que esperar a que salga en adopción uno para poder ingresar a otro. Si alguien rinda hogar temporal, pues la cosa se pone más fácil porque ya no tenemos que andar buscando un espacio, ¿no? Entonces es más sencillo, pero si alguien rinda hogar temporal, pues la cosa se pone más fácil porque ya no tenemos que andar buscando un espacio.

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1: Compartimos ese gusto, entonces creo que el hecho de que nos ayuden ustedes a hacer el conocimiento a la gente para sensibilizar, para que se conozcan más así, sobre el derecho de los animales, creo que es fundamental. Y bueno, yo pues les agradezco y sobre todo pues le invito a la gente a sumarse a la causa, a no ser indiferentes y a ser parte del cambio.
2: Muchísimas gracias, Pati Aguilar, y nosotros nos vemos en una próxima emisión de Red Ciudadana. Que descansen y tenemos pues más noticias para ustedes mañana a partir de las 5:30 de la mañana en Buenos Días del Noticiero de la Gente, así que ahí nos vemos.
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14: 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Soy Rafael Tellez Morales para comentarte que en Buenos Días, el noticiario de la gente, nos enteramos a través del IPAM, este Instituto de Asistencia al Migrante Poblano, que apenas en 2 días el ICE capturó a 10,000 personas allá en la Unión Americana. 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Se les brindará la atención y la asesoría jurídica necesarias para regresar con bien. Hay un presupuesto por parte del gobierno del estado de 2 millones de pesos para las asesorías jurídicas allá en la Unión Americana.
15: Pero por eso nosotros desde el gobierno de Puebla y desde el Instituto Poblano de Asistencia al Migrante estamos tomando acciones. Justamente nos autorizó un presupuesto único que nunca se había dado en este instituto de 2 millones de pesos para que pudiéramos contratar despachos especializados en migración allá en Estados Unidos. Como tú sabes, no es lo mismo. Por ejemplo, yo soy abogado, pero yo no puedo litigar, yo no puedo asesorar allá porque son reglas y certificaciones muy especiales, pero ya tenemos justamente este presupuesto aprobado, ya tenemos el contrato que se hicieron, eso sí, a través de mi dirección jurídica, donde ya estamos en contactos con ellos, 4 despachos especializados en Estados Unidos que están en California, en Los Ángeles, en 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

0: de hoy a través de los reportes de la red. Acudimos a ese lugar donde se están realizando investigaciones pertinentes para lograr identificar a lo que serían dos presuntos cuerpos en el lugar. Es la información que se ha estado actualizando durante la mañana, tarde y por supuesto en esta noche. Pero acá arrancamos la red ciudadana. Y bueno, continuamos rápidamente con la información de comentarle que siguen las fallas en el Tren Maya, donde se detiene antes de llegar a Cancún. Vamos a presentar las siguientes imágenes, y es que la unidad presentó una falla y quedó detenido aproximadamente a 10 kilómetros antes de llegar a la estación de Cancún, lo que obligó a activar un operativo para atender a los pasajeros. Ve usted en las imágenes cómo se encontraba este apagón en el Tren Maya. De acuerdo con información recabada en la estación, la máquina habría perdido potencia durante el trayecto, donde personal de seguridad y elementos de la Guardia Nacional mantuvieron comunicación con los maquinistas y con el personal a bordo para dar seguimiento a la situación. Se informó que un tren de apoyo fue enviado al sitio para realizar el transbordo de los pasajeros y poder continuar con el servicio. Luego, ¿sabe cuánto tiempo? ¿Cuánto tiempo estuvo sin luz el Tren Maya? Aproximadamente 5 horas sin luz, sin aire y sin poco de parte de lo que se está, de los servicios que presenta el Tren Maya. Pero vea nada más cómo se encontraba, en qué condiciones el Tren Maya antes de llegar a Cancún. Asimismo, personal de bomberos y protección civil acudieron al sitio, donde se le dio por supuesto atención a las personas que se encontraban en el lugar para ver si no presentaban algunas inquietudes. Por supuesto que sí las tenían, pero también para observar qué era lo que tenía el Tren Maya. Hasta el momento no se ha informado cuáles fueron las causas que originaron este problema. Pasando a otra información, porque se desbordó el canal en Tlajomulco, Jalisco, donde varios autos quedaron varados. Vamos a ver las imágenes, y así fue como se terminaron inundando varias unidades de transporte público, unidades de transporte de carga, unidades particulares. Esto exactamente en la avenida Adolfo Or, en el municipio de Tlajomulco de Zúñiga, donde se desbordó debido, ¿sí?, a las intensas lluvias que se están registrando también en territorio de Jalisco. Si le comentáramos también a la gente de Jalisco cómo se encuentra Puebla, yo creo que también coincidirían que el tema de las inundaciones tiene que ver mucho sobre las alcantarillas, que están totalmente dañadas, que se encuentran llenas de basura, por lo que ve usted cómo se originó esta inundación en territorio de Jalisco. Por otro lado, le comento que detuvieron a dos presuntos implicados en el feminicidio de 3 mujeres en Reynosa, Tamaulipas. La Fiscalía General de Justicia del Estado de Tamaulipas informó sobre la detención de 2 hombres presuntamente relacionados con el feminicidio de 3 mujeres. Este crimen ocurrió durante la madrugada del pasado viernes en la colonia Loma Alta, en el municipio de Reynosa. Las órdenes de aprehensión fueron cumplimentadas tras una rápida movilización de las autoridades ministeriales en la zona, y usted tiene en pantalla a estos sujetos, quienes ya están detenidos y tendrán que enfrentar a la justicia. Se trata de Jorge Homero y de Adrián, quienes ya están detenidos por su probable participación en el feminicidio que le estoy comentando. Por otro lado, son las 10:11 de la noche. Esta información que estuvo circulando a través de redes sociales y que usted, por supuesto, también...
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0: A través de Red Ciudadana, donde se volvió muy viral, donde tres personas, sí, ¿verdad, Beto? Tres personas perdieron la vida en la estampida en el Ángel de la Independencia. Pues ya algunos familiares y vecinos están dando el último adiós. En esta ocasión le tocó para Iraís, la víctima más joven de 19 años. 19 años, quien perdió la vida en esta estampida en el Ángel de la Independencia tras las celebraciones, después de que México le ganara a Ecuador y pudiera avanzar en la siguiente fase. Se volvió una fiesta, pero para algunos sí se tornó en un ambiente de mucha tristeza, de una tragedia, porque sí, le dieron el último adiós a la joven Iraís. Y es que esto, el fallecimiento de esta joven fue exactamente en Paseo de la Reforma. El velorio se realizó de manera privada y ahí está parte de del pésame que estaban dando a conocer la Subsecretaría de Educación Superior y Normal de Toluca, donde era estudiante de la Universidad Estatal del Valle de Ecatepec, Yoshami Iraís Robles Cortázar. Imagínese usted que iban a festejar la victoria de México, y que después, por un descuido, por tal vez decir no va a pasar absolutamente nada, vamos a quedarnos un rato ahí, y todo se convirtió, sí, en una tragedia donde lamentablemente perdió la vida esta mujer de 19 años. Hay otra persona también femenina de 40 años de edad y un masculino, de igual manera, quienes perdieron la vida en esta estampida en la zona de Reforma y también por el Ángel de la Independencia. Parte de esta información que le estoy dando a conocer, y también mencionar, hablando sobre esto, que tras los festejos y todo lo que fue en aquella ocasión, el Instituto de Ciencias Forenses ya concluyó la necropsia de dos de las cuatro personas fallecidas en los incidentes. Los restos de las víctimas ya fueron entregados a sus respectivas familias, por lo que ya se realizó también la investigación, la necropsia, para determinar las causas de la muerte, pero todo parece indicar que sí fue asfixia en el lugar donde perdieron la vida estas personas, por lo que ya fueron entregadas también a sus respectivos familiares. Por otro lado, son las 10:14 de la noche. Este día se llevó a cabo también una mesa de diálogo con familiares y colectivos de búsqueda de personas desaparecidas de la región suroeste del país, con el objetivo de fortalecer la coordinación institucional, escuchar también de manera directa a las víctimas y avanzar en nuevas estrategias para la localización e identificación de personas. El encuentro se realizó en el Centro de Convenciones en Tabasco 2000 y estuvo encabezado por la Secretaria de Gobernación, Rosa Isela Rodríguez, la Fiscal General también de la República, Ernesta Godoy, y el Gobernador Javier May. Parte de esta información, pero el momento de
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0: Lo siguiente, porque en el aeropuerto de Cancún, ojo con esto que le voy a adelantar, en el aeropuerto de Cancún, a través de una silla de ruedas, se aseguraron aproximadamente 12 kilos de cocaína. Esto se lo comento después del corte.
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0: Estamos de vuelta, son las 10 con 16 minutos de la noche y continuamos hablando de la siguiente información. En un momento vamos a pasar en información local, Beto, para comentarle al auditorio sobre este cateo que se llevó a cabo en la zona de San Aparicio. Es importante que nuestro auditorio también sepa qué se sabe y qué actualización hay sobre esta información, pero le comento lo siguiente. En el aeropuerto internacional de Cancún, autoridades aseguraron 12 kilos de cocaína. ¿Sabe dónde estaban ocultos? Usted está viendo en pantalla, hay que hacerle zoom, Beto, ahí, en donde se ve una silla de ruedas. En una silla de ruedas, ahí se localizó, oculto, aproximadamente 12 kilos de cocaína. En esta silla de ruedas que formaba parte del equipaje de un pasajero procedente de Medellín, Colombia. ¿Qué opina al respecto? En una silla de ruedas fue donde se detectó aproximadamente 12 kilos de cocaína. Quedó a disposición, por supuesto, de las autoridades. Ahí vemos en las imágenes que se ubicaba aduana. Y gracias también a los detectores que tienen que pasar por ahí, tanto maletas, cualquier objeto, incluso hasta el cinturón, terminan por pasar en ese detector y se logró localizar 12 kilos de cocaínas que venían provenientes de Medellín, Colombia. Vea usted nada más cómo lograron detectarlo estos 12 kilos de cocaína. Pasando a otra información, son las 10 con 18. Un nuevo socavón se abrió ahora en la calzada de la Naranja en Azcapotzalco tras la ruptura de un tubo del drenaje principal. El hundimiento provocó el cierre de la vialidad en la zona y es por eso que se estaban realizando ahí las maniobras y también el corte de circulación para que los automovilistas no se pudieran ir al hoyo, a este socavón. Y ya que estamos hablando de socavones, por favor, Betito, a ver si me haces el favor de poner el socavón que el día de hoy fuimos a realizar cobertura. ¿Sí? ¿Qué pasó? Pues resulta, en un momento también te envío las fotografías, déjame buscarlas nada más para que también nuestro auditorio vea el gran socavón que logramos cubrir en el sitio, exactamente en la colonia Buenos Aires, muy cerca de los fuertes. Sí, tenía una longitud muy considerable, Beto, auditorio, de aproximadamente de ancho, estoy haciendo y recordando, 2 metros fácil, 2 metros, y de profundidad como 1.5 metros. Ahí está, muchas gracias, Beto. Gracias, Beto. Siempre atento también. Y ese fue el socavón que se logró localizar ahí en la colonia Buenos Aires. Por lo que, de inmediato, ese lo estábamos reportando alrededor de las 7 de la mañana. 7 de la mañana. Y después, esto sucedió en la primera privada 8 Norte en la colonia Buenos Aires. Pero después, ¿sabe qué pasó? Sí, atendieron el reporte y ya se estaban realizando también las maniobras por parte de las autoridades competentes y se encontraban tapando este socavón. Había peligro porque además de la longitud y también la altura que le estoy mencionando que ocasionó este socavón, se estaba desprendiendo. Muchas gracias, Beto, y también a los reportes que las autoridades competentes, en esta ocasión Agua de Puebla, acudió al sitio para arreglar esto. Y le comento rápidamente, ya que estamos hablando sobre esto. Esto se derivó del día domingo, del fuerte aguacero que ocasionó, de acuerdo con los vecinos y platicando también ahí con todas las personas que en el área. Porque cuando nos vieron que nos encontrábamos en el sitio, por supuesto que empezaron a salir y mencionaban que esto y que lo otro, pero ellos nos estaban diciendo que a partir del día domingo fue cuando se ocasionó una pequeña abertura de este socavón. Continuaban pasando los días, continuaron los días y sí culminó de esta manera. Es por eso que hacían el reporte, acudimos de inmediato y ya después de que se realizó el reporte, acudieron las autoridades para arreglar este socavón en la primera privada en Colonia Buenos Aires. Vea usted en las imágenes que le estamos presentando muy cerca, sí, muy cerca de los fuertes. Esto sucedió en la primera privada 8 Norte en la Colonia Buenos Aires. Y es que había mucho peligro, le decía, porque enfrente de este socavón había una vivienda. En esa vivienda no podía ni salir el automóvil. No podía salir el automóvil, por lo que estaba reportando hasta que por fin se le dio atención a su petición. Y ahora, pues sí, ya está totalmente compuesto este socavón, pero hay que tener mucho cuidado. En lo que va del mes anterior, porque ya estamos a 2 de julio, logramos detectar alrededor de unos tres socavones en distintas partes, en el oriente de Puebla, ahí muy cerca de los fuertes, y en distintas partes. En la Romero Vargas también se reportó uno. También recuerdas, Beto, el del Puente de la María, donde ahí se fue un auto color rojo, un Ibiza. De igual manera, se terminó hundiendo, donde afortunadamente el chofer resultó ileso, pero el auto color rojo se hundió por completo en dirección a Boulevard Hermano Cerdán. Entonces, yo siempre lo he dicho, y siempre lo he dicho, Puebla es tierra de socavones. Es tierra de socavones porque en cada momento se puede abrir la tierra y se puede hundir. Tenemos muy cerca también, auditorio, el socavón gigante que se registró en la zona del aeropuerto. Ahí en la zona de Huejotzingo, no recuerdo cuál es el lugar o cómo es el nombre, pero te lo voy a buscar. Pero de igual manera, ahí se desprendió la tierra, por lo que yo lo denomino de esta manera, tierra de socavones aquí. Santa María Zacatepec, muchas gracias, Beto. Santa María Zacatepec es donde está ese socavón grande, se podría decir el socavón de socavones, el mero mero, ahí en Santa María Zacatepec. Pero recuerde usted, ya que estamos hablando sobre los reportes, mandar su reporte al 22 22 38 2990. Pero ¿qué te parece, Beto, si hacemos la voz que conecta? Porque sí, porque hay reportes de la red en estos momentos. Nos estás enviando reportes, por lo que tú me indicas cuando tengamos ya listo también estas nuevas cortinillas para todos ustedes, porque esto es la voz que conecta y son los reportes de la red.
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0: En este momento nos están mencionando que redescuchas reportan cables caídos y están provocando chispas sobre la avenida 8 Poniente en la colonia 16 de septiembre. Esto tras el paso de un tráiler donde vecinos alertan por el alto riesgo para peatones y automovilistas. Ahí está la información que en estos momentos nos hacen llegar. Redescuchas están reportando cables caídos provocando chispas en Avenida 80 Poniente en la colonia 16 de septiembre, para que las autoridades competentes vayan a componer esta situación, por lo que está causando mucho miedo y alerta a los vecinos y también para que no logren pasar los automovilistas. Están mencionando y nos están reportando esto para que usted lo tome en cuenta y en consideración. Parte de los reportes de la red y también la voz que escuchan. Y pasando a otra información antes de irnos a corte, y es que le menciono que un hombre murió y otro más resultó herido tras un ataque armado por arma de fuego registrado en calles de la colonia Tlatilco y la alcaldía Azcapotzalco en Ciudad de México. Así es, un masculino perdió la vida donde elementos de seguridad y servicios de emergencia acudieron al lugar para atender la emergencia. Parte de las imágenes que usted está viendo, le comento que estaba acordonado totalmente el sitio. Ya se encontraban autoridades de la Ciudad de México y también incluso estaban los bomberos, porque lamentablemente un hombre murió y otro más resultó herido tras registrarse este ataque directo en la alcaldía Azcapotzalco, en la colonia Tlatilco. Por otro lado, le digo y le comento que Gilda Susana Lozoya Austin, hermana del exdirector de Pemex, Emilio Lozoya, fue presentada ante una jueza de control en el reclusorio norte, luego de ser detenida por la Fiscalía General de la República por su presunta participación en el caso de agronitrogenados, así es la palabra. Durante la audiencia inicial, la fiscalía busca imputarle el delito de operaciones con recursos de procedencia ilícita, es decir, el famoso lavado de dinero. Sin embargo, la defensa ha solicitado un receso de aproximadamente 2 horas para revisar más de 70 mil fojas de la carpeta de investigación, petición que fue concedida, donde al momento no se han dado información sobre cómo se encuentra en estos momentos la audiencia, pero sí fue detenida la hermana del exdirector de Pemex, Emilio Lozoya, donde sí se busca imputarle el delito de operaciones con recursos de procedencia ilícita, lavado de dinero. Imagínense cuánto dinero es lo que presuntamente habrían lavado estos sujetos y esta mujer, porque no tan solo es ella, es una red muy grande, por lo que ya se encuentra detenida por parte de la Agencia de Investigación y Crimen. Pasando a otro lado, antes de irnos a corte, le comento que el embajador de Estados Unidos, Ronald Johnson, informó que gracias a la estrecha coordinación entre las autoridades estadounidenses y mexicanas, se logró la captura en territorio norteamericano de un prófugo mexicano buscado por homicidio. El detenido fue entregado a México de inmediato para enfrentar la justicia por sus delitos. Vámonos a corte, porque al regresar le tenemos más información sobre una detención. Sí, quedó detenido Javier Iván N., alias el Delta 1, presunto jefe operativo del Grupo Sombra. Todos los detalles se lo comento después del corte.
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0: Estamos de regreso. Son las 10 con 31 minutos de la noche. Y pasamos a la siguiente información, Beto, a la información local, porque el día de hoy por la mañana, antes tú me indicas cuando tengas también las imágenes para que le comencemos a narrar a nuestro auditorio. Por la mañana nos llegaba el reporte porque había una fuerte movilización policíaca en calle Independencia, en San Aparicio, en la Junta Auxiliar de San Aparicio. ¿Qué sucedió en ese lugar? Usted está viendo en pantalla, vamos a pausarle un poco, Beto, o en un momento igual te paso otras fotografías para que se vea más detallado y por supuesto para brindarle toda la información bien a nuestro auditorio, porque así tiene que ser. Porque le comento rápidamente, en este lugar acudimos, se encontraban un número considerable de cuerpos de seguridad en el sitio, la Policía Estatal, la Guardia Nacional, la Comisión de Búsqueda de Personas y también la Fiscalía General del Estado. ¿Qué fue lo que sucedió? Pues se registró este cateo porque presuntamente se estaría realizando la investigación para poder, más bien, para lograr localizar a dos personas, a dos mujeres, quienes se encuentran desaparecidas en 2021 en la capital poblana. Y es que las mujeres se tratarían de Fabiola Narváez Rojas y Betsabé Alvarado Gallardo. Ellas se encuentran desaparecidas desde el 2021. ¿Cuántos años ya pasaron? 22, 23, 24, 25, 26, 5 años. 5 años y no se han podido localizar. En esta ocasión, de acuerdo con información preliminar que se tiene, es por eso que se llevó a cabo este cateo en esa bodega, en ese inmueble que usted está viendo en pantalla, que se encuentra en obra negra. El zaguán es color negro y de verdad que cuando llegamos al sitio, muchas de las personas no entendían qué estaba sucediendo, porque ellos nos estaban mencionando que llevaba aproximadamente dos años que se había construido esta bodega. En las noches, refieren que entraban y salían vehículos muy bonitos, así lo subrayamos y entre paréntesis lo mencionamos, muy bonitos, autos muy bonitos. Sin embargo, hoy les causó mucha sorpresa y es por eso que todos salieron a averiguar qué está sucediendo. Aún se desconoce si hay personas detenidas, si se ha logrado localizar algo en el sitio o no, porque en el lugar terminaron sacando, más bien las autoridades llevaban una retroexcavadora, una mini excavadora, ahí ve usted en las pantallas, muchas gracias Beto, esa es la mini excavadora que ingresó al sitio para poder rascar en el área y lograr detectar lo que serían algunos indicios y también un martillo de esos eléctricos para lograr derribar el concreto. Así se encuentra en las imágenes cómo ingresó esta mini excavadora. Aún le comento, no se sabe si han logrado localizar algo. Es totalmente desconocido, pero quien estuvo a cargo de toda esta diligencia, de toda esta búsqueda, fue la Fiscalía General del Estado, donde también se encontraba en apoyo peritos en arqueología forense para lograr identificar lo más pronto posible algunos restos, algunos huesos en el sitio. Se utilizó una mini excavadora y también un roto martillo y también este forense que le estoy mencionando. Aún se desconoce, por supuesto, vamos a estar indagando, vamos a estar preguntando qué se logró localizar en ese sitio, pero es la información que se tiene hasta el momento sobre este cateo que se registró en la zona de San Aparicio, ahí en Puebla capital. Y ante todo esto, sí ha generado mucha consternación entre personas a través de redes sociales, por lo que muchos de las personas igual nos estaban comentando que pues sí, buscan a sus familiares y después de tanto tiempo tal vez se pueda dar con el paradero, tal vez con el cuerpo de estas dos mujeres que no se han podido localizar, y ante eso pues sí, genera mucha tristeza y mucho ruido sobre esta información, pero por supuesto le vamos a dar a conocer conforme también las autoridades competentes den a conocer a través de un comunicado oficial que se logró localizar en esa bodega totalmente extraña, porque tenía cámara de vigilancia. Además de las cámaras de vigilancia, todo pareciera indicar que sí estaba conectada con otra vivienda, era habitada, sin embargo, no tenía ni ventanas, nada para poder observar qué entraba o salía en ese sitio. Es por eso que continúan las indagatorias y, por supuesto, aquí le vamos a dar a conocer qué fue lo que se logró localizar en esa bodega en San Aparicio, en Puebla. Le comento lo siguiente, porque autoridades de la Fiscalía General del Estado y también la Marina detuvieron en Coatzacoalco a Javier Iván N., alias el Delta 1, presunto jefe operativo del Grupo Sombra. El capturado es señalado como uno de los autores materiales de la privación de la libertad de la comunicadora Roxana Guzmán Ramírez, desaparecida el pasado mes de junio en Nanchital. Con este arresto ya suman 7 personas detenidas en torno al caso, captura que derivó las indagatorias y detenciones previas de otros integrantes de la célula delictiva. Como parte de los avances, también se localizó un rancho en Ixhuatlán del Suroeste, que era utilizado por el grupo criminal, mientras la fiscalía en estos momentos mantiene abierta la investigación para esclarecer los hechos. El video, sí, porque está circulando el video, usted ya lo vio, cómo privan de la libertad a esta comunicadora. Después, no se sabe del paradero, y ya lo escuchó acá. Aproximadamente ya llevan 7 personas detenidas, y aún, ¿sabe qué? No han logrado dar con el paradero de esta periodista. En más de la información, y antes de irnos a corte, la Secretaría de Anticorrupción y Buen Gobierno advirtió sobre estafadores que se hacen pasar por funcionarios federales. ¿Sabe para qué? Para defraudar y extorsionar, afectando principalmente a adultos mayores. Usan perfiles falsos y logotipos oficiales para exigir pagos por trámites, multas o recuperar fondos. Qué lamentable que esté sucediendo esto. Es por eso que están emitiendo este comunicado, para que no sea víctima de la corrupción de los sujetos que se hacen pasar por disque funcionarios, pero al final de cuentas sí terminan siendo esos extorsionadores que quieren ganar dinero fácil a costa, sí, de engañar a personas adultas mayores. Es momento de irnos al corte, pero al regresar tenemos la información de Beto Capufe y también el servicio social, y también por otro lado, un empresario y su esposa fueron, sí, localizados sin vida después de que fueran atacados a balazos, esto en Ixtlahuacán del Café en Veracruz, pero esto se lo comento después del corte.
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3: Adivina, adivinador, las encuentras en cada esquina, te acompañan en las fiestas y es casi imposible resistirse a ellas. ¿Ya sabes qué son?
2: Exacto, las papitas y las frituras. Pero ¿sabes todo lo que contienen? No te dejes llevar solo por el antojo. Acompáñanos a descubrir el estudio de calidad.
4: Revista del consumidor.
2: Las papas y las frituras forman parte habitual de la dieta de muchas personas mexicanas. Pero ¿sabías que las frituras que consumes son resultado de la transformación de un alimento originario de América? La papa y otros ingredientes como el maíz y el trigo son transformados en botanas mediante procesos como el corte, la fritura y el sazonado. 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
3: Y ante la gran variedad de papas y frituras de maíz y trigo, el laboratorio se dio a la tarea de analizarlas para que sepas exactamente qué estás consumiendo. Se analizaron 67 productos en total, 33 papas, 4 productos a base de papa, 24 botanas de maíz y 6 botanas de trigo. Al examinarlos, se verificaron distintos aspectos. Se comprobó que la información en las etiquetas de los productos cumpliera con la norma oficial mexicana.
2: Además, para analizar el contenido dentro del empaque, se comprobó que todos los productos cumplieran con las cantidades declaradas de contenido neto, sodio y contenido energético.
3: También se analizó el aporte nutrimental, es decir, la cantidad de proteínas, grasas y carbohidratos, los principales componentes que aportan energía a nuestro cuerpo. Sin embargo, no hay que olvidar que es importantísimo mantener el equilibrio en su consumo.
2: ¿Cuáles fueron los resultados? Todos los productos cumplieron con el contenido neto declarado. Sin embargo, existen 7 productos que contienen más sodio del que declaran. 5 de la marca Great Value, los Sabritones Rodaca Sabor Sal y Limón y los Totis Donitas Chile y Limón. Otro producto que no cumple con lo que declara es Bocados Bocachitos, ya que en su empaque indica que contiene queso, pero no es así.
3: Y hablando de veracidad, estos productos contienen más grasa de la que declaran. Las papas Great Value Jalapeño Crujientes, Sol Tubi Papa Adobadas, Totis Pops, Valley Foods Potato Chips Limón Crujiente, Totis Pops Corte Casero y las Valley Foods Potato Chips Rich Crujiente. También las frituras de trigo que excedieron la cantidad de grasas declaradas fueron Chicharrones de Fuego y Chicharrones Sabor Chile Limón, ambos de la marca Great Value. Y en cuanto a las frituras de maíz que no cumplen son Bocados Bocachitos, Churritos Natural Sol, Doritos Nacho y los Takis Chile Limón.
2: Las siguientes papas fritas que contienen menos proteína de la que declaran, 2 de la marca Great Value en sus sabores queso jalapeño y adobadas, Sol Tubi Papa Rifaditas y Totis Paps Corte Casero. En el caso de las frituras de maíz, Fritos Sabor Chile y Limón, Quesabritas, Rancheritos Original y Tostitos. Y por último, las frituras de trigo, Sabritones Rodacas, Sabor Sal y Limón y Totis Donitas Limón y Sal.
3: Lo mejor para consumir estos productos es seguir las siguientes recomendaciones. Aunque las botanas tienen una vida en anaquel bastante amplia, no te confíes. Verifica siempre que el empaque esté íntegro y que la fecha de caducidad esté vigente. Conserva el producto en su empaque original bien cerrado, a temperatura ambiente y lejos del calor o la luz solar directa.
2: La Organización Mundial de la Salud recomienda no exceder los 2.000 miligramos de sodio al día, lo que equivale a menos de 5 gramos de sal. Una sola bolsa de estas botanas puede cubrir más de la mitad de ese límite. ¿Te imaginas? Recuerda que el consumo frecuente de estos productos procesados contribuye al sobrepeso y la obesidad.
3: ¡Ojo! Si vives con hipertensión arterial, diabetes, sobrepeso u obesidad, lo mejor es evitar o limitar su consumo debido a su alto contenido de sodio y grasas saturadas. Disfrútalas de vez en cuando y compensa siempre con una dieta rica en vegetales y actividad física. Tu cuerpo agradece los buenos hábitos.
2: Mantener una alimentación moderada, adecuada y equilibrada es la clave para prevenir enfermedades como diabetes o las cardiopatías. Pequeños cambios en tu dieta diaria pueden marcar la diferencia. Revista del Consumidor Radio.
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0: estamos de vuelta, son las 10 con 47 minutos de la noche. Y antes de pasar a los reportes de Capufe, le comento rápidamente lo siguiente. Y es que un empresario y su esposa, identificados como Ramón y Flor, fueron asesinados a balazos en un negocio en la ferretería El Bronce, esto en Ixhuatlán del Café, Veracruz. Los agresores escaparon mientras autoridades desplegaron el operativo para poder localizar a estos sujetos, donde eso fue lo que reportaron algunos medios locales. No se ha detectado si fueron detenidos, pero mencionó la alcaldesa Viridiana Bretón, que condena el ataque y también confirmó que ya se realizan las investigaciones. Esto tras el ataque que se registró ahí en la zona veracruzana, en Ixhuatlán del Café, en Veracruz, por lo que mencionan que queda en la orfandad una niña de apenas año y medio. Parte de la información, por lo que continúan las indagatorias para lograr localizar a estos sujetos, quienes lamentablemente sí le quitaron la vida a esta pareja. Es momento de irnos al reporte de Capufe con Beto Guzmán y también el Servicio Social.
1: Buenas noches, Marcos, te saludo desde la cabina con el reporte de Capufe. Para aquellas personas que vienen en este momento manejando en carretera, estén enteradas y tomen las precauciones necesarias en su viaje. Comenzamos con que se retiraron los manifestantes de la autopista México-Querétaro en la plaza de Coblo de Pozotlán. Ya se han retirado y el tramo vuelve a operar de manera normal. A su vez, hay carga vehicular en el libramiento noreste de Querétaro, en la plaza de cobro Chichimequillas, y hay condiciones climáticas inadecuadas en la autopista Las Chuapas Ocosocuautla, debido a que se está registrando una fuerte lluvia en la plaza de cobro de Las Chuapas. Finalmente, las condiciones climáticas en la autopista Cuernavaca Acapulco tampoco son adecuadas. Se registra una fuerte lluvia del kilómetro 178 al 179. Si vienen por esta zona, disminuyan la velocidad y manejen con mucha precaución. Como siempre, si presencian algún accidente vial o ustedes sufren algún accidente vial, pueden comunicarse al número directo de Capufe, el 074, para recibir asistencia. Esto en cuanto a los reportes de Capufe. Pasemos con el reporte del clima para nuestra región de la siguiente hora. Se los actualizo pasada la medianoche, casi a la 1 a.m. a través de redes sociales. Nos comentan que vamos a tener lluvias con chubascos y descargas eléctricas en las regiones específicas de la Sierra Norte, Sierra Nororiental, Valle Cerdán, Valle de Atlixco, Matamoros, Angelópolis, Tehuacán, Sierra Negra y la Mixteca. Así que si se encuentra dentro de alguna de estas regiones, tómelo en cuenta. Vamos a tener lluvias y chubascos con descargas eléctricas y veamos cómo evolucionan las condiciones para la medianoche. Ayer, por suerte, mejoraron bastante las condiciones después de la medianoche. Ya la lluvia no fue tan persistente, pero veamos cómo evolucionan durante esta noche. Estén al pendiente a nuestras redes sociales. Finalmente, un reporte por parte de la red, una ficha de búsqueda que nos comparten, un protocolo ALBA a nombre de Candy Betsy García Castillo, quien fuera vista por última vez el 22 de junio en Santa María Moyotzingo, en San Martín Texmelucan. Sin embargo, no iba sola, iba acompañada de su bebé de 7 meses, que también fue visto por última vez ese día 22 de junio en Santa María Moyotzingo, en San Martín Texmelucan. La chica tiene además 16 años. Por favor, si tienen cualquier información que apoya la localización de Candy Betsy y su bebé de 7 meses, pueden hacerla llegar al WhatsApp de la Fiscalía, el 22-12-83-81-42, de forma confidencial y anónima. Algunas señas particulares: es una cicatriz en la parte baja del abdomen por la cesárea y una mancha de color café en la mejilla derecha. Señas particulares del pequeño: es una mancha café en los nudillos de los dedos de la mano derecha. Les reitero, es un adolescente de 16 años, Candy Betsy García Castillo, y su pequeño bebé de 7 meses. Cualquier información la pueden hacer llegar al 22 12 83 81 42 de forma confidencial y anónima. anónima el WhatsApp de la Fiscalía para que de forma oportuna podamos apoyar a que se localice a estas dos personas. Eso es todo por mi parte, Marcos. Volvemos contigo.
0: Muchas gracias, Beto, por la información que nos haces llegar en estos momentos sobre los reportes de Capufe y también el servicio social, por lo que es muy importante que usted siempre ponga atención a todo lo que mi compañero Beto Guzmán le da a conocer. Pasando a otra información, porque ya estamos llegando casi a la recta final, son las 10:52 de la noche, y es que se menciona que Profepa confirmó la muerte del tigre de Bengala, Kenzo. Usted ve en las imágenes por parte de Profepa, donde explica que el ejemplar fue localizado esta mañana y durante el operativo de rescate, donde médicos veterinarios intentaron sedar al ejemplar con dardos tranquilizantes. Según la autoridad, el felino atacó al personal, por lo que cuerpos de seguridad dispararon. Esto ante el riesgo inminente de su integridad física. El ejemplar recibió atención médica, pero falleció pese a los esfuerzos. Profepa clausuró el centro de donde Kenzo escapó. Llevaba horas, Beto. ¿Recuerdas que estábamos dando esta noticia? Llevaba horas y no lo podían capturar. ¿Sabe qué? ¿A qué me suena esto? Y por supuesto que después de toda esta situación, por supuesto que tienen que darle más que nada seriedad a este tipo de situaciones cuando un animal, un felino, se escape. Que no están especializados, no están especializados en la captura de un felino. Por lo que sí, tienen que capacitarse cuando surjan este tipo de circunstancias, de situaciones. ¿Cómo puede ser posible que le terminen disparando a este tigre de Bengala? Aún se desconoce por qué se escapó, por lo que también ya quedó clausurado. Hay declaraciones por parte de Ernesto Zazueta, presidente de ASCARM, donde denuncia que Kenzo, el tigre blanco de Bengala, que permaneció 4 días fuera de resguardo en la zona boscosa de Tepetlaxtoc y que murió tras ser capturado, afirmó que el ejemplar fue baleado y posteriormente anestesiado. Y así lo dio a conocer.
2: Es una pena que un animal que se le pudo haber salvado la vida en su rescate, pues hayan contratado a la Profepa, pues un equipo de veterinarios que realmente, pues se nota que no saben hacer manejos con este tipo de animales, que es el doctor Fernando Marín y la doctora Ivonne Casain.
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3: ...veterinarios contratados por Profepa por el manejo del caso. Sí. Muy deficiente ese caso porque no están capacitados y me está comentando Beto Guzmán que no sería el primer caso que le pasa esto. Habría que realizar el conteo más que nada para lograr investigar y ver cuántos casos han sido los que han ocasionado que no tengan más que nada esa capacitación y terminen después mencionando que por temas de salud, que por cualquier tema, y emitan el comunicado y después digan que fue por eso que murió. En esta ocasión yo creo que es difícil tapar esto, porque incluso a través de un comunicado ellos dan a conocer que después de que se sentían en peligro, no tuvieron de otra que dispararle. Esto, por supuesto, que va a generar mucho ruido. De mí se acuerda que las autoridades federales, por supuesto, esto es federal, pero que llegue a más allá y que les mencionen y les digan, oigan, ¿qué está pasando? ¿Por qué reaccionar de esta manera y terminar matando a este tigre de Bengala? Por lo que yo lo digo de esta manera, no están capacitados. Y es por eso que terminan haciendo este tipo de actos que no están bien. Le comento rápidamente y nos vamos rápidamente al resumen porque ya nos estamos despidiendo, y es que autoridades de Baja California, ahí en el sur, mantienen abierta la investigación por la golpiza que recibió Alberto Arellano, conductor involucrado en el atropellamiento masivo de Cabo San Lucas, quien falleció días después. Las autoridades informan que analizan videos, cámaras de vigilancia y testimonios para identificar quienes participaron en la agresión y llevarlos ante la justicia. Por otro lado, le comento que el secretario de las Culturas y Artes de Oaxaca, Flavio Sosa Villavicencio, fue abucheado durante el primer convite de la Guelaguetza. Entre chiflidos y gritos de fuera, no pudo concluir su discurso ante los asistentes. Escuchemos cómo le estaban casi casi abucheando, mencionando fuera.
4: Es Oaxaca la tierra que preserva el deseo de la belleza. La belleza no puede domesticarse, es salvaje. La belleza es Oaxaca.
3: Qué lamentable. ¿Y sabe por qué? Por los malos manejos, por los malos resultados que en Oaxaca está presentando. Y ojo que la cultura y el arte en Oaxaca se tiene que destacar mucho porque tiene que ofrecer la cultura oaxaqueña. Y si los habitantes de territorio oaxaqueño están chiflando y haciendo lo que se puede para que no pudiera terminar su diálogo, pues tiene que ver alguna situación, ¿no? Y todo es al mal manejo que está llevando este señor de nombre Flavio Sosa Villavicencio, quien es el secretario de Culturas y Artes de Oaxaca. Y ya para terminar, a más de 7 días de los terremotos, la Brigada de Emergencias del Ejército Mexicano localizó con vida a una perrita llamada Sarita, quien estaba atrapada bajo las estructuras colapsadas de un edificio en Guaira, Venezuela. El rescate fue posible gracias a la labor de un binomio de la Guardia Nacional, conformado por Tonancy Arroyo y la perrita rescatista Kai. Tras el exitoso operativo, Sarita pudo reunirse nuevamente con su dueño en medio de una profunda emoción.

0: también, hablando de perritos, hablando de mascotas, se hizo justicia para Napoleón en Tehuacán. Se dictó una sentencia de 6 años y 9 meses de prisión contra Mario N. por el delito de crueldad animal en agravio de Napoleón. 6 meses que estará refundido este sujeto, quien dañó al perrito Napoleón, y es parte de la información que le tuvimos en esta noche. Pero recuerde que usted y yo tenemos una cita el día de mañana, sí, porque mañana ya es viernes, y el cuerpo lo sabe, pero recuerde que en punto de las 10 nos escuchamos y también nos vemos. Agradezco a mi compañero Juanito Ramírez en la operación digital y Beto Guzmán en la transmisión y también la voz de Capufe, quienes les deseamos que tenga una excelente noche.
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3: La puerta está cerrada, lo sabes, pero algo adentro te dice que la revises una vez más.
4: Y otra, y otra.
3: Saludas a alguien y de inmediato necesitas lavarte las manos. Bajas las escaleras contando cada peldaño.
4: Y si pierdes la cuenta, regresas al primero.
3: No es manía, no es exageración.
4: Es un trastorno real que afecta a millones de personas.
3: Y la ciencia acaba de descubrir que parte de la respuesta está en tus genes. El trastorno obsesivo compulsivo, conocido como TOC, no es un sentimiento pasajero ni una simple costumbre. Es una enfermedad mental que, según la Secretaría de Salud, afecta entre el 1 y el 5% de la población en México. Quienes lo padecen experimentan obsesiones, ideas o imágenes que aparecen una y otra vez en la mente sin ser invitadas, generando una ansiedad enorme. Para calmar esa angustia, la persona recurre a compulsiones, rituales como lavarse las manos durante largos periodos,
4: contar patrones,
3: acomodar objetos siempre de la misma manera o seguir rutinas inquebrantables. La persona sabe que esos pensamientos no tienen lógica, pero no puede detenerlos. Durante mucho tiempo, se creyó que el TOC era solo consecuencia de traumas infantiles o de la educación, pero la genética tenía algo que decir. En un estudio colosal, más de 200 investigadores de todo el mundo analizaron el ADN de más de 50.000 personas con TOC y lo compararon con el de más de 2 millones de personas sanas. El resultado: identificaron 30 regiones del genoma y 25 genes clave
4: relacionados con el trastorno.
3: Estos genes están vinculados a circuitos cerebrales que controlan la planificación, la toma de decisiones y la regulación de emociones. Es decir, el TOC no es un capricho, tiene raíces biológicas profundas, escritas en nuestro ADN. Además, la investigación publicada en la prestigiosa revista Nature Genetics reveló que algunos de estos genes también están relacionados con otros trastornos,
4: como la anorexia nerviosa, la ansiedad y la depresión,
3: lo que abre la puerta a tratamientos más precisos en el futuro. La buena noticia es que el TOC tiene tratamiento. Combina fármacos con una terapia llamada exposición con prevención de respuesta. El terapeuta expone al paciente a aquello que desencadena sus obsesiones. Y poco a poco, la persona aprende a tolerar la angustia sin recurrir a sus rituales. No se trata de dejar de sentir, sino de aprender a no dejarse atrapar. Si conoces a alguien que revisa la puerta 5 veces,
4: que se lava las manos hasta que la piel le arde,
3: que cuenta cada paso como si la vida dependiera de ello, no te burles. No lo mires.
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0: Buenos días, despierta tus sueños porque son las 5:30 y esto es el noticiario de la gente.
1: 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Buenos días, escuchando a la gente. Raúl Méndez Macías.
0: ¿Cómo está? Es viernes 3 de julio. Son las 5:30 y el cuerpo lo sabe. Excelente fin de semana, auditorio. Muchas gracias por acompañarnos. Está Guillermo Báez en la consola digital. Muchas gracias a Alex Denicia también en las redes sociales. Iván Hernández en la producción de este espacio informativo. Hoy es el día libre de bolsas de plástico. ¿Cuántas bolsas no contaminan? La propuesta, por supuesto, es de ya no usar bolsas de plástico en el súper y en muchos centros comerciales. Esto ya ha disminuido de una manera notable, sin embargo, no se ha erradicado o se ha quitado por completo. Es el Día Internacional del Síndrome de Rubinstein. Hablaremos más adelante de esto. Y en México es el Día del Bolillo con Crema, mejor conocido como torta de albañil. Hoy lo platicaremos. Lamentablemente, le tenemos que reportar la muerte de Kenzo, este tigre de Bengala blanco, bello ejemplar de la naturaleza y de la vida salvaje. Le informábamos ayer que se había logrado su captura. Primero, la incompetencia del refugio donde se encontraba. ¿Cómo se te puede escapar un animal en un refugio? Luego, 4 largos días en donde no lo podían ubicar. Y luego se habla de su captura y después nos dicen pues que se les murió. Que no lo sedaron bien y que como amenazó a los captores, pues los policías tuvieron que disparar. Ya hay declaraciones que no concuerdan o acusaciones entre instituciones, Profepa y todo esto, en el sentido de que decían, porque la alcaldesa dice, pues el animal no llevaba heridas que comprometieran su vida, ¿qué él pasó? ¿Por qué se les murió? Entonces, esto nos habla de una ineptitud para tratar este tipo de asuntos, de los veterinarios, de los encargados, de las instituciones y de las autoridades. Esto es increíble allá en el Estado de México, entre otras cosas más que le estaremos informando en esta mañana de viernes, 5:33 a.m.
1: Odilon Larios.
2: Muy buenos días, auditorio de Puebla de México y el mundo. Ya estamos listos para llevarles toda la información de lo más importante acontecido en las últimas horas aquí en Puebla, en México y el mundo. Gracias por estarnos escuchando a través del 89.3 de FM, en el 1090 de AM y por supuesto en el 1120 de AM, Red Ciudadana. Y recuerde que nos puede ver y escuchar a través de las diferentes plataformas digitales. En Facebook nos encuentra como 5 Radio Comunicación Efectiva, en X, antes Twitter como arroba la red 5 Radio y en YouTube como la red 5 Radio. Mucha información le tenemos preparado también en el plano policiaco. Le decimos que el caso de Paulina Camargo hoy llega a un momento decisivo. Este viernes podría conocerse cuál es la resolución judicial. Ambas partes pues están exigiendo que se haga justicia por el caso de Paulina Camargo. Su familia y conocidos familiares pues están exigiendo que se haga justicia, dando sentencia a José María Chema, y mientras que la familia de Chema pues dice que no hay ninguna prueba en su contra, que de hecho ya fue exonerado de otro delito y que pues bueno, debería quedar en libertad. Estaremos viendo qué es lo que ocurre en las próximas horas. Caso de Chautla de Tapia llegó a su fin, como se lo contamos ayer, luego de que este profesor asesinara a 3 personas, a su esposa, a su suegra y a un hombre, y dejara un segundo hombre lesionado. Pues para evitar tener la acción de la justicia en su contra, decidió quitarse la vida disparándose en la cabeza. cabeza en un hecho pues con mucho simbolismo, porque fue a quitarse la vida frente a la escuela donde daba clases, y ejecutan a dos hombres y dejan herido a otro más en ataque armado allá en Atencingo. Se investiga un ajuste de cuentas entre grupos criminales, y también hubo un ajuste de cuentas ahí en Quecholac, en donde dos hombres fueron asesinados a balazos, y pues señalan que podría tratarse de una confrontación ya añeja entre dos familias. Sin embargo, este móvil no ha sido corroborado por las autoridades. Y también le vamos a comentar que hay indignación allá en Tecamachalco, y hubo la quema de un vehículo, así como el incendio de un inmueble de doble A, porque supuestamente ahí se habrían escondido unos sujetos que habrían robado en una tienda y atacado a una mujer en una agresión sexual. Esto allá en Tecamachalco. Y en Coapiaxtla, la Guardia Nacional aseguró dos camiones robados, uno de ellos todavía con parte de la mercancía. Mientras que un adolescente, pues por malas calificaciones, escapó de su casa en Acaxingo. Su mamá afortunadamente le había puesto una aplicación para poderla ubicar, y la vino a ubicar aquí en la Capu, y fue encontrada sana y salva, pero fue por malas calificaciones. Y recuerda que ayer le decíamos de este cateo en San Aparicio, no hay un reporte oficial hasta el momento, hay que señalarlo. Es importante que las autoridades pues den a conocer oportunamente los trabajos que están haciendo, porque la ciudadanía merece estar bien informada. Lo que se sabe y trasciende es que, recuerda usted, las dos chicas que desaparecieron hace 5 años, Fabiola y Betsabe, que podría tratarse de actos de investigación relacionados con la desaparición de estas dos mujeres. Y procesan, queda procesado y sujeto a prisión preventiva este hombre que está acusado de haber asesinado a su esposa en Cuautlancingo. Son 5:37, momento de ir con más.
1: Rafael Telles.
3: ¿Qué tal? ¿Cómo le va? Muy buenos días, qué bueno que está con nosotros arrancando este fin de semana con toda la información que usted necesita saber antes de salir de casa. Ya faltan 23 minutos para las 6, que no se le haga tarde. Recuerde que le tenemos aquí detalles, más adelante lo va a escuchar, de personas que se hacen pasar por funcionarios y que están extorsionando o robando pues aquí en algunos locales de Puebla. Además, decirle, los trabajos ya concluyeron, sí, se llevaron varios días para rehabilitar este atractivo turístico del Puente de Bubas, ahí en la 2 Oriente, casi esquina, o más bien esquina con Boulevard 5 de Mayo, en el barrio de La Luz. Ya se realizó todo lo necesario para que este fin de semana esté listo para que lo puedan visitar nuevamente. Faltan ahora 23 minutos y las 6.
1: Nayeli Aguilar.
4: Auditorio de Buenos Días, bienvenidos a Buenos Días, el noticiero de la gente. Muchísimas gracias por estar acompañándonos. Saludamos en la dirección de noticias a Leslie Suset Jerez, en la producción a Iván Hernández, en la operación digital está Guillermo Báez, y en la producción de redes sociales Alex Denicia. Y tenemos esta noticia: el día de ayer en Red Ciudadana 1120 AM le tuvimos el caso de esta asociación TAC de Tehuacán, un entorno, y hablamos acerca del maltrato animal, y estábamos hablando de estas sentencias que han logrado. Una que ha sido un precedente a nivel nacional ha sido la sentencia que se logró por el caso de Huesitos, que le dieron de prisión más de 11 años de cárcel a su agresor, y que ya se aclaró que no era ni una persona en situación de calle ni tampoco estaba mal de sus facultades mentales. Era un hombre que tenía su trabajo, que vivía con una pareja y que de hecho conocía a Huesitos, porque Huesitos era la mascota de unos familiares de él. Entonces, si ustedes quieren saber más acerca de esa historia, lo invitamos a que vea de nuevo este programa que hicimos en Red Ciudadana. Y el día de ayer, por cierto, también por la tarde, se realizó otra sentencia y se logró la sentencia condenatoria por crueldad animal en el caso de Napoleón, por este perrito que fue atacado salvajemente con una varilla sobre una de sus patitas, que finalmente se la destrozaron, y ya se dictó la sentencia condenatoria en contra de Mario N. Él fue condenado a 6 años, 9 meses de prisión por este delito de crueldad animal cometido en agravio de Napoleón, esto allá en Tehuacán. Y con esta resolución y su región alcanzan ya la tercera sentencia condenatoria por casos de crueldad animal, consolidando ya un precedente histórico en la protección jurídica de los seres sintientes. Así que ahí tenemos ya las imágenes de esta protectora de animales TAC, y ustedes pueden conocer más a detalle, les decíamos, en Red Ciudadana 1120 AM. Búsquenos en 5 Radio Comunicación Efectiva para que puedan ver la repetición y también conocer más acerca de esta prohibición de la pirotecnia en Tehuacán, que se tiene desde ya hace varios años y que esto también ha funcionado no solamente para los seres sintientes, sino también para los seres humanos y en específico para un hospital que está en esa región y que atienden a personas con autismo. Son 5 de la mañana con 40 minutos.
0: ¿Qué le parece si le presentamos un resumen de la información? Y comenzamos, si es que el gobernador Alejandro Armenta destacó en Zacapuaxtla la revolución del campo con el uso de drones que fumigan, fertilizan y detectan enfermedades en cultivos.
2: En ese sentido, el mandatario entregó 1,973 apoyos para el campo poblano.
3: El presidente municipal, Pepe Chedraui, informó que en coordinación con el gobierno del estado se otorgarán apoyos de 20,000 a 100,000 pesos para personas y comercios afectados por las lluvias el pasado fin de semana en la capital poblana.
4: 5 de la mañana con 40 minutos y personal del organismo operador del servicio de limpia ya realizó los trabajos de limpieza en el puente de Bubas tras las afectaciones provocadas por las lluvias del pasado domingo.
0: A las 7 le tenemos Buenos Días Regional, acompáñenos. El gobierno del estado mantiene vigilancia permanente, patrullajes 24/7 en el corredor de Angelópolis, además de una unidad móvil del C5 instalada en el Museo Internacional del Barroco.
2: El presidente de la Cámara Mexicana de la Industria de la Construcción Puebla, Raimundo del Valle, informó que el centro expositor será sede de México's Industry Supply Chain los días 12 y 13 de agosto, evento que busca impulsar la vinculación productiva y la generación de negocios.
3: Autoridades advierten sobre fraudes en los que se hacen pasar por funcionarios federales para pedir dinero por no imponer multas.
4: Y el Congreso de Puebla cumplirá a Totimihuacán para convertirlo en el municipio 218. La oposición solo busca reflectores para posicionarse rumbo a las votaciones del siguiente año. Esto lo comentó el diputado José Luis Figueroa Cortés.
0: Ya son 15 años desde que se instauró el violentómetro. El presidente municipal Pepe Chedraui destacó acciones permanentes para prevenir la violencia con atención jurídica y psicológica gratuita y la ampliación de puntos seguros en Puebla.
2: El presidente municipal Pepe Chedraui encabezó una jornada del programa Día del Pueblo, La Capital Te Escucha. Esto en Santa Catarina, perteneciente a la Junta Auxiliar de San Francisco Totimehuacán.
3: Faltan 18 minutos para las 6. El ecoparque Flor del Bosque, Pensar en Grande, muestra importantes avances. El proyecto contempla áreas acuáticas, deportivas, recreativas y de convivencia familiar para todos los poblanos.
4: Y elementos de la Policía Municipal de San Salvador el Verde recuperaron una camioneta robada que fue abandonada en terrenos de cultivo en San Lucas el Grande.
0: 5 de la mañana con 42 minutos. La Fiscalía General del Estado obtuvo sentencia condenatoria, 17 años, 1 mes, 14 días de prisión contra Daniel Abisay N. por homicidio calificado en grado de tentativa y lesiones calificadas.
2: Y parte de la información que le vamos a presentar en el espacio regional, el gobierno de Puebla intervino 6.7 kilómetros de la carretera a Santiago, de San Diego Chalma a Santa Cruz Acapa, esto en Tehuacán, para mejorar la movilidad y la seguridad vial.
3: El mismo gobernador Alejandro Armenta informó que este 2026 se proyecta la construcción de carreteras para conectar las sierras norte, interserrana y nororiental de Puebla. Las obras se realizarán con módulos de maquinaria y el material pétreo donados por Pemex.
4: Y el presidente de la CEMEC Puebla, Raimundo del Valle, informaba que el valor de las empresas constructoras en México creció 0.4% en abril de 2026, mientras que el personal ocupado aumentó 0.2% según datos del INEGI.
0: 22-22-38-29-90, el número de la poderosa red. La propuesta de Estados Unidos de revisar anualmente el T-MEC abre oportunidades para empresas proveedoras mexicanas. El planteamiento no sorprendió a la industria, así lo afirmó René Mendoza, presidente nacional en cadena de proveedores de la industria de México.
2: En otro tema, la secretaria de Desarrollo Turístico, Carla López Malo, destacó la entrega de distintivos a 106 experiencias comunitarias en Puebla, reconociendo a quienes comparten gastronomía, tradiciones, lenguas y naturaleza.
3: Atlixco estrenó su ventana arqueológica en la Plazuela de la Danza. De acuerdo con el arqueólogo del INAH, Miguel Medina Jaén, los restos pertenecen a una plaza ceremonial construida hace cerca de 1500 años.
4: Y el titular del Congreso de Puebla, Pavel Gaspar, confirmó renuncias de diversos titulares del área del Poder Legislativo para irse al gobierno del estado.
0: La gobernadora de Tlaxcala inauguró jornadas de prevención de faltas administrativas y actos de corrupción del Tribunal de Justicia Administrativa y destacó el impulso a la integridad, legalidad y el fortalecimiento del Poder Judicial.
2: El gobierno de San Pedro Cholula realizó la primera jornada de reforestación 2026.
3: La señora Coral Castillo de Cañedo, presidenta de Cinco Radio Comunicación Efectiva, destacó que el programa Cinco Mujeres, Cinco Radio, conducido por Silvia de Julián y su equipo, aporta diariamente información útil y de servicio para la audiencia de la HR 1090 AM.
4: Y en este evento, la conductora Silvia de Julián destacó que la radio no solo informa, sino que también orienta y acompaña a mujeres y a hombres por igual.
0: Hoy le tenemos Viernes de Pelis, acompáñenos. Recomendaciones de series o películas para este fin de semana. Clausura nuevamente el verificentro de Huauchinango, generando molestia entre automovilistas que deberán acudir a otros municipios.
2: Alberto Perea Marrufo, secretario de Seguridad Pública de Tlaxcala, destacó el aseguramiento de 42 armas de fuego y más de 25 mil dosis de droga durante el primer trimestre de este año.
3: Cuando faltan 15 minutos para las 6, que no se le haga tarde, ya es el cuarto, 15 y las 6. En noticias de la seguridad e inseguridad, un ciclista murió tras ser atropellado por una combi en la carretera federal Tlaxcala-Puebla, esto a la altura de Ajuitlapilco.
4: Y mándenos sus mensajes a la red, poderosa red 2222-382990. Y en Panotla, Tlaxcala, elementos de seguridad detuvieron a 3 personas tras una persecución, aseguraron armas, droga y motocicletas con alteraciones en sus números de serie.
0: Localizaron un cuerpo calcinado en la comunidad de Santiago Michac, municipio de Nativitas, en Tlaxcala.
1: Nacionales.
0: La Suprema Corte de Justicia de la Nación determinó que no se puede cobrar el impuesto de ISR, el impuesto sobre la renta, a los recursos de Afore a herederos de los beneficiarios. Por otra parte, según el INEGI, la venta de autos alcanzó un récord con la venta de más de 750 mil nuevas unidades, un aumento del 5.31%. Banamex advierte que las revisiones anuales del T-MEC traerían incertidumbre para las inversiones privadas. El tigre que escapó de un refugio en Tepetlauxtoc hace 4 días, lamentablemente, le decíamos, murió en el operativo para su captura. El animal habría sido anestesiado y su manejo estuvo muy bien, dijo la alcaldesa. No se han precisado los detalles de su muerte. La Fiscalía de Jalisco precisó que la historia del Batman de Lagos de Moreno, ¿se acuerda? Este supuesto Batman que luego encintó a varios ladrones y los dejó ahí en unos postes. Dice la Fiscalía de Jalisco que es un mito. Dice, un solo individuo no puede agarrar a 4 o 5 ahí nada más. Dice, se necesitan 2 personas o más para la captura de los supuestos ladrones, dice la Fiscalía de Jalisco. Pasajeros del Tren Maya quedaron varados durante varias horas en un viaje desde Mérida y Cancún por una falla técnica, denunciaron usuarios en redes sociales. La empresa Magni Charters, que dejó de operar hace 2 meses... habría perdido su certificado de operación, informó la Agencia Federal de Aviación Civil, porque no acreditó requisitos. Esta firma podría enfrentar demandas por fraude de cientos de usuarios afectados. La hermana de Emilio Lozoya fue detenida en inmediaciones del Aeropuerto Internacional Ciudad de México. Se le acusa de supuesto lavado de dinero por un caso de compra-venta de una planta de chatarra de agrinitrogenados con recursos de procedencia ilícita.
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0: Irán amenaza las embarcaciones que no sigan una ruta específica del Estrecho de Hormuz. También amenaza con una respuesta contundente a quienes se desvíen de la ruta.
5: El mando militar conjunto de Irán advirtió este jueves que los buques que transitan por el Estrecho de Hormuz deben usar las rutas autorizadas o enfrentar una respuesta contundente, lo que incrementa aún más las tensiones en torno a esta vía marítima crucial para el comercio internacional. La declaración, difundida por la televisión estatal iraní, se produce después de que diplomáticos estadounidenses e iraníes se reunieran con mediadores en Qatar el miércoles. No quedó claro de inmediato qué motivó la amenaza de Irán.
0: La Unión Europea anuncia severas sanciones a empresas rusas fabricantes de drones luego de los ataques masivos de Rusia contra la capital ucraniana Kiev, que han dejado una veintena de muertos. Escuchemos.
6: La Unión Europea sancionará a fabricantes de drones rusos tras los ataques masivos contra Kiev. La jefa de la diplomacia europea, Kaya Kallas, anunció este jueves nuevas medidas contra el complejo militar industrial ruso tras los bombardeos nocturnos sobre la capital ucraniana que han dejado más de una veintena de muertos y decenas de heridos. Kallas escribió en la red X que propondrá sancionar a más entidades que apoyan al complejo militar industrial ruso.
0: Por su parte, el presidente ucraniano Volodymyr Zelensky dijo que responderá al ataque masivo nocturno de Rusia.
7: Y primero Ucrania, donde Volodymyr Zelensky, el presidente, aseguró que Ucrania responderá con certeza al ataque masivo de casi 500 drones, 75 misiles rusos registrado en horas de la pasada noche en Kiev y su periferia. Muchos de ellos fueron interceptados, pero aún así el saldo es de 25 muertos, 26, 85 heridos. En definitiva, la peor ola de bombardeos en la capital ucraniana desde el inicio de la guerra en 2022.
0: En 9 serán las 6 en Reino Unido. El primer ministro Keir Starmer lamentó el escándalo de miles de adopciones forzadas. A las jóvenes les presionaron para que dieran en adopción a sus hijos. Lo veremos en regional. También en el regional, multa récord de 4,000 millones de dólares de la Unión Europea a Google. ¿Por qué? Se lo contaremos más adelante. Y también en regional, prosiguen las labores de rescate en Venezuela a 8 días de la tragedia. Equipos de varios países continúan con el rescate. Por cierto, se sabe de última hora que binomios caninos de Nuevo León localizaron a un sobreviviente y están trabajando ya en el rescate de uno de ellos. Por otra parte, UNICEF envía a sus representantes para asegurar que menores de edad afectados por el terremoto pues regresen con bien a sus familias. Los menores de edad están mostrando muchos síntomas de depresión y ansiedad precisamente por la tragedia.
7: Sánchez, especialista en situaciones de emergencia de UNICEF.
8: Actualmente UNICEF está trabajando con la entidad de protección para poder asegurar que los niños y las niñas que han sido desplazados se identifiquen y se pueda asegurar los procesos de reunificación familiar. En este momento los niños y las niñas expresan muchísimo miedo, no pueden dormir por la noche, también expresan mucho apego a sus mamá o a su papá, no se quieren separar de ellos ya que necesitan sentirse protegidos en estos momentos. En este tipo de desastres de tan alta magnitud, siempre los niños y las niñas están expuestos a mayores riesgos, ¿no? A riesgos de explotación.
0: En Chile, nos vamos a Chile, ahí el gobierno de la ultraderecha de José Antonio Kast busca que los mayores de 16 años que cometan delitos graves enfrenten la justicia como adultos.
7: El gobierno del ultraderechista José Antonio Kast en Chile propone al Congreso que los mayores de 16 años que cometan delitos graves como homicidios o violaciones puedan ser juzgados como adultos. El ministro de Seguridad Martín Arrau, extractos del video institucional de su ministerio.
9: Primero, establecer que adolescentes de 16 y 17 años puedan ser juzgados como adultos, de forma excepcional, respecto de un catálogo de 17 delitos graves propuestos, previa solicitud fundada del fiscal y autorización de un juez.
0: En siete minutos serán las 6 de la mañana. Le mandamos un saludo a nuestro querido amigo Raúl Orozco. Un saludo, Raúl. Vamos a la información deportiva.
1: Deportes.
10: Muy buenos días a toda la gente que nos escucha y buenos días en el auditorio. Es Max López al micrófono y este es el resumen de la información deportiva, donde le presentamos que en la actividad de los 16avos de final del Mundial ya quedaron definidos nuevos invitados a los octavos. España confirmó su candidatura al título tras golear 3-0 a Austria con doblete de Mikel Oyarzabal, y Portugal protagonizó una de las remontadas del día al vencer 2-1 a Croacia con gol de penal de Cristiano Ronaldo y un tanto agónico de Gonzalo Ramos. Además, Suiza hizo valer su condición de líder de grupo y derrotó 2-0 a Argelia para mantenerse con vida. 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Recuerde que esto es Buenos Días, el noticiario de la gente. Nosotros volvemos al estudio para más información.
4: Faltan 6 minutos y las 6:00 a.m. y ponga mucha atención, mucho cuidado, principalmente personas de la tercera edad, porque autoridades están advirtiendo de fraudes en los que se hacen pasar por funcionarios federales para pedirles dineros por trámite o multas y piden a la población, específicamente de los adultos mayores, que tengan mucho cuidado. ¿Y cuál es la manera de actuar o de engañarlos? Es que estas personas se presentan en las casas, se hacen pasar por personas servidoras públicas de alguna secretaría o alguna dependencia y les solicitan pagos por diversos conceptos. Entre ellos están gestionar trámites, recuperación de fondos de defraudadores, certificaciones jurídicas o evitar sanciones fiscales para dar apariencia de legitimidad. También presentan documentos apócrifos con logotipos oficiales y perfiles falsos en redes sociales, por lo que piden a estar muy atentos y que no proporcionen información personal bancaria ni realizar depósitos o transferencias a personas que se presenten como servidoras públicas a través de llamadas telefónicas, por WhatsApp, por ahí nunca se van a hacer este tipo de asuntos, tampoco de correo electrónico, redes sociales, y que no les soliciten pagos. Si les solicitan pagos, no depositen nada, y en caso de que hayan sido víctimas, hay un teléfono donde pueden denunciar, que es el 800-11-28-700, 800-11-28-700, así que hay que estar ahí muy pendientes y no dejarse engañar por parte de estos estafadores, es lo que está pidiendo el gobierno federal. Ya son 4:06 a.m.
3: 4:06 y personal del organismo operador del servicio de limpia realizó trabajos de limpieza en el puente de Bubas tras las afectaciones provocadas por las lluvias del pasado domingo. En un comunicado oficial dieron a conocer que desde ese mismo día 28 de junio, cuadrillas operativas llevaron a cabo trabajos de lavado y saneamiento de este emblemático espacio que nosotros conocemos muy bien porque vamos a transmitir cada 5 de mayo y que usted lo conoce, pues es un lugar profundo, se llenó de agua, al mismo tiempo arrastró lodo y residuos y material arrastrado por la misma corriente. Se restablecieron las condiciones óptimas de limpieza e higiene para recibir nuevamente a los visitantes. Es un punto de atracción turística en el centro histórico, ahí en la 2 Oriente y el Boulevard 5 de Mayo, y que ya fue reparado, digamos, ya le dieron mantenimiento otra vez todo el personal de limpia. 3:06.
0: La propuesta de Estados Unidos de realizar revisiones anuales al T-MEC deja mucha discusión. Banamex advirtió que las revisiones anuales traerían incertidumbre para inversiones privadas. Pero por otra parte, dice el presidente nacional de la cadena de proveedores de la industria de México que esto podría abrir nuevas oportunidades para empresas proveedoras mexicanas. Aquí sus declaraciones.
11: Viendo terreno en México y que las oportunidades de negocio se están dirigiendo hacia el proveedor nacional. En el reporte que les vamos a entregar, lo sacamos nosotros hace un mes, y ese reporte lo sacamos cuando nos dimos cuenta que todas las condiciones que se estaban dando, ya había dos en específico, que era lamentada revisión del T-MEC y la otra, los aranceles impuestos por México a China. En el primer punto, para nadie de la industria fue sorpresa la declaración de Estados Unidos de ayer. Para nadie. Ya sabíamos, porque inclusive no se están saltando el tratado, nada, se están saltando el tratado, pues no le importa desde el...
0: Sí, la idea es, y lo que busca Estados Unidos, es consolidar un bloque norteamericano contra el gigante chino. Y lo que busca es también encontrar esa cohesión. Dice, si es posible con México y con Estados Unidos, bien, y si no, voy por mi cuenta. Pero, pues Estados Unidos y sobre todo Donald Trump pretenden señalar que no necesita a sus aliados. Y sí es necesario. México juega un papel muy importante y de ahí tiene las opciones para poder negociar.
4: Tenemos accidente en la autopista, vamos a escuchar.
12: Grupo de López Díaz y los Cuatro Fantásticos, excelente y bendecido término de semanita, viernes social, bendiciones a todos el auditorio. Bueno, el reporte es, hay un accidente, pasando el kilómetro 76 con dirección a Veracruz, pasando Santa Rita Tlahuapan. Tomen sus debidas precauciones porque están involucrados dos carros pesados en el carril de baja, en el del medio también es involucrados dos carros pesados

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1: Lluvias. Personal del organismo operador del servicio de limpia realizó trabajos de limpieza en el puente de Bubas tras las afectaciones provocadas por las lluvias del pasado domingo.
2: El gobierno del estado mantiene vigilancia permanente con patrullajes 24/7 en el corredor de Angelópolis, además de una unidad móvil del C5 instalada en el Museo Internacional del Barroco.
3: Advierten sobre fraudes en los que se hacen pasar por funcionarios federales para pedir dinero por trámites o multas.
4: El Congreso cumplirá a Totimehuacán para convertirlo en el municipio 218, dijo el diputado José Luis Figueroa.
1: En el 15 aniversario del violentómetro, el presidente municipal Pepe Chedraui destacó acciones permanentes para prevenir la violencia con atención jurídica y psicológica gratuita y la ampliación de puntos seguros en Puebla.
2: El presidente municipal Pepe Chedraui encabezó una jornada del programa Día del Pueblo, La Capital Te Escucha, esto en Santa Catarina, perteneciente a San Francisco Totimehuacán.
3: Y el ecoparque Flor del Bosque, Pensar en Grande, muestra importantes avances. Este proyecto contempla áreas acuáticas, deportivas, recreativas y convivencia familiar para las y los poblanos.
4: La fiscalía obtenía sentencia condenatoria de 17 años de prisión contra Daniela Visaya N. por homicidio calificado en grado de tentativa.
1: Un hombre perdió la vida tras ataque con arma de fuego allá en Quecholac.
4: Al menos son 3.700 las muertes por la ola de calor en Francia, Bélgica y Países Bajos. El Vaticano excomulga a cientos de miles de seguidores de Febrianos. Binomios caninos de Nuevo León localizan sobreviviente en Venezuela. Ya son 2.595 los muertos y 12.400 heridos. Rosa Isela Rodríguez, secretaria de Gobernación, se disculpa con colectivos de búsqueda tras propuesta de investigarlos. Y Taylor Swift y Travis Kelce hoy se casarían en el Madison Square Garden. Sería la boda del año.
2: 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Recuerde siempre, Red Ciudadana, ahí encuentra usted prácticamente todo respecto a la información y lo que pasa en Puebla. En la operación digital, Guillermo Báez. En la operación de redes sociales, Alex Denicia. Esta mañana le informamos
3: Nayeli Aguilar,
4: Raúl Méndez Macías,
1: Odilon Larios.
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2: Son las 6:03, momento de escuchar la voz del INE.
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0: mañana con 5 minutos. Muchísimas gracias por estar en Buenos Días, el noticiero de la gente. Ya estamos recibiendo sus mensajes a la poderosa red 2222-382990 y nos comentan que el día de ayer no pasó la basura en San Felipe, allá en la segunda privada Miguel Hidalgo. Es la única privada que está con toda la basura ahí afuera. Vamos a pasar su reporte. Y le recordamos también acerca de este accidente que está en la autopista. Mejor evite la zona y tenga mucha precaución.
1: Semanita viernes social, bendiciones a todos el auditorio. Bueno, el reporte es hay un accidente pasando el kilómetro 76 con dirección a Veracruz, pasando Santa Rita Tlahuapan. Tomen sus debidas precauciones porque están involucrados dos carros pesados en el carril de baja, en el del medio también lo están ocupando,
2: Buenos días, equipo. Quiero reportarles que aquí en la Gran Avenida, en lo que es la calle la 21 Norte y Gran Avenida, estuvieron trabajando los de la Comisión de Electricidad, pero quedaron todos los cables tirados a casi a ras de banqueta. Son muchos cables y no se sabe si son de energía eléctrica o de internet, pero está muy peligroso. Y así van trabajando y dejándonos los cables tirados. Por favor, equipo, muchas gracias.
3: Buenos días, Cuatro Fantásticos. Oiga, ¿qué saben de los depósitos de los de las bienestar? Mi papá tiene su apellido con la letra C. Venimos a sacar el dinero y no hay depósitos. ¿Qué noticias hay?
0: Hasta el momento no han compartido el reporte de pago. Muchas personas nos han estado preguntando desde el día de ayer porque hay algunos calendarios que están saliendo en redes sociales, pero no son los oficiales. Algunos manejaban que empezaban el 7, otros decían que empezaban el 10 de julio, pero le vamos a checar con la autoridad y en cuanto ya esté el calendario oficial, nosotros se lo vamos a compartir. Y con relación a lo de los cables, también vamos a pasar el reporte de la Comisión Federal de Electricidad para que los retiren, porque sí, es bastante complicado transitar por esa zona y también puede hacerse peligroso. Son 6:08 a.m.
4: Aquí nos dicen, si me podrían ayudar con un aparato auditivo para mi abuelita. Ella tiene un problema para escuchar y pues ya es de la tercera edad y no nos escucha, la verdad. Somos de bajos recursos. Mi abuelo acaba de perder la vista. Le detectaron esto de la enfermedad llamada nube y no ve. Yo soy su nieto de ellos y quería ver si alguien nos puede apoyar. Hay un programa en el sistema municipal DIF para aparatos auditivos. Vamos a contactarlo. También nos dicen, quisiera felicitar a mi papá Tomás Flores Carranza en su cumpleaños, que es hoy, de parte de su hija Andrea. Ahí están las mini mañanitas, ya con Duval Rubio en los controles, ya se va Memo Báez. Buen descanso, Memo. Y este es las mañanitas para Tomás Flores Carranza.
5: Viene otra temporada de chiles en nogada y las estaciones estuvieron crudas. Apenas vienen las granadas, apenas están dando. Nos comentan y nos mandan una fotografía de una granada que apenas está dando. Son ya 6:09 a.m. Recuerde que a través de la poderosa red de Cinco Radio y Buenos Días, usted nos puede mandar su reporte 2222-382990.
6: Y ahora le vamos a platicar esta información. ¿Recuerda usted este caso que ya lleva pues 10 años, el caso de Paulina Camargo y José María Chema? Recordemos que Paulina Camargo desapareció desde el 25 de agosto del 2015. Ella tenía 19 años de edad y cursaba un embarazo de 4 meses. Este embarazo era pues de un bebé que esperaba con Chema. A partir de ese momento de su desaparición, él se volvió en el principal sospechoso de este hecho, de este delito, y así es que comenzaron a investigarlo. Él se presentó, luego de ahí ya no lo dejaron salir, se indicó que había aceptado que él había desaparecido. Finalmente, esta declaración que dio habría sido ilegal por parte de la fiscalía de aquel momento y por ello fue desechada por parte de las autoridades. Total que finalmente llegó el caso de la sentencia por el delito de feminicidio, el cual fue echado abajo por algunos magistrados debido a que no había elementos suficientes, así es que no fue responsable del delito de feminicidio jurídicamente, y en vez de dejarlo en libertad, pues volvió a ser procesado ahora por el delito de desaparición de personas. Dice su defensa que esto es ilegal porque es el mismo caso, está siendo procesado por el mismo caso en dos ocasiones y sabemos que eso no está permitido. Sin embargo, pues ahí está el proceso y es hoy cuando se define qué es lo que va a pasar. Por supuesto, por el lado de la familia, los amigos, familiares de Paulino Camargo exigen que se le aplique todo el peso de la ley, en este caso por desaparición de personas, mientras que los familiares de Chema insisten en que no hay ninguna prueba en su contra y que esperan por ello que pueda quedar en libertad. Así es que estaremos muy atentos en lo que ocurra en las próximas horas con relación a estos hechos y esperemos que, independientemente de la postura que tenga tanto de una parte como la otra, pues se haga justicia basado en los hechos que se tengan comprobados, en el trabajo de investigación que haya podido corroborar la fiscalía y no solo en suposiciones. Así es que esperemos que se haga justicia y que sea en hechos objetivos y no en subjetivos en que se base esta sentencia. Así es que estaremos muy atentos en las próximas horas para llevarle pues, los avances en este caso que, le repito, pues ya lleva más de 10 años. 6:12.
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8: Buenos días a los cuatro fantásticos y al noticiario de la gente. Soy Mauricio Nava y aquí está el pronóstico del clima para este viernes 3 de julio. Si ya están listos para cerrar la semana, no olviden incluir un paraguas en el plan, porque el clima en Puebla sigue muy activo. La mañana comienza con un ambiente fresco, cielo mayormente nublado y blancos de niebla en zonas montañosas, especialmente en la Sierra Norte y los alrededores del Popo. En la capital poblana tendremos una temperatura mínima de entre 12 y 13 grados, ideal para salir con un suéter ligero. Durante este viernes continuará la influencia de varios sistemas atmosféricos y de la onda tropical número 15, mientras que la número 14 ya comienza a alejarse del país. ¿Qué significa esto para Puebla? Que las lluvias seguirán presentes, sobre todo en el norte del estado, donde se esperan chubascos de moderados a fuertes. En la ciudad de Puebla también aumenta la probabilidad de lluvias conforme avance el día. La temperatura máxima en la capital será de aproximadamente 23 a 24 grados, por lo que tendremos un ambiente templado y agradable. En contraste, hacia la Mixteca poblana, el calor seguirá haciéndose presente, con valores que podrían alcanzar entre 35 y 38 grados. Así que el estado vuelve a dividirse entre el fresco de las montañas y el calor del sur. Si hoy tienes actividades al aire libre o piensas viajar por carretera, mantente atento al desarrollo de tormentas durante la tarde. Algunos podrían llegar con descargas eléctricas, ráfagas de viento y reducción de visibilidad por lluvia intensa, especialmente en zonas serranas. En resumen, mínima de 12 a 13 grados, máxima de 23 a 24 en la capital, lluvias fuertes principalmente al norte del estado y un viernes con ambiente fresco para comenzar el día. Mi nombre es Mauricio Nava, les deseo un excelente viernes. Un fuerte abrazo a los cuatro fantásticos y que tengan un gran inicio de jornada.
9: Los cuatro fantásticos.
0: 6:14, igual y buena jornada para Mauricio Nava. Y les vamos a comentar acerca de este 15 aniversario del violentómetro. El presidente municipal de Puebla, Pepe Chedraui, destacó acciones permanentes para prevenir la violencia con la atención jurídica, psicológica, gratuita, por cierto, y la ampliación de puntos seguros en Puebla. Y es que señalaban que este violentómetro desde hace 15 años nos ayudó a percibir y a conocer cuáles eran los tipos de violencia, porque hace mucho tiempo pues no se sabía y muchas personas eran violentadas y ni por enterado. Por ello la importancia de este violentómetro y sobre todo de las acciones que se están haciendo para prevenir la violencia, que es de lo que se trata, que se prevenga, que no hayan este tipo de actos tan crueles contra las mujeres. Así lo comentaba el presidente municipal, Pepe Chedraui.
10: Quiero saludar de manera muy especial a la doctora Marta Tronco, creadora del violentómetro, a quien reconocemos por su trabajo por su investigación y por concebir una herramienta que ha ayudado a miles de personas a identificar algo que antes no se veía con claridad. Este diálogo, titulado A 15 años de la creación del violentómetro, nos reúne con un propósito de seguir trabajando para que ninguna mujer o niña normalice la violencia en ninguna de sus formas y nos recuerde que prevenir la violencia no es solamente atenderla. Prevenir también significa informar, acompañar, escuchar y estar presente en la vida cotidiana en Puebla capital.
0: Su intervención, la secretaria de las mujeres, Aira González, ella destacaba que este instrumento transformó la forma de comprender la violencia al permitir identificar conductas que durante muchos años fueron normalizadas bajo ideas erróneas del amor, los celos, el control o la posesión. Y es que con este violentómetro, si ustedes lo han visto, lo han consultado, empieza el violentómetro en amarillo y empieza con algunas frases hirientes, con bromas, con chantajes, con mentiras, con engañar, con la famosa ley del hielo, con culpabilizar, y así va subiendo hasta llegar a rojo, y que es lo más complicado porque puede llegar al tema del feminicidio. Así que es importante conocer este tipo de violencias y sobre todo evitarlas, prevenirlas, y cómo se hace con estos trabajos y también con estas redes de apoyo, ¿no? Que las puedes conseguir en la familia, y si no las tienes en la familia, pues buscando este tipo de instituciones donde te pueden orientar y en caso de que seas violentada te pueden defender para que esto no siga sucediendo. Son 6:17.
4: 6:17. 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Y cuando son las 6:18, es momento de saludar a mi compañero Jesús Lemus con este reporte. Por fin, Jesús, ¿cómo te va? Muy buenos días. ¿El municipio 218 viene, sí o no?
11: ¿Qué tal, Rafa? ¿Cómo estás? Muy buenos días. Buenos días al equipo del auditorio. Comentarles que ayer el diputado José Luis Figueroa, diputado del Partido del Trabajo, pues responde a estos señalamientos del senador de Movimiento Ciudadano, Néstor Camarillo Merino, en el sentido de que, a ver, primero, antes de hablar de San Francisco Totonihuacán, tendría que seguir a caminar esta junta auxiliar porque los mismos vecinos de este espacio se transferencia por la capital y siquiera lo conocen. Y posteriormente dejaban claro que sí hay condiciones de que este año se pueda determinar este proyecto que se vendría al interior de las condiciones para prometer y garantizar por esta parte, en el sentido de que San Francisco Totonihuacán será el municipio 218. Incluso se preguntaba a José Luis Figueroa si esto estaría tirando para 2030. Y no, él ve las posibilidades de que esto aplique para 2027. Hacemos parte de lo que dijo.
12: En el expediente que tenemos acá, que está ya a punto de llegar a la comisión para que se dictamine, y obviamente pues queremos que sea a favor. Se está cabildeando, se están teniendo reuniones, entonces yo creo que vamos muy bien. Obviamente, pues alguien cuando así habla es, primera, no conoce el territorio, no conoce Puebla capital, no conoce sus 17 juntas auxiliares, y pues necesitan proyectores.
13: Proyecto que reitero, Rafa, auditorio, se está cabildeando al interior del Congreso del Estado. Ya veremos en qué condiciones termina este proyecto, pero decía también el propio José Luis Figueroa, a ver, Néstor Camarillo tiene que dejar de jalar reflectores para que la gente lo conozca en esta junta auxiliar. Rafa.
4: Pues ahí está su dicho. Muchas gracias, Jesús. Al rato, ¿a qué hora te escuchamos en Red Ciudadana?
13: Por favor, hoy tenemos una cita en punto de las 5:00 p.m. por el tema de compañero Gregorio Varela, dice que necesita unas vacaciones, no sé si merecidas, pero sí necesarias. Entonces hoy tenemos una cita de 5 a 7 p.m. a través del 11:20 amplitud modulada y también por todas las redes sociales de 5 Radio Comunicaciones Activa.
4: Ahí está, porque usted lo pidió, Jesús Lemus, 2 horas en Red Ciudadana. Muchas gracias, Jesús, y buenos días.
13: Gracias, buenos días.
4: Son las 6:20 a.m.
5: Y le tenemos más información. La Cámara Mexicana de la Industria de la Construcción, la CEMIC, se unió formalmente como aliado estratégico en la organización del Mexico's Industry Supply Chain, perdón, 2026. Este foro...
0: que lo vamos a tener aquí en Puebla, por cierto, son dos días, es el día 12 y 13 de agosto, y este evento busca impulsar la vinculación productiva y la generación de negocios, que es muy importante, y vamos a escuchar a nuestro compañero Antonio Zamora, que ya lo tenemos en la línea telefónica, y que tienes más de este evento que vamos a tener aquí en Puebla. Adelante, Antonio, buenos días.
14: Hola, Naye, te saludo con muchísimo gusto al equipo y a todo el auditorio. Pues justamente el centro expositor sigue recibiendo eventos de talla nacional e internacional, y en esta ocasión será el 12 y el 13 de agosto cuando reciba este Mexico's Industry Supply Chain, que pues busca ser una plataforma de vinculación, de integración productiva y de generación de negocios. Escuchemos lo que dijo al respecto Raimundo del Valle, quien justamente es presidente de la CEMIC Puebla.
15: México Industry Supply Chain 2026, su cuarta edición. Un encuentro que se llevará a cabo los días 12 y 13 de agosto en el Centro Expositor de la Ciudad de Puebla. Este encuentro no es solamente una exposición industrial, es una plataforma de vinculación, de integración productiva y generación de negocios. Desde la Cámara Mexicana de la Industria de la Construcción, siempre hemos expresado con claridad que nuestra industria debe participar activamente en este encuentro, porque la construcción no es un sector aislado, es una industria que articula cadenas de valor.
14: Hay que señalar, Naye, que a Puebla, al recibir este evento, pues se coloca en una posición estratégica para conectar a las industrias locales con las grandes cadenas de suministro globales que buscan oportunidades en Norteamérica. Y es que hay que señalar que ya existen 2,256 órdenes de compra con un potencial superior a los $15,700 millones en oportunidades de negocio. Esto vinculados durante este 2026. Así que, pues Puebla colocándose en lugares importantes ahora en el nivel industrial, Naye.
0: Sí, Antonio, bastante bien, la verdad, este tipo de eventos que se tienen aquí en Puebla. Tenemos esto que tiene que ver con la industria, pero hay de diferentes sectores, y es constante que prácticamente cada mes tengamos algún evento internacional en esta sede de Puebla, que eso es importante, ¿no? También la posiciona en un referente a nivel nacional e internacional del tema de los negocios, de cómo va creciendo en ese sector, Toño.
14: Sí, justamente, por ejemplo, el día de ayer se anunciaba que el propio centro expositor será sede de Mextesol, ahí en el nivel académico, porque es pues el evento más importante de la enseñanza del inglés, y pues el próximo año Puebla será sede del tianguis turístico y el centro expositor pues será la sede, así que pues Puebla colocándose en la recepción de eventos importantes tanto a nivel nacional como internacional, Naye.
0: Antonio, ¿a qué hora te escuchamos en Minuto Cero?
14: A la 1:00 p.m. los espero con muchísimo gusto ahí en Red Ciudadana, el 11:20 de AM, también a través del HR, el 1090 de AM, con todo lo que siga surgiendo en los partidos de 16avos de final de la justa mundialista, y pues también más detalles del partido que tendremos el próximo domingo a las 6:00 p.m. en el Estadio Ciudad de México entre la Selección Nacional e Inglaterra por un pase a los cuartos de final, Naye.
0: Y ahí vamos a estar muy atentos. Muchas gracias, Antonio. Buenos días.
14: Buenos días.
0: 6:24 a.m.
4: 6:24. Y sí, está bien, Raúl Méndez Macías. Aquí está.
5: Aquí ando. Pero ya me voy recuperando.
0: Devolví el color.
5: Y es que sí, como que de repente la garganta.
0: Un polvito, algo.
5: Un polvo, algo aquí. Sí. Pero bueno, muchas gracias.
4: Sí, qué bueno que estás bien, Raúl. 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
16: Es viernes de tecnología en quinto medio y una de las funciones más esperadas de WhatsApp ya salió. Meta anuncia los nombres de usuario, una nueva forma de contactar a otras personas sin tener que compartir tu número de teléfono móvil. Y esta se implementará gradualmente en los próximos meses y va a permitir reservar un nombre de usuario desde tu aplicación. Así es de que también habrá quienes busquen hacerse con los mejores nombres de usuario de WhatsApp. WhatsApp anuncia la opción de reservar nombres de usuario en la plataforma. Vas a recibir una notificación en la app cuando esté disponible. Y para comprobarlo, puedes ir a Ajustes, Cuenta, y ahí encontrarás la opción de pestaña Nombre de usuario si está activada. Y ahí tendrás la opción de crear un nombre de usuario nuevo o usar el que ya tienes de Instagram o Facebook. WhatsApp ofrece un generador de nombres de usuario, pero también puedes usar el que a ti te guste. Los nombres de usuario están diseñados para que puedas controlar quién ve tu número de teléfono. Es una función opcional. Tú eliges el nombre, puedes cambiarlo o eliminarlo y no tiene por qué coincidir con tu nombre de usuario o cuenta en ninguna otra aplicación. Esta función se diseñó pensando en la privacidad. No existe una lista pública de nombres de usuario que se pueda consultar, pero también puedes añadir una capacidad de seguridad permitiendo que solo se comuniquen con ellos quienes conozcan una clave única de 4 dígitos, además del nombre de usuario.
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1: Cristiano Ronaldo mantiene vivo su sueño mundialista. ¿Qué tal? Muy buenos días. Los saluda con mucho gusto Rafa Crespo y a continuación le presento el radar mundialista. En el partido más interesante de la jornada del jueves, Portugal derrotó 2-1 a Croacia en el BMO Field de Toronto y avanzó a los octavos de final. El encuentro se desarrolló siempre de forma muy pareja. Ambas escuadras se compartían la posesión y había llegadas para ambos lados. No fue hasta el segundo tiempo que se abrió el marcador al minuto 53 gracias a un muy buen disparo del siempre confiable Ivan Perisic. Pero los lusitanos no se quedaron de brazos cruzados. Empezaron a generar más llegadas y en un tiro de esquina les conceden un penal, el cual concretó la leyenda viviente Cristiano Ronaldo. Ya cuando estaba por acabarse el tiempo regular, apareció un cabezazo salvador de Gonzalo Ramos para finiquitar el partido. El encuentro tuvo polémica, y es que se tuvo que utilizar la Connected Ball Technology o tecnología de balón conectado para determinar si un centro que había terminado en gol para los croatas estaba correctamente anulado por fuera de lugar. Al final se confirmó la decisión. Esta tecnología es un sistema desarrollado por la FIFA en colaboración con Adidas que integra un dispositivo electrónico dentro del balón, específicamente una unidad de medición inercial, un IMU, que captura datos de movimiento como velocidad, aceleración y trayectoria a una frecuencia de 500 Hz. Al registrar estas vibraciones y cambios de movimiento con tanta precisión, el sistema puede identificar el milisegundo exacto en el que un jugador hace contacto con la pelota. Tras el resultado, nos espera un verdadero partidazo el lunes 6 de julio cuando Portugal y España se vean las caras en el AT&T Stadium por el pase a cuartos de final. Hasta aquí la información. Sigue en sintonía de la multiplataforma de 5 Radio Comunicación Efectiva, así como de Minuto Cero. Le informó Rafa Crespo.
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2: Hoy celebramos a la beata Bárbara Yeong-soo Ma, originaria de Corea del Sur, su hermano el beato Bernabé Yeong-kwan-chin y su cuñada la beata Lucía Yun. Le instruyeron en la fe cristiana. Convencida de su fe, hizo voto de castidad. Varios años después trasladó su residencia a Seúl, donde colaboró con Bernabé y Lucía en la labor de propagar la palabra. Asimismo, se unió al grupo de mujeres consagradas encabezadas por la hoy beata Agatha Jung Yuan. En 1800 recibió el bautismo. Al año siguiente se desató una feroz persecución en contra de los fieles cristianos. Bárbara, sin temer, continuó fiel a Cristo y a su labor catequética. Fue arrestada y torturada a fin de que abjurara y delatara a sus hermanas en la fe. Pese a los tormentos, se incrementó su tortura, pero no obtuvieron resultado alguno. El 3 o el 4 de julio se le volvió a su pueblo natal y fue decapitada. Fue beatificada junto con 123 mártires de Corea el 16 de agosto del 2014 por el Papa Francisco.
25: Un día como hoy en la historia.
3: 3 de julio es el 184º día del año en el calendario, el 184, 185 en años bisiestos. Faltan 181 días para finalizarlo. En 1955, en las elecciones presidenciales, por primera vez en México, las mujeres acuden a las urnas a emitir su voto. Para 1985, en Estados Unidos, se estrena la película Volver al Futuro, una de las cintas más exitosas en la historia del cine. En 2013, en El Cairo, las Fuerzas Armadas derrocan al presidente Mohamed Morsi después de 4 días de protestas populares, lo que se le conoció como la Primavera Árabe. Adli Mansour, presidente de la Corte, fue declarado presidente. Un día como hoy, en 1883, nacía Franz Kafka, escritor checo. Su obra es una de las más influyentes de la literatura universal y una de las pioneras en la fusión de elementos realistas con fantásticos, y tiene como principales temas los conflictos paterno-filiales, la ansiedad, el existencialismo, la brutalidad física y psicológica, la culpa, entre otros. El aviador mexicano Francisco Sarabia, pionero de la aviación comercial mexicana, que rompió récord de velocidad en el vuelo Ciudad de México-Nueva York con 10 horas 43 minutos, nació en 1900. El conductor televisivo Paco Stanley nació en 1942. Es cumpleaños de la actriz Susana Alexander. Un día como hoy, en 1957, nació Laura Branigan. En 1960, vio la luz Vince Clarke, compositor, tecladista y cantante de Depeche Mode. Celebran sus cumpleaños el actor Tom Cruise, el portavoz y editor de WikiLeaks Julian Assange, Kevin Hart, comediante de los Estados Unidos, la actriz Olivia Munn y el piloto alemán de Fórmula 1 Sebastian Vettel. Un día como hoy fallece en 1778 Ana María Mozart, madre del compositor austriaco Wolfgang Amadeus Mozart. El líder tribal estadounidense El Pequeño Cuervo fallece en 1863. El ingeniero francés André Citroën perdió la vida en 1935. El mundo del rock and roll pierde al cantante Jim Morrison en 1971, líder de la banda The Doors. El narcotraficante mexicano Amado Carrillo Fuentes fallece en 1997. Es el Día Internacional Libre de Bolsas de Plástico. Un día como hoy en la historia, 3 de julio. 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
25: 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Buenos días, escuchando a la gente.
4: Son las 6 de la mañana con 39 minutos y recuerda que Buenos Días se escucha con papel y lápiz a la mano porque siempre hay vacantes. 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
0: 6 de la mañana con 40 minutos y nos vamos con Roberto Cetina porque el secretario de Seguridad Pública de Tlaxcala presentó un informe de lo que han realizado durante el primer trimestre del año y qué es lo que destaca en cuanto a las detenciones. ¿Cómo estás, Roberto? Buenos días.
6: Nayeli, muy buenos días, un afectuoso saludo para ti y para todos nuestros amigos del auditorio. Informarte al respecto de este resumen e información que se dio por parte del titular de la Secretaría de Seguridad Ciudadana en la entidad tlaxcalteca. Me refiero al capitán de fragata Alberto Martín Perea Marrufo, quien además destacaba sobre el punto de las puestas a disposición, 738, la recuperación de vehículos, 378 de estas unidades que contaban con reporte de robo, así como también 42 armas de fuego que pues habrían sido confiscadas, así como también 25,000 dosis de drogas con un valor de 7.6 millones de pesos. Escuchemos lo comentado por Alberto Martín Perea Marrufo, secretario de Seguridad Ciudadana de Tlaxcala, a rendir este informe de actividades durante este primer semestre de este 2026. Adelante, por favor.
8: Buenos días, compañeros, amigos de los medios de comunicación. Un gusto estar con ustedes nuevamente. Y bueno, en esta ocasión les vengo a informar los avances y resultados que tenemos en materia de seguridad del primer semestre del 2026, ya al cierre, obviamente, de este mes de junio que pasó. Estamos haciendo el consolidado de todos los resultados que hemos generado por parte de la Secretaría de Seguridad Ciudadana. Comentarles que tenemos hasta el momento 738 puestas a disposición de lo que va de, como ya lo comenté, del 1 de enero al 30 de junio de 2026, de los cuales 352 personas fueron detenidas por diversos delitos de hacer del fuero común, del fuero federal, la recuperación de 378 unidades vehiculares con reporte de robo o con alteraciones en sus medios de identificación. Asimismo, retiramos de circulación en la vía pública 42 armas de fuego.
6: Nayeli, este es el reporte.
0: Pues ahí están los resultados de este primer semestre y cómo están trabajando en el tema de la prevención. ¿Qué viene para esta segunda mitad del año?
6: Es correcto, Nayeli, y ya lo han informado las autoridades federales y desde luego también lo que tiene que ver con las acciones que va a realizar Puebla Tlaxcala, me refiero al combate a la extorsión y además los ciberdelitos. Informarte que para el caso de Tlaxcala ya se tiene una plataforma, así como una unidad especializada de combate para frenar estas llamadas que se realizan inclusive desde algunos penales o acciones en específico para extorsionar pues al comercio, a los ciudadanos, delito que ha ido en aumento y que lo comentaba inclusive con el dirigente nacional de la Coparmex aquí en este espacio hace unos cuantos días, donde se destacaba este asunto que había incrementado de manera importante. En consecuencia, ya el C5I, específicamente a través de la Secretaría de Seguridad Ciudadana, están reforzando estas acciones en lo que será el cierre del segundo semestre, porque hay que comentar que ya para noviembre, diciembre, pues incrementan este tipo de delitos cibernéticos, por lo que habrán de redoblar esfuerzos para realizar este tipo de acciones y disminuir los índices en lo que tiene que ver con el asunto de las llamadas de extorsión y los ciberdelitos. Nayeli, ese es el reporte.
0: Y muy completo, y qué bueno avisar con tiempo, ¿no? También a la ciudadanía para evitar que caigan en este tipo de estafas y ante todo también el tema de la denuncia. Es muy importante que se denuncie cualquier delito para que no se vuelva a cometer. Roberto, muchas gracias. Buenos días.
6: Hasta pendiente. Saludos.
0: Saludos. 6:44.
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10: Son 6:52.
4: 6:52, 8 minutos y las 7, que no se le haga tarde. Y es que el presidente municipal Pepe Chedraui encabezó una jornada del programa Día del Pueblo, La Capital Te Escucha. Esto fue en Santa Catarina, perteneciente a San Francisco Totimihuacán. Ahí recuerda usted que este Día del Pueblo consiste en llevar a integrantes del gabinete municipal, escuchar, atender a los vecinos, a las vecinas, y resolver sus peticiones o darles trámite. Le llama el Día del Pueblo, La Capital Te Escucha, y esta jornada la encabeza él. Ahí va el alcalde Pepe Chedraui con todos sus colaboradores, para instalar mesas de atención con titulares de las secretarías municipales encabezadas por el mismo alcalde, y le digo a usted, para escuchar las inquietudes y alguna solicitud que tengan los vecinos. Estuvo ahí, entre otros, pues la Secretaría General de Gobierno, ahí con Franco Rodríguez, estuvo la Tesorería Municipal, Seguridad Pública, Infraestructura, Bienestar, representantes del DIF Municipal, Medio Ambiente, Coordinación del Organismo Operador del Servicio de Limpia y hasta el Instituto del Deporte, entre otras. Faltan ahora 7 minutos para las 7.
10: Le tenemos más información, le vamos a dar a conocer que nuevamente fue clausurado allá en Huauchinango un beneficentro. Esto hay que decirlo, pues no es la primera vez que ocurre allá en esta región, clausurado nuevamente este beneficentro allá en Huauchinango, generando molestia entre automovilistas que deben acudir pues a otros municipios. Recordemos que las distancias allá en la Sierra Norte son distancias muy largas, las vemos en el mapa cerquitita, pero pero por la orografía, por esta zona montañosa, hay que rodear, y esto hace que un recorrido, que si en línea recta fueran 20 minutos, pues significa que te vas a ir a perder 3 o 4 horas, y por eso es que la inconformidad por esta clausura del beneficentro vehicular de Huauchinango, que ha puesto nuevamente sobre la mesa este problema que cada vez pues ocupa y preocupa más a los ciudadanos. Lo que inquieta pues es esta postura, no hay mayor información, están las imágenes que le hemos compartido, en donde pues dice este beneficentro vehicular es el 06, y ahí vemos los sellos gigantescos de la clausura correspondiente, como se lo hemos compartido desde el día de ayer. No hay algún informe por parte de las autoridades todavía, y esto pues mantiene en la incertidumbre a los pobladores de allá de Huauchinango, porque pues no saben para cuándo se va a reanudar el servicio, y les decimos, pues está muy lejos, las distancias en la Sierra Norte se vuelven muy largas, y ahí está esta demanda de que pues sea abierto lo antes posible. 6:55.
4: 6:55, buen día, dice, para el joven que se puso mal de la garganta, las perlas de miel virgen, además de sanarlas, le hidrata y le mejora el tono de voz, los cantantes lo acostumbran. Busca tus perlas de miel virgen aquí en la Feria Agroindustrial, aquí la traen, por si gustas, Raúl, para que no nos volvamos a ahogar, porque a mí me pasó también lo mismo en la
11: semana. Sí, te digo que bien, y además el lo que está en el medio ambiente, ¿no? Es importante. Y hidratarse también, y como dices, las perlas nos van a servir muchísimo.
10: Y vamos a ver estas imágenes, porque derribaron una señalética y una luminaria en el Boulevard Forjadores frente a Cruz del Sur, con dirección hacia Zabaleta, es decir, si viene usted de Cholula hacia Puebla, ahí está la luminaria derribada. Nos indican que todo hace pensar que se trató de un borrachazo, porque hay parte ahí de un coche, es decir, el responsable habría escapado, y esto previo o después de haber derribado esta luminaria y esta señalética ahí en Forjadores.
0: Y también nos están reportando una caja de tráiler abandonada, no saben si la abandonaron o se robaron el tráiler, vamos a escuchar.
12: Licenciado, buenos días. Reportando que en el kilómetro 178 de la autopista México-Puebla, con dirección a Quecholac, más o menos en ese kilómetro, dirección hacia Quecholac de Puebla, está nada más la caja seca, la abandonaron. Me parece que se robaron el tráiler. Ya están por ahí abanderando, pero pues solo abanderan, no. Se llevaron al parecer el tráiler. Reportando.
0: 3 minutos para las 7 de la mañana.
11: Y nos dicen, buenos días, estoy donando 2 cajas de eritropoyetina, 4,000 unidades. Aquí, por favor, si nos dejas un número, aquí estamos al pendiente a través de la poderosa red. Y así se asoma el astro sol desde camino a Valquirico. Saludos, el señor Lobo nos manda otra esplendorosa imagen del amanecer para disfrutar ya este fin de semana. Deportes, aquí en Buenos Días.
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13: Muy buenos días a toda la gente que nos escucha y buenos días en el auditorio. Es Max López al micrófono y este es el inicio de la información deportiva, donde le presentamos que España no dejó espacio para las dudas. La selección dirigida por Luis de la Fuente goleó 3-0 a Austria y avanzó con autoridad a los octavos de final del Mundial. Aunque el cuadro español llegaba como amplio favorito, se esperaba una mayor resistencia por parte de la escuadra de Ralf Rangnick. Sin embargo, Austria fue simplemente superada de principio a fin y prácticamente nunca encontró respuestas ante el dominio de la Roja. Desde los primeros minutos, España monopolizó la posesión del balón, controló el ritmo del partido y fue paciente hasta encontrar los espacios. La recompensa llegó al minuto 36 cuando Mikel Oyarzabal abrió el marcador tras una jugada bien elaborada. En la segunda mitad el panorama no cambió. Austria intentó adelantar líneas, pero dejó espacios que España, por supuesto, aprovechó. Al minuto 66 apareció Pedro Porro para aumentar la ventaja y prácticamente sentenciar el encuentro. Ya en el minuto 89, nuevamente Mikel Oyarzabal se hizo presente para firmar su doblete y colocar el definitivo 3-0, coronando una actuación prácticamente perfecta del conjunto español. En otro de los partidos de la jornada, Portugal protagonizó una remontada dramática frente a Croacia. Croacia. Iván Perisic adelantó a los croatas al 58, pero un penal señalado tras revisión del VAR permitió que Cristiano Ronaldo empatara el encuentro, consiguiendo además su primer gol en una fase de eliminación directa en un mundial. Cuando todo apuntaba al tiempo extra, Gonzalo Ramos apareció en tiempo agregado para marcar el 2-1 definitivo y darle a Portugal el boleto a los octavos. Ahora los lusos y españoles protagonizarán uno de los encuentros más esperados del torneo el próximo lunes. Pero hasta aquí con la información deportiva. Nosotros regresamos al estudio para más información.

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1: El gobierno de Puebla interviene.
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1: Hace cerca de 1500 años.
2: El titular del Congreso de Puebla, Pavel Gaspar Ramírez, confirmó renuncias de diversos titulares del área del Poder Legislativo. Se irán al gobierno del estado.
3: En Tlaxcala, las jornadas de prevención de faltas administrativas y actos de corrupción del Tribunal de Justicia Administrativa.
4: El gobierno de San Pedro Cholula realizó la primera jornada de reforestación 2026.
5: La señora Coral Castillo de Cañedo, presidenta de Cinco Radio, Comunicación Efectiva, destacó que el programa Cinco Mujeres, Cinco Radio, conducido por Silvia de Julián y su equipo, aporta diariamente información útil y de servicio a la audiencia de la HR en el 1090 de AM.
2: La conductora Silvia de Julián destacó que la radio no solo informa, sino también orienta y acompaña a mujeres y hombres por igual.
3: Molestia de automovilistas tras nuevamente la clausura del verificentro de Huauchinango.
4: Alberto Perea Marrufo, secretario de Seguridad Pública de Tlaxcala, destacó el aseguramiento de 42 armas de fuego y más de 25 mil dosis de droga durante el primer trimestre del año.
5: En más de la seguridad e inseguridad, un ciclista murió tras ser atropellado por una combi en la Federal Tlaxcala Puebla, a la altura de Acuitlapilco.
2: En Panotla, Tlaxcala, elementos de seguridad detuvieron a 3 personas tras una persecución. Aseguraron armas, droga y motocicletas con alteraciones en sus números de serie.
3: Localizan cuerpo calcinado en Nativitas, Tlaxcala. La Suprema Corte determina que no se puede cobrar el ISR a los recursos de Afore a herederos de beneficiarios. 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Alex Denicia en las redes sociales, Duval Rubio en la consola digital, aquí en el estudio, Javier López Díaz, le informamos.
4: Odilon Larios,
5: Rafael Tellez Morales,
2: Nayel Aguilar,
3: Raúl Méndez Macías. Muchas gracias y buenos días.
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3: Le tenemos la voz del INE.
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0: Raúl Méndez Macías.
1: Gracias por acompañarnos, auditorio, en este viernes 3 de julio. Son las 7 de la mañana con 8 minutos en este día libre de las bolsas de plástico. ¿Sabía que las bolsas de plástico tardan 1000 años en degradarse? Contaminan el suelo y el agua, se rompen en microplásticos, los animales los comen por error y liberan sustancias tóxicas que llegan a la cadena alimenticia humana. Bloquean tuberías, inundan calles, dañan ecosistemas terrestres. Cientos de miles de animales marinos como tortugas y aves mueren cada año al confundir las bolsas con comida o al quedar atrapados en ellas. Cuando el plástico se descompone, forma partículas diminutas llamadas microplásticos que absorben químicos tóxicos y entran en nuestro cuerpo a través de los alimentos. No desaparece la bolsa, se hace más pequeña. Imagínese usted una galleta gigante. Si la rompe, tiene muchas migajas, pero sigue siendo galleta. Y las migajas de plástico se les llama microplásticos. Quédese con nosotros. Esto es Buenos Días.
0: Odilon Larios.
2: Muy buenos días, auditorio, auditorio de Puebla, de México y el mundo, y muy especialmente al auditorio regional. Un saludo allá en Atlixco y la Mixteca, San Martín Texmelucan y todos sus alrededores, en Tehuacán y la Sierra Negra, la Sierra Norte y la Sierra Nororiental. Reciban un especial saludo, por supuesto, si usted nos está escuchando también en otra parte del país o incluso en el extranjero, reciban ustedes también un saludo. Ya estamos aquí en este espacio regional para llevarle toda la información. Les recuerdo que nos puede ver y escuchar en Facebook, en X y en YouTube, y no se encuentra como arroba la red 5 radio. Así es que pues vamos a darle con toda la información. Ya son 7 de la mañana con 10 minutos.
0: Rafael Téllez.
3: ¿Qué tal? ¿Cómo le va? Muy buenos días. Aquí le tenemos la información que usted necesita antes de salir de casa. Nos avisan de un accidente en la autopista México-Puebla para que lo tome usted en cuenta por si va a circular en estos momentos por esa zona. Tenga mucha precaución. Ahí nos están enviando este video para que usted lo tome en cuenta y vamos a escuchar lo que nos avisan precisamente de esta zona.
4: Pedacito, un video acerca del accidente que se generó aquí en la autopista México-Puebla, altura más o menos kilómetro 75, para no errar aquí a la altura donde están haciendo reparación de la carretera. Aquí es donde está el accidente. Una nodriza se impactó en la parte trasera de un tráiler. Ahí está el video. Se está generando tráfico. Ahí nada más, con cuidado. Un saludo a mis ahijados. Gracias, como siempre, su amigo El Kio.
3: Muchas gracias a El Kio. Nos acaba de avisar de este accidente a la altura del kilómetro 79 para que usted lo tome en cuenta. Ahí precisamente donde están las obras, ya llegaron los cuerpos de emergencia, pero circule con precaución, todavía hay paso, pero es muy lento. Cuando son las 7:11, además de saludarle, le vamos a informar, entre otras cosas, desde Zacapuaxtla, esta bonita región de Puebla en nuestra sierra, el gobernador Alejandro Armenta entregó 1973 apoyos del programa Insumos Estratégicos para la Producción y Equipamiento de Seguridad para el Campo Poblano. Es para fortalecer las actividades agrícolas y respaldar a los productores en la región. Esto es lo que anunció el gobernador desde esta bonita región de Puebla, Zacapuaxtla, y durante su gira que tuvo ayer para anunciar este apoyo para el campo. Importante siempre escuchar que viene el respaldo de las autoridades. Además, el mismo gobernador allá en Zacapuaxtla anunció la revolución del campo con el uso de drones que fumigan, fertilizan y detectan enfermedades en cultivos. Es una tecnología que además es operada por jóvenes ingenieros y estudiantes de robótica que impulsa al campo poblano. Así lo comentó.
5: Estos drones fumigan, fertilizan, con las cámaras que se les instalan verifican qué tipo de enfermedades hay en el suelo o en la planta. Son técnicos que los mueven, sus hijos estudiantes de robótica, ingenieros, mecatrónicos, hijos de ustedes, son los que mueven los drones. en el campo. Es la revolución del campo que se merece Zacapoaxtla y que se merece la Sierra Norte de nuestro estado. Y que se merece todo Puebla.
3: Ahí está, sin lugar a dudas, que llegue la tecnología. Estábamos comentando aquí fuera de micrófono, ya nomás les falta sembrar. Pero los drones hacen todo y es una gran ayuda. Imagínese los recorridos que antes hacía el campesino para ir a revisar sus cultivos. Hoy los hace desde el aire y los hace en minutos con este nuevo equipo. Los productores de Zacapoaxtla recibieron 4 módulos de maquinaria, 3 drones agrícolas y un dron terrestre para fortalecer las labores del campo con nuevas tecnologías. Es parte de lo que les anunció Ana Laura Altamirano, secretaria de Agricultura y Desarrollo Rural, en esta gira que, le digo, fue muy productiva para el gobernador y su gabinete. Además, el mandatario informó que este 2026 se proyecta la construcción de carreteras para conectar las sierras norte, interserrana y nororiental de Puebla. Estas obras se realizarán con los módulos de maquinaria y material PET que donó Pemex, así lo comentó.
5: Que ya vamos a tener 14 este año, nos ahorramos otro 30%, como le hacen las mujeres. Hacemos pavimentos a una tercera parte del costo. Por eso vamos a arreglar todas las carreteras de Puebla, amigas y amigos, de la mano de la presidenta Claudia Sheinbaum Pardo. Este año en el interior del estado.
3: Ese es el anuncio que se hizo para la Sierra Norte con las carreteras que vamos a tener, 7:14. Además, se confirma la vigilancia permanente con patrullajes 24/7 en todo el corredor de Angelópolis. Hay una unidad móvil del C5 instalada a la altura del Museo Internacional del Barroco. Esa ya se quedó ahí de manera permanente para brindarle a usted la tranquilidad de pasar por esta importantísima vialidad, la vía Atlixcayotl, y parar ya cualquier amenaza que pueda tener para los ciudadanos con esta vigilancia permanente, que, como escuchó, es prácticamente de 24/7. Es el cuarto, que no se le haga tarde. 7:15.
0: Nayeli Aguilar.
6: Auditorio, bienvenido a Buenos Días, el noticiero de la gente. Muchísimas gracias por estar acompañándonos y gracias también para las personas que ya se están conectando en Tehuacán, en Atlixco, San Martín, Texmelucan, los que nos escuchan en los Estados Unidos, también a todos ellos muchas gracias. Y ya estamos empezando a recibir sus mensajes. Al zurdo, que ya nos había escrito, nos está mandando un audio, vamos a escucharlo.
7: Adelante, por favor.
8: Buen día, 5 Radio. Saludos, señorita Nayeli Aguilar. Y también saludos allá para la señorita Nayeli Martínez. La estoy saludando desde aquí de Carolina del Norte. La saluda el zurdo. Saludos ahí para ellas, con todo respeto. Y también para los caballeros allá en cabina, como es el caballero Odilón, Rafael y Raúl. Saludos para todas y todos. Y saludos para todos, auditorio, tanto allá en nuestro México como acá en la Unión Americana, deseándoles que tengan un excelente y muy maravilloso fin de semana. El zurdo.
6: Muchísimas gracias. Al zurdo, y el saludos zurdo hasta Carolina del Norte. Y nos decía Odilón que más agradecido por caballero, ¿no?
2: Gracias, muchas gracias. Caballeros.
9: Gracias por eso de caballeros.
6: Muchísimas gracias. Y ustedes también manden sus mensajes, sus reportes, 2222-382990. Y vamos a comenzar con esta información, porque la Secretaría de Turismo Federal, Josefina Rodríguez Zamora, destacó que 58 experiencias de turismo comunitario en Puebla fueron evaluadas por y avaladas por la UNESCO y van a recibir capacitación y apoyos para fortalecer su desarrollo.
10: Por eso México es oro molido, porque es grandeza pura. Entonces, los distintivos, es el primer distintivo que un gobierno humanista da, porque teníamos pues distintivos para grandes hoteleros, pero no teníamos para los protagonistas que son ustedes. Y no es un papel. ¿Por qué? Porque nos encontramos con gobiernos aliados que piensan...
6: aliados como el de Puebla, y ahí precisamente la secretaria de Desarrollo Turístico, Carla López Malo, destacó la entrega de distintivos a 106 experiencias comunitarias en Puebla, reconociendo a quienes comparten la gastronomía, las tradiciones, las lenguas y la naturaleza. Señaló que el turismo comunitario impulsa conservación, inclusión y prosperidad compartida.
11: Hoy vamos a entregar distintivos a 106 experiencias, pero atrás de
9: de cada uno de esos distintivos hay una historia de esfuerzo, de amor por nuestra tierra, por nuestras raíces, pero sobre todo de personas que han decidido abrir las puertas de sus propias casas, de sus comunidades, para compartirnos su gastronomía, sus tradiciones, sus lenguas, su naturaleza y sobre todo nuestra herencia cultural.
6: Y siguiendo con el tema del turismo, el Ecoparque Flor del Bosque Pensar en Grande ya muestra importantes avances. Ustedes lo pueden ver en pantalla en @lared5radio. Estamos en X y en YouTube y en Facebook como 5 Radio Comunicación Efectiva para que vean estos avances. Y es que este proyecto contempla áreas acuáticas, deportivas, recreativas y convivencia familiar para las y los poblanos. Un punto de reunión en donde la pueden pasar bastante bien en familia o con amigos. Por otra parte, el gobierno municipal de San Pedro Cholula, encabezado por su presidenta Tonancy Fernández, ya realizó la primera jornada de reforestación 2026 para recuperar áreas verdes, mejorar la calidad del aire y proteger el patrimonio natural de este municipio. Y además clausuraron nuevamente el verificentro de Huauchinango. Esto generó bastante molestia entre los automovilistas porque ahora tienen que acudir a otros municipios para que puedan realizar el trámite de la verificación. Ya los habitantes están pidiendo claridad a las autoridades y al alcalde Rogelio López Angulo para que se informe por qué fue clausurado, y la otra es que se resuelva y que vuelva a funcionar para que dé atención a los automovilistas. Son 7 de la mañana con 19 minutos.
0: Lo que sucede fuera de nuestras fronteras en Informe Internacional.
1: En estos momentos, siendo las 7 de la mañana con 19 minutos, se realizan los funerales allá en Irán del líder ayatolá Ali Jamenei, fallecido un 28 de febrero de 2026 en un ataque aéreo de Estados Unidos y de Israel.

0: sí se marcaron el fin de 37 años como líder supremo de Irán. Diversas figuras de la vida política, militar, social y del régimen religioso teocrático de Teherán se presentan ante sus restos, que no se despliegan, y rinden honores. Hay una banda que toca y que saluda a los líderes. No está presente su hijo, que lo sucedió por cuestiones de salud y de seguridad, pero el régimen, se sabe, ha convocado a millones de ciudadanos. No es que quieran ir, sino los convocó, presumimos, por la fuerza, para que se presenten y se muestre que millones estaban con el ayatolá allá en Irán. En más información, en Reino Unido, el primer ministro Keir Starmer lamentó el escándalo, esto es un escándalo, de miles de adopciones forzadas de menores. Las madres fueron presionadas para dar a sus hijos en adopción. Uno puede pensar, esto es en países pobres. No, esto fue en Reino Unido. Vamos allá vía internet.
1: Mr. Speaker, what happened to them and to tens of thousands of mothers, children and families?
2: El Estado financió y legitimó más de 100 hogares donde se escondía a las mujeres que se quedaban embarazadas fuera del matrimonio. Allí fueron coaccionadas y torturadas psicológicamente, y cuando tenían al bebé se lo quitaban y lo daban en adopción. Este era un secreto a voces negado por todos los gobiernos hasta que Starmer llegó al poder hace 2 años y ordenó una investigación parlamentaria, y todo ha acabado saliendo a la luz. Starmer además ha anunciado un paquete de ayudas de 4 millones de libras y la creación de un portal centralizado para ayudar a las familias a rastrear sus registros históricos de adopción. Miles de niños adoptados y madres biológicas llevan décadas organizándose para buscarse mutuamente.
0: 7,22, multa récord de 4 mil millones de dólares a Google por parte de la Unión Europea porque obligó a fabricantes de móviles a que preinstalaran su navegador Chrome.
3: En 2022, un tribunal de primera instancia redujo a 4.100 millones de euros la sanción, pero Google decidió recurrir en casación ante la Corte de Justicia de la Unión Europea, la mayor jurisdicción de Europa, que hoy ha dado la razón al regulador antimonopolio de la Unión Europea.
4: The court second chamber hereby first dismisses the appeal.
3: La segunda sala rechaza la apelación y ordena que Google y Alphabet corran con sus gastos y los de la Comisión Europea, declaró el vicepresidente de la Corte, Thomas von Danwitz. El grupo podría recibir sanciones por sospecha de favoritismo hacia sus propios productos y servicios en los resultados de búsqueda.
0: 7:23 a.m.
5: Gracias, Raúl. Una última hora. Recuerde que aquí usted se entera primero gracias a los reportes oportunos de la red. Estamos en condiciones de indicarle que hay una persona muerta con signos de violencia. Esto en el Capulín. Es en la Junta Auxiliar de San Jerónimo Caleras y es San Cristóbal Tulcingo la inspectoría donde ocurre esto. Hay un terreno baldío y en este terreno es en donde hay una persona sin vida. Le vamos a indicar que esto es a un costado de la carretera federal, un lado de las vías del tren, cerca de la carretera federal a Tlaxcala, es donde está esto, allá en el Capulín, el hallazgo en un terreno baldío de un cuerpo o de una persona que presenta huellas de violencia. Gracias, Raúl.
0: Por otra parte, le informamos que prosiguen las labores de rescate en Venezuela 8 días de la tragedia por terremotos. Varios países siguen contando historias de supervivencia.
6: Con las antiparras puestas, con los escombros que están saliendo. Necesito que te los mantengas puestos por las pequeñas partículas que están cayendo.
7: 8 días después del doble terremoto en Venezuela, las últimas operaciones de rescate de Hernán Gil, con el que los equipos de varios países habían entrado en contacto horas atrás, 3 días facilitando agua y aire mediante sondas y una manguera. Fue detectado el domingo por la noche cuando llevaba sepultado 5 días en un subterráneo de un estacionamiento de Katia Lamar, donde es empleado. Su esposa Guzmimar González.
8: Primero fue días de tristeza, dolor, desesperación porque no lo encontraban. No sabía si estaba vivo, si estaba muerto, si estaba herido, o si se lo habían llevado por allí a un hospital. Pero después que me enteré que él estaba vivo, bueno, ya vi un rayito de luz en tanta oscuridad.
0: 7:25, pausa y volvemos.

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1: Los museos forman parte de nuestra historia, de nuestra cultura, de las sociedades. Un pueblo sin museo no es absolutamente nada. Y está con nosotros Mariana Cruz Ugarte, coordinadora del Museo PAEP, para invitarnos al Encuentro Internacional de Museos. Mariana, bienvenida, ¿cómo estás?
2: Muy bien, muchísimas gracias. Muy encantada de extenderles esta invitación.
1: Así es, este Encuentro Internacional de Museos, ¿cuándo será?
2: Es en el mes de noviembre, los días 11, 12 y 13 de noviembre, aquí en la ciudad de Puebla. Vamos a tener actividades en la UPAEP, algunas actividades también en el Museo Amparo. Y pues es un encuentro que todos los años tiene una temática diferente. Este año lleva por nombre Entre Memoria y Futuro, debates contemporáneos de el patrimonio. Y pues vamos a hablar de temáticas tan importantes como cómo está cruzando la tecnología el trabajo con el patrimonio, cómo estamos tejiendo la participación social con el patrimonio, temas de patrimonio urbano, científico, casas, museos, y un tema muy relevante, el riesgo que tiene el patrimonio y cómo gestionar el mismo. Para poder hacer esto vamos a tener conferencias, mesas de diálogo y círculos de diálogo, donde los mismos asistentes van a poder compartir sus experiencias con otras personas, de ahí que sea un encuentro. Lo que buscamos es acercar a toda la gente que participa de este evento.
1: Por supuesto, esperemos que haya una asistencia no solamente local, sino nacional e internacional.
2: Así es, los ponentes internacionales que nos acompañarán de manera presencial vienen de Chile, de España y también de Brasil. De Chile nos acompaña Esteban Torres, quien es el presidente actual del Comité Internacional de Museos en Chile. De España nos va a acompañar la doctora Pilar Montero, quien ha trabajado temas de gestión de riesgos para instituciones tan importantes como el Museo Reina Sofía. Y también de Brasil nos va a acompañar quien actualmente es el presidente internacional del Comité de Comunicación, Marketing y Participación para los Museos.
1: En cada edición siempre surge algo muy interesante. ¿Qué nos puedes contar de ediciones previas, Mariana?
2: Pues algo que es muy enriquecedor de este encuentro es que al momento de estar profesionales de museos, artistas, colectivos y público en general y tener estos espacios de convivencia y reflexión compartida, se han ido generando proyectos, se le ha dado continuidad a estos enlaces más allá de este evento, y esto ha permitido irradiar a nivel nacional, como bien comentas, el impacto de este evento. Además, pues cuidar el patrimonio y disfrutarlo es algo que nos corresponde a todos, y de ahí la importancia de que podamos ser más personas quienes nos involucremos en estos temas.
1: ¿Cómo se pueden registrar para este Encuentro Internacional de Museos?
2: Claro que sí, pueden registrarse en la página upaep.mx/encuentromuseos. Comentarles que tiene una cuota de recuperación, particularmente por todo lo que implica la gestión, pero ahora hasta el 28 de agosto tenemos el descuento por inscripción temprana, que es de $850 para público general. Posterior a esta fecha será el costo normal de $990, y lo pueden hacer a través de esta página upae.mx/encuentromuseos, donde también pueden consultar el programa detallado de conferencias, paneles y el perfil un poco más explícito de nuestros ponentes, tanto nacionales como internacionales.
1: Y es que vemos la historia de los museos alrededor del mundo y son experiencias muy importantes. Recientemente, en los últimos años, vimos expresiones de manifestantes que llegaban y le lanzaban pinturas a las obras. Esto obedece a una reacción de la sociedad, pero también es importante recordar nuestro pasado, valorarlo y protegerlo.
2: Así es. Pues a final de cuentas, cuando hablamos de patrimonio, sigue estando vivo, sigue teniendo una función social. De ahí que para este tipo de manifestaciones y protestas se elijan obras de arte muy representativas o muy icónicas. Y pues pensar cómo hacer esta especie de mediación o diálogo en que no se ponga en riesgo el patrimonio, pero siga teniendo una función en la vida de las personas. De ahí la importancia de hablar de gestión de riesgo, que estamos viendo también a nivel internacional, por ejemplo, por situaciones de violencia o conflictos bélicos que existen en partes del mundo, también estaremos hablando de algunos de estos temas.
1: Pues estaremos muy al pendiente de este Encuentro Internacional de Museos. Mariana Cruz Ugarte, coordinadora del Museo PAEP, gracias por acompañarnos.
2: Muchísimas gracias por el espacio.
1: Son ya 7:30 y vamos al Radar Mundialista.

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2: Este es el resumen del resto de los partidos del jueves. ¿Qué tal? Muy buenos días, los saluda con mucho gusto Rafa Crespo y a continuación le presento el radar mundialista. España arrancó la jornada pegándole un verdadero baile a Austria al derrotarlos por 3-0 en el SoFi Stadium de Los Ángeles. La Roja silenció cualquier duda que había en cuestión de su poderío ofensivo y por obra de Mikel Oyarzabal en dos ocasiones y Pedro Porro sentenciaron su dominante actuación y así clasificaron a los octavos de final en donde enfrentarán a Portugal el próximo lunes. Para cerrar la jornada, Suiza eliminó sin muchos sobresaltos a Argelia 2-0 en el BC Palace de Vancouver. Los goles fueron por parte de Brill Embolo al minuto 11 y Dan Ndoye al 46. Con este resultado, los helvéticos amarran su pase a los octavos de final, en donde esperan al ganador entre Colombia y Ghana, encuentro que se disputará el próximo 7 de julio. El mediocampista suizo, Johan Mazambi, de 20 años, firmó su quinta participación directa de gol con 3 tantos y 2 asistencias en esta justa mundialista. Es el quinto jugador más joven en toda la historia del campeonato del mundo que alcanza 5 participaciones en una sola edición. Ningún jugador tan joven lo lograba desde Pelé en 1958. Hasta aquí la información. Sigue en sintonía de la multiplataforma de 5 Radio Comunicación Efectiva, así como de Minuto Cero. Le informó Rafa Crespo.
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3: Y antes de pasar con Odilón, la frase de hoy de León Tolstoy: el secreto de la felicidad no es hacer siempre lo que se quiere, sino querer siempre lo que se hace. Y es que la insatisfacción crónica nace de desear siempre otra realidad ajena, encontrar un propósito y poner el corazón enfrente. Por simple que sea, transforma el acto en un disfrute. El secreto de la felicidad no es hacer siempre lo que se quiere, sino querer siempre lo que se hace. 7:33 PM.
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4: Es momento de este espacio de la nota policíaca, nota de seguridad e inseguridad. Si usted no nos está viendo aún en las diferentes plataformas, le recuerdo que nos puede ver y escuchar a través de Facebook, a través de X, antes Twitter, y a través de YouTube, en donde nos encuentra como @lared5radio. Simplemente póngale así y en cualquiera de las plataformas le vamos a aparecer, en donde tenemos la transmisión de Buenos Días, el noticiero de la gente, pero donde transmitimos también noticias durante todo el día en Red Ciudadana. Y nos indican que hay un percance vehicular, que hay una patrulla ahí con la llanta ponchada, esto en el periférico a la altura de Los Héroes. Vamos a escuchar lo que nos dice este miembro de la red. Escuchemos.
5: Automovilistas, díganles que tengan precaución en el puente de la 24. Hay una patrulla en el carril de alta con la llanta ponchada. Tengan mucha precaución, es subiendo hacia Chachapa.
4: Sobre el periférico con dirección a Chachapa, a la altura del puente de la 24, ahí está una patrulla ponchada en el carril de alta. Y nos indica: buenos días, quiero compartirles un video que ocurrió en la colonia Mayorazgo. Durante la madrugada se habrían escuchado detonaciones de arma de fuego. Y vamos a escuchar cómo lo que se vivió ahí en esta colonia. Ese es un primer momento y después vamos a escuchar más de esto a balacera. Las múltiples detonaciones se escucharon esta madrugada y posteriormente las cámaras captaron el momento en el que va circulando un auto de color blanco. No se ha precisado si tiene que ver con estas detonaciones, pero pues es muy curioso que se hayan escuchado y luego este auto esté circulando. Sí, detonaciones de arma de fuego ahí en la zona de la colonia Lomas de Mayorazgo. Y le estamos indicando que hay una persona sin vida con signos de violencia allá en el Capulín, en esta colonia perteneciente a la Junta Auxiliar de San Jerónimo Caleras. Nos indican que es muy cerca de donde se encuentra el Bora Bora, como que es un bar, un centro nocturno, a unos 200 metros de ahí, pero sobre las vías del tren, muy cerca de las vías del tren, es donde fue encontrado este cuerpo de un varón con huellas de violencia. Ya está resguardado el lugar por las autoridades. En breve le tendremos más información con Marcos Bravo, que se dirige precisamente a darle seguimiento a este reporte oportuno de la red de Cinco Radio. Y le hemos informado oportunamente de esta noticia. Desde inicios de semana, allá en Chiautla de Tapia, le dábamos a conocer que un hombre llamado Carlos, de ocupación profesor, ampliamente conocido en aquel municipio, pues habría estado en estado de ebriedad y habría asesinado a 3 personas y dejado a una cuarta persona lesionada. Mató a su suegra, a su esposa y a un hombre, y un segundo hombre está lesionado y fuera de peligro. Luego de esto escapó y se andaba ocultando. Al saber que las autoridades lo estaban buscando para capturarlo y fincarle responsabilidades por el triple homicidio, el profesor decidió quitarse la vida, y en un hecho pues marcado de un macabro simbolismo, fue hasta las puertas, muy cerca, frente a la escuela donde daba clases, y ahí se disparó en la cabeza y así acabó con su vida. Y de esta manera queda cerrado este caso del triple homicidio allá en la Mixteca poblana. Y recordará que hace unos días le dábamos a conocer que había sido capturado Manuel Macario, el de 75 años de edad, que está siendo señalado de haber privado de la vida a su esposa, Elsa Leticia Martínez Ortiz. La habría asfixiado, de acuerdo con los reportes que se tienen por parte de las autoridades. Es por ello que fue capturado, está siendo procesado. Ayer hubo una audiencia donde se está determinando que quedó vinculado a proceso y sujeto a prisión preventiva oficiosa. Se pide que se le aplique todo el peso de la ley. Y recuerda que ayer muy temprano le dábamos a conocer de que en San Sebastián de Aparicio se estaba llevando a cabo actos de investigación por parte de la Fiscalía General del Estado, y en concreto por parte de la Fiscalía Especializada en Búsqueda de Personas Desaparecidas. Llegaron para hacer excavaciones. ¿Por qué sabemos esto? Pues porque llevaron una retroexcavadora y porque llevaron también un motomartillo con el cual estuvieron trabajando. No se ha dado a conocer el reporte oficial, no se sabe. Extraoficialmente se indicó que por la carpeta de investigación que tenían los sellos podría tratarse de investigaciones para esclarecer la desaparición de Fabiola Narváez Rojas y Betsabé Alvarado Gallardo, quienes están desaparecidas desde el año 2021 y pues aún siguen buscándolas. Se presume que fueron actos de investigación con relación a la desaparición de estas dos mujeres, que recordemos salieron de Villafrontera, iban hacia la central de abasto cuando finalmente desaparecieron. Y ahora le vamos a dar a conocer que la Guardia Nacional localizó 2 vehículos con reporte de robo, 2 vehículos de carga en Coapiaxtla de Madero, uno de los cuales aún contenía parte de la mercancía con la cual había sido robado. Está asegurado el lugar en espera de una orden de cateo por parte de las autoridades. Y también le indicamos que la Marina, en coordinación con autoridades de Tlaxcala, aseguraron 2 autotanques con más de 40,000 litros de gas LP. Esto allá en Tlaxcala. Y ahora vámonos con mi compañero Roberto Cetina para que nos des a conocer, Roberto, acerca de estas imágenes que fueron captadas luego de esta explosión de la pipa y el incendio tremendo. Pues se captó a las personas solidarias trabajando ahí y arriesgando la vida. Platícanos los detalles, por favor, Roberto.
0: Odilón, muy buenos días, nuevamente en este enlace con nuestros amigos del auditorio, amigas que nos vienen sintonizando en estos instantes. Vaya historia de vida que se registró en este fuerte accidente el día de antier por la tarde-noche, que generó fuertes bloqueos a la autopista, a la carretera federal México-Veracruz, a la altura de la comunidad de Huejotlipan. Esto es Tlaxcala, Odilón, el saldo muy lamentable, una persona que falleció quemada, calcinada. El chofer de un tráiler que se impactó en la parte trasera de un full doble salchicha de gas LP, donde el sabemos ahora el conductor de esta unidad está prófugo. Informarte que este tráiler que transportaba, este camión de carga que transportaba estas dos salchichas, pues aparentemente por el exceso de velocidad, como estamos viendo en nuestras imágenes en unos instantes más, perdió el control, Odilon, impactó, destruyó el camellón central y toda la carga quedó en sentido contrario, originando una fuerte explosión que bloqueó por más de 6 horas esta carretera. Destacarte que en estas historias se refleja la solidaridad después de la tragedia, la solidaridad, el valor, cuando varios de los campesinos que se encontraban a un costado de esta vía, de esta carretera, se percataron que de entre las llamas se movía lo que parecía ser una persona que iba manejando una motocicleta y que se encontraba casi atrapado por las llamas, por lo que decidieron internarse en este fuerte humo, en esta cortina de humo, lo apoyaron, lo pusieron de pie y lo sacaron de esta zona, lo sacaron de las llamas y después de esto le apoyaron. Informarte, ahí están los videos, esto de que se ha vuelto viral y que demuestra la forma en la cual nosotros como mexicanos podemos arriesgarnos para salvar la vida de otras personas que se encuentran en situaciones graves. Veamos y escuchemos lo que se registró en este evento donde se le apoyó y se le salvó la vida a este motociclista que de milagro volvió a vivir de entre las llamas en este fuerte accidente que se registró el día de antier y que Cinco Radio daba pie al respecto de este asunto. Adelante, por favor.
6: ¿Estás bien, compadre?
7: Porque viene la llama para acá.
6: Y viene la llama para acá, mi hermano. Sí, sí, sí, lo sé, mi hermanito.
7: Agarra el celular. Agárrate.
6: Vámonos, Jair. Jair, vámonos, güey, porque mira, están los cables de luz, ya se están cayendo los de luz.
8: Véngase para acá. La moto cayó.
6: Sí, pero está bien.
8: No, aléjense.
4: Adelante, Robert.
0: Amigos del auditorio, esta es la información.
4: Oye, Roberto, pues sin duda el valor, la solidaridad, el altruismo de las personas que, pues en estos casos, aún arriesgando su integridad, pues ayudan. Hay que hacerlo con mucha precaución, hay que decirlo. A veces en el afán de ayudar, Robert, y esto lo sabemos bien porque nos lo han explicado en diversas ocasiones los amigos rescatistas, pues de lo que se trata es de no complicar las labores, porque si tienes a un lesionado y tú te arriesgas sin tomar las medidas y resultas lesionado, pues ya no es uno, ya son dos a los que hay que rescatar posteriormente, y por obvias razones esto complica más las actuaciones de las autoridades. Hay que ayudar en la medida de lo posible, pero siempre midiendo y cuidando nuestro bienestar y cuidando que no vayamos a complicar las acciones de los cuerpos de rescate. Muchas gracias, Robert.
0: Estamos al pendiente, saludos.
4: Y pues bueno, luego de esto seguimos allá en Tlaxcala, porque allá murió un ciclista arrollado en Acuitlapilco, en Tlaxcala. Vecinos amenazaron con linchar al operador, pues resulta que en un video captado también ahí sobre este percance se ve cómo va conduciendo la unidad de transporte público de manera, pues en una velocidad ahí algo fuerte, pierde el control y termina arrollando a un ciclista que iba cruzando. Este ciclista de 64 años de edad aproximadamente murió a causa de haber sido embestido por esta unidad de transporte público allá de la ruta Tlaxcala-Santo Toribio sobre la carretera Tlaxcala-Puebla a la altura de Santa María Acuitlapilco. Se están haciendo las investigaciones para fincar o deslindar responsabilidades. Y ya llegamos al final de este bloque con la siguiente información. El día de ayer allá en lo que es el municipio de Quecholac, pues resulta que dos hombres fueron asesinados. Ahora se sabe que se trata de Oscar, de 42 años de edad, de ocupación campesino, y Antonio, de 35 años de edad, de ocupación peluquero. Fueron atacados directamente cuando viajaban a bordo de un vehículo Nissan blanco, el cual presenta varios impactos de arma de fuego. Les dispararon de manera directa y acabaron así con su vida. Uno de los cuerpos quedó en el interior del vehículo y otro en el exterior, como lo podemos ver ahí en las imágenes. Juárez, se presume un ataque directo que es investigado por la Fiscalía General del Estado y en concreto por la Coordinación General Especializada en Investigación de Homicidios Dolosos. Esto ocurrió allá en Palmarito, Tochiapan, en el municipio de Quecholac. Son 7:45 minutos. Vamos a un corte, breve y volvemos.

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0: mañana con 48 minutos y el presidente municipal de Puebla, Pepe Chedraui, informó que en coordinación con el gobierno del estado van a estar otorgando apoyos de 20,000 hasta 100,000 pesos para las personas y comercios afectados por las lluvias que se registraron el pasado domingo y que dejó grandes afectaciones. Y esto es lo que comentaba el alcalde.
1: Vamos a ir apoyando junto con el gobierno del estado, apoyos desde 20,000 hasta 100,000 pesos. Ya nos mandaron inclusive la lista de cuáles nos tocan a nosotros, cuáles tocan a ellos, y obviamente con esta coordinación seguimos trabajando de la mano. Son como 3,000,000 de pesos, 2,800,000 que se tiene calculado. Como te comento, unos va a cubrir el gobierno del estado, otros cubre el municipio, coordinados para que no se duplique, pero que sí se atienda a todas las personas.
0: Y además comentaba el alcalde de Puebla que continúan con las labores de limpieza como parte del seguimiento a esta contingencia. La cuadrilla vespertina del organismo del operador Servicio de Limpia realiza lavado y la limpieza en viviendas, establecimientos comerciales de la 2 Oriente y el Boulevard 5 de Mayo que resultaron afectados por el ingreso de agua, contribuyendo a la recuperación de estos inmuebles y a mejorar las condiciones sanitarias. De manera coordinada también están trabajando con Agua de Puebla para que se lleven a cabo trabajos de desasolve de registros sanitarios en 4 inmuebles con el propósito de prevenir nuevas afectaciones y garantizar el correcto funcionamiento de la infraestructura hidráulica. Y estas acciones son coordinadas también por la Gerencia del Centro Histórico y Patrimonio Cultural en colaboración con diversas dependencias municipales como parte de la estrategia integral impulsada por el gobierno municipal. Pues ahí están estas acciones y estamos viendo en pantalla, gracias Alex Anicia, que nos recuerda cómo estuvo la lluvia el pasado domingo, y es que se alcanzaron entre 70 y 80 milímetros, y nos dicen en tan solo 2 horas. Por eso es que se inundó todo lo que fue el Boulevard 5 de Mayo, la zona de la China Poblana y otras zonas de Puebla, pero principalmente el centro histórico fue de los más afectados con esta tromba. Pero ahí están estos apoyos que darán de 20,000 hasta 100,000 pesos a las personas afectadas. Son 10 minutos y las 8 de la mañana.
2: 10 y las 8. Y en más de la información, la señora Coral Castillo de Cañedo, presidenta de 5 Radio Comunicación Efectiva, destacó que el programa 5 Mujeres, 5 Radio, conducido por Silvia de Julián y su equipo, aporta diariamente información útil y de servicio a la audiencia aquí en la HR 1090 AM.
3: Acompañarnos. Gracias por su presencia. Son 5 mujeres muy profesionales, muy comprometidas. Son 5 mujeres que son hermanas. No solo son amigas, son hermanas, y han trabajado todos los días durante muchos años por dar lo mejor de cada una. ¿Qué es que te diga, Silvia? Tu tenacidad, tu inteligencia, tu aplomo. Hemos vivido cosas muy bonitas y también cosas muy tristes, pero lo mejor de todo es que lo hemos superado, y lo hemos superado todas juntas. Cada día ustedes dan lo mejor de ustedes para que nuestra audiencia tenga un mensaje de aliento, un mensaje con las mejores intenciones y además una ayuda. Siempre estamos tratando de orientar a nuestros radioescuchas.
2: Y ahí cumple cabalmente, sin duda, 5 Mujeres, 5 Radio, con esa vocación que tiene la HR de servicio y de ayuda. Un abrazo bien enorme para Silvia de Julián, Alejandra Delgadillo, Ale Delgadillo, ahí está con su vestido azul, Berenice Sánchez Nava, es la de rojo, está Ceci Martínez Mantilla, es la del vestido negro, a Silvia de Julián ya la conoce, ahí está en primer plano, y Maru Mora, que ahí en esa imagen no sale, pero ahí estaba Maru también enfrente. Un abrazo donde quepan las 5, un abrazo bien fuerte desde Buenos Días, el noticiario de la gente. Y es que 5 Mujeres, 5 Radio cumple 19 años, 19 añitos. Si así están sus celebraciones a los 19, imagínense lo que se nos viene para los 20. Ahí está ya la imagen donde ya sale también Maru en este festejo. Y 5 Mujeres, 5 Radio cumple estos 19 años al aire, y su titular Silvia de Julián destacó que la radio no solo informa, sino que también orienta y acompaña. Sí a mujeres, pero también a hombres por igual.
4: Mi gratitud, les doy la más cordial bienvenida a esta reunión tan especial en la que celebramos un año más de nuestro programa 5 Mujeres, 5 Radio. Un día como hoy, 2 de julio, pero de 2007, iniciamos esta aventura con ilusión, compromiso y muchas ganas de construir un espacio útil para nuestra sociedad. Hoy, 19 años después, seguimos aquí con la misma pasión, entusiasmo y con el profundo amor por lo que hacemos.
2: Y que se nota, sin lugar a dudas, en cada emisión. Usted las puede escuchar aquí a las 3 de la tarde, de 3 a 4. Usted puede venir a esta feria agroartesanal que tenemos en nuestras instalaciones. 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Faltan ahora 6 para las 8.
5: Y en más información, tenemos ya más datos de lo que ocurre allá en esta persona que fue encontrada sin vida. Nos precisan que fue ahí en la carretera Puebla-Tlaxcala, en San Jerónimo Caleras, en este lote baldío donde fue encontrado. Nos dicen que la persona sin vida es un varón de aproximadamente 40 años de edad y que sería el propietario del inmueble. De acuerdo con las declaraciones que dan los familiares de este hombre, que presenta múltiples golpes, habría sido asesinado a golpes. De acuerdo con las declaraciones que dan a las autoridades, los familiares, pues se presume que fue víctima de un robo. Le habrían ingresado a robar a su casa y le habrían dado una golpiza, y de esta manera acabaron con la vida de este hombre. Es lo que se tiene de manera preliminar. Y también estamos en condiciones de indicarle que de manera extraoficial le podemos indicar que la Secretaría de Seguridad Pública del Estado, es decir, la Policía Estatal, trasciende que en las últimas horas lograron la detenciones relevantes en varios operativos conjuntos llevados a cabo en distintos puntos de la capital. Uno de estos detenidos en esos operativos es un peligroso generador de violencia del Mercado Morelos, presunto integrante de la familia michoacana de este grupo criminal identificado como la familia michoacana. Habría sido detenidos varios generadores de violencia, entre ellos destaca uno que pertenece a la familia michoacana, generador de violencia en el Mercado Morelos, y otro de los detenidos estaría relacionado con el vehículo incendiado en el periférico, ahí a la altura de Chapulco, el cual contenía restos humanos, y estaría relacionado este otro detenido con el cártel Jalisco Nueva Generación. Esto es lo que nos está indicando la red, lo que está trascendiendo de manera preliminar. Estamos en espera de que las autoridades emitan un comunicado de esas importantes detenciones logradas en horas recientes aquí en la capital poblana. Son 7:56.
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7: Es Viernes de Pelis. Ya saben, recomendaciones de series o películas para la semana o el fin de semana. Comencemos con la primera, que es la temporada 3 de La Casa del Dragón en HBO Max. Y la segunda temporada se sintió como el acomodo de las piezas en el tablero. La tercera arranca con todo. La historia retoma inmediatamente las tensiones entre el bando de los negros, liderados por Rhaenyra Targaryen, y los verdes, el bando de Aegon II, manejado en la sombra por Aemon y el Consejo. La trama central gira en torno a las consecuencias de la movilización de los ejércitos y las flotas en uno de los conflictos navales más sangrientos de la mitología de George R. R. Martin, que involucra a la flota de la serpiente marina. El dolor y las pérdidas eliminan cualquier rastro de diplomacia, empujando a Rhaenyra a asumir un rol mucho más combativo, despiadado y central en la guerra. La Casa del Dragón, temporada 3. En Amazon Prime, Nuremberg, el juicio del siglo, dirigida por James Vanderbilt. La historia sigue al teniente coronel Douglas Kelly, interpretado por Rami Malek, un psiquiatra del ejército encargado de evaluar la salud mental de los líderes nazis en custodia. Su cliente más difícil y fascinante es Hermann Göring, interpretado por Russell Crowe, la mano derecha de Hitler. La película muestra cómo Kelly intenta descifrar la mente de un hombre que, a pesar de las atrocidades cometidas, se presenta como alguien carismático, inteligente y manipulador. Göring intenta usar estas conversaciones para defender su legado y evitar la condena, mientras Kelly lucha por mantener su objetividad y cordura al exponerse a la naturaleza de la banalidad del mal. Nuremberg, el juicio del siglo, en Amazon Prime Video. Y finalmente, The Bear, la temporada final. El viaje de Carmi Versato y su equipo llega oficialmente a su fin con el estreno de la quinta y última temporada en Disney Plus, que arranca con un tremendo golpe sobre la mesa. Carmi decide renunciar a la industria gastronómica la mañana siguiente al final de temporada anterior, abrumado por el costo emocional, el trauma del pasado y la pérdida de su pasión por la cocina. Los nuevos socios se enfrentan de golpe a la realidad con no hay dinero, el tío Jimmy les corta el financiamiento y una tormenta histórica azota Chicago, inundando local y colapsando los techos. Nada que ver con las decepcionantes temporadas 3 y 4. Esta quinta regresa triunfalmente a la esencia de la serie. El consenso final de los expertos es que la serie logró ganar sus estrellas Michelin, entregando un desenlace redondo, sumamente emotivo y satisfactorio para una de las producciones más estresantes y brillantes de la televisión de hoy en día. The Bear, El Oso, temporada final en Disney Plus. Disfruten estas recomendaciones y tengan un extraordinario fin de semana.
6: Viernes de Pelis. 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
7: En la capilla 1 se vela José Antonio Velázquez Martínez. Su cuerpo será cremado en Crematorio Ecológico Cristo Rey hoy viernes en punto de las 15 horas 3 de la tarde. Descanse en paz.
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0: Con este fallo, Tehuacán alcanza su tercera sentencia condenatoria por crueldad animal, fortaleciendo el precedente jurídico en defensa de los seres sintientes, además de los casos de Huesitos y Napoleón, fueron resueltos mediante juicio oral, demostrando que estos delitos pueden investigarse y sancionarse con rigor. Esta solución fue posible gracias a la colaboración entre ciudadanos, la organización TAC, una protección al entorno, y la Fiscalía General del Estado de Puebla.
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0: Habitantes de Santa María la Alta anunciaron un bloqueo en la carretera federal Puebla-Tehuacán a la altura de la Virgen en el municipio de Tlacotepec de Benito Juárez. Señalan que la protesta busca exigir el cumplimiento de una sentencia relacionada con las transferencias de recursos. Y fue localizada una persona sin vida con aparentes signos de violencia en un terreno baldío en el Capulín, cerca de las vías del tren y de la carretera federal a Tlaxcala. Autoridades están en la zona y nuestro compañero Marcos Bravo también ya está en el lugar. En unos momentos nos vamos a enlazar para que nos proporcione más información. Y tenga precaución porque habrá cierre parcial intermitente en la 16 Norte entre las avenidas 22 y 14 Oriente con sentido al barrio del Alto. Esto es por trabajos de pavimentación de 9 de la mañana a 6 de la tarde. 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Y en estos momentos tenemos una temperatura en Puebla capital de 13 grados centígrados. 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Y también nos pueden escuchar en el 1090 de AM con toda la información de Puebla, México y el mundo y el reporte vial al instante. Además, sus reportes al 2222-382990. En la operación digital, Duval Rubio, y en la operación de las redes sociales, Alex Zenicia. Nayela Aguilar agradece el favor de su atención. Buenos días.
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0: 8 de la mañana con 4 minutos, momento de escuchar la voz del INE.
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2: Ocho de la mañana con 7 minutos y recuerde que aquí somos Noticias en Vivo. Usted se enteró primero aquí en los espacios de 5 Radio, Comunicación Efectiva. Buenos días, el noticiario de la gente, donde la red siempre nos informa primero. Nos daba a conocer del hallazgo de un cuerpo, una persona sin vida, allá en San Cristóbal Tulcingo, en San Jerónimo Caleras, muy cerca de las vías del tren. Y como referencia, a unos 200 metros de donde se encuentra el centro nocturno el Bora Bora, ahí en un domicilio encontraron una persona sin vida. Allá está Marcos Bravo dando seguimiento a este reporte oportuno de la red. Marcos, completamente en vivo, tú en el lugar, platícanos qué es lo que tienes, Marcos, buenos días.
3: ¿Qué tal? Buenos días, Adilón, auditorio, equipo. En ese momento nos ubicamos en la carretera federal de Puebla, Tlaxcala, a la altura de Papalotes Estel o del Capulín, donde acá se registra un lamentable hecho, Dilón, donde usted puede observar a través de las imágenes que mi compañero Alex Denicia les está presentando, cómo se encuentra totalmente acordonado el sitio en esta vivienda, donde al primer reporte preliminar que tenemos, Odilón, es que se trataría de intentaron ingresar sujetos a robar a esta vivienda, por lo que terminan también quitándole la vida. A la información que he podido recabar también en este lugar, es que este hecho habría sucedido aproximadamente a las 9 de la noche, Odilón, por lo que tiene cortadas en la cabeza, en la parte de atrás, y nos están mencionando que aparentemente habría sido causado por parte de un machete. Tiene por lo menos 3 aberturas, por lo que en este momento también ya se encuentra la policía municipal y la policía estatal resguardando el sitio y a su vez la familia. Hay que señalar, Odilón, que se espera también el arribo de Semefo para poder realizar también las diligencias correspondientes y el levantamiento de el cadáver. Es un masculino de aproximadamente 40 años de edad. Él vestía una playera gris, lo que nos está mencionando, y pantalón de mezclilla, donde se espera la parte de las autoridades competentes que mencionaba, Odilón, para realizar el levantamiento de el cadáver. Es parte de la información que tenemos al respecto, Odilón.
2: Sí, Marcos, y hay que estar muy al pendiente. Estos son informes preliminares. Ya se está dirigiendo al lugar el personal de la Fiscalía por medio de la Coordinación General Especializada en Investigación de Homicidios Dolosos y también peritos en criminalística para hacer la recolección de indicios, entrevistarse ahí con testigos, recopilar todas estas versiones. El ahora occiso sería de nombre Tomás, tendría 49 años de edad y es quien habría sido asesinado. En otros reportes, Marco, te comento que mencionan que las lesiones que presenta parecieran tipo golpes, y lo que dicen algunos de los familiares a la policía es que habría sido víctima de un robo y que habría sido golpeado. Todo esto son versiones preliminares, son versiones extraoficiales, versiones policiales, hay que dejarlo claro, pero son de manera extraoficial y todavía falta que se tenga ya la versión oficial. Esto se tendrá luego de que la fiscalía haga todas las diligencias ahí en el lugar y luego de lo cual pues se tenga ya la información de qué es lo que pudo haber ocurrido de manera precisa. Pero se aclara esto que ya precisas tú, que este hombre fue encontrado ahí en este lote baldío, pero es frente a su domicilio, Marcos.
3: Y eso, Dilón, y es que además de que se encuentra en su domicilio, lo que nos parece también extraño es que se encuentra sobre un costado, Dilón, donde se encuentra la pastura. Ahí es donde está localizado el cuerpo, es decir, y enfrente de su casa, únicamente está al lado, donde ya está cubierto con una sábana blanca, por lo que se tendrá que realizar la investigación correspondiente y también revisar algunas cámaras de videovigilancia que se encuentran en el sitio para averiguar cuántos sujetos o sujeto entró a esta vivienda y le quitó la vida a este hombre de aproximadamente 48 años de edad. Solamente mencionar que aquí se encuentra un número considerable de familiares donde pues sí están consternados sobre este lamentable suceso, donde ellos piden también que se esclarezca esta situación. Odilón, parte de la información.
2: Pues ahí está, la red nos avisa y le damos oportunamente seguimiento a cada uno de estos casos. Envíenos sus mensajes al 22 22 38 29 90. Todos sus mensajes son leídos, canalizados oportunamente, y en aquellos casos como este, pues te vamos a incluso hasta el lugar, pero todos se leen y todos se canalizan de manera oportuna. Marcos, te dejamos trabajar a cualquier momento tuyo, indicación que tengas mayor información, estaremos enlazando nuevamente. Marcos, buenos días.
3: Buenos días, soy Lama, estamos pendientes.
2: Son 8:12.
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0: 8 de la mañana con 12 minutos y ya escuchamos la canción. Y cuando escuchamos esta canción. Es que ya está aquí con nosotros don Néstor Zavala de esta Expo Fabricantes Piel y Calzado. Y además nos da mucho gusto porque van a estar muy cerca de nosotros. Ahora sí, vamos a pasar
1: otra vez, somos vecinos.
0: Bienvenido, ¿cómo está?
1: Muy contento, como siempre, de estar aquí. Recordamos de tantos años ya tenemos aquí con ustedes y pues la verdad, bien a gusto y nos encanta encuadrar a la gente y nos encanta que la gente nos busque, nos encanta que la gente vaya y aproveche este tipo de calidades que traemos porque es producto nacional y la verdad, si México sabe hacer cosas, es hacer cosas de piel. Somos líderes a nivel mundial en fabricación de piel. Pues aquí está la prueba.
0: Estamos viendo esta chamarrita, la gorrita. Muy ad hoc, ¿no?
1: Muy ad hoc.
0: ¿Y qué más vamos a encontrar?
1: Vamos a encontrar de todo. ¿Qué te gusta? Zapato de bebé, vamos a encontrar tercera edad, mandiles para aquí mis compañeros que
0: no les gusta la carnita.
1: No les gustan mandilones. Les gusta la carnita.
0: Claro. Son acomedidos.
1: Son acomedidos. ¿No?
0: Bueno, dicen.
2: Bueno, ¿no? Y comelones.
0: Y con eso, comelones.
1: Bueno, ahí estamos lo que es Boulevard Norte. El mero Boulevard Norte, donde está Vancomer y el cafecito. Ahí estamos, una carpa blanca, una carpa grande blanca. Ahí los va a ver, los va a poder encontrar desde hoy hasta el próximo 20 de este mismo mes. 10 de la mañana, 10 de la noche, era completamente libre. Gracias, gente, que la verdad nos pide que por estos rumbos, de verdad que sí,
0: Sí, ya nos había abandonado, se había ido mucho al sur.
1: Pero muy abandonado.
0: Muy abandonado. Y ya es que sí, luego necesitábamos, digo, ay, está un poquito lejos, pero aquí va a estar súper céntrico.
1: Las botitas ya para que caigan las botitas.
0: Sí, ya urge, ya dicen ya. No, aparte para las lluvias se necesita, ¿no?
1: Sí, claro que sí. Ahí estamos, mira, chamarras, zapatos, carteras, cinturones, bolsas. Por ejemplo, esas gorras de piel. Uh-huh. Ya tenemos, desde que yo me acuerdo, 10, no sé, 12 años dándolas a 100 pesos. Ay, hemos absorbido los aumentos, los costos de aumento. Y la verdad, y así, igual bolsas acaban de subir un poquito de 200 a 150, pero de mayoreo es otra cosa, ¿eh? De mayoreo usted va, exacto, y si quiero mayoreo, y le damos otro precio. Así es que más, obviamente más abajo. Es que los esperamos aquí, es Boulevard Norte, Plaza San Pedro. Hoy un saludo ahí al señor Pascual de la Plaza San Pedro, que siempre nos escucha, mijo.
0: Ya
1: oí los comerciales ahí en Buenos Días.
0: Bueno, saludos, ¿no? Saludos, y sabe saludos. Que si no compraron el regalo de papá, todavía lo pueden hacer, ¿no? O papá que se compre su regalo.
1: Sí, también.
0: Porque sabe que luego ahora lo que se usa es que te dan dinero. Entonces, mejor que vayas tú compres que tu chamarrita.
1: Que se va suavecito, ¿no?
0: Exacto.
1: Que un chalequito de piel, que está haciendo un chalequito de piel, que está haciendo friecito con una chamarrita.
0: Exacto.
1: Así es que tenemos de todo para el portafolio. Folios, carteras, cinturones, bueno, hasta para los perritos tenemos sus collares.
0: Claro, también usan su chalequito, todo.
1: De piel, ¿no? También para los perrillos. Así es que vayan ustedes, ahí vamos a usar lo que es Boulevard Norte, ahí Plaza San Pedro, ahí se pasa por Boulevard Norte, voltea a la derecha,
0: véame,
1: fuerzas. Ahí estamos, capa blanca, grande, créame que aunque llueva, estamos muy bien cubiertos, estamos muy bien, y ahí los esperamos hasta el próximo 20.
0: Está bastante bien. ¿Y en qué horario podemos ir?
1: De 10 de la mañana a 10 de la noche, está completamente libre. Y como siempre, y como se ha sido una tradición, ¿no vamos a regalar nada?
0: Pues yo diría que sí, a ver si se ponen la del Puebla.
1: No, la del Puebla, sí, que ponen la del Puebla. Bueno, pues, ¿qué le parece? Lo de siempre, a mí me gusta mucho regalar zapatos suavecitos para la tercera edad. Una señora que ocupe la tercera edad, zapatos suavecitos, un par. Vamos a tenis para la escuela. Esos blanquitos, de los que guste. Uh-huh. Ahí tenemos tenis, vamos a dar tenis dos pares para que ya sea niño o niña
0: o niño
1: jovencito,
0: y niña, ¿no?
1: Lo que sea, hay dos. Vamos a regalar unos cuneros que tenemos. Los cuneros son para bebés recién nacidos.
0: ¿Pero qué zapatos?
1: Zapatitos. Unos zapatos cuneros de por si se le antoja. Ya,
0: sí, se ve que no sé de verdad del tema. Te lo pregunto.
1: Bueno, para llavero,
0: sí,
1: para el coche,
0: también,
1: no por otra cosa. Y ahí tenemos, van tres, cuatro regalos. Ajá. ¿Y qué más regalaremos?
0: Usted échale.
1: Mira, como pasó el día del papá, vamos a regalar unas fundas para un celular.
0: Ándale, esas también son muy bonitas.
1: Son cinco regalitos. Ya sabe, ustedes saben el mecanismo, ustedes me pasan los ganadores, yo les saco la fotito, se las mando para que haya testigos. Y bueno, pues ahí los esperamos en Boulevard Norte. Antes de llegar al banco, Bancomer, ahí nos va a ver. Si viene Boulevard Norte y va para la Capu, del lado derecho, ahí nos va a ver. Ahí en Plaza San Pedro, una plaza muy bonita. y la verdad, muchas gracias, porque la verdad sí nos dan muchas facilidades para llevar a cabo este evento, porque sí está pesadito, tenemos mucha mercancía y todo.
3: 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Ahí está la carpota bien grande, ahí los pueden ver, y ahí también hay que hacer la mención, porque ustedes cuando compran un artículo de piel les dicen cómo cuidarlo.
1: Ah, sí, no, por ejemplo, me traes ese chamarra que creo que es una, se llama piel Nobuk. Okay. Esta piel, sí es un poquito delicada, no se recomienda para la lluvia, pero sí se para andar...
3: Para andar galaneando,
1: ¿no? Como ahorita, que es un día especial aquí. Y se puede lavar, por ejemplo, la piel normal, que es de borrego, se lava con incluso hasta con trapos húmedos, se puede, de estas toallitas húmedas, se puede limpiar. Si la quiere humectar con aceite menen o con cremitas, es como es piel.
0: Sí.
1: Es piel. Y a estas, si intentan, como le decía, jabón de calabaza o un algo más más selectivo. Por ejemplo, usted quiere saber si es piel buena en cinturón, hay que hacerle un nudo fuerte, jalarle, y si no le pasa nada al cinturón y regresa a su estado normal.
0: Es que es buena,
1: ¿no? Es buena. La piel de chamarra, si usted la tuerce y si no le salen venas blancas, es una piel de excelente calidad. Y así hay muchas pruebas, también la prueba de la lumbre, ¿no? Usted le pasa. Andes, la lumbre, el plástico no aguanta la lumbre, ¿no? Uh-huh. Y la piel es retardante a la lumbre. O sea, también se puede ahí porque.
0: Con el encendedor, ahí le hacen la prueba. 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
1: 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Si se prende, no es piel.
0: 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Ya estamos aquí recibiendo mensajes.
1: Ah, caray. Está dando información para que veas.
0: Exacto, que también es, que ya también quiere su chamarra, quiere su funda para el iPad, ¿no?
1: Ah, sí. Bueno, esas ya no son de piel.
0: Ya no. Pero para celular, sí. Para celular. Así que para celular, pues llamen para los regalitos y ahorita decimos quiénes son los ganadores. Don Néstor, muchísimas gracias por venir.
1: A ustedes, Dios me los bendiga. Allá arriba mandamos un saludo a los que se nos adelantaron y bueno, aquí estamos, Plaza San Pedro, acuérdense, ahí Boulevard Norte, entre el Cafecito y el Bancomer.
0: Exacto.
1: Ahí estamos, 10 de la mañana, 10 de la noche, entrada completamente libre. Gracias, Pueblas. ¿Y si sí? ¿Cómo es?
0: ¿Y sí? Pues sí, hay que ir, claro que sí.
1: ¿Sí? Bueno, felicidades.
0: ¿Su pronóstico para el domingo?
1: Pues va a ganar mi selección.
0: ¿Pero cuánto?
1: Por uno o dos goles, pero va a ganar
0: mi selección. ¿De qué gana, gana? ¿No?
1: De qué gana, gana.
0: Perfecto.
1: A lo mejor mantenemos el invicto de portería, ojalá fuera bueno, pero si no, de que ganamos, ganamos por un gol.
0: Perfecto, muchas gracias, don Néstor.
1: ¡Viva México, viva Puebla y viva mi León Guanajuato!
0: Gracias, bonito día, hasta mañana.
3: Gracias, don Néstor. Son ahora las 8 de la mañana con 20 minutos. Vamos a presentarle este reportaje de mi compañera Mariana Meneses, porque 3 de julio es el Día Libre de Bolsas de Plástico.
4: Cada 3 de julio se conmemora el Día Internacional Libre de Bolsas de Plástico, una fecha que invita a reflexionar sobre el impacto ambiental de las bolsas de un solo uso y a promover hábitos de consumo más responsables. Las cifras reflejan la magnitud del problema. De acuerdo con el Programa de las Naciones Unidas para el Medio Ambiente, cada año el mundo produce alrededor de 430 millones de toneladas de plástico, de las cuales una gran parte corresponde a productos de un solo uso. Además, menos del 10% de todos los plásticos se recicla. La contaminación también afecta gravemente a los ecosistemas acuáticos. Se estima que entre 19 y 23 millones de toneladas de plástico llegan cada año a ríos, lagos y océanos, poniendo en riesgo a miles de especies marinas y favoreciendo la presencia de microplásticos en la cadena alimentaria. Especialistas advierten que una bolsa de plástico puede utilizarse solo unos minutos, pero permanecer en el ambiente más de 500 años, por lo que se recomiendan sustituirlas por bolsas reutilizables de tela, rechazar las que no sean necesarias y fomentar un consumo más consciente. En este Día Internacional Libre de Bolsas de Plástico, el llamado es claro. Pequeñas acciones cotidianas, como llevar una bolsa reutilizable al hacer las compras, puede contribuir a reducir la contaminación y proteger el medio ambiente para las futuras generaciones. Informándote, Mariana Meneses.

0: 8:22 y saludamos en la línea telefónica a Jesús Lemus, porque ahí en el Congreso del Estado se habló de algunas renuncias. Coméntanos, ¿cómo estás? Buenos días.
1: ¿Qué tal? ¿Cómo estás? Muy buenos días al equipo, buenos días al auditorio. Efectivamente, ayer el presidente del Congreso del Estado de Puebla, Pablo Gaspar Ramírez, daba a conocer la renuncia de tres titulares de diversas áreas del Poder Legislativo. De esta manera, pues, estarían llevando a cabo lo que son algunos enroques, principalmente en las áreas jurídicas del Congreso del Estado, que era representada, recordemos, por Jesús Juárez Lezama, quien estaba como director general de asuntos jurídicos. También puntualizó que Lucero Rosales Sácamo dejó la Dirección General de Servicios Legislativos y finalmente resaltó el nombre de Francisco Muñoz Violante como titular de la Unidad Técnica de Vigilancia de la Comisión de Control. A decir del propio coordinador de la bancada de Morena, Padre Gaspar Ramírez, todos asumirán una nueva responsabilidad dentro del Congreso del Estado. Pero también hay que decirlo, Nayeli, digo, parte de la salida de estas personas, principalmente del área jurídica, es por este rezago legislativo que se quejaron varios diputados locales de todas las fuerzas políticas. Eran críticas constantes y hoy ya se dan estos enroques. Escuchemos.
2: En algún otro lugar, y pues también decirles que yo creo que en este planeta todo es movimiento y los movimientos siempre traen buenas o importantes. Es el compañero Jesús Juárez de la dirección jurídica, la compañera Lucero de la dirección, Lucero Rosales de la dirección que tiene el tema legislativo, y Francisco Muñoz. Ok, sí. Pero al final, fíjense que son propuestos, fueron llamados, y eso lo vamos a presentar en la Junta de Gobierno y Coordinación Política la próxima semana para que.
1: Y bueno, finalmente, Nayeli, hay que resaltar que en estas críticas que hicieron todos los diputados locales, repito, incluso integrantes de Morena, también se ha señalado al titular de la Secretaría General, Leopoldo de Lara, para tratar de hacer un enroque en esa área, porque venía de el trabajo coordinado con el área jurídica, y es ahí a donde radicaba pues el retraso en varios dictámenes de reformas que han presentado los diputados locales en esta legislatura. Nayeli.
0: Jesús, muchas gracias. Buenos días.
1: Gracias, buenos días.
3: Son ahora las 8:25 y vamos a continuar con la información saludando a mi compañera Nayeli Martínez hasta la región de Atlixco, y tienes reporte de los cortocircuitados. ¿Y esto de qué se trata, Nayeli? Buenos días.
4: Buenos días, Rafa, qué gusto saludarte. Bueno, te platico que este es un grupo de estudiantes de bachillerato y de universidad quienes están buscando el apoyo de la población para que ellos puedan competir próximamente en un torneo internacional que se estará realizando en agosto en China y en el mes de noviembre en Rumania. Y bueno, Carlos es uno de estos integrantes y él menciona que, bueno, están ya nerviosos porque esta competencia es pues prácticamente en un mes, y bueno, esta es parte de la experiencia.
5: Buscamos allá en China principalmente es pues venir con al menos un tercer lugar para demostrar que sí se puede, ¿no? Y pues me siento como que ansioso mayormente porque ya es prácticamente en un mes y ya se acerca cada vez más la fecha y estamos esperando a poder ir allá a China. Principalmente es los patrocinadores para que nos apoyen a lo del vuelo, porque es lo que es más caro, sale más caro eso. Sí. Sí, de México son alrededor de 8 equipos. Ah, bueno, lo que importa aquí más son los motores, porque son los que llevan la fuerza y también las llantas, que no se resbale fácilmente.
4: Rafa, con estos apoyos económicos que ellos buscan obtener, se estarán pues comprando las piezas y algunos otros insumos que necesitan para la creación de estos robots, porque son peleas de robots las que ellos pues estarán enfrentando próximamente, y sobre todo el traslado para llegar a estos sitios, Rafa.
3: Sí, sin lugar a dudas, si avanzas en tus investigaciones, lo más lógico es que venga también el respaldo, el apoyo en lo económico, y sin duda vas a ver que ellos lo consiguen, ¿eh? Muchas gracias, Naye, y buenos días.
6: Buenos días.
3: Son las 8 de la mañana con 27 minutos.
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0: 8:28. Más de 52,000 asuntos han quedado resueltos en un periodo de un año. Esto lo reportó el INEGI en cuanto a los tribunales agrarios, que habían visto incrementado su presupuesto en 2025 y que con una alta carga de trabajo registraron ya casi 53,000 casos recibidos, 52,000 asuntos resueltos en un año. Parte de lo que estamos viendo de estas resoluciones dictadas por los tribunales unitarios agrarios, la gráfica que nos muestra Alex Denicia a través de las redes sociales. Sentencias definitivas y jurisdicción voluntaria en cuanto a las resoluciones más vistas y resueltas. En instantes son las 8:30 y nos vamos al Radar Mundialista.
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2: No te pierdas los partidos de este viernes. ¿Qué tal? Muy buenos días. Los saluda con mucho gusto Rafa Crespo. Y a continuación le presento el Radar Mundialista. En punto de las 12 horas, Egipto y Australia se miden en un duelo bastante parejo en el AT&T Stadium, pero con la balanza ligeramente inclinada para los africanos, que a lo largo del certamen han dado partidos interesantes y han ilusionado a su afición. Por parte de los australianos, también han dado mucho de qué hablar tras avanzar a la ronda de eliminación directa por primera vez en su historia. A las 16 horas, Messi regresa a la acción cuando Argentina enfrente a su similar de Cabo Verde en el Hard Rock Stadium de Miami. Un duelo en donde la albiceleste sale como máxima favorita, pero en donde todo el mundo futbolístico estará apoyando un batacazo histórico por parte de los africanos. A las 19:30 horas, Colombia y Ghana cierran la jornada en el Arrowhead Stadium de Kansas City. Un duelo en donde los colombianos salen como máximos favoritos, pero que se enfrentarán a un combinado ganés con ganas de hacer historia, como estuvieron a punto de hacerlo en Sudáfrica 2010, al estar a minutos de una semifinal de justa mundialista, lo que habría sido el mejor resultado para un combinado de este continente. Hasta aquí la información. Sigue en sintonía de la multiplataforma de 5 Radio Comunicación Efectiva, así como de Minuto Cero. Le informó Rafa Crespo.
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3: Faltan ahora 29 minutos para las 9. 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
4: Ya lo veía venir.
1: Sol Coronel.
0: Ocho de la mañana con 32 minutos. Es un gusto tenerte, Marisol Coronel, aquí en el estudio de Javier López Díaz, de Buenos Días, y agradecerte este gran detalle que tienes con el equipo, con esta preciosa gelatina futbolera. Mira nada más, muchas gracias, Marisol.
5: Con todo cariño, Raúl, para que la disfruten y para que nos animemos, porque el domingo viene un buen partido.
0: Claro, es un partido histórico.
5: Así es.
0: Y pues te lo agradecemos mucho. Nos vamos a remontar aquí en Bienestar en Breve, especialmente en la situación que se puede vivir en situaciones difíciles, en tragedias, como la que se está viviendo en Venezuela.
5: Sí.
0: Reportábamos hace unos momentos, por ejemplo, cómo los niños están padeciendo ya el estrés, la tensión, ansiedad, por el hecho de la tragedia de la naturaleza no se separan de sus padres, tienen mucho miedo. Sí. Y esto no nada más es con los menores, es también con
5: los adultos. Raúl, fíjate qué bien que hablamos de esto, porque justo Bienestar en Breve, que es esta sección en Buenos Días, el noticiario de la gente, pues lo que busca es dar estas herramientas en estos momentos en donde más se necesitan, ¿no? Uh-huh. Y hoy, precisamente, mi querido Raúl, tenemos una conexión directa, especial, con la doctora Ana Asensio. Ella se conecta con nosotros desde España, que allá son las 4 de la tarde con 33 minutos. Y ella es doctora en neurociencias, es licenciada en psicología, es psicóloga sanitaria y especialista en mindfulness. También es especialista en neuropsicología, es psicoterapeuta gestal, es especialista en psicología transpersonal, especialista en psicología infantil, en terapia familiar, es máster en atención temprana del lenguaje y además es especialista en alteraciones del desarrollo del autismo, mi querido Raúl. Además de todo, es autora de 3 libros hermosos, que uno de mis favoritos es El cerebro necesita abrazos, pero la verdad es que tiene 3 libros hermosos. Uno de ellos es Escucha tu intuición, Neurofelicidad, y este último, que es El cerebro necesita abrazos. Doctora Ana Asensio, gracias. Primero, con todo el corazón, todo el equipo de Buenos Días te agradecemos porque pues haces esta conexión en directo desde España. ¿Cómo estás?
6: Hola, ¿qué tal? Muy buenos días para México. Encantada de estar aquí con todos vosotros y vosotras, y gracias por la invitación.
5: Querida doctora, pues queremos aprovechar esta especialidad y que tú nos das tu corazón y siempre das mucha pasión a tu profesión, y que nos platiques sobre todo qué hacer y cómo ayudar. Fíjate que aquí en Puebla hay muchos movimientos donde estamos recolectando víveres, queremos mandar mucha ayuda, pero hay otra manera de ayudar, y es a través de palabras de aliento, salud mental, y sabiendo cómo hacerlo, creo que podemos mandar muchos mensajes buenos para Venezuela. ¿Nos puedes dar algunos tips, doctora? Y sobre todo, primero, antes de los tips, yo te quiero preguntar rapidísimo, ¿qué le pasa a una persona que acaba de vivir un momento de crisis como ellos, ¿no? Un terremoto, que es algo muy traumante. ¿Qué le pasa a una persona que lo acaba de vivir?
6: Esto es un hecho muy traumático que alguien nos espera. Un trauma es aquello que te sobreviene para lo que tú no tienes capacidad para afrontar. Es decir, tú te encuentras en discapacidad, en incapacidad de poder afrontar lo que te está pasando frente a un desastre natural o cualquier otra cosa. Esto que ha pasado, de verdad, un abrazo de corazón al pueblo de Venezuela. No puedo decir otra cosa, se me rompe el corazón. También al ver las inundaciones de México, se me rompe el corazón. Y es algo que, por favor, nadie en su vida debería de pasar ni desea. ¿Qué le pasa al cuerpo? El cuerpo, cuando viene una catástrofe así, primero se queda en estado de shock. Es un mecanismo de defensa que tiene el cerebro, ¿vale? Que inflama un área de tu cerebro, inflama un área que es la de peligro. Y la de peligro lo que está haciendo es decir, estamos en peligro, a ver qué hacemos. Ese área inflama otras, aprieta otras áreas, la de memoria, para bloquear el recuerdo, porque entiende que el recuerdo es muy desagradable. Por eso hay veces que luego hay personas que tardan años en poder recordar lo que vieron, las imágenes, lo que pasó. Hay veces que hay personas que tienen el recuerdo recurrente de manera que se entromete, pero muchas veces nos quedamos, la mayor parte, en un shock, porque el cerebro hace como una ruptura y empieza a inflamar áreas para que tú, de alguna manera, te protejas. Es decir, que esos recuerdos desagradables, aunque tienes que tenerlos, no los tengas, porque el cerebro lo que quiere es que tú no sufras, pero tu cuerpo lleva la cuenta. ¿Qué le pasa a esas áreas? Que empiezan a desconectarte, también aprietan una área que es la de, oye, ¿qué estoy notando de mí? Y te desconectas. Es posible que se produzcan episodios de disociación. Esto es el famoso negación. Esto no está pasando. Esto es una película de terror. ¿Cómo no? Esto es un escenario de una película. Esto es un sueño. A ver si me despierto de esta pesadilla que estoy viviendo. Esto no va a pasar. Mis familiares van a aparecer. La ciudad se va a volver a reconstruir. Yo esto no lo reconozco. Esto pasa hasta que uno entra realmente en lo que realmente está pasando y en la emoción absolutamente desagradable, pero para poder depurar el horror de lo que se está viviendo. Entonces el cerebro entra en colapso.
5: Querido, sé que desde Vidas en Positivo, que es el centro que lideras, que diriges con muchos psicólogos, tú haces mucha ayuda. Danos tips para que podamos nosotros, con palabras, con energía y con, pues ya, sabiduría que tú nos compartas, apoyar a estas personas que hoy están pasando por esta crisis.
6: En los primeros momentos, lo primero que hay que hacer es buscar cualquier indicador que te dé a ti seguridad. Un hogar, una casa, un espacio, una persona, tu rutina, tu alimento. Aunque digas, Dios mío, tengo que buscar qué está pasando, aunque te haya afectado o no, hay que buscar cualquier cosa que cubra la necesidad básica de alimento, descanso y de estabilidad. Eso es lo primero que hay que hacer, preservar las necesidades básicas de la persona para que esa persona pueda volver a restablecer. Entender que si estás mal, que si estás con lloro, con miedo, con irritabilidad, con angustia, es tan sumamente normal, es tan desagradable, pero es parte del proceso, es parte de lo que está ocurriendo. Entonces, ¿qué hay que hacer? Buscar lugares donde tú puedas depositar esa emoción. Es importante poder hablar de ello, compartirlo, tener a un otro al lado. A lo mejor lo más recomendable es que sea un otro que no esté tan implicado como tú en la situación, a un otro que te pueda escuchar, que te pueda recoger para que eso no se enquiste, para que eso no esté ahí. Y a partir de ahí empezar poco a poco, porque un trauma tarda mucho tiempo, ¿vale? Esto hay que saberlo. Un trauma no se cura de la noche a la mañana. Es que un trauma es un shock, pero si el shock de encima son unas imágenes de una catástrofe, personas que no han aparecido, personas que han fallecido, personas que has visto en muy mal estado, todas las noticias, pues todo eso está registrándolo tu cuerpo y tu cuerpo está de alguna manera intentando procesar esa catástrofe, ese horror, ese trauma, ¿vale? Y esto es un trauma. Un trauma es una ruptura de algo interno, fuerte, emocional, frente a lo que tú no puedes estar. Entonces, cuanto más puedas tener a un otro en lo que lo compartas, puedas también llorar, puedas verter tu rabia, incluso la ira de por qué a mí, ¿no? Las sensaciones de por qué a mí, por qué a otras sociedades no, por qué nos ha pasado, por qué esto siempre nos pasa. La pena, ¿no? Entrar en esa pena, esto hay que depurarlo. Vuelvo a lo mismo, esto no es drama, es simplemente el apoyo que podemos hacer a contener la emoción tan fuerte que se tiene tras un trauma. Un evento traumático es algo que rompe tu alma, rompe tu cuerpo, rompe tu cerebro, rompe tu existencia. Entonces necesitamos tiempo para volver a recomponer a ese ser humano un poquito.
5: Gracias, mi querida doctora. Pues con esto cerramos. Vayan a seguir a Vidas en Positivo para tener más información y nos quedamos con ese mensaje tan poderoso que nos das para poder apoyar. Creo que nos va a servir también ahora en Puebla, después de que el pasado domingo tuvimos el tema con las lluvias, que muchas personas probablemente se sientan de esta manera y tomamos eso también para esta Puebla. Gracias, doctora. ¿Un mensaje final que nos quieras dar?
6: El mensaje es que os apoyéis muchísimo, que os queráis muchísimo y que tengáis un poco la esperanza de saber que hoy es un día horroroso y que esto va a ser una cosa que se va a sostener en el cuerpo porque el trauma queda como una herida, pero que esa herida puede cicatrizar con tiempo, con cuidados, con mimo, ¿sabes? Con atención y que al final acabará quedando eso, una cicatriz y que siento de verdad de todo corazón lo que están pasando.
5: Gracias, doctora, un beso y un abrazo. Sabes cuánto te queremos y gracias de verdad por esta intervención en vivo. Te mando un abrazo.
0: Muchísimas gracias. Y es que 8:42 p.m, no todo el tiempo va a ser de noche, no siempre la noche va a perdurar, no siempre las tormentas van a durar, va a salir el sol y hay que ser positivos en este aspecto, Marisol.
5: Sí, Raúl, gracias por el espacio. Y bueno, pues acá en Bienestar en Breve, en Buenos Días, el noticiario de la gente, pues buscamos justo apoyar a la gente con esto que parece no tangible, pero que tiene muchísimo impacto.
0: Claro, hay que pensar precisamente en eso. 8:42 p.m, excelente fin de semana.
5: Bonito fin de semana. Y México futbolero, gana.
0: México gana.
5: Por supuesto.
0: Esa siempre debe ser la actitud. Sí, y por supuesto, nuevamente tomamos la imagen. Aquí dejamos, porque le vamos a entrar al rato a la gelatina futbolera.
5: ¡Ay,
0: gracias.
5: Qué cosa! Mira, Rafa, está, no venía preparado.
0: Está, mira.
5: Rafa, no venía preparado, pero dice que de una vez le demos.
0: De una vez, ahí está.
3: No, es para ti, es para ti.
5: Ay, mira, Rafa.
3: Sí,
5: yo ya me voy a chambear. Oye, yo vine a Tasques, a ver, espérenme, le voy a partir más chiquita. Porque quiero que nos toque a todo el equipo.
0: A todo el equipo. Muchas gracias, Marisol.
5: Sí, con todo el cariño.
0: En lo que estamos ahí en partir la gelatina, nos vamos a una pausa.
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0: 9 y serán las 9 de la mañana. Todavía me resuena en comentaristas de Ecuador la derrota. Primero, dos aspectos. Muchos ecuatorianos, igual cuando tú ves un mundial, mucha gente ve el mundial sin tener el conocimiento de las reglas del fútbol. Y todavía muchos siguen diciendo que el primer gol de México era fuera de lugar, cuando no saben que la regla, que cuando estás en el campo del rival y todo el equipo está en tu terreno de juego, aunque el toque y a Quiñones aparece adelantado, está en la mitad del terreno. Es decir, habría fuera de lugar en el caso de que estuviera pisando el terreno de Ecuador. Pero como no pasa de la raya del medio campo, todo el mundo sigue... Pero es que era fuera de lugar. No, no se aplica la regla del fuera de lugar.
1: A la mitad de la cancha, en la línea.
0: Mitad de la cancha.
1: La línea te dice que puedes estar adelantado siempre y cuando estés en tu terreno.
0: Exactamente. Y ahora, el segundo aspecto, que a los jugadores de Ecuador los amenazó el crimen organizado. Ya incluso prensa ecuatoriana desmintiendo estas versiones.
2: ¿El crimen organizado de allá o el de acá?
0: El de acá. Ah. El de acá, que les dijeron a los jugadores de Ecuador y que etcétera, etcétera. Ya saben, ya saben. Pero, pues sí, dolió la derrota. Y ya platicando con todos los compañeros y todo, previo al partido contra Inglaterra, hay que decirlo, es 50-50, ¿no? Es decir, México, aprovechando las condiciones de la localía, de la altitud, del calor y lo que quieras, la humedad, tiene mucha ventaja en ese aspecto, tiene con qué pelearle, tiene equipo. Y pues sí, aquí en una de esas te aplican, porque con Inglaterra no te puedes echar para atrás, ¿eh? Con Inglaterra no te tienes que echar para atrás. Y además le tienes que buscar todo el partido hasta el último minuto. Va a ser un partido muy emocionante. No sé si usted está de acuerdo. Participe a través de la poderosa red.
1: Así es, y ahora vamos ya con más información, porque Protección Civil del Estado supervisó los refugios temporales en la región de Chignahuapan ante esta temporada de lluvia. Recordemos que siempre la Sierra Norte de por sí tiene pues muchas precipitaciones pluviales a lo largo del año y mucha humedad, y en esta temporada de lluvias, pues cuando hay huracanes y demás, se dan grandes precipitaciones pluviales, y por la propia orografía del lugar, pues ha ocasionado lamentablemente pues desgracias allá en la Sierra Norte del Estado. Por ello es muy importante la labor que hace Protección Civil del Estado supervisando los refugios temporales. Se informó que las instalaciones están listas para resguardar a la población en caso de una emergencia. Recordemos que el año pasado pues hubo hechos lamentables donde hubo pérdida de vidas humanas, pérdida de vidas materiales, y no es la primera ocasión, en el pasado han ocurrido. Por ello es muy importante la labor preventiva que realiza el personal de Protección Civil estatal, las corporaciones de Protección Civil en los municipios, todos trabajando de manera coordinada, incluso con la Federación, para prevenir y resguardar a los ciudadanos de la Sierra Norte, en este caso del municipio de Chignahuapan. Son 8:55.
3: Y el gobernador del estado, Alejandro Armenta, llamó a los 217 alcaldes de Puebla a que cumplan con sus responsabilidades constitucionales, también que refuercen la coordinación entre niveles de gobierno, esto con la finalidad de que se puedan mejorar los servicios tanto de agua, de pavimentación de alumbrado y también de recolección de basura. Esto es lo que comentaba el mandatario.
4: Ni atienden lo que les corresponde, y tampoco los veo ni defendiendo a la presidenta de la República, ni defendiendo el trabajo que estamos haciendo, que es responsabilidad de ellos. ¿De quién es la responsabilidad de pavimentar calles, los drenajes, el agua? De los ayuntamientos. Y yo soy solidario con los presidentes municipales, pero no puedo sustituir la obligación que ellos tienen. Hay muchos que trabajan bien, muchas que trabajan bien, pero hay otros que andan nadando de muertito, de muertito, así como les... Y no se meten con nadie porque no quieren que ni los raspe el viento. No, gobernar implica meterse a trabajar, ir a las colonias, a las comunidades, enfrentar los problemas en los mercados, dialogar con la comunidad, socializar los beneficios. Eso es lo que significa gobernar, porque cuando andan en campaña, ¡guau! Pero ya que son autoridades, ya no. No quieren mancharse las manos de trabajo. Entonces, sí indigna, porque como yo ando caminando en Puebla, la población a mí me dice, Oiga, gobernador, mire, esta lámpara no funciona, ya tiene un año, ya la solicitamos. Pues les digo, a ver, hagan un comité de obra comunitaria y revisen no solo esta lámpara, vean toda la de la colonia y metemos en la obra comunitaria.
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6: En esta segunda parte de Quinto Medio, si tienes varias apps abiertas al mismo tiempo, sí es posible que se agote la batería tanto de tu iPhone como de tu Android. El problema no está en lo que el usuario ve en pantalla, sino lo que ocurre detrás. Cada app se activa en segundo plano y consume tanto datos, procesador, energía continuamente. Cuando una aplicación pasa al segundo plano, ahí no se detiene. En la mayoría de los casos se ejecutan procesos. Se sincroniza con servidores, solicita la ubicación del dispositivo y envía notificaciones de manera continua. Redes sociales como Facebook, Instagram y TikTok combinan varias funciones al mismo tiempo. Entonces son de las principales consumidoras de batería, incluso cuando el usuario no las abre en cuestión de horas. Las apps de correo electrónico con notificaciones push para varias cuentas mantienen conexiones con servidores de correo y despiertan el dispositivo con cada mensaje entrante. Mapas y navegación también conservan el acceso a la ubicación tras cerrar la sesión. Siguen consultando el GPS a intervalos regulares. Y cada proceso consume una cantidad modesta de energía, pero 5 procesos equivalen a 1 de alto consumo, por lo que sí genera un desgaste importante de la batería.
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0: Nos reportan una fila para adultos mayores, entrega de despensas en Analco. Gracias por su reporte. Una vaca, nos dicen, vaca desvivida, una vaca muerta, incluso ya hinchada en terrenos cercanos del Autel en la parte de atrás. También, y de servicio social nos dicen apoyo para localizar a Getsemaní Leidet Reyes Juárez, desaparecida el día de ayer, toda la familia está buscándola, tememos por su seguridad, estamos preocupados. Getsemaní, 13, estoy viendo la 15 años, tez morena clara, cabello corto, teñido de rojo, ondulado, complexión delgada. Desapareció en Colombia, Colonia Constitución Mexicana ayer y señas particulares, tiene 2 rasguños o cicatrices lineales de aproximadamente 6 centímetros, color oscuro, producida por gatos en el costado de la mano derecha, tiene una cicatriz oscura en forma redonda de aproximadamente 2x2 causada por la mordedura de su hermano. Playera de licra, de mangas largas, color negra, de talla mediana, pantalón, pants negro con franjas blancas al costado. Es lo que nos reportan a través de la poderosa red. Son las 9, nos vamos a radar.

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1: Gobierno del Estado y de la ciudad apoyarán a personas y comercios damnificados por las lluvias. Les darán financiamientos desde 20 mil hasta 100 mil pesos según las necesidades, así lo dio a conocer el presidente municipal, Pepe Chedraui.
2: Vamos a ir apoyando junto con el gobierno del Estado, apoyos desde 20 mil hasta 100 mil pesos. Ya nos mandaron inclusive la lista de cuáles nos tocan a nosotros, cuáles tocan a ellos, y obviamente con esta coordinación seguimos trabajando de la mano. Son como 3 millones de pesos, 2 millones 800 que se tiene calculado. Como te comento, unos va a cubrir el gobierno del Estado, otros cubre el municipio, coordinados para que no se duplique, pero que sí se atienda a todas las personas.
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1: La empresa Magni Charters, que dejó de operar hace 2 meses, habría perdido su certificado de operación y podría enfrentar demandas por fraude de cientos de usuarios afectados. Nos reporta nuestro compañero Marcos Bravo que el camión que salió en Periférico Ecológico, ya la grúa está en un sitio para retirarlo. Sin embargo, hay tráfico en el área para que usted lo tome en cuenta. 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Duval Rubio en la consola digital, en redes sociales, Alex Denicia, aquí en el estudio Javier López Díaz. Le agradece su atención Raúl Méndez Macías. Buenos días.
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Son 9:06 y le vamos a dar a conocer más detalles de esto. Le estamos adelantando que gracias a los reportes oportunos de la red, le hemos indicado ya previamente que hubo la detención, está trascendiendo la detención por parte de la Secretaría de Seguridad Pública del Estado, que llevó a cabo detención.

0: Relevantes de algunos generadores de violencia aquí en varios puntos de la capital. Fueron detenidos varios criminales, varios peligrosos criminales. Uno de ellos es generador de violencia del mercado Morelos e integrante del grupo que se hace denominar la familia Michoacana. Otro de los detenidos estaría relacionado con el vehículo que fue encontrado hace una semana incendiado allá en el periférico ecológico y la lateral del periférico ecológico y la 14 Sur a la altura de Chapulco. Recordemos que era un vehículo Seat Córdoba que fue incendiado y que en su cajuela se encontró un cadáver desmembrado calcinado. Este último detenido estaría relacionado con estos hechos y también presuntamente pertenece al cártel Jalisco Nueva Generación. Acciones a cargo de la policía estatal. Y aquí le tenemos la imagen de uno de estos detenidos. No nos precisan a cuál grupo criminal pertenece, pero es de nombre Orlando. De nombre Orlando, alias el Tuntún. Orlando, alias el Tuntún, ahí lo vemos en las imágenes y ya nos está diciendo la red que es el presunto integrante de la familia Michoacana, generador de violencia ahí en la zona del mercado Morelos. Estaría relacionado con estas balaceras, estos hechos de violencia que se han generado en las últimas semanas ahí en el mercado, en las inmediaciones y en la colonia 10 de Mayo y demás colonias aledañas donde ha habido pues ataques armados y otros hechos criminales. Pues bueno, él estaría relacionado con estos hechos. Orlando, alias el Tuntún, de la familia Michoacana. Se espera en breve un comunicado oficial de la Secretaría de Seguridad Pública del Estado destacando estas importantes detenciones que hubo durante las últimas horas aquí en la capital del estado. 9:09.
1: 9:09, y aquí tenemos estos reportes de usted. Nos dicen aquí hay vacantes para asesores para una empresa líder en seguridad e higiene. Están contratando licenciatura terminada, experiencia mínima de 2 años en servicios, licencia de manejo, conocimientos en la norma oficial mexicana y en la Secretaría del Trabajo y Previsión Social y en trabajo de campo. Hay vales de despensa, horario de lunes a viernes, día de salario emocional, así dice. Agenda tu cita al 222-492-8022. Aquí hay trabajo, 222-492-8022. Y también nos dicen, recuerda que de por sí buenos días hay que escucharlo con papel y lápiz a la mano por todas las opciones que hay aquí y ofertas de trabajo. Dice, estamos contratando operador de producción, áreas de fundición y maquinados en Teneco. Experiencia en giro industrial, rolar turnos, tolerancia a altas temperaturas y operación de equipo. Si eres responsable y muy trabajador y comprometido, te invitamos a ser parte de nuestro equipo en la carretera La Resurrección, número 73, en la zona industrial Camino a Manzanilla. Carretera La Resurrección 73, zona industrial del Camino a Manzanilla.
2: Y tenemos más de sus reportes de la red al 2222-38-2990. Vamos a escuchar.
3: Para que tomen vías alternas, ya cerraron aquí nuevamente lo que es la 20 Oriente, adelante de Cruz Roja por obras. De igual manera está cerrada la calle de la 16 Oriente, también por obras. Le corrijo, la 16 Norte, la 16 Norte también la está cerrada por obras, y la 20 Oriente pasando Cruz Roja. De igual manera, bastante tráfico aquí en la 14 Oriente, sentido al mercado Morelos. Bastante tráfico, porque sí está cargadito el tráfico, a pesar que no hubo clases, está cargado el tráfico.
2: Muchísimas gracias por el reporte y recuerde que aquí se entere usted al momento, al instante del reporte vial, por eso siempre escuche Buenos Días el Noticiero de la Gente y Red Ciudadana durante el día que tenemos todas las noticias en vivo y también el reporte vial. Y tenemos más información con nuestra compañera Mariana Meneses porque tenemos esta feria agroartesanal aquí en Cinco Radio y ella fue a conocer la historia de Ana Lilia Huerta León, quien ya es un ejemplo de emprendedora que junto con su familia están sacando adelante precisamente un negocio que tiene que ver con miel y sus derivados, pero vamos a escuchar cómo pasaron de emprender desde la sala de tu casa, desde tu cocina, hasta ahora ya emprender en grande y tener varios productos. Pero la historia nos las comenta Mariana Meneses.
4: De la sala y la cocina de su casa a consolidar un negocio propio. Esa es la historia de Ana Lilia Huerta León, fundadora de Grand Honey Miel y Derivados, quien aseguró que su emprendimiento nació de la necesidad de sacar adelante a sus hijos. Reconoció que el camino no fue fácil y que tuvo que levantar su negocio prácticamente sola. Sin embargo, con esfuerzo y perseverancia, logró transformar un pequeño espacio en un taller donde hoy elabora y comercializa sus productos.
5: No fue fácil, fue un caminar muy fuerte, muy pesado, porque es volver a iniciar desde cero, sin darle a conocer nuestro producto al cliente. Buscar un espacio donde colocar los productos, que la gente conozca dónde trabajar. La economía realmente no estaba muy bien a nuestro favor, o sea, siempre había muchos obstáculos, pero nuestros clientes empezaron a probar nuestros productos, empezaron a ver que realmente lo que yo les ofrezco es un producto de calidad, un producto que realmente les va a funcionar. Primero iniciamos haciéndolos en la cocina y en la sala de la casa. Ahora tenemos un cuarto, aún así muy pequeño, de 4x4. Todavía no tengo un espacio, digamos que es un espacio grande, pero eso nos ayuda a ir elaborando cada uno de nuestros productos para ofrecer a nuestros clientes.
4: Aunque nada de su proceso ha sido fácil, sus ganas son más grandes que sus miedos.
5: Mira, estamos trabajando solos, o sea, realmente trabajo individualmente. No tengo el apoyo de nadie más que de nuestro Padre Celestial, que es el que nos ayuda y quien me dice, tú sigue, porque tú puedes y podemos seguir adelante.
4: Ana Lilia hizo un llamado a la población a consumir productos locales, valorar el trabajo de las y los productores y evitar regatear los precios, ya que detrás de cada artículo hay dedicación y muchas horas de trabajo.
5: Productos, consumir productos de calidad, productos locales, evitemos comprar con productos al extranjero, sino aquí tenemos cosas muy buenas y pues aprovechemos este espacio, ¿no?, para consumir nuestros productos. ¿Cómo elaboramos nuestros productos? Pues se va haciendo, no del día hacia todo, o sea, se va haciendo por tiempo. Un producto, un día se hace granola, otro día se hace jarabe, otro día se hace jabones, así vamos haciendo, porque pues obvio, qué bueno fuera que llegáramos y acabara todo lo que hacemos, ¿no?
4: Finalmente, envió un mensaje de aliento a las mujeres para que crean en sí mismas y no desistan de sus sueños, porque afirmó que con constancia es posible salir adelante.
5: Pues las fuerzas pues nos las damos nosotras mismas, porque como mujeres tenemos que darnos el ánimo y las fuerzas. El miedo siempre va a existir, no hay así que digas que no vamos a tener miedo, el miedo siempre va a existir, pero aún así con el miedo es aventarnos, el decir sí puedo, no requiero tener a alguien a un lado para poder crecer o tener. Desafortunadamente a veces pensamos que tener a una pareja junto a ti te va a dar fuerza, te va a fortalecer. Desafortunadamente sabemos que a veces tenemos que movernos solas para abrirnos camino.
4: Sin duda alguna su historia inspira y recuerda que apoyar el talento local también es impulsar los sueños de quienes nunca dejaron de luchar. Informándote, Mariana Meneses.
2: Pues ahí está, y esto lo pueden encontrar en esta feria agroartesanal que tenemos en Cinco Radio, y que recuerden, hoy es el último día, vamos a estar desde las 10 hasta las 6 de la tarde, y hay muchísimas cosas. Ahorita Mariana se centró en esta persona, en esta señora que es un ejemplo de vida, pero hay más, y encontramos cecina, encontramos quesos, bisutería, café. Ayer vinieron unas cocineras, Rafa, cuando estábamos dando un recorrido, que traían hasta habas, mole, arroz, ¿no?
1: Exactamente, peras de ahí de San Andrés Calpan. Búsquelas, todos los productos orgánicos, productos que son directamente del campo y que usted los puede venir a probar acá y venir a comprar. Y sobre todo apoyar, como decía doña Ana Lilia, apoyar lo local, ¿no? Apoyar a los de acá, pues para que estas empresas vayan creciendo. Son ahora pequeñas empresas, muchos de ellos negocios familiares que se vienen a compartir aquí y que, como escuchábamos ayer en el 19 aniversario de las 5 Mujeres 5 Radio, en esta reunión especial que tuvieron pues para celebrar, pues que en estos 19 años, pues también ya vienen expositores de otros estados, ya vienen de Hidalgo, de Oaxaca, de Veracruz, y eso pues también vale muchísimo la pena para que usted lo disfrute aquí en nuestras instalaciones, Avenida 15 de Mayo, 2939. 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
2: Son 9 de la mañana con 18 minutos y nos vamos con Jesús Lemus porque el tema de las infancias transgénero sigue dando de qué hablar. ¿Cómo estás, Jesús? Buenos días.
6: ¿Qué tal, Nayeli? ¿Cómo estás? Muy buenos días al equipo, al auditorio. Comentarles que los partidos que hoy tienen la mayoría en el Congreso del Estado, así lo dice la diputada Fedra Soriano Corrales de Movimiento Ciudadano, tiene que asumir esta responsabilidad en el tema de las infancias transgénero. Por lo tanto, no debe sacarse caja política con esta controversia emitida por la Suprema Corte de Justicia de la Nación. Y es que la propia diputada Fedra Soriano recordaba que esta controversia, y así hincapié en esto, Naya Auditorio, fue emitida por la titular de la Comisión de Derechos Humanos a nivel nacional, Rosario Piedra Ibarra. En este sentido, recordó que ella es defensora de los derechos de la comunidad LGBTQ+, y por lo tanto, también es muy simpatizante, así insiste Fedra Soriano, en Morena. Por lo tanto, el partido, además de los aliados, tienen que asumir esta responsabilidad sobre el tema que o sí, se tiene que legislar. Escuchemos parte de lo que dijo.
7: Presenta, y está en la agenda legislativa de ellos. Quien nos pone en esta disyuntiva a todos los legisladores es el grupo parlamentario de Morena, es Morena. Habría que preguntarle en todo caso, ¿qué opina el presidente de la Comisión de Derechos Humanos? Porque es su homóloga federal quien lo presenta y lo pone sobre la mesa. Yo voy a poner sobre la mesa que en el momento de sesionar, que no nada más sesione la Comisión de Procuración y Administración de Justicia, sino también la de Derechos Humanos, para saber cuál es su postura, y también la de la Comisión de la Niñez, todas en comisiones unidas, que asumamos la responsabilidad que nos corresponde. No se trata de un tema solamente de sacar raja política en periodo de campañas, porque ella fue una propuesta que ellos hicieron. Ahora que asuman la responsabilidad de sus actos, porque ellos son los que nos tienen aquí en una disyuntiva compleja.
2: ¿Cree que se debería...?
6: Pues hay parte del mensaje de la diputada Fedra Soriano Corrales, quien dice, hay que asumir, se mete dentro de este costal ella, hay que asumir este tema de las infancias transgénero a raíz de la controversia que se presentó por parte de la Comisión de Derechos Humanos y que hoy la Suprema Corte de Justicia de la Nación tiene al Poder Legislativo entre la espada y la pared, porque recordemos que el reconocimiento de las infancias transgénero no está contemplado en el Código Civil, sí aplica exclusivamente para las personas mayores de 18 años, y lo que busca la Suprema Corte es que haya una legislación para dejar libre la edad en el tema que estamos platicando, Nayeli.
2: Sí, exactamente, incluso pues ha generado bastante polémica también entre la sociedad y sobre todo disgusto, ¿no? Muchos no están de acuerdo porque se trata de menores de edad que todavía no maduran, que todavía no saben realmente tomar ese tipo de decisiones que son muy importantes. En esta semana también hubo una manifestación ahí por el Frente Nacional de la Familia, presentaron un videomapping ahí en el Congreso, en su fachada, donde también se muestran inconformes. La Arquidiócesis de Puebla también ya se manifestó y muchos sectores de la sociedad, Jesús.
6: Y en este sentido es importante recordar algunas posturas que se han mencionado en el Congreso del Estado, tres en concreto, Naye, en el sentido de que la Suprema Corte está pidiendo que se legisle sobre el tema. Eso no implica, y hay que enfatizarlo porque todo apunta que así sucederá, que no implica que lo saquen a favor. Esto estaría saliendo en contra. Ya en los pasillos legislativos, de manera extraoficial, se habla que solamente de 41 diputados, 5 estarían a favor, y finalmente, incluso ya aquí sobre la mesa de Buenos Días, el noticiario de la gente, hemos puesto un ejemplo. A veces los jóvenes, sin minimizar sus derechos, no saben, por ejemplo, el tema de una licenciatura que quieran ellos estudiar. Incluso recordemos que por ley, para que ellos puedan votar, también es otro ejemplo, necesitan tener la mayoría de 18 años. Por lo tanto, los diputados locales estarían buscando que el Código Civil quede actualmente como se encuentra, en el sentido de que esta decisión sea a partir de los 18 años. Nayeli.
2: Jesús, muchas gracias. Buenos días.
6: Gracias, buenos días.
2: Son 9:22 a.m. y recuerden que a Jesús Lemus lo escuchan en Red Ciudadana 11:20 a.m. En esta semana lo están escuchando de 5 a 6 y de 6 a 7 de la tarde. Ahí con todas las noticias que tenemos de Puebla, México y el mundo, y también su reporte vial al instante. Ya son 9:22.
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9: Y continuamos aquí en Buenos Días, el noticiario de la gente. Ya tenemos aquí a Ale Cañedo, quien nos viene a platicar de todas las actividades en la Capilla del Arte de la Universidad de las Américas. ¿Cómo estás? Buenos días.
10: No, buenos días, ¿cómo estás? Qué gusto tenerlos acá. Muchas gracias por la invitación.
9: Gracias por venir. Y además, para presentarnos la cartelera ahora de julio, si apenas llegaste con la de junio, y veo que la de julio está muy completa, ¿eh? ¿Qué cosa nos van a tener este mes?
10: Sí, empezamos con nuestra programación habitual de miércoles musicales. Empezamos con el coro de cámara. Agradezco mucho a la maestra Joné Moreira y a Joaquín Cruz por este primer concierto. Para todos nuestros miércoles musicales, a partir de las 7 p.m., tendremos diferentes conciertos que van desde rock, jazz y música clásica. El miércoles 8 de julio no se pierdan Concierto de Trolas, junto con la banda de rock alternativo Relicario. No se la pueden perder este miércoles 8 de julio a las 19 horas.
9: Ese es el que viene de los conciertos de música, y ahora nos tocaría rock con Relicario.
10: Exactamente, una gran banda, la verdad, con Rubén Gutiérrez y a mi ex becario Enrique Mendoza, que no se lo pueden perder aquí en Capilla del Artus Lab. Y además tendremos este domingo 5 de julio Cartografías del Desgaste, taller de experimentación textil. Volveremos a nuestros talleres inspirados en nuestra actual exposición en colaboración con Salón Acme, Huellas, Voces y Otras Pistas, donde la gente podrá hacer inspirado con la pieza de Marcelino Barce una intervención textil a su creatividad. Es para todo público y para todas las edades.
9: Bueno, y recuérdanos dónde está la capilla y dónde podemos ir a ver todas estas exposiciones. ¿Tiene costo la entrada?
10: No, todas nuestras actividades son entrada libre, nada más con cupo limitado. Nos encontramos en el Centro Histórico, en la calle Dors Norte número 6. Como nos pueden ver, somos el edificio Art Nouveau, y como la referencia de los poblanos, arriba del Starbucks o Vips, y al lado de Casa de los Muñecos.
9: Exacto, en el corazón del Centro Histórico, a unos pasos del Zócalo, para que se la pase usted muy bien en esta Capilla del Arte, que siempre tiene exposiciones para usted, y que aquí Ale nos viene a platicar de la cartelera. ¿Qué más destacarías de este mes de julio?
10: Además de todo esto, también vamos a tener los conciertos. Tendremos un viernes de movimiento, donde vamos a tener 2 funciones de teatro y 2 funciones de cine. Si les gusta mucho el cine, tendremos el próximo 10 de julio Los Olvidados, del director español Luis Buñuel.
9: Qué película, ¿verdad? ¿Te acuerdas?
10: Sí.
9: Cuando la ves, dices, bueno, pero sí. Si yo voy a ver un cine para divertirme y sales de una tristeza. Sin embargo, pues es una de las piezas mexicanas más importantes.
10: Exactamente, del cine moderno, más que nada. Y posteriormente tendremos el 24 de julio Amores Perros, del director Alejandro González Iñárritu. Nada más les recuerdo que es para mayores de 18 años la película, aunque es del culto mexicano, pero es para mayores de 18 años. No se la pueden perder, viernes 24 de julio. Todas nuestras funciones de cine son a las 6:30. Se las recomendamos, llega la hora. Si tienen un plan con su pareja, amigos, la familia, los compas, no se pueden perder de buen cine.
9: Exacto, muy buen cine, ¿eh? Sí. Ya mira, 26 años ya de esa carrera, de esa película, y donde pues consolida su carrera Gael García Bernal.
10: Exactamente.
9: Sin duda. Los Amores Perros.
10: Exacto.
9: Todo esto tiene la Capilla del Arte, a la que usted no se puede perder. La cartelera se la podemos compartir, la vamos a compartir en nuestras redes sociales para que usted la consulte. Es la agenda cultural verano de este mes de julio, Capilla del Arte de la Universidad de las Américas Puebla. ¿A qué más nos invitarías, Ale?
10: Les invito, si les interesa el teatro de nuestros bienes de movimiento, no se pueden perder. Primero danza con la obra Fedra de Nicié González, donde no se podrán perder la adaptación de la tragedia de Hipólito de Eurípides, pero de forma contemporánea. No se la puede perder el viernes de movimiento, el 17 de julio a las 18:30 horas, 6:30. Y también, para finalizar este mes, vamos a tener una obra de teatro llamada Teleglove, de Karen Quiroz, como una inspiración de Hamlet, pero de una forma más, más moderna y como más de un trabajo televisivo, para que vean. Si quieren ver nuevo teatro, la verdad, inspirado en las obras clásicas de Shakespeare o de la antigua Grecia, en el contexto contemporáneo.
9: Perfecto, no sé. Pues estamos más que invitados para la Capilla del Arte UDLAP. El horario de la galería es de martes a domingo de 11 de la mañana a 7 de la noche y los recorridos vivenciales los jueves y sábados a partir de las 5 de la tarde. Y como decía Ale, pues hay que llegar un poquito antes, pues para que sí aparte ustedes
10: su lugar. Sí, para que aparte su lugar y nada más para que vayan con sus amigos, familias. Y no se pueden perder también estos conciertos que voy a mencionar. Concierto Mujeres en el Jazz el 15 de julio. Si quieren escuchar con Mura Dúo, un repertorio de jazz latinoamericano. Y el miércoles 22 con nuestro concierto Salón Mexicano, donde estaremos con el pianista Henry Pacheco, donde podrán ver piezas de música clásica del siglo XIX y XX. Y ahora no se pueden perder mucho. Y tendremos nuestros domingos creativos con piezas inspiradas en la exposición, con la pieza de Ofrendas para el Territorio, donde podrán hacer su propia maceta inspirada en nuestra obra de Katia Mora, que la mando saludo aunque estén en Londres. También tendremos una pieza del artista Blanca Alonso, el 26 de julio, Reescribir la Superficie, con un taller de intervención de bordado.
9: Muy bien, pues suena bastante interesante para que usted no se lo pierda, allá en la 2 Norte número 6, para mayores informes 222-242-2808, puede usted mandar un WhatsApp y ahí consultar todos estos temas y todo lo que nos tiene la Capilla del Arte, así como suena, así la encuentra en Facebook, Capilla del Arte, y se entera usted de esta cartelera completita.
10: Sí, pueden revisarla en nuestra cartelera de forma física en Capilla del Arte UDLAP, donde podrán ver todas nuestras actividades. Pueden seguirnos a través de Facebook, Instagram, X, antes Twitter, TikTok y un canal de WhatsApp. Todo aquí está en la agenda cultural del mes de julio y pueden visitar nuestra exposición Huellas, Voces y Otras Pistas hasta el 30 de agosto en esta temporada de verano. Sí, además de ver el fútbol, podrán ver mucha arte y cultura de la Universidad de las Américas Puebla, de verdad.
9: Pues Ale Cañedo, como siempre, un gusto recibirte.
10: No, gracias, aquí. De verdad, muchas gracias.
9: Que sea una buena mañana y un buen fin de semana. Igualmente, vámonos a... cuando son las 9:29, a escuchar toda la información de lo que sucede en el Mundial.
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11: Buenos días, soy Marcos Bravo y a continuación te presento el Radar Mundialista. México le hizo ganar millones. El influencer Steve Wildot apostó $2 millones por la clasificación de México. Acertó y obsequió un Rolex a cada futbolista de la selección. Guillermo Ochoa sorprendió a todos al compartir en sus historias un video del cuarto de Gilberto Mora con la frase "Ya puse a dormir a mi niño". Periodistas mexicanos estarían planeando filtrar la ubicación del hotel del equipo de Inglaterra antes del partido de la Copa del Mundo contra México, intentando ayudar a los aficionados mexicanos a interrumpir los preparativos de la selección europea. Hoy es viernes, hoy es día de partido. Se enfrenta Australia contra Egipto a las 12 de la tarde, a las 4 Argentina contra Cabo Verde y a las 7:30 de la noche Colombia contra Ghana. Continúen en sintonía de 5 Radio, comunicación efectiva y minuto cero. Para el Radar Mundialista le informó Marcos Bravo.
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9: Y vamos a escuchar más información importante para usted.
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9: Faltan ahora 29 minutos para las 10. Aquí en los reportes de usted nos dicen que si alguien le puede compartir esta medicina que se llama Exceltin-A, si usted la tiene y la puede compartir, es eritropoyetina humana,
1: recombinante, 400...
12: 4,000.
1: Mililitros, 4,000 mililitros.
12: ¿De 4,000 unidades?
1: Ajá.
12: Allá.
1: Que si usted la puede compartir a esta persona, deja su número 2229-320922. Solicitamos taquero que sepa hacer tacos al pastor y árabes para Plaza Cascadas allá en Loma 3. La contratación es inmediata, 2222-25-89-59. Buenos días, tengo un bebé de 6 meses y ocupa bolsas de colostomía. Si me podrían apoyar, ya que en este tiempo no le hemos comprado y es muy difícil conseguir. La verdad, ya hasta afectó la economía familiar. Mi bebé tiene 6 meses y va para largo. Es María Chalchi, nos deja su teléfono 222-425-9548. 28 minutos y las 10, pausa y volvemos.
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0: Son 9:35 y sí, ya lo escuchó usted, está aquí en el estudio como cada viernes con nosotros, Fabián Valdivia, el señor de los libros, para platicarnos de temas de interés cultural que siempre pues está ahí. Es muy necesario darle un impulso a la cultura y por ello aquí Fabián está siempre haciendo esta labor de difusión. Fabián, bienvenido.
23: Gracias, León, buenos días.
0: Buenos días. Oye, Fabián, y hablando de precisamente de difusión cultural, platicábamos y esto dio tema para platicar sobre esto que vamos a tratar en este espacio, de la falta de públicos. Fíjate que hay carteleras, hay esfuerzos por parte de las autoridades por traer carteleras en distintos ámbitos de la cultura aquí en Puebla y en el interior, pero hablamos fuera de los micrófonos, lamentablemente la respuesta de los públicos ha ido disminuyendo considerablemente, Fabián, no es la que se espera.
23: Sí, así es, Odi, es un fenómeno que como te platicaba y hemos comentado, y por eso me dio mucho gusto ver a Ale Cañedo hace unos momentos aquí también hablando de la Capilla del Arte de la UDLAP. El asunto de cómo se consume la cultura. Cuando digo consumo, me refiero a la interrelación que hay, a los lugares, etcétera, etcétera. Evidentemente, el tema del streaming, el tema de hacerlo online a partir de la pandemia y demás, es una gran herramienta. Platicábamos, y según te Raúl también va a estar de acuerdo conmigo, que de momento dices, no escuché esto. Bueno, pues te pones algo de la casa y o escuchas la conferencia otra vez, escuchas el video en YouTube, o sea, se vuelve una especie de biblioteca digital y hasta notas de, no fui a esto, está en YouTube.
12: Y rápido,
23: lavo los trastes y lo escucho, ¿no? Sí. Hago esto y lo escucho. Eso me parece una herramienta fundamental porque había muchas cosas que perdíamos que no había forma de volver.
3: Quedaban en el olvido y ahora ya queda el registro.
23: Claro, pero yo creo que uno de los grandes temas y problemas es cuando asumes que la única manera que te vas a interrelacionar va a ser con eso. O sea, me refiero a, se anuncia una charla, acabo de ver, ahorita vamos a platicar de esa charla que habrá la próxima semana, y los primeros comentarios en redes sociales es, ¿y habrá transmisión en línea? ¿No? A ver, la transmisión en línea tiene que ser un extra, pero ¿por qué creo que es tan importante que vayamos? Inclusive que diversifiquemos, dices, a mí me gusta mucho tal cosa. Ah, bueno, ¿y qué de cosas que no me gusten, que no conozca o que no vea, hay que pueda ir? Cris, cuando estudió en Países Bajos, en Ámsterdam, flauta, me platicaba que una de las cosas que los maestros impulsaban mucho era que si tú vas a ser una flautista académica, vayas a escuchar música de África, vayas a escuchar blues, vayas a escuchar muchas cosas para que el oído no se encierre en lo mismo. Y yo creo que ahorita en Puebla lo que está ocurriendo es que hay muchísimas cosas, hay muchos esfuerzos públicos, privados, pero creo que como público no estamos respondiendo. Es decir, nos falta curiosidad, nos falta ánimo, y lo importante de ir físicamente, más allá de qué bueno que esté en streaming, qué bueno que quede como biblioteca digital, es que también conoces a personas que quieren, que tienen esos ánimos. Y a veces dices, es que me gusta tal cosa y a veces no platico con alguien o sí platico. ¿Cómo conozco a personas de esta ciudad que viven aquí, con las que puedo convivir, no solo en este evento? O sea, vas viendo una red de personas y la interacción física con los que presentan, o sea, parece que tengas hasta la foto de fui a escuchar a tal persona. Me parece que es importante porque además es la forma de comunicar ese ánimo, esa curiosidad por temas culturales, y yo creo que nos hace falta esa interacción social, física.
12: Una experiencia sensorial,
23: totalmente,
12: de los sentidos.
23: Que escuchas, que lo conoces. Mucha gente, y seguramente nos están, ahorita nos ven, pero cuando escuchaban nada más decían, ¿y cómo será Javier López Díaz? ¿Y cómo será Odilon? ¿Y cómo será Naye? ¿Y cómo será? O sea, ¿cómo son? ¿Cómo somos? ¿No? A mí, hay gente que luego en el Uber me escucha, oiga, usted es el que habla. Y me dicen, yo me lo imaginaba más grande. Digamos que gracias. Entonces, se vuelven relaciones humanas. Y además, si esa relación humana, ese ir, te permite conocer más, saber más, despertar la curiosidad, me parece que es importante. Y es que además en Puebla, repito, se hacen muchos esfuerzos.
3: Sí, platicábamos que ya incluso se perdió el gusto por ir y saludar al ponente, al presentador. Y además, cuando estás viendo el streaming, pues no puedes preguntarle. Y cuando te da pena preguntar después del evento, los que vamos o nos gustaba ir cuando había tiempo suficiente a ese tipo de eventos, te esperabas ahí como que a la orillita y ya lo jalabas y platicabas muy en corto con esta persona, en donde le podías preguntar lo que no te atreviste a hacer en público. Y se da una retroalimentación bien padre.
23: Yo debo decir que un día no me atreví a pedirle a Iñárritu que me firmara la edición especial de Amores Perros y me arrepiento todavía.
12: Sí, ¿no? Yo me arrepiento de no haberle pedido una foto a Selena, que estuvo aquí.
23: Imagínate, o sea,
3: pero la tuvo aquí así. Aquí.
23: Pero fíjate, estamos platicando de cosas de interacción con eso. Y creo que eso es muy, muy importante. O sea, sí hay un tema de tiempo, como decías muy bien, Odi, pero incluso ahorita vienen las vacaciones y demás, entonces la idea justamente es que les compartamos acá desde Cinco Radio algunas ideas. Tampoco es como que sea todo, de verdad. Por ejemplo, ahorita Ale Cañedo habló de una agenda de muchas actividades buenísimas en la Capilla del Arte. Por ejemplo, este fin de semana, solo una recomendación, el Museo Amparo, sábados y domingos, desde las 11 y hasta las 5, cada hora tiene talleres gratuitos de cómo crear tu propia figura en barro. O sea, les van a dar barro inspirada en el juego de pelota. Entonces vayan el sábado, vayan el domingo antes del partido para disfrutarlo y hagan una figura en un museo que además, si algo lo caracteriza su colección prehispánica, es gratuito, repito, sábados y domingos de 11 a 5 en familia, que además es algo padre, o en amigos. A ver, ¿qué tal si quieres conquistar a un chico y una chica le invitas? Oye, pues vamos a hacer una figura de barro. O sea, imagínate una cita así. O
3: muy con original. Tu pareja,
23: sí. Entonces, repito, el Museo Amparo, sábado y domingo de 11 a 5. La próxima semana tenemos una charla increíble. El jueves 16 a las 4 de la tarde en Casa de Cultura viene la doctora Kelly McDonald de la Universidad de Texas. ¿Y a qué creen que viene a hablar? El tema es ciencia y tecnología indígenas, nahuas y el mundo a su alrededor. Es una charla a partir de su libro. ¿Cuánto no hemos escuchado del mundo mesoamericano que a veces ni entendemos? Una charla sobre ciencia y tecnología que a veces creemos que no existió.
12: Pero yo creo que también viene, y el proceso tiene que ser al revés, es decir, vivir la experiencia, estar ahí y después reforzarla con la conferencia en línea. Es que no me acordaba yo de esto, pero repaso esto y ya lo veo en línea.
23: Exactamente. Entonces, repito, Museo Amparo, sábado y domingo, taller, esta maravillosa charla en Casa de Cultura de manera gratuita en la sala de la parte alta, la Rodríguez Alcoredo, que está preciosa, el jueves a las 4 y, para que vayan apuntando también, el miércoles 8 de julio, el próximo miércoles a las 5 de la tarde, en la Biblioteca La Fragua de la UAB, ahí en Palafox y Mendoza, un libro maravilloso que se llama Oficios del Libro en el México Virreinal. ¿Quiénes hacían los libros? La gente que hacía el papel, que encuadernaba. Eso no nos preguntamos. ¿Cómo se hace un libro? Pues el libro se va a presentar, es de la doctora Olivia Moreno Gamboa. Entrada gratuita, repito, miércoles 8 de julio a las 5 de la tarde. Así que ya hay recomendaciones.
3: Oye, y ahorita que dices la Biblioteca La Fragua, otra cosa extra de ir es el vivir el inmueble, el vivir los recintos,
23: el olor, ¿no?
3: Sí.
23: Además,
3: es una belleza.
23: Las fotos a las bibliotecas antiguas también hay toda una tendencia así de la palafoxiana, pero además la Trinity College, que está muy fotografiada, las bibliotecas de Alemania. Bueno, pues aquí tenemos a la Fragua, que ese salón histórico es maravilloso.
3: No es lo mismo escuchar el audio por el streaming a que estés en esos recintos escuchando el audio. Es una experiencia muy distinta, ¿eh?
12: Yo sé que, por ejemplo, los libros de la biblioteca, hasta con guantes especiales hay que agarrarlos y todo. El peso en específico y hasta en los estantes, que a veces hasta había libros con cadenas.
23: Sí, o con alguna protección especial. Miren, la charla, repito, es el miércoles 8 de julio a las 5. ¿Qué recomiendo? Lleguen como 4:20, porque hay una maravillosa exposición sobre José María La Fragua. O sea, ¿quién fue este importante abogado? ¿Por qué sus libros? Hay una exposición con cosas increíbles. Entonces, lleguen 30, 40 minutos antes de La Fragua, vean la exposición, tomen fotos, súbanlo a las redes y luego escuchen esta maravillosa presentación de un libro sobre quiénes hacían los libros. Gratuito también, hay que decirlo. Y entonces vean, actividades gratuitas. El fin de semana te vas a hacer una pieza de barro al Museo Amparo y con ella disfrutas, que seguramente México va a ganar, ¿no? Luego en la semana te vas a escuchar una charla sobre libros en un lugar maravilloso que es La Fragua sobre libros. La siguiente semana, el jueves 16 a las 4, ya vas agendando ir a escuchar una charla con una gran especialista sobre ciencia y tecnología indígenas. Y así, cada semana aquí vamos a ir platicando qué se puede hacer, ¿no?
3: Y en diferentes artes.
23: Y para disfrutar nuestra ciudad también, y disfrutar a los poblanos, las poblanas que les gusta eso, volver a ser una red ciudadana.
3: Y hay programas muy interesantes. Ahorita estás mostrando esto, presentaciones en los museos, en la biblioteca, pero también hay cine, y también hay cine que hacen la universidad, por ejemplo, la UAP en el CCU, tiene buenas exposiciones. Aquí en la Cinemateca puedes ver cosas que nunca vas a ver en los cines comerciales. Y la verdad es cuando te das cuenta de lo que te vuelves un asiduo, ¿no?
23: Sí, y creo que uno de los temas, y se ha platicado mucho en diferentes áreas, es que de momento dicen, bueno, es que no me entero. Bueno, a ver, la verdad es que hoy hasta mi madre se entera de todo lo que ocurre y no tiene redes sociales, pero anda de curiosa. Entonces yo también diría, hay que poner una parte de nosotros de curiosidad, seguir a las instituciones culturales, a los museos en redes, buscar, decíamos Odi y yo hace unos momentos que antes cuando éramos jóvenes y bellos, ahora solo nos queda lo bellos, íbamos a las mamparas de Casa de Cultura a ver pegado todo lo que había. Bueno, hoy no hay una mampara, pero sí hay mamparas digitales donde podemos enterarnos a través de las redes sociales todo lo que ocurre, así que intentemos dar ese paso.
3: Ahora ya le puedes sacar foto. Antes, exacto, si estaba pegado y era el único, pues veías que no te viera y te lo llevabas.
23: Ya sacabas la libretita, sí, y apuntabas, o sacabas la memoria. Es decir, sí, hay que dar ese paso. O sea, uh-huh. decir, no nada más, si es que no me entero de manera pasiva que me llegue, no. Busquen, sigan las redes sociales de las instituciones, de los museos, de los espacios, pregunten, curioseen. A ver, si mandamos el Box Bunny o el Piolín de los buenos días todos los días.
3: Todos los días, sí.
23: Mandemos entre nosotros, oye, mira, ya esto en este museo, ¿hace cuánto no vas a
3: hasta
23: esto?
3: Hasta te sirve para invitar a alguien, ¿no?
23: Sí, luego el fin de semana, ¿qué hago con los chamacos? Ya no quiero gastar en el centro comercial. Pues llévalos al Museo Amparo a hacer una escultura de barro. Hay muchos niños que nunca han tocado el barro.
3: Sí. Y eso ¿no? va a estar genial. Oye, Fabián, y para poner acá los puntos sobre las sillas, esto es muy importante y la difusión la vas a estar haciendo desde tus redes sociales y aquí también en Cinco Radio, en las diferentes redes, vamos a estar compartiendo tus recomendaciones culturales. ¿Dónde te pueden seguir?
23: En Twitter, @darfab, DARTHFAB, y en Instagram y Facebook, Fabián Valdivia Puebla. Y ya la siguiente semana les doy así las redes sociales de los canales que estoy haciendo para difusión cultural.
3: Para difusión cultural, y ahí se va a enterar, no va a haber problema de que no me enteré, porque Fabián va a estar haciendo esta labor de difusión para que usted y todos los poblanos vayamos a disfrutar de esta oferta cultural que hay en Puebla, y que estos recintos pues no queden vacíos. Lamentablemente a veces llegan 5 y son los mismos parroquianos de siempre luego.
23: Sí, así, y creo que así como Buenos Días tiene y Cinco Redes su red ciudadana, pues hagamos una red ciudadana de cultura.
3: De cultura.
23: Eso es lo mejor. Aprovechemos que vivimos en Puebla, que tenemos una ciudad y un estado maravilloso, que hay mucho que hacer, mucho que ver, grandes creadores, creadoras, instituciones que le echan muchas ganas. Hagamos uso de esas cosas y volvamos a hacer esa red que hace tanta falta. Luego nos quejamos de muchas cosas que pasan en el mundo y demás, pero de momento nos volteamos y no hemos hecho esa red de colaboradores, de amigos, de gente que nos gusta leer, ver, escuchar lo mismo.
3: Y de compartir.
23: Hagámoslo y de compartir. Ahí vas a conocer a personas que tienen tus mismos gustos, aficiones. Está bien que esté en redes, no digo que no, está bien que esté en streaming, qué bueno, como un recurso. Pero hagamos más.
3: Se perdió eso de yo te comparto mi disco, tú pásame el tuyo, préstame sí. tu libro, yo te presto.
23: Somos vieja escuela.
3: Somos de la old school.
23: Ahora compartamos links. Oye, mira, escucha esto, te mando el link.
3: Vamos allá.
23: Sí, y aquí desde Cinco Radio, desde Buenos Días, pues vamos a ir haciendo ese impulso para, repito, volver a ser una red ciudadana de cultura.
3: Gracias, Fabián.
23: Gracias y buenos días.
3: 9:49.
12: Antes de despedirnos, nos reportan que hay tráfico intenso de la pista Cuautlancingo sobre Periférico para que usted lo tome en cuenta. 9:49.

0: Y faltan 11 minutos para las 10 de la mañana y recuerde usted que ya es viernes y el cuerpo lo sabe. 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
1: Son 9 de la mañana con 50 minutos y antes de que nos vayamos ya aquí tenemos la dinámica para los regalitos que nos dejó don Néstor Zavala de la Expo Fabricantes de Piel y Calzado de León, Guanajuato, y ahí va la dinámica. 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Ahí está esta carpa y buscan a don Néstor Zavala. Nosotros le vamos a dar los datos para que le puedan entregar sus regalos. Ya son 9 minutos y las 10 de la mañana.
2: Y recordarles que las asesorías jurídicas, como cada viernes, que se realizan aquí en nuestras instalaciones, pasan del auditorio Rafael Cañedo Benítez a nuestro hall. No van a ser por hoy en el auditorio, sino que están en el hall para que usted pueda ser debidamente atendido. Y nos están pasando información de una empresa Trooper en Puebla. Aunque no tienen fábrica de manufactura, dicen que podrían los trabajadores irse a una huelga, pero sí tienen centros de distribución regional y múltiples tiendas oficiales. Estaremos corroborando la información, pero surgen versiones, decimos no confirmadas, de una posible huelga de trabajadores. Estaremos al pendiente 8 de la mañana y serán las 10.
3: Buenos días, escuchando a la gente.
0: Y continuando con la información, la secretaria del Bienestar en el Estado, Laura Artemisa García Chávez, sostuvo una reunión con la delegada estatal de Cruz Roja en Puebla, Paula Sauco Alanem, para fortalecer la coordinación institucional y acercar programas y apoyos para las familias en situación de vulnerabilidad. Esto es parte de lo que se comentó en esta reunión.
4: Reconozco además que hemos vivido de cerca con ustedes lo que se puede hacer de manera colaborativa a través de las instituciones educativas, para que este vínculo que tienen que realizar, independientemente de que obviamente lo comentaré con el maestro Manuel Guerreros, que ya tienen ustedes relación con la SED, a través de la Unidad de Protección Civil, podemos hablar con varios amigos maestros.
0: Ahí estamos viendo el recorrido. Recuerda usted que recientemente la Cruz Roja ha fortalecido sus instalaciones, se ha modernizado y tiene una capacidad bien importante de atención para todos los poblanos. Qué importante es esta reunión y que se coordinen los apoyos para quienes menos tienen en caso de alguna emergencia o en caso de necesitar alguna atención médica. Faltan ahora 6 minutos para las 10.

0: Con información de Nayeli Martínez, Miguel Medina Jaén, arqueólogo del INAH, señaló que la ventana arqueológica de Atlixco es un proyecto experimental y que simplemente por su conservación podrá visitarse en horarios determinados, según las condiciones del clima. Esta ventana arqueológica de Atlixco es un experimento, pero que solamente en horarios determinados. Vamos a escuchar y a ver a Miguel Medina Jaén, arqueólogo del INAH.
1: Podemos decir ahora que tienen ustedes una de las plazas ceremoniales más antiguas del país. O sea, una plaza que con orgullo pueden decir que hace 1800 años los primeros atlixquenses comenzaron a abrirla, cortando la ladera del cerro. Posteriormente, con el paso de los años, era muy difícil bailar o hacer ceremonias sobre un piso rocoso lleno de gravillas. Entonces, lo que encontramos es que empezaron a acondicionar pisos de tierra compactada y luego capas de cal. Así como el Teocalli, que era el pequeño templo que estaba donde ahora es la ventana arqueológica, empezaron a construir primero un pequeño templo, que era un cuartito con una imagen seguramente adentro, luego con el paso de los siglos construyeron algo más grande encima. Vamos a este momento, en donde por lo menos dentro de la ventana arqueológica podemos ver parte de todo este origen de la plazuela de la danza. Además es un modelo de ventana arqueológica que es experimental todavía. Es el primero en México que se hace con esta modalidad de abrir y cerrar para proteger los vestigios. Entonces va a ser un referente también para otros lugares el inspirarse en Atlixco para poder hacer ventanas arqueológicas similares.
0: Sobre todo una experiencia muy importante que es necesario proteger. Es por eso que la presidenta municipal de Atlixco, Ariadna Ayala, destacó que esta ventana representó una inversión de 3.3 millones de pesos, fortalecer la historia del municipio, pero también acercar las nuevas generaciones a toda esta historia.
2: En función de el monto que se tuvo que invertir, en función de los trabajos que se tuvieron que realizar, porque tuvo que haber gente muy especializada para poder articular este proyecto. Y nosotros muy emocionados, desde luego, la inversión que se ha considerado no es una inversión menor, es una inversión que va arriba de los 3,300,000 pesos y que pues es del dinero del pueblo, ¿no? De los atlixquenses, que sin duda la visión que tenemos respecto de esta ventana, más allá del tema turístico, es todavía más ambiciosa. Se refiere a recuperar esta parte histórica tan importante para los atlixquenses, que fortalece la identidad y el orgullo de ser mexicanos y particularmente de este municipio maravilloso. Entonces, el ir trabajando poco a poco hacia este fortalecimiento que estamos haciendo de la recuperación de esta historia, de esta parte de la historia que no estaba tan visibilizada para todos, como que en Atlixco veíamos otra parte distinta, ¿no? Y la verdad es que somos una tierra donde en un kilómetro cuadrado somos capaces de tenerla.
0: Pues ahí está, es toda una experiencia, ¿eh? Esto de que se vaya abriendo y poco a poco te vaya mostrando los vestigios históricos, es impresionante, una buena inversión de Atlixco que hay que disfrutar, ya sabe, en horarios definidos, 3:10.
3: Y el director general del Sistema DIF Estatal en Puebla, Carlos Ochoa Rodríguez, encabezó la entrega de canastas alimentarias del programa Atención Alimentaria a Personas en Situación de Vulnerabilidad en San Felipe Hueyotlipan. Durante esta jornada, el titular atendió personalmente a los adultos mayores, a los pacientes oncológicos, a los principales beneficiarios de este programa, y es que esta iniciativa, que forma parte de una política de puertas abiertas y atención con sentido humano, impulsada por la presidenta honoraria Ceci Arellano y por el gobernador Alejandro Armenta, ha llegado a diferentes colonias, juntas auxiliares y barrios de la capital poblana, y el objetivo es garantizar una mejor alimentación a los sectores prioritarios, y así lo comenta una de las beneficiarias.
4: Es la primera vez que la recibo y la verdad significa una tranquilidad en cuanto a la economía de la familia. Yo ya quedé viuda y para mí esto es una bendición, definitivamente. Me ha ayudado a seguir yo una dieta más sana, a aprender a hacer recetas que ya no sabía, que ya no me acordaba. Entonces, pues sí, aprovecho prácticamente todo. Señora Ceci Arellano, gracias por un apoyo tan importante como es este, sobre todo en la etapa que yo estoy pasando, ha sido para mí de muchísima utilidad.
3: Pues ahí está una de las beneficiarias de este programa alimentario. Ya son segundos y las 10 de la mañana y nosotros ya nos estamos despidiendo, pero los dejamos en Red Ciudadana 1120 AM. Recuerde, con noticias todo el día de Puebla, México y el mundo. Reporte vial al instante, sus mensajes de la red al 2222-382990. Y recuerde que mañana tenemos una cita porque los sábados también hay noticias a partir de las 6 de la mañana, Raúl.
0: Hay mucho que ofrecer para este fin de semana: el Partido de México, la Fórmula 1, el Gran Premio de Silverstone, que Lewis Hamilton tendrá en la primera posición en la calificación a la carrera sprint. En fin, muchas cosas, Odilón.
5: Así es, acompáñenos y recuerde que mañana en punto de las 6 horas tenemos una cita porque los sábados también hay noticias. Quédese bien informado a través de Red Ciudadana 1120 de AM y a través de las diferentes plataformas, Facebook, X y YouTube. Nos encuentra como arroba la Red 5 Radio. Rafa.
0: Hasta mañana, primero Dios.
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0: Tiene Puebla un consejo técnico de adopciones que responde a la visión humanista en Puebla. ¿Cómo le va? Buenos días. Aquí le tenemos la información en Radar. Es el Radar de las 10. El sistema estatal DIF impulsa derecho de las infancias a un hogar digno. Y es que por segunda ocasión ya sesionó este Consejo Estatal de Adopciones, encabezado por la presidenta del sistema estatal DIF, la señora Cecia Arellano. Encabezó esta segunda sesión ordinaria del Consejo Técnico de Adopciones, que corresponde al periodo del 1 de marzo al 31 de mayo. Entre otras cosas, se confirmó la conclusión de 3 nuevas adopciones, la emisión de 9 certificados de idoneidad y 4 informes de adoptabilidad. Asimismo, el Consejo aprobó la asignación de 2 grupos de hermanos en un rango de edad de entre 10 a 14 años para 2 familias. Se trata de 5 niñas, niños y adolescentes, lo que representa una nueva oportunidad para ejercer su derecho a vivir en un hogar.
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2: Instituciones educativas para que este vínculo que quieren que realice, independientemente de que obviamente lo comentaré con el maestro Manuel Riveros, que ya tienen ustedes relación con la SED a través de la Unidad de Protección Civil, podemos hablar con varios amigos maestros.
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1: ¿Qué tal? Muy buenos días. Damos inicio a Red Ciudadana. Muchas gracias por sintonizarnos a través del 1120 de AM. Los saluda con mucho gusto Rafa Crespo para llevarles la información más relevante generada hasta este último momento de Puebla, México y el mundo. Recuerde también sintonizarnos a través de nuestra multiplataforma en Red Ciudadana, a través de nuestras diferentes redes sociales, en donde nos puede encontrar como arroba la red 5 radio, en la red social de su preferencia. También recuerde visitar el portal de noticias redciudadana.mx para que se informe de todos los detalles, de toda la información que le presentamos a lo largo del día. Y también recuerde seguirnos mandando sus reportes al 22 22 38 29 90, el número que usted ya conoce, el poderoso número de la red, en donde puede mandar cualquier tipo de mensaje, cualquier tipo de reporte. Puede ser desde un bache, desde su colonia que tal vez necesite mantenimiento, luminarias que no funcionan, coladeras destapadas, algún parque que también necesite alguna poda, lo que usted guste, al 22 22 38 29 90, el poderoso número de la red. También saludo a mis compañeros que hacen posible esta transmisión, al señor Toño Benito, por supuesto, ahí en la consola, Alejandro Denicia en la transmisión vía redes sociales y, por supuesto, Iván Hernández en la producción. También saludamos a Girard Aguilar, quien es el director de Red Ciudadana y, por supuesto, nuestra directora de noticias, Leslie Suset Jerez. Son las 10 de la mañana con 13 minutos y vamos a arrancar con toda la información y vamos con temas de medio ambiente y sustentabilidad.
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1: Este viernes 3 de julio se conmemora el Día Internacional Libre de Bolsas de Plástico, una fecha que busca reflexionar sobre el consumo y promover el uso de alternativas reutilizables para disminuir la contaminación generada por estos materiales. Escuchemos esta información de parte de mi compañera Mariana Meneses.
2: Cada 3 de julio se conmemora el Día Internacional Libre de Bolsas de Plástico, una fecha que invita a reflexionar sobre el impacto ambiental de las bolsas de un solo uso y a promover hábitos de consumo más responsables. Las cifras reflejan la magnitud del problema. De acuerdo con el Programa de las Naciones Unidas para el Medio Ambiente, cada año el mundo produce alrededor de 430 millones de toneladas de plástico, de las cuales una gran parte corresponde a productos de un solo uso. Además, menos del 10% de todos los plásticos se recicla. La contaminación también afecta gravemente a los ecosistemas acuáticos. Se estima que entre 19 y 23 millones de toneladas de plástico llegan cada año a ríos, lagos y océanos, poniendo en riesgo a miles de especies marinas y favoreciendo la presencia de microplásticos en la cadena alimentaria. Especialistas advierten que una bolsa de plástico puede utilizarse solo unos minutos, pero permanecer en el ambiente más de 500 años, por lo que se recomiendan sustituirlas por bolsas reutilizables de tela, rechazar las que no sean necesarias y fomentar un consumo más consciente. En este Día Internacional Libre de Bolsas de Plástico, el llamado es claro. Pequeñas acciones cotidianas como llevar una bolsa reutilizable al hacer las compras puede contribuir a reducir la contaminación y proteger el medio ambiente para las futuras generaciones. Informándote, Mariana Meneses.
1: 10 de la mañana con 16 minutos, pues sí, efectivamente una información muy importante que hace mi compañera, que nos comparte mi compañera Mariana Meneses, sobre cómo hay que buscar alternativas para no utilizar tanto estas bolsas de plástico que pueden tardar, como bien mencionaba en la cápsula, hasta 500 años en degradarse. Hoy en día ya hay alternativas biodegradables, hay bolsas de plástico biodegradables, también bolsas de basura degradables, así que pues hay que buscar alternativas, como siempre, al momento de ir a hacer nuestro súper, al momento de ir a hacer nuestras compras, pues tratar de ir siempre con una bolsa de tela. Son las 10 de la mañana con 16 minutos, nos vamos rápidamente a un corte, pero al volver, tenemos información de la mañanera.
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1: 10 de la mañana con 19 minutos. Regresamos aquí a Red Ciudadana a través de 1120 de AM. Muchas gracias por sintonizarnos. También muchas gracias por seguir nuestra multiplataforma,
2: la multiplataforma de Red Ciudadana, en donde nos puede encontrar a través de redes sociales como arroba la red 5 radio. Y también síganos mandando sus reportes al poderoso número de la red, al 2222-38-2990, en donde en estos momentos nos está llegando un reporte que dice: se viene durmiendo el chofer de la ruta 50, unidad 25, y nos mandan una foto que no podemos poner porque pues efectivamente se ve la cara de este chofer, pero yo la verdad es que no logro percibir que se esté durmiendo. Solo se ve que está manejando de forma muy tranquila, pero aquí nos dice: se viene durmiendo el chofer, ruta 50, unidad 25. Pues si se está durmiendo, esperemos que no, para que pues haya seguridad para todos los pasajeros en esa unidad. 10 de la mañana con 20 minutos y ahora pasamos con información nacional.
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2: Y es que en la mañanera la presidenta Claudia Sheinbaum informó que la Fiscalía General de la República mantiene al menos 3 carpetas de investigación por huachicol fiscal relacionadas con presuntas irregularidades en el manejo y comercialización de combustibles. Escuchemos lo que mencionaba.
3: Hay 3 investigaciones que tiene por lo menos la Fiscalía, además de diversas investigaciones que se derivan de alguna detección de alguna pipa que lleva combustible que no está registrado. Porque recuerden que la Secretaría de Energía hizo un trabajo muy importante para que todo el transporte de combustible tenga un QR. Si ustedes ven en la carretera, la mayoría de las pipas que transportan combustible, o casi el 100% ahora de las pipas que llevan combustible, tienen un QR muy grande. La Guardia Nacional puede parar a estas a este transporte y revisar el QR, y ahí viene de dónde el permiso, de dónde se cargó la pipa y a dónde la lleva. Es un trabajo muy intenso que se hizo entre Secretaría de Energía, el SAT, aduanas. Entonces, a veces se encuentra todavía alguna pipa que no tiene este permiso, y de ahí se deriva una carpeta de investigación. Entonces, ahí hay varias carpetas, pero las principales carpetas de investigación que tiene, por lo menos son 2. Una que se deriva de un barco que llegó en 2025, alrededor de marzo, a Tampico, que traía combustible, diésel, y que traía un permiso de importación de otra sustancia que no era diésel. Cuando se percata aduanas y se le informa a la Secretaría de Marina, se hace toda la investigación, y de ahí se han derivado muchísimas detenciones, y todavía hay detenciones adicionales. Hay algunas de ellas que tienen que ver con empresarios en Estados Unidos, incluso empresarios que tienen la doble nacionalidad, mexicano-estadounidense, y que México ha pedido su extradición porque ya tienen orden de aprehensión en México porque están en Estados Unidos. Hay otra investigación que tiene que ver con tanques en ferrocarriles que entraron por la frontera por tierra, y que de ahí se deriva otra gran investigación que la Fiscalía está desarrollando. Ya la Fiscalía pues tiene que dar la información particular de, en todo caso, una vez que avance más, si este depósito particular que ustedes presentan en el periódico pues tiene que ver con estas investigaciones que está realizando. Pero son 2 investigaciones muy importantes que han derivado también en que ahora ya mucho menos entra de combustible de contrabando, que es el llamado huachicol fiscal, por mayor vigilancia que se puso en aduanas, pero también por las detenciones que se han realizado.
2: 10 de la mañana con 24 minutos, pues ahí tiene la información que proporciona la mandataria Claudia Sheinbaum sobre los operativos que se hacen con pipas, estos códigos QR, que la Guardia Nacional puede parar estos vehículos que transportan este combustible. Pueden verificar mediante este QR si traen los permisos necesarios y las pipas pueden seguir su camino. Pero menciona que hay varias carpetas porque todavía, pues, hay casos en donde las pipas no traen ningún permiso, ¿no? Entonces, eso es lo que menciona. Muy interesante operativo el que hace el gobierno del el gobierno de México en colaboración con la Guardia Nacional y la Fiscalía General de la República. Y pasando con más información, también la presidenta Claudia Sheinbaum se refirió a la detención de Hilda Susana Lozoya, señalando que la Fiscalía General de la República la vincula con el presunto fraude de agronitrogenados relacionados con la compra de una planta para Pemex durante la gestión de Emilio Lozoya. Escuchemos lo que mencionaba.
3: Tiene que dar toda la información la Fiscalía, es una detención de la Fiscalía General de la República. Lo que nos informó la fiscal es que hay pruebas de su participación en el fraude de nitrogenados. Para recordar un poco, el fraude de agronitrogenados que se hizo fue una compra de una planta de fertilizantes que en su momento se había privatizado a Ancira, Altos Hornos. Esa planta se privatizó y se abandonó. Y Pemex la compra, nada más que la compra a un precio muy, muy alto, de más de 200 millones de dólares. A partir de ahí viene una investigación. En el periodo del fiscal Gertz Manero, se detiene incluso a Ancira, después se libera porque supuestamente iba a pagar una cantidad muy importante para regresarle al erario. Sin embargo, pues paga una parte menor y sale fuera del país. Todavía sigue, pues, ese tema pendiente. ¿Quién era director de Pemex entonces? Emilio Lozoya, que participa, pues, en este fraude. Y la hermana, pues, está vinculada particularmente con depósitos y otros esquemas en donde la fiscalía desde entonces tenía orden de aprehensión contra ella y por eso se ejecuta la orden de aprehensión. Ella estaba fuera del país y cuando llega a México se le detiene. Repito, la fiscalía tiene que dar mayor información, pero este es el contexto en el cual se detiene esta persona y no tiene nada que ver con un asunto político. De hecho, nosotros no fuimos informados de la detención de ella hasta que no ocurre, y es que la fiscal informa al gabinete.
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2: Tiene las palabras de la presidenta Claudia Sheinbaum sobre, pues, el caso de los agronitrogenados, que si usted bien recuerda, como bien lo explica la presidenta, fue uno en diciembre de 2013. Pemex, bajo la dirección de Emilio Lozoya Austin, compró la planta de fertilizantes agronitrogenados a la empresa Altos Hornos de México, AMSA, propiedad de Alonso Ancira. Pero una auditoría reveló que la planta llevaba años inactiva y que gran parte de su equipo estaba obsoleto. Pemex pagó 275 millones de dólares por esta planta para que estuviera inactiva y también se sospecha que fue un sobreprecio, que realmente no tendrían por qué haber pagado eso. Se sospecha que pudieron haber sido menos, de esos 275 millones de pesos, restarle 93 millones de dólares. Fue uno de los escándalos más fuertes del sexenio de Enrique Peña Nieto. Y pues bueno, eso es lo que explica la mandataria Claudia Sheinbaum. Continuamos con la información y ahora nos vamos a Michoacán. La mañanera se está desarrollando en Michoacán, pero justamente pues también se están dando datos de este estado de seguridad, de economía, cómo van los avances en esta zona donde, recordemos, allá en Uruapan sucedió un tema de un asesinato a un presidente municipal. También se habló de eso, la presidenta Claudia Sheinbaum lo abordó de cierta forma, en donde pues quedó la viuda quedó como presidenta municipal de Uruapan, y la presidenta se refirió a ella como que la ha estado apoyando en lo que se necesite. Entonces, ya más adelante estaremos tocando toda esa información, pero mientras tanto, vámonos al radar mundialista.
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4: Buenos días, soy Marcos Bravo y a continuación te presento el Radar Mundialista. CR7 y Portugal a octavos de final. Los portugueses sufrieron para imponerse a un equipo de Croacia combativo, pero que no le fue suficiente. Este resultado marca el adiós de Luka Modric en la selección croata. España y México presumen ser los únicos dos equipos de toda la Copa del Mundo que no han recibido ni un solo gol. La selección de Inglaterra retrasó su vuelo a la Ciudad de México por temor a que les espíen los entrenamientos. Prefirieron quedarse guardados en su búnker de Kansas City para preparar la táctica. De Bruyne y Courtois siguen sin tolerarse en la cancha. Tras vencer a Senegal, los belgas se cruzaron, intercambiaron miradas y pasaron de largo sin saludarse. Wayne Rooney advirtió que visitar el Coloso de Santa Úrsula podría ser el reto más grande para Inglaterra en todo el Mundial. Continúen en sintonía de 5 Radio, comunicación efectiva y minuto cero. Para el Radar Mundialista, le informó Marcos Bravo.
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2: 10 de la mañana con 33 minutos. Continuamos aquí en Red Ciudadana a través del 1120 de AM. Muchas gracias por sintonizarnos, muchas gracias por seguir con nosotros. También recuerde seguir la multiplataforma de Red Ciudadana. Nos puede seguir en redes sociales como arroba la Red 5 Radio, así nos puede encontrar. También síganos mandando sus reportes al 2222-382990. Y ahora continuamos con temas de la mañanera.
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2: El titular de la Secretaría de Seguridad y Protección Ciudadana, Omar García Harfuch, informó en la mañanera la detención en Uruapan, Michoacán, de Óscar N., identificado como presunto jefe operativo de los Caballeros Templarios, grupo responsable de graves afectaciones a la seguridad y a la población. Escuchemos.
13: En Uruapan, también en coordinación con las autoridades estatales, fue detenido Óscar N., identificado como un jefe operativo de los Caballeros Templarios, a quien se les aseguraron diversas dosis de droga y armas de fuego, también relacionado.
2: Y bueno, además de esta detención importante de Óscar N., identificado como jefe operativo de los Caballeros Templarios, también el titular de la Secretaría de Seguridad y Protección Ciudadana, Omar García Harfuch, informó que en el marco del Plan Michoacán se han realizado 1.342 detenciones, asegurado 1.398 armas y decomisado más de 35 toneladas de droga. Escuchemos.
13: Informamos los avances de la Estrategia Nacional de Seguridad en Michoacán y del Plan Michoacán por la Paz y la Justicia, instruido por la presidenta Claudia Sheinbaum. Para reforzar la presencia institucional, fortalecer las capacidades locales y atender de manera prioritaria los delitos que más afectan a las familias, a los comercios y a los sectores productivos de la entidad, como es el delito de extorsión. Desde el inicio de esta administración, la seguridad de Michoacán ha sido una prioridad para el Gobierno de México. Por ello, el trabajo del Gabinete de Seguridad, en absoluta coordinación con el Gobierno de Michoacán, se ha concentrado en cuatro ejes: mayor presencia territorial, inteligencia e investigación para detener a generadores de violencia y extorsionadores, coordinación con el Gobierno del Estado, la Fiscalía Estatal y la Secretaría de Seguridad y protección directa a los sectores productivos, particularmente a productores de aguacate, limón, empacadores, comerciantes y empresarios. Como resultado del trabajo conjunto de la Secretaría de la Defensa Nacional, de la Secretaría de Marina, la Guardia Nacional, Fiscalía General de la República, Centro Nacional de Inteligencia, Secretaría de Seguridad y Protección Ciudadana, en coordinación con la Fiscalía General del Estado y la Secretaría de Seguridad Pública de Michoacán, del 1 de octubre del 2024 al 15 de junio del 2026, se han detenido a 1.300 personas por delitos de alto impacto. Se han asegurado 1.400 armas de fuego, más de 215.000 cartuchos y 6.600 cargadores. También se han asegurado más de 35 toneladas de droga. El Ejército y la Marina han destruido e inhabilitado 30 laboratorios clandestinos y 12 áreas de concentración utilizadas para la producción de metanfetaminas. Estos resultados representan una afectación directa a la capacidad operativa, logística y financiera de los grupos criminales que operan en la entidad, lo que significa menos capacidad para extorsionar, agredir, reclutar jóvenes, controlar territorios o afectar la vida productiva de Michoacán. En las últimas semanas, las instituciones del Gabinete de Seguridad, en coordinación con las autoridades estatales, han realizado operaciones de alto impacto, como más adelante explicaremos. Se han detenido operadores regionales, objetivos prioritarios y generadores de violencia relacionados con homicidios, extorsiones, secuestros, narcomenudeo, privación ilegal de la libertad y agresiones que afectaban directamente a productores, comerciantes, empresarios y familias michoacanas. Entre las acciones recientes más relevantes se encuentran las siguientes. En Morelia, elementos de la Secretaría de Seguridad y Protección Ciudadana, de la Secretaría de la Defensa Nacional, Guardia Nacional, Fiscalía General del Estado y Secretaría de Seguridad Pública de Michoacán realizaron cateos en dos inmuebles vinculados con una estructura criminal con presencia en la zona oriente de la capital del estado. Como resultado, fueron detenidos dos importantes extorsionadores. El primero es Ernesto Rafael N., alias Sierra 1, identificado como objetivo prioritario para el estado, relacionado con extorsiones, homicidios, secuestro y otros delitos de...
2: 10 de la mañana con 38 minutos, ahí tiene las palabras del secretario de Seguridad y Protección Ciudadana, Omar García Harfuch. Y continuando con esta misma línea de información, como le decía, la mañanera de este viernes fue realizada en Michoacán, en donde justo el gobernador de ese estado, Alfredo Ramírez Bedoya, informó avances de este mismo plan, del Plan Michoacán por la Paz, con acciones enfocadas en el fortalecimiento de la seguridad pública y el acceso a la educación en la entidad. Destacó que las estrategias buscan reducir riesgos para la población y ampliar oportunidades educativas como parte de una política integral de pacificación. Escuchemos.
14: Michoacán por la paz y la justicia que está dando resultados muy evidentes en materia de seguridad, lo informarán en un momento más, y en educación. Bueno, es impresionante las becas Gertrudis Bocanegra, que son para Michoacán un aliciente para los estudiantes, para los universitarios, para los que estudian tecnológicos. Todo el plan también, que incluye el plan Michoacán por la paz y la justicia en carreteras, en autopistas. Para Michoacán, la autopista a cuatro carriles hasta Lázaro Cárdenas, la autopista de la exportación de Uruapan a Zamora, y bueno, todo el apoyo reflejado en el plan Michoacán por la paz y la justicia. Nos queda claro, mi queridísima presidenta, que no estamos solos, estamos bien respaldados, con mucha querencia por parte de nuestra presidenta. Y en un rato más, bueno, pues vamos a la meseta Purépecha, vamos a Cherán, al municipio autónomo, y bueno, muy contentos. Bienvenida, presidenta. Usted
2: 10 de la mañana con 40 minutos, ahí tiene las palabras del gobernador de Michoacán, Ramírez Bedoya, sobre lo que se está haciendo en cuestión de seguridad allá en el estado. Y también la presidenta Claudia Sheinbaum, continuamos con más información de la mañanera, rechazó que México haya negociado de forma deficiente el T-MEC, este acuerdo que se tiene con Estados Unidos y Canadá, y aseguró que el acuerdo permanece vigente hasta 2036. Escuchemos lo que mencionaba.
3: Plantea desde hace ya tiempo. Los empresarios que exportan, muchos de ellos utilizan permisos especiales en donde no se paga principalmente el IVA y el IEPS. ¿Por qué? Porque se importan productos, aquí se manufactura algo adicional y después se exportan principalmente a Estados Unidos. Durante mucho tiempo la maquila fue estuvo principalmente en el norte del país, en algunas de las ciudades del norte, y se concentró en muy poca manufactura y esencialmente en mano de obra. Hoy el avance que ha tenido, no la maquila, sino la parte de la fabricación de la manufactura de América del Norte, pues es muy, muy especializado. En México se fabrican autopartes, se fabrican robots, se fabrican distintos productos que tienen una capacidad de manufactura muy, muy especializada y requieren ingeniería muy especializada. Y esto ha sido a lo largo de 30 años. Por esas mismas características, estos empresarios nos han pedido pues algunas mejoras en todo el sistema de IMEX. Por ejemplo, actualmente se sacan permisos de aduanas, de la Secretaría de Economía y del SAT, de tres lugares distintos. Ya se hizo una sola ventanilla única y nos piden pues que haya mejoras en todos estos procedimientos para poder avanzar en las inversiones en México. Eso es parte de lo que estamos trabajando. Y aprovechamos pues para informar el tema de las negociaciones del T-MEC, que es muy importante porque ahora hay una crítica de que supuestamente se negoció mal con Estados Unidos. Es absolutamente falso. Porque, ¿y Canadá? Como si fuera una responsabilidad de México. Y entonces Canadá, porque está pues incluso en condiciones todavía de mayor desventaja que la que tenemos nosotros en este momento. Es una visión del gobierno de Estados Unidos de mayor proteccionismo. El tratado se mantiene por 10 años y en esos 10 años puede tomarse la decisión de alargarlo otros 16 más. Así está establecido en el tratado. Las revisiones anuales son porque así se firmó el tratado hace 6 años. Es decir, si se establece que no se renueva en determinado momento por 16, entonces tendrá que haber revisiones anuales. Nuestra visión es que la primera revisión va a ser muy determinante y ya vamos muy avanzados, muy, muy avanzados. No es que inicien las conversaciones ahora, sino que ya llevamos bastante tiempo de avance. Entonces somos optimistas en el T-MEC y en esta revisión particularmente que viene, y decirle a todos los empresarios, pequeños, medianos, grandes empresarios, nacionales y extranjeros, que hay certidumbre para invertir en México y que el tratado se mantiene.
2: 10 de la mañana con 44 minutos y continuando con la información de la mañanera, la presidenta Claudia Sheinbaum pidió a la población celebrar con responsabilidad si es que se da una victoria, que así será, del combinado mexicano ante Inglaterra, pues este domingo. ¿Y esto por qué lo menciona la presidenta? Porque pues efectivamente en la victoria pasada de México, pues sí hubo fatalidades por asfixia, sobre todo allá en las inmediaciones de Paseo de la Reforma, en donde pues la aglomeración de gente provocó esto. Entonces la presidenta Claudia Sheinbaum pide responsabilidad al momento de celebrar. Escuchemos.
3: Tiene que ser conjunta la responsabilidad. Obviamente la jefa de gobierno, entre otras cosas, lo que ha hecho es poner más pantallas a lo largo de Reforma para que no se concentren todos justamente pegados al Ángel de la Independencia. Entonces, en prácticamente todas las glorietas hay pantallas y se está trabajando para poder dar suficiente información de por dónde se entra, por dónde se sale. Y está pues informando y trabajando la jefa de gobierno y la Secretaría de Seguridad. Es muy importante que toda la afición, todas y todos los que celebren el triunfo del próximo domingo de la selección, porque vamos a ganar, que lo hagamos con responsabilidad. También hay una responsabilidad individual. Y todos tenemos que ser responsables de evitar estas grandes aglomeraciones. Si vemos que ya está muy lleno en un lugar, pues orientarnos a otro sitio. Si vemos el partido en la casa y queremos salir a celebrar al Ángel, pues que veamos y escuchemos la información que dan las autoridades para poder ver a qué lugar podemos ir con mayor seguridad. Entonces, pedirles a todas y a todos, pues que seamos muy responsables y no llegar a los lugares que la autoridad ya está informando que hay muchísimas personas, y a celebrar con responsabilidad.
2: 10 de la mañana con 46 minutos, pues ahí está el mensaje de la mandataria de cara al partido de México ante Inglaterra este domingo a las 6 de la noche allá en el Estadio Azteca. Celebremos la victoria, porque así será, pero celebremos con mucha responsabilidad. Vamos a ir al último corte de este bloque informativo, pero antes vean nada más las imágenes que nos está compartiendo en estos momentos mi compañero Alejandro Denicia, en donde se ve justamente cómo la gente pues está aglomerando y está sacando producto como de, tal vez de un recipiente como de promocional, y pues están ahí aprovechando, haciendo pues bolita para sacar lo que puedan de forma gratuita. Y pues bueno, es justamente a lo que nos referimos hoy. Hay que tener responsabilidad individual, tratar de hacer lo mejor posible para que las celebraciones marchen con seguridad para todos. Vamos al último corte de este bloque informativo de la Red Ciudadana a través del 1120 de AM, pero al regresar tenemos más información.
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23: Hola, ¿qué tal, amigos? Soy Antonio Zamora y en este Minuto Mundialista les voy a platicar de un récord que consiguió México al derrotar a Ecuador en los 16avos de final, del que pocos hablan, pero que realmente vale la pena destacar. Y es que con el 2-0 que México le propinó a Ecuador en el Estadio Ciudad de México, está a punto de meterse en el top 10 de las selecciones con más triunfos en la historia de la justa futbolera. Con la victoria sobre los ecuatorianos, México llegó a 21 triunfos en la historia de este torneo internacional. Y en caso de conseguir pegarle a Inglaterra el próximo domingo en los octavos de final, llegaría a 22 y con esto empataría a Bélgica, que es el décimo lugar en este top 10. A continuación les voy a dar el resto del top 10. En el lugar 9 está Uruguay, que ha conseguido 25 victorias. En el lugar 8 está Países Bajos con 30 victorias. En el séptimo sitio está España, con un total de 32 triunfos. En el sexto lugar está Inglaterra, después lo sigue Francia y en cuarto lugar, ni más ni menos, está Italia. Y ahí les va el top 3 de las selecciones con más triunfos en la historia de la justa futbolera. En el tercer lugar está Argentina con 50 triunfos en este torneo. En el segundo lugar está Alemania con 70 victorias y el equipo más ganador en la historia de la justa futbolera es Brasil con 79. Escríbanos en las redes sociales qué les parece este nuevo récord que estaría alcanzando México si es que le gana a Inglaterra. Los leemos en las redes sociales.
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2: 10 de la mañana con 50 minutos. Continuamos aquí en Red Ciudadana a través del 1120 de AM. Muchas gracias por sintonizarnos. También muchas gracias por escuchar la multiplataforma de Red Ciudadana también a través de redes sociales, en donde nos puede encontrar como arroba la red 5 radio. También no se olvide de visitar el portal de noticias redciudadana.mx para que no se pierda ningún detalle de toda la información que le presentamos a lo largo del día. Síganos mandando sus reportes al 22 22 38 29 90. Y ahora pasamos a temas de seguridad y procuración de justicia.
20: Locales.
2: Fíjese nada más este caso en donde Tomás, de 49 años, fue localizado sin vida, con lesiones en la cabeza, cerca de la carretera federal Puebla-Tlaxcala, en la esquina con camino a Exhacienda San Juan Tulcingo. Esto dentro de la Junta Auxiliar de San Jerónimo Caleras. Autoridades realizaron las diligencias correspondientes para esclarecer las causas del fallecimiento y determinar responsabilidades. Y es que fue un tema bastante complicado el que se vivió allá en San Juan Tulcingo, donde mi compañero Marcos Bravo acudió para hacer la cobertura específica, en donde sí se encontró en un terreno pues semibaldío, se podría decir, a este señor, identificado ya como Tomás, de 49 años, que pues tenía marcas aparentes de violencia, ya digamos en versiones extraoficiales que nos daban las mismas autoridades en el lugar, pues parecía que eran heridas con arma blanca, probablemente provocadas por un machete en la parte de su cabeza. Entonces esto es lo que habría provocado su muerte. Claro, esto se lo estoy diciendo de forma extraoficial, no hay nada confirmado, es lo que se veía en el momento en el lugar. Ya corresponderá a la fiscalía aclarar la situación y hacer las investigaciones pertinentes, pero le podemos confirmar que sí fue identificado como Tomás, de 49 años, identificado por sus familiares, quienes también mencionaban, que tampoco está confirmado, pero mencionaban que tal vez pudo haber sido víctima de algún crimen en esa zona, pero ya estaremos muy pendientes de lo que dicen las autoridades pertinentes acerca de las causas del fallecimiento y qué fue lo que le sucedió al señor Tomás, de 49 años, quien fue localizado sin vida con lesiones en la cabeza. 10 de la mañana con 53 minutos y ahora pasamos a información de desarrollo social y atención a grupos vulnerables.
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1: Y es que el director general del CEDIF, Carlos Ochoa Rodríguez, entregó canastas alimentarias en San Felipe Hueyotlipan a personas adultas mayores y pacientes oncológicos como parte del programa de atención alimentaria a personas en situación de vulnerabilidad. La jornada busca reforzar la nutrición y el acompañamiento social para quienes enfrentan condiciones de riesgo en la capital poblana. Escuchemos.
4: Es la primera vez que la recibo y la verdad significa una tranquilidad en cuanto a la economía de la familia. Yo ya quedé viuda y para mí esto es una bendición, definitivamente. Me ha ayudado a seguir yo una dieta más sana, a aprender a hacer recetas que ya no sabía, que ya no me acordaba. Entonces, pues sí, aprovecho prácticamente todo. Señora Ceci Arellano, gracias por un apoyo tan importante como es este, sobre todo en la etapa que yo estoy pasando. Ha sido para mí de muchísima utilidad y de tranquilidad para estar yo mejor en cuanto a alimentación. De verdad se lo agradezco muchísimo.
1: 10:55, pues ahí están las acciones del CEDIF, ahí con adultos mayores y pacientes oncológicos en San Felipe Hueyotlipan, sobre pues esta entrega de canastas alimentarias. Buena labor la que siempre hace el CEDIF. 10:55, y ahora pasamos con información del clima.
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1: Y es que para que usted lo tome en cuenta antes de despedirnos de este bloque informativo de Red Ciudadana, el pronóstico meteorológico de este viernes 3 de julio señala que las temperaturas más altas de 31 a 33 grados con una máxima extrema de 34 grados centígrados se registrarán en la Sierra Norte. Durante el día, escuche muy bien, se prevén lluvias de ligera a moderada intensidad con acumulados de 20 milímetros en la mayor parte del estado, excepto la Mixteca, donde se esperan precipitaciones ligeras. Además, se estiman vientos del sureste de 30 a 35 kilómetros por hora sobre la mayor parte del territorio poblano. Así que tome usted sus precauciones, no me lo vaya a sorprender la lluvia, siempre salga con un paraguas, sobre todo en esta temporada. Sí, está haciendo calor, pero también está lloviendo y bastante, así que tome usted sus precauciones, no me lo vaya a sorprender y vaya a llegar totalmente empapado a su casa o a su lugar de trabajo. Así que tome usted sus precauciones, así que este es el clima de que nos espera este viernes 3 de julio aquí en el estado de Puebla. También ya estamos llegando al final de este bloque informativo en Red Ciudadana a través del 1120 de AM. Muchas gracias a mi compañero Toño Benito en la consola, por supuesto Alex Denicia en la transmisión vía redes sociales y por supuesto a Iván Hernández en la producción. Síganos mandando su reporte al 22 22 38 29 90. Continúe en la multiplataforma de Red Ciudadana. Nos puede encontrar como arroba la red 5 radio. Yo me quedo para la próxima hora en el bloque de 11 a 12. Así que en un momento nos vemos. Que tenga un excelente día.
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2: Guardia Nacional y Policía Estatal recuperan tráiler en la autopista México-Puebla. ¿Qué tal? Muy buenos días. Los saluda con mucho gusto Rafa Crespo en el Radar Informativo. Y es que Guardia Nacional y Policía Estatal recuperaron un tráiler en la autopista México-Puebla a la altura de la unidad habitacional Volkswagen 2. La unidad tenía reporte de robo, por lo que los elementos la resguardan en estos momentos. Autoridades de Tlaxcala detuvieron a Marcelo N. por su probable responsabilidad en delitos relacionados con la explotación sexual infantil. El imputado fue puesto a disposición de un juez tras su captura en Teolocholco. El jefe de bibliotecas de Atlixco, Félix Castillo Sánchez, informó que a partir del 4 de julio iniciará el taller Hilos de Entraña y Corazón, con el objetivo de fomentar la creatividad y acercar a la ciudadanía a la literatura. Investigan el homicidio de un hombre hallado sin vida al exterior de su domicilio sobre la carretera federal Puebla-Tlaxcala a la altura del Capulín. Extrabajadores de Trooper bloquean accesos a la distribuidora en San Lorenzo Almecatla, zona industrial de Cuautlancingo. Denuncian falta de pago de utilidades desde hace más de un mes y exigen atención de la empresa. La presidenta Claudia Sheinbaum informó que la Fiscalía General de la República mantiene al menos 3 carpetas de investigación por huachicol fiscal, además de indagatorias sobre pipas que transportan combustible sin registro ante la Secretaría de Energía. También la presidenta Claudia Sheinbaum rechazó que México haya negociado de forma deficiente el T-MEC con Estados Unidos y Canadá y afirmó que el acuerdo sigue vigente hasta 2036 con posibilidad de ampliarse. La presidenta Claudia Sheinbaum llamó a la población a celebrar con responsabilidad ante el próximo partido de México en la justa mundialista, luego de los incidentes registrados en Paseo de la Reforma que cobraron vidas humanas.
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1: Y en información internacional, un fuerte choque entre camiones en una carretera mojada de Candípuro, Indonesia, dejó a un tripulante expulsado del vehículo hacia una cuneta. Se desconoce el estado de salud de la persona que salió eyectada. Hasta aquí la información. Siga en sintonía de la multiplataforma de 5 Radio Comunicación Efectiva. En la consola, Duval Rubio. Le informó Rafa Crespo. Actualmente en la ciudad de Puebla hay una temperatura de 20 grados.
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1: 11 de la mañana con 6 minutos. Continuamos aquí en Red Ciudadana a través del 1120 de AM. En este bloque informativo que durará desde las 11 horas hasta las 12. Los saluda con mucho gusto otra vez Rafa Crespo para llevarle la información más relevante generada hasta este último momento de Puebla, México y el mundo. También no se olvide de seguir la multiplataforma de Red Ciudadana a través de nuestras redes sociales, arroba la Red 5 Radio en X. Si nos encuentra en X, antes conocido como Twitter, 5 Radio Comunicación Efectiva en Facebook y la Red 5 Radio en YouTube para que observe nuestras transmisiones en vivo. También visite el portal de noticias redciudadana.mx, en donde se puede enterar de todos los detalles, de toda la información que le presentamos a lo largo del día. Saludo con mucho gusto a mis compañeros que hacen posible esta transmisión, el señor Toño Benito en la consola, y tenemos a Iván Hernández en la producción y también en la transmisión vía redes sociales. Vamos a continuar con toda la información y ahora nos pasamos a temas de movilidad y medio ambiente.
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1: Y es que este viernes 3 de julio, el Hoy No Circula aplica en la zona metropolitana del Valle de México para vehículos con engomado azul, terminación de placas 9 y 0, hologramas 1 y 2, así como permisos. Están exentos los vehículos con hologramas 00 y 0, conforme a la disposición ambiental.

0: gente, así que no me lo vayan a sorprender. Si usted se dirige a la capital mexicana, a la Ciudad de México, pues tome en cuenta que no circula engomado azul. Engomado azul, terminación de placas 9 y 0, hologramas 1 y 2, así como permisos, porque ya los oficiales de tránsito no perdonan una. 11 de la mañana con 8 minutos. Continuamos con más información vial. Y ahora le voy a mencionar sobre los cierres que en estos momentos se están llevando a cabo por parte de la Secretaría de Infraestructura del Estado de Puebla, para que usted lo tome en cuenta y pueda tomar rutas alternas y tampoco pues y trate pues de evitar el conflicto vial que hay en la zona. Y entonces hay cierre temporal, escuche muy bien, hay cierre temporal en Gran Avenida, entre 15 de mayo y Diagonal Defensores de la República, debido a trabajos de pavimentación. Así que tómele usted en cuenta, esto es de 8 de la mañana hasta 18 horas, hasta las 6 de la tarde. Se recomienda a conductores tomar rutas alternas y circular con precaución ante la presencia de personal trabajando en la zona. Así que tómelo muy bien en cuenta, ahí en Gran Avenida, entre 15 de mayo y Diagonal Defensores de la República, hay cierre vial por trabajos de pavimentación que durará del 29 de junio al 3 de julio, es decir, hoy sería el último día de estas obras que se están realizando ahí sobre la Gran Avenida entre 15 de mayo y Diagonal Defensores de la República. Pero también de igual forma hay cierre parcial intermitente, escuche muy bien, cierre parcial intermitente en calle 16 Norte entre 22 y 14 Oriente, debido a trabajos también de pavimentación. Las labores se realizarán de 9 de la mañana a 6 de la tarde, por lo que se recomienda a conductores tomar rutas alternas hacia Barrio del Alto y circular con precaución por presencia de personal trabajando. Este también ya sería el último día, fue del 29 de junio hasta hoy, al 3 de julio, así que tome usted sus precauciones, trate de evitar esta zona porque pues seguramente se encontrará con tránsito pesado. 11 de la mañana con 10 minutos y ahora pasamos con información local sobre las movilizaciones y sector laboral.
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0: Y es que en San Lorenzo Almecatla nos llegó el reporte a la red, que por cierto, síganos mandando sus reportes al 22 22 38 29 90, puede ser reporte de lo que usted guste, cierres viales, accidentes viales, coladera destapada, baches, temas de seguridad e inseguridad, mantenimiento en su colonia, parques que también necesiten mantenimiento, lo que usted guste puede mandarlo, ya lo sabe, al 22 22 38 29 90, como este reporte que nos llegó de San Lorenzo Almecatla, en la zona industrial de Cuautlancingo, en donde ex trabajadores de la empresa Trooper bloquearon los accesos a la distribuidora para denunciar la falta de pago de utilidades desde hace más de un mes. Los manifestantes exigen atención directa de la empresa mientras el tránsito permanece afectado en los alrededores. Así que si usted está pasando por la zona, pues por favor mándenos alguna imagen, algún video. Recuérdelo, si usted está en el lugar, usted es el reportero, porque hasta el momento no nos ha llegado material de cómo está el tema del tránsito, cómo está el tema del cierre. Así que por favor, si usted está por la zona, mándenos cualquier imagen, cualquier video que usted haya captado en ese momento. 11 de la mañana con 12 minutos. Continuamos con más información y ahora pasamos con temas de seguridad y vialidad.
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0: Y esto también fue un reporte de la red al 22 22 38 29 90 que por cierto su servidor atendió. Y es que nos mandaron un video, ve usted las imágenes ahorita que mi compañero Alejandro Denicia, que también saludamos, que ya se incorpora nuevamente a la transmisión, pues vean cómo se registró este deslave, cómo registraron este deslave sobre la carretera Acatlán-San Juan-Ixcaquixtla. Antes de llegar justamente a esta localidad, San Juan Ixcaquixtla, donde parte de la vialidad se desprendió dejando un hoyo, dejando pues un socavón que representa riesgo para quienes transitan por la zona, porque aparte la vialidad que estamos viendo en el video, para los que nos escuchan a través del 1120 de AM, pase rápidamente a nuestras redes sociales, ya sea en arroba la red 5 Radio en X, antes usted lo conocía como Twitter, o 5 Radio Comunicación Efectiva en Facebook, también la red 5 Radio en YouTube, en donde usted puede observar estas imágenes del deslave que está pues en la parte izquierda de donde muestra el video. Se desprendió, fue un deslave, me imagino, por las lluvias que han estado cayendo en la zona. Y pues sí, causó pues esta falta de camino ahí en la vialidad. Y pues hay como un socavón, como un hoyo importante. Y alguien que circula en la noche y no lo ve, probablemente se puede matar, ¿eh? Puede haber una tragedia importante si es que las autoridades no atienden ya este socavón. Porque esto en la noche, en esta vialidad, me imagino que no se ve absolutamente nada, porque tampoco se ve como que haya mucho alumbrado en esa zona. Alguien en la noche que no vea este hoyo, este socavón, pues se va al barranco. Se va al barranco y quién sabe qué es lo que pasa ahí. Entonces esperemos que pronto las autoridades puedan atender pues este deslave que se registra ahí, le repito, en la carretera Acatlán-San Juan-Ixcaquixtla, antes de llegar justamente a San Juan Ixcaquixtla. 11 de la mañana con 14 minutos y pasamos rápidamente, antes de irnos al primer corte, a nuestra sección de seguridad y procuración de justicia. Y es que la Guardia Nacional y la Policía Estatal, fíjese usted muy bien, recuperaron un tráiler con reporte de robo ahí sobre la autopista México-Puebla, a la altura de la unidad habitacional Volkswagen número 2. La unidad quedó resguardada mientras autoridades continúan con las diligencias para determinar responsabilidades y reforzar la seguridad en el corredor. Esto fue un operativo por parte, le repito, de la Guardia Nacional y la Policía Estatal de Puebla, que lograron asegurar este vehículo. Hasta el momento no hay reporte de detenidos, pero lo que sí se logró fue el aseguramiento de este vehículo de carga. Ya son las 11 de la mañana con 15 minutos. Nos vamos al primer corte aquí en Red Ciudadana a través del 1120 de AM, pero al regresar les tenemos más información.
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4: ¿Qué tal? Los saluda con mucho gusto Rafa Crespo para invitarles a escuchar la Red Ciudadana a través del 1120 de AM, en donde le presentamos toda la información más importante generada hasta el último momento. También siga nuestras transmisiones en vivo a través de X, arroba la Red 5 Radio, en Facebook, 5 Radio Comunicación Efectiva, o en YouTube, la Red 5 Radio. Síganos mandando sus reportes al 2222-382990, el número que usted ya conoce, el número de la poderosa red.
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0: 11 de la mañana con 19 minutos y tenemos información de última hora a nivel nacional. Y es que las autoridades están confirmando el hallazgo de los restos de la periodista Roxana Guzmán, secuestrada de su casa en el municipio de Nanchital hace un mes. La dependencia informa que detuvo a 8 personas relacionadas con su desaparición y asesinato, entre ellos 4 policías de Veracruz. Fue el pasado 2 de junio cuando Roxana Berenice Guzmán Ramírez, directora del portal, el portal de noticias Pulso Informativo del Sureste, fue privada de su libertad por un grupo de hombres armados que ingresaron a su domicilio, le repito, en el municipio de Nanchital. De hecho, hay un video que circuló en redes sociales que se observa cómo hombres encapuchados golpean la puerta de la casa de la comunicadora con un marro para posteriormente entrar tras lograr romperla y posteriormente llevarse a la comunicadora. Esto fue el pasado 2 de junio. De acuerdo con información extraoficial, esto es lo que se está manejando, que todavía no está confirmado. Tras ejecutar a la reportera, estos criminales, los delincuentes, intentaron disolver su cuerpo en tambos con combustibles, donde finalmente las autoridades encontraron restos óseos. Por su parte, los uniformados municipales proporcionaban recursos, alimentos y apoyo logístico en las operaciones del grupo delictivo. Vea nada más usted las imágenes para los que nos están escuchando a través del 1120 de AM. Pase rápidamente a nuestra multiplataforma en redes sociales. En X nos encuentra como @lared5radio, en Facebook como 5 Radio Comunicación Efectiva, en donde justamente entra este grupo armado a la casa de la comunicadora de Roxana, Roxana Berenice Guzmán Ramírez, abre la puerta a la fuerza y de hecho pues se puede observar cómo esta comunicadora estaba acompañada de un masculino y se la llevan para después pues ya se confirma lamentablemente la ejecución de esta comunicadora, que era directora de noticias del Pulso Informativo del Sureste. Fue primero privada de su libertad, después ejecutada y después de forma extraoficial se confirma pues que este grupo delictivo, este grupo armado, trató de disolver sus restos en tambos con combustible y diversas sustancias, y es donde las autoridades localizan sus restos en estos tambos en donde pues estos criminales trataron de disolverlos. Una lamentable noticia para pues el mundo informativo, el mundo de la comunicación. Una periodista más que pierde la vida a raíz de la inseguridad que se vive allá en Veracruz, específicamente en el municipio de Nanchital. 11 de la mañana con 22 minutos. Esto fue información de última hora. Y continuando con la información de seguridad, ya escuchaba usted acerca pues de esta noticia de última hora sobre, pues sí, se confirma el hallazgo de los restos de esta comunicadora de Veracruz. Y ahora nos pasamos a información también de seguridad, pero en Tlaxcala, específicamente en Teolocholco, en donde autoridades tlaxcaltecas detuvieron a Marcelo N. por su probable responsabilidad en delitos relacionados con la explotación sexual infantil. El imputado fue capturado en Teolocholco y posteriormente puesto a disposición de un juez mientras continúan las diligencias ministeriales para avanzar en el proceso legal. Así que pues ahí está el comunicado por parte de la Fiscalía General de Justicia del Estado de Tlaxcala, donde fue detenido Marcelo N. y se le acusa de trata de personas en la modalidad de adquirir, almacenar y distribuir pornografía infantil. 11 de la mañana con 23 minutos y nos quedamos en el estado de Tlaxcala, en donde el gobierno estatal tlaxcalteca informó una inversión de cerca de 6 millones de pesos en obra vial en Yauquemecan, donde se inauguraron guarniciones, banquetas y pavimento asfáltico con el objetivo de mejorar la movilidad y reforzar la seguridad peatonal y vehicular en la zona. Las acciones forman parte del Programa Estatal de Infraestructura para fortalecer la conectividad municipal y también estuvo a cargo, por supuesto, de la gobernadora del estado, Lorena Cuellar Cisneros. 11 de la mañana con 24 minutos. Continuamos en Tlaxcala, en donde el alcalde de Papalotla, Sergio Lara, informó que en un plazo de 5 a 7 meses se verán avances derivados del mantenimiento a la planta de tratamiento de Mazatecocho. Las labores buscan mejorar el funcionamiento del sistema de saneamiento y garantizar condiciones adecuadas para el manejo del agua en la región. Y es que sí, podríamos decir que en Tlaxcala y en Puebla sí se vive una crisis hídrica un tanto relevante. Le puedo decir que a nuestra red, a nuestros reportes de la red, al 22-22-38-29-90, nos llegan múltiples mensajes sobre falta de agua en ciertas viviendas y en ciertas zonas aquí del estado de Puebla. Así que es un buen avance por parte de Tlaxcala estar trabajando en garantizar el acceso al vital líquido allá en el estado tlaxcalteca. 11 de la mañana con 25 minutos y ahora pasamos a un servicio social para que usted pues pueda ayudar a estas personas que están solicitando apoyo, que están solicitando donadores de plaquetas. Se solicitan donadores de plaquetas para la paciente Fernanda Michelle Luna Rojas, quien se encuentra en pediatría oncológica del Hospital CMN IMSS San José en Puebla. Los donantes deben presentarse en el banco de sangre del hospital con identificación oficial, siguiendo los requisitos establecidos para apoyar su tratamiento. Ahí está pues esta imagen que nos comparte. Para los que nos escuchan a través del 1120 de AM, pase rápidamente a nuestras redes sociales en donde estamos transmitiendo en vivo, ya lo sabe, arroba la red 5 radio, Fernanda Michelle Luna Rojas, quien se encuentra en el IMSS de San José, pues solicita donación de plaquetas si es que en alguien está la dicha de poder apoyar a Michelle Luna Rojas, pues por favor que lo haga quien está ahí en el IMSS de San José. Continuamos con toda la información y ahora nos pasamos a economía local y emprendimiento.
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0: Y es que de emprender desde su casa a consolidar su propio negocio, así avanza la historia de Ana Lilia Huerta León, fundadora de Gran Honey Miel y Derivados, quien participa en la Feria Agroartesanal de 5 Radio. Invita a conocer sus productos artesanales y a apoyar el consumo local, fortaleciendo a las microempresas que impulsan la economía regional. Escuchemos esta información por parte de mi compañera Mariana Meneses.
2: De su casa a consolidar un negocio propio. Esa es la historia de Ana Lilia Huerta León, fundadora de Gran Honey Miel y Derivados, quien aseguró que su emprendimiento nació de la necesidad de sacar adelante a sus hijos. Reconoció que el camino no fue fácil y que tuvo que levantar su negocio prácticamente sola. Sin embargo, con esfuerzo y perseverancia, logró transformar un pequeño espacio en un taller donde hoy elabora y comercializa sus productos.
3: No fue fácil, fue un caminar muy fuerte, muy pesado, porque es volver a iniciar desde cero, darle a conocer nuestro producto al cliente, buscar un espacio donde colocar los productos, que la gente conozca dónde trabajar. La economía realmente no estaba muy bien a nuestro favor, o sea, siempre había muchos obstáculos, pero nuestros clientes empezaron a probar nuestros productos, empezaron a ver que realmente lo que yo les ofrezco es un producto de calidad, un producto que realmente les va a funcionar. Primero iniciamos haciéndolos en la cocina y en la sala de la casa. Ahora tenemos un cuarto, aún así muy pequeño, de 4x4. Todavía no tengo un espacio, digamos que es un espacio grande, pero eso nos ayuda a ir elaborando cada uno de nuestros productos para ofrecer a nuestros clientes.
2: Aunque nada de su proceso ha sido fácil, sus ganas son más grandes que sus miedos.
3: Mira, estamos trabajando solos, o sea, realmente trabajo individualmente. No tengo el apoyo de nadie más que de nuestro Padre Celestial, que es el que nos ayuda y quien me dice, tú sigue, porque tú puedes y podemos seguir adelante.
2: Ana Lilia hizo un llamado a la población a consumir productos locales, valorar el trabajo de las y los productores y evitar regatear los precios, ya que detrás de cada artículo hay dedicación y muchas horas de trabajo.
3: Productos, consumir productos de calidad, productos locales, evitemos comprar con productos al extranjero, sino aquí tenemos cosas muy buenas y pues aprovechemos este espacio, ¿no?, para consumir nuestros productos. ¿Cómo elaboramos nuestros productos? Pues se va haciendo, no del día de hoy hace todo, o sea, se va haciendo por tiempos, un producto, un día se hace granola, otro día se hace jarabe, otro día se hace jabones, así vamos haciendo, porque pues obvio, qué bueno fuera que hoy llegáramos y acabara todo lo que hacemos, ¿no?
2: Finalmente, envió un mensaje de aliento a las mujeres para que crean en sí mismas y no desistan de sus sueños, porque afirmó que con constancia es posible salir adelante.
3: Pues las fuerzas nos las damos nosotras mismas, porque como mujeres tenemos que darnos el ánimo y las fuerzas. El miedo siempre va a existir, no hay así que digas que no vamos a tener miedo, el miedo siempre va a existir, pero aún así con el miedo es aventarnos, el decir sí puedo, no requiero de tener a alguien a un lado para poder crecer o tener. Desafortunadamente a veces pensamos que tener a una pareja junto a ti te va a dar fuerza, te va a fortalecer. Desafortunadamente sabemos que a veces tenemos que movernos solas para abrirnos camino.
2: Sin duda alguna su historia inspira y recuerda que apoyar el talento local también es impulsar los sueños de quienes nunca dejaron de luchar. Informándote, Mariana Meneses.
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4: Buenas tardes, soy Marcos Bravo y a continuación te presento el Radar Mundialista. Ya están listos para recibir a Inglaterra. En la cantera de los Pumas ya hicieron adecuaciones para recibir al conjunto inglés de cara a su partido contra México el próximo domingo. La selección alemana informó que Julian Nagelsmann no continuará al frente del equipo luego del fracaso en el Mundial 2026 y anunció que ya están en charlas con Klopp. Suiza a octavos de final. Con goles de Embolo y Ndoye, la selección europea derrota a Argelia. Ahora Suiza enfrentará a Colombia o Ghana en la siguiente ronda. Insólito, la delegación de Egipto se agarró a golpes con policías en Dallas. Continúen en sintonía de 5 Radio, comunicación efectiva y minuto cero. Para el Radar Mundialista le informó Marcos Bravo.
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0: 11 de la mañana con 34 minutos. Continuamos aquí en Red Ciudadana a través del 1120 de AM. Muchas gracias por sintonizarnos. 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Continuamos con la información. No sin antes recordarle que siga mandando sus reportes al 2222-382990, el poderoso número de la red, el número que usted ya conoce. 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Córrale porque hoy es el último día de la 19ª Feria Agroartesanal. 11 de la mañana con 35 minutos y nos vamos al municipio de Atlixco.
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0: Así es. Síganos mandando sus reportes al 2222-382990. Y también para decirle, para informarle que Atlixco estrenó su ventana arqueológica en la Plazuela de la Danza, donde se exhiben restos que, según el arqueólogo del INAH, Miguel Medina Jaén, pertenecen a una plaza ceremonial construida hace cerca de 1500 años. El espacio permitirá acercar estos hallazgos prehispánicos a la ciudadanía y fortalecer la divulgación del patrimonio histórico del municipio. Pero escuchemos lo que mencionaba.
9: De distancia, entonces hay mucho trabajo invertido para traer la roca volcánica, para hacer los muros y para echar los pisos, los aplanados. O sea, hay mucha organización reflejada aquí. Y eso es lo que se le tiene que mostrar al visitante. Este es el inicio de una plaza ceremonial que en el año 2026 sigue en uso todavía y que está próximo el siguiente Atlixcáyotl, en donde los visitantes van a poder ver el origen de esta plazuela, que aquí vemos en forma de muros y pisos, escalones, pero que son el motivo de orgullo para Atlixco, el poder mostrarle al visitante el origen de una plaza que sin duda ya es de las más importantes del estado.
0: En el municipio de Atlixco, pero esta vez informarle que la presidenta municipal de este municipio, Ariadna Ayala, informó que la ventana arqueológica representó una inversión de 3.3 millones de pesos con el objetivo de fortalecer la historia del municipio y acercarla a las nuevas generaciones. Escuchemos lo que mencionaba.
10: El monto que se tuvo que invertir en función de los trabajos que se tuvieron que realizar, porque tuvo que haber gente muy especializada para poder articular este proyecto. Y nosotros muy emocionados, desde luego. La inversión que se ha considerado no es una inversión menor, es una inversión que va arriba de los 3.300.000 pesos y que pues es del dinero del pueblo, ¿no?, de los atlixquenses, que sin duda la visión que tenemos respecto de esta ventana, más allá del tema turístico, es todavía más ambiciosa. Se refiere a recuperar esta parte histórica tan importante para los atlixquenses, que fortalece la identidad y el orgullo de ser mexicanos y particularmente de este municipio maravilloso. Entonces, el ir trabajando poco a poco hacia este fortalecimiento que estamos haciendo de la recuperación de esta historia, de esta parte de la historia que no estaba tan visibilizada para todos, como que en Atlixco veíamos otra parte distinta, ¿no? Y la verdad es que somos una tierra donde En un kilómetro cuadrado somos capaces de tener las tres etapas históricas, la prehispánica, la colonial y la moderna, y eso nos hace un municipio sin duda con características muy particulares que no se encuentran tan fácilmente.
0: 11:39 a.m, ahí escuchaba a la presidenta municipal de Atlixco, Ariadna Ayala, hablando sobre esta ventana arqueológica. Continuamos en la misma línea de información, y es que el arqueólogo del INAH, Miguel Medina Jaén, señaló que la ventana arqueológica de Atlixco es un proyecto experimental y, para garantizar su conservación, solo podrá visitarse en horarios determinados y conforme a las condiciones del clima. Escuchemos.
15: Podemos decir ahora que tienen ustedes una de las plazas ceremoniales más antiguas del país. O sea, una plaza que con orgullo pueden decir que hace 1800 años los primeros atlixquenses comenzaron a abrirla, cortando la ladera del cerro. Posteriormente, con el paso de los años, era muy difícil bailar o hacer ceremonias sobre un piso rocoso lleno de gravillas. Entonces, lo que encontramos es que empezaron a acondicionar pisos de tierra compactada y luego capas de cal. Así como el Teocalli, que era el pequeño templo que estaba donde ahora es la ventana arqueológica. Empezaron a construir primero un pequeño templo, que era un cuartito con una imagen seguramente adentro. Luego, con el paso de los siglos, construyeron algo más grande encima. Vamos a este momento, en donde por lo menos dentro de la ventana arqueológica podemos ver parte de todo este origen de la plazuela de la danza. Además, es un modelo de ventana arqueológica que es experimental todavía. Es el primero en México que se hace con esta modalidad de abrir y cerrar para proteger los vestigios. Entonces va a ser un referente también para otros lugares el inspirarse en Atlixco para poder hacer ventanas arqueológicas.
0: 11:40 a.m, seguimos en Atlixco, pero esta vez el jefe de bibliotecas de este municipio, Félix Castillo Sánchez, informó que a partir del 4 de julio iniciará el taller Hilos de Entraña y Corazón, una actividad diseñada para fomentar la creatividad y acercar a la ciudadanía a la literatura mediante ejercicios de expresión y lectura. Escuchemos lo que mencionó.
17: Taller que se va a impartir acá durante 8 sábados. En la biblioteca con un horario de 10 a 12. ¿Cuál es la intención? El taller se denomina Hilos de Entraña y Corazón. Así lo denomina el que va a ser el coordinador, que es el escritor Martín Nicolás Rosales. Va a coordinar este taller y va a ser un taller interactivo. El objetivo es que la gente que tenga la intención de escribir algo de lo que le rodea, de lo que sienta al interior, por eso son hilos de entraña y corazón, de lo que sienta o de lo que le lata en el corazón, lo puede escribir literariamente. Y para esto, bueno, pues quien le va a dar los insumos, los recursos literarios, será Martín Licona. Entonces, los sábados de 10 a 12 es para personas de 15 años en adelante. Ya es la segunda ocasión que se hace, ya hay un conjunto de escritos que han realizado los que han venido. En el primer taller tuvimos 12 participantes, esperemos que hoy estén más gente que se anime a escribir lo que ve, lo que le rodea.
0: 11:42 a.m, cerramos la información de Atlixco, pero para darle esta información muy importante, recuerde que 5 Mujeres y 5 Radio lo invitan a la Feria Agroartesanal. 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
0: Información que conecta aquí en Red Ciudadana a través del 11:20 de AM. Muchas gracias por sintonizarnos. Y es que ponga mucha atención, porque se registró se registró un choque entre una unidad particular y una unidad del RUTA sobre diagonal Defensores de la República a la altura del Tecnológico de Puebla. Ahí estamos viendo las imágenes, la imagen que nos compartió la poderosa red al 2222-38-2990. Al parecer es un vehículo color azul el que se vio involucrado en este percance ahí a la altura del Tecnológico de Puebla. Tome usted sus precauciones, tómelo en cuenta y si es necesario, tome rutas alternas para que no le toque pues el caos vial, el tránsito pesado que habrá en la zona a raíz de que se resuelve este conflicto vial. 11 de la mañana con 44 minutos. Nosotros nos vamos al último corte de este bloque informativo, pero al regresar le tenemos más información.
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0: 11 de la mañana con 47 minutos. Continuamos aquí en Red Ciudadana a través del 1120 de AM. Muchas gracias por sintonizarnos. También recuerde estar en nuestra transmisión en vivo a través de la multiplataforma de Red Ciudadana. En redes sociales nos puede encontrar como arroba la red 5 radio, en la red social de su preferencia. También recuerde seguirnos mandando sus reportes al 2222-38-2990, el poderoso número de la red. Continuamos con la información y ahora nos pasamos a Tlaxcala con temas de seguridad y atención a víctimas.
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0: Y es que una mujer y su bebé fueron rescatados en el municipio de Tlaxcala tras un presunto caso de violencia familiar. La víctima pidió ayuda mediante un punto de auxilio, lo que permitió la rápida intervención de la policía municipal, que aseguró el área y brindó atención inmediata para resguardar su identidad. Ahí estamos viendo las imágenes de cómo llegó rápidamente la policía tlaxcalteca para atender este caso de violencia familiar. No sabemos exactamente qué es lo que estaba sucediendo, pero la mujer estaba muy asustada y aparte pues traía a un bebé en brazos. Rápida acción de la policía logró asegurarla, logró salvarla y ponerla en un lugar seguro para que se pudieran hacer las investigaciones pertinentes. 11 de la mañana con 49 minutos. Continuamos con la información de seguridad, en donde automovilistas alertaron sobre una presunta situación de riesgo en la autopista Orizaba-Puebla, con dirección a Puebla, a la altura del kilómetro 232. Esto es más o menos donde están las cumbres de Maltrata, donde habrían observado a sujetos armados en cerros cercanos. Así que si usted está circulando por esta zona, si circula normalmente por esta zona, pues trate de no detenerse, mantener ventanillas cerradas y extremar precauciones, porque lo que comentan los testigos, los testimonios, esto no está confirmado, pero es lo que comenta la red, es que pues son estas personas las que se dedican a cometer asaltos, a cometer atracos en esta carretera, ya sea a transporte de carga o también a algún automóvil particular que circule. Así que tome usted sus precauciones, no se detenga, mantenga ventanas cerradas y extreme precauciones mientras las autoridades resguardan la zona e investigan quiénes eran estas personas presuntamente armadas. 11 de la mañana con 50 minutos y ahora nos vamos a información de Tehuacán, en donde el director de Registro Civil, Miguel Ángel Romero Bello, informó que ya se aplican nuevas disposiciones para agilizar la atención ciudadana, eliminando requisitos en trámites como matrimonios, defunciones y reconocimiento de hijos. Las medidas buscan simplificar procesos y reducir tiempos de espera para las familias que acudan a realizar gestiones esenciales. Escuchemos lo que mencionaba.
2: Nosotros hacemos llegar las peticiones de los usuarios, o bien todos los trámites que ellos realizan, nosotros hacemos observaciones, y no nada más Tehuacán, sino muchos en el estado mandan esa información, la centralizan, y bueno, pues a nivel federal también se toman consideraciones de aminorar los trámites administrativos, ¿no? Quitar un poco el tema burocrático, y bueno, eso recayó, la verdad es que a partir del 11 de junio ya hay una reforma, un decreto por parte del Estado donde podemos nosotros realizar algunos trámites ya sin utilizar testigos. Esto es, por ejemplo, en las defunciones solamente el declarante, y antes se utilizaban dos testigos más, en los reconocimientos de hijos. Y el tema importante que nos dieron también es en los matrimonios, los estudios de médicos prenupciales son ahora ya no son necesarios. La verdad es que este trámite les va a ahorrar.
0: Con 52 minutos continuamos con la información, y aquí la red nos está escribiendo y nos está mandando este boletín de búsqueda de protocolo ALBA, en donde pues se solicita el apoyo para localizar a Getsemani Leidet Reyes Juárez, de apenas 15 años, quien fue vista por última vez el 2 de julio de 2026 en la colonia Constitución Mexicana. Cualquier información, comunicarse a los teléfonos oficiales de la Fiscalía, al WhatsApp 2212-838142, o por llamada telefónica al 2222-146402 y 2222-146405. Algunas características de Getsemani: bueno, es femenina, de tez morena clara, cabello corto, teñido de rojo, ondulado, complexión delgada. Lugar de los hechos, lugar de su desaparición, en la colonia Constitución Mexicana desde el 2 de julio de 2026. Ella portaba una playera de licra, de mangas largas, color negra, de talla mediana, pantalón, pants negros, con franjas blancas al costado, talla mediana, tenis tipo Vans negros del número 4. Cualquier información que usted tenga sobre el paradero de Getsemani Leidet Reyes Juárez, de apenas 15 años, favor de comunicarse con los canales oficiales de la Fiscalía General del Estado. 11:53 a.m. y ahora nos pasamos a temas nacionales de medio ambiente y protección animal.
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0: Bueno, recuerdan que este tigre color blanco había sido reportado como que había escapado de ahí en el Estado de México. Bueno, el presidente de ASCARM, Ernesto Zazueta, denunció la muerte de Kenzo, el tigre de Bengala que permanecía prófugo ahí en el Estado de México. Afirmó que el ejemplar murió tras ser baleado y anestesiado, responsabilizando a veterinarios de Profepa por un presunto mal manejo en la captura. El caso generó preocupación entre organizaciones de protección animal. Lamentable lo que le sucedió a este bello felino que estaba en el Estado de México. Se escapa, se arma un operativo para su búsqueda, lo encuentran, hacen un operativo para volver a resguardarlo. Sin embargo, lo que comentan las autoridades es que al parecer el tigre, pues obviamente siendo un animal salvaje, un animal silvestre, trató de atacar a las personas involucradas en su resguardo y pues tuvieron que dispararle, tuvieron que balearlo. Una situación muy, muy triste la que sucedió con este tigre de Bengala allá en el Estado de México. 11:55 a.m. Continuamos en el panorama nacional, en donde una noticia un poquito más feliz de lo que le sucedió a este pobre tigre de Bengala, en donde en la zona arqueológica de Ixcabal, en Bacalar, Quintana Roo, cámaras trampa registraron a un jaguar macho que recorre libremente la selva con imágenes diurnas y nocturnas. A este jaguar ya le están llamando el guardián de Ixcabal, así le llaman, porque es muy común que aparezca en las cámaras trampa que ponen pues los expertos, los científicos, para estudiar comportamientos de la vida silvestre en la zona. Y ahí estamos viendo este majestuoso animal ahí en la zona de Quintana Roo, de Ixcabal, y hay que recalcar que la presencia constante del felino confirma la importancia de conservar los ecosistemas que rodean el sitio, considerados clave para la vida silvestre y la protección de especies emblemáticas. Además, habla de que pues este jaguar pasea normalmente por esta zona y pues habla de que hay un buen tema de resguardo por parte de las autoridades de esta zona arqueológica de Ixcabal, ahí en Bacalar, Quintana Roo. Un animal majestuoso el que se logra ver normalmente en las imágenes allá en Quintana Roo. 11:56 a.m. Estamos llegando ya al final de este bloque informativo de 11 a 12 horas. Así que muchas gracias por sintonizarnos a través del 11:20 de AM. También muchas gracias por seguir la multiplataforma de Red Ciudadana a través de nuestras redes sociales. Nos puede encontrar como arroba la Red 5 Radio. 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Para darle un punto de referencia, estamos frente a Plaza San Pedro. Así que tenga un excelente día. Se despide con mucho gusto Rafa Crespo. Síganos mandando sus reportes al 2222-38-2990. Hasta la próxima.
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2: Se inaugura la unidad médica imparable en la colonia Chapultepec. ¿Qué tal? Muy buenas tardes. Los saluda con mucho gusto Rafa Crespo en el radar informativo correspondiente a las 12 horas, en donde le llevamos la información más relevante generada hasta este último momento. Y es que el presidente municipal, Pepe Chedraui, a través del DIF Puebla Capital, a cargo de María Liz Budif, inauguró la unidad médica imparable en la colonia Chapultepec. Espacios con los que se fortalece este programa al ubicarse en puntos estratégicos de la capital. 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Se solicita el apoyo para localizar a Getsemani Leidet Reyes Juárez, de 15 años, quien fue vista por última vez el 2 de julio de 2026 en la colonia Constitución Mexicana. Cualquier información, comunicarse a los teléfonos oficiales de la Fiscalía.
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2: Automovilistas alertan sobre una situación de riesgo en la autopista Orizaba-Puebla con dirección a Puebla. A la altura del kilómetro 232 reportan a sujetos armados en cerros cercanos, por lo que se recomienda no detenerse, mantener ventanillas cerradas y extremar precauciones. Una mujer y su bebé fueron rescatados en el municipio de Tlaxcala tras un presunto caso de violencia familiar. La víctima pidió ayuda a través de un punto de auxilio, lo que permitió la rápida intervención de la policía municipal. Tras el incendio registrado la semana pasada al interior del Cerezo de Apizaco, el secretario de Seguridad Ciudadana de Tlaxcala, Alberto Perea Marrufo, descartó que fuera provocado y aclaró que se originó por un cortocircuito.
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1: Muy buenas tardes, gracias por acompañarnos en este espacio informativo de día viernes, ya es fin de semana, y desde luego que aquí le tenemos toda la información para que usted esté al tanto de las noticias que pasan en Puebla, en México y el mundo. Sin más, iniciamos aquí en Red Ciudadana.
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1: Y como ya es costumbre, saludamos con mucho gusto a todos los que hacen posible esta transmisión y espacio informativo, a nuestros amigos que están detrás de cámara ahí en la producción, Iván, a Alex Denise, y también está aquí Pau, nuestra buena amiga Pau, que sigue con nosotros, y nos vamos de lleno con la información, porque le voy a comentar que este 3 de julio se conmemora un día muy importante, porque es el Día Internacional Libre de Bolsas de Plástico, que es una fecha que busca justamente reflexionar sobre el consumo y promover un uso de alternativas reutilizables para disminuir la contaminación generada por estos materiales. Vamos a escuchar a continuación parte de la información, pero preste mucha atención sobre todo en las cifras y todas estas estadísticas que arrojan. Cada 3 de julio se conmemora el Día Internacional Libre de Bolsas de Plástico, una fecha que invita a reflexionar sobre el impacto ambiental de las bolsas de un solo uso y a promover hábitos de consumo más responsables. Las cifras reflejan la magnitud del problema. De acuerdo con el Programa de las Naciones Unidas para el Medio Ambiente, cada año el mundo produce alrededor de 430 millones de toneladas de plástico, de las cuales una gran parte corresponde a productos de un solo uso. Además, menos del 10% de todos los plásticos se recicla. La contaminación también afecta gravemente a los ecosistemas acuáticos. Se estima que entre 19 y 23 millones de toneladas de plástico llegan cada año a ríos, lagos y océanos, poniendo en riesgo a miles de especies marinas y favoreciendo la presencia de microplásticos en la cadena alimentaria. Especialistas advierten que una bolsa de plástico puede utilizarse solo unos minutos, pero permanecer en el ambiente más de 500 años, por lo que se recomiendan sustituirlas por bolsas reutilizables de tela, rechazar las que no sean necesarias y fomentar un consumo más consciente. En este Día Internacional Libre de Bolsas de Plástico, el llamado es claro. Pequeñas acciones cotidianas como llevar una bolsa reutilizable al hacer las compras puede contribuir a reducir la contaminación y proteger el medio ambiente para las futuras generaciones. Informándote, Mariana Meneses. La importancia de siempre reutilizar estas bolsas, digo, si ya está usando una de plástico, es mejor que le vea otro uso, o de igual manera que mejor opte por bolsas que son de tela para ir al súper, al mercado y demás, y que bueno, pues estas duran un poco más. Y nos vamos con más información cuando ya son las 12:12, porque le voy a compartir a continuación cada uno de los cierres viales y todo, pues lo que usted tiene que saber en cuestión vehicular para que lo tome en cuenta y también evite algunas zonas. Le voy a compartir que hay cierre temporal en Gran Avenida entre 15 de Mayo y Diagonal Defensores de la República. Esto debido a trabajo de pavimentación que se está llevando a cabo ahí justamente, donde las labores se van a realizar hasta las 18 horas, por lo que se recomienda a conductores tomar rutas alternas y circular con precaución ante la presencia de personal trabajando ahí en la zona. Van a estar justamente hasta este 3 de julio, lo cual, bueno, pues está viendo en pantalla el trazado de la Gran Avenida en donde se están llevando a cabo estas obras, que es prácticamente entre la 15 de Mayo y la Diagonal Defensores de la República. pública. Tómelo en cuenta, porque de lo contrario, pues se va a encontrar con tráfico o luego ya no va a poder pues retornar o llegar a su destino con tiempo. 12:13. Y nos vamos con más información, porque de igual manera le comparto que hay un cierre parcial e intermitente en la calle 16 Norte entre 22 y 14 Oriente debido a trabajos de pavimentación. Usted sabe que se están llevando varios trabajos de este tipo en la ciudad, entonces bueno, pues aquí le estamos compartiendo las vialidades en donde existe cada una de estas obras. Le voy a compartir que las labores se están realizando hasta las 18 horas, por lo que también se recomienda a conductores tomar rutas alternas hacia Barrio del Alto y circular con precaución por presencia de personal trabajando. Igual, mucho cuidado con el personal, que muchas veces, aunque utilizan equipos y demás, no falta el loco que se quiere pasar a fuerza y bueno, pues incluso termina lastimando a estas personas que están ahí en la obra. Entonces tenga mucha precaución, porque bueno, pues aquí le estoy compartiendo estos cierres parciales intermitentes. 12:14.
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1: 12:14 y nos vamos con más información, porque le voy a compartir que el director general del CEDIF, quien es Carlos Ochoa Rodríguez, entregó canastas alimentarias en San Felipe Huayotlipan a personas adultas mayores y sobre todo pacientes oncológicos, esto como parte del programa de atención alimentaria a personas que en situación de vulnerabilidad, que es muy importante tomar esta iniciativa de donar cosas o también ayudarlas en este ámbito, donde la jornada busca reforzar la nutrición y el acompañamiento social para quienes se enfrentan condiciones de riesgo en la capital poblana. Vamos a escuchar.
2: Es la primera vez que la recibo y la verdad significa una tranquilidad en cuanto a la economía de la familia. Yo ya quedé viuda y para mí esto es una bendición, definitivamente. Me ha ayudado a seguir yo una dieta más sana, a aprender a hacer recetas que ya no sabía, que ya no me acordaba. Entonces, pues sí, aprovecho prácticamente todo. Señora Ceci Arellano, gracias por un apoyo tan importante como es este, sobre todo en la etapa que yo estoy pasando. Ha sido para mí de muchísima utilidad y de tranquilidad para estar yo mejor en cuanto a alimentación.
1: Ahí está la importancia del por qué ayudar a cada una de estas personas y sobre todo generar pues estos recursos tan básicos como lo es la alimentación. Parte de la información cuando ya son 12:16 y hacerle la invitación a que visite las instalaciones de 5 Radio Comunicación Efectiva, porque aquí seguimos llevando a cabo esta feria agroartesanal por los 19 años del programa 5 Mujeres en 5 Radio. Así que aquí lo vamos a estar esperando hasta las 6 de la tarde. Hoy es el último día, no se lo puede perder y va a encontrar una gran variedad de artículos, incluso que pues le sirven tanto en cuestión de comida, también pues de limpieza, bordados, artesanías y bueno, una variedad de cosas que usted no se puede perder. Ahí está la invitación para que no deje pasar esta oportunidad y sobre todo de apoyar el consumo local. Le repito, hasta las 6 de la tarde vamos a estar por aquí. 12:17. Y es momento de irnos a una pausa, pero ya volvemos con todos los detalles de la información.
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13: 12:20, estamos de vuelta con más información aquí en Red Ciudadana a través del 1120 de AM. Les recordamos que tiene el número en pantalla 2222382990, en el cual nos puede mandar sus notas de voz, también sus fotografías e incluso videos, felicitaciones, todo lo que usted necesita compartir en este espacio informativo para canalizarlo con las autoridades o bien simplemente para felicitar a alguien. Aquí lo vamos a estar pasando. Y nos vamos con más información porque es turno de hablar de lo que sucedió en la mañanera. Le voy a compartir que la presidenta Claudia Sheinbaum informó que la FGR mantiene al menos 3 carpetas de investigación por Huachicol fiscal. Eso es relacionadas con presuntas irregularidades en el manejo de comercialización de combustible. Añadió que existe indagatoria sobre pipas que transportan combustible sin registro ante la Secretaría de Energía como parte de una estrategia federal para reforzar la supervisión y combate al robo de hidrocarburos. Vamos a escuchar a continuación parte de los detalles.
14: Hay 3 investigaciones que tiene por lo menos la Fiscalía, además de diversas investigaciones que se derivan de alguna detección de alguna pipa que lleva combustible que no está registrado. Porque recuerden que la Secretaría de Energía hizo un trabajo muy importante para que todo el transporte de combustible tenga un QR, si ustedes ven en la carretera. La mayoría de las pipas que transportan combustible, o casi el 100% ahora de las pipas que llevan combustible, tienen un QR muy grande. La Guardia Nacional puede parar a este transporte y revisar el QR, y ahí viene de dónde el permiso, de dónde se cargó la pipa y a dónde la lleva. Es un trabajo muy intenso que se hizo entre Secretaría de Energía, el SAT, aduanas. Entonces, a veces se encuentra todavía alguna pipa que no tiene este permiso y de ahí se deriva una carpeta de investigación. Entonces, ahí hay varias carpetas. Pero las principales carpetas de investigación que tiene, por lo menos son 2. Una que se deriva de un barco que llegó en 2025, alrededor de marzo, a Tampico, que traía combustible, diésel, y que traía un permiso de importación de otra sustancia, que no era diésel. Cuando se percata aduanas y se le informa a la Secretaría de Marina, se hace toda la investigación. Y de ahí se han derivado muchísimas detenciones. Y todavía hay detenciones adicionales. Hay algunas de ellas que tienen que ver con empresarios en Estados Unidos. Incluso empresarios que tienen la doble nacionalidad, mexicano-estadounidense, y que México ha pedido su extradición porque ya tienen orden de aprehensión en México porque están en Estados Unidos. Hay otra investigación que tiene que ver con tanques en ferrocarriles que entraron por la frontera por tierra, y que de ahí se deriva otra gran investigación que la Fiscalía está desarrollando. Ya la Fiscalía pues tiene que dar la información particular de, en todo caso, una vez que avance más, si este depósito particular que ustedes presentan en el periódico pues tiene que ver con estas investigaciones que está realizando. Pero son dos investigaciones muy importantes que han derivado también en que ahora ya mucho menos entra de combustible de contrabando, que es el llamado huachicol fiscal, por mayor vigilancia que se puso en aduanas, pero también por las detenciones que se han realizado.
13: 12:24, parte de la información que tenemos y todo este desarrollo del tema que sin duda alguna es muy importante. Y nos vamos con más, porque también le voy a compartir que la mandataria de México se refirió a la detención de Gilda Susana Lozoya, señalada que la Fiscalía General de la República la vincula con el presunto fraude de agronitrogenados relacionados con la compra de una planta para Pemex. Esto durante la gestión de Emilio Lozoya, y reiteró también que el caso es legal, no político, eso es lo que aclaró, y que las investigaciones van a continuar conforme a los procedimientos establecidos. Vamos a escuchar sus declaraciones.
14: Tiene que dar toda la información la Fiscalía, es una detención de la Fiscalía General de la República. Lo que nos informó la fiscal es que hay pruebas de su participación en el fraude de nitrogenados. Para recordar un poco, el fraude de agronitrogenados que se hizo fue una compra de una planta de fertilizantes que en su momento se había privatizado a Ancira, Altos Hornos. Esa planta se privatizó y se abandonó, y Pemex la compra, nada más que la compra a un precio muy, muy alto, de más de 200 millones de dólares. A partir de ahí viene una investigación en el periodo del fiscal Gertz Manero. Se detiene incluso a Ancira. Después se libera porque supuestamente iba a pagar una cantidad muy importante para regresarle al erario. Sin embargo, pues paga una parte menor y sale fuera del país. Todavía sigue pues ese tema pendiente. ¿Quién era director de Pemex entonces? Emilio Lozoya, que participa pues en este fraude. Y la hermana pues está vinculada particularmente con depósitos y otros esquemas en donde la Fiscalía desde entonces tenía orden de aprehensión contra ella, y por eso se ejecuta la orden de aprehensión. Ella estaba fuera del país y cuando llega a México se le detiene. Repito, la Fiscalía tiene que dar mayor información, pero este es el contexto en el cual se detiene esta persona, y no tiene nada que ver con un asunto político. De hecho, nosotros no fuimos informados de la detención de ella hasta que no ocurre, y es que la fiscal informa.
13: 12:27. Y en otros temas que también se tocaron durante la mañanera, le voy a compartir que el titular de la Secretaría de Seguridad y Protección Ciudadana, Omar García Harfuch, informó justamente pues esta detención en Uruapan, Michoacán, de Óscar N., identificado como presunto jefe operativo de los Caballeros Templarios, grupo responsable de graves afectaciones a la seguridad y a la población, y que la verdad es que estaban muy alarmados por esta situación. Sin embargo, detalladamente explicó cómo se llevaron a cabo estos hechos.
12: En Uruapan, también en coordinación con las autoridades estatales, fue detenido Óscar N., identificado como un jefe operativo de los Caballeros Templarios, a quien se les aseguraron diversas dosis de droga y armas de fuego, también relacionado con el delito de extorsión.
13: Y en otros datos que también compartía, informó que en el marco del Plan Michoacán, que se han realizado 1,342 detenciones, asegurado además 1,398 armas y decomisado más de 35 toneladas de droga. Ve usted nada más estas cifras, y que realmente son alarmantes. También destacó el desmantelamiento de 30 laboratorios clandestinos. 30 laboratorios clandestinos. Esto como parte de las acciones federales para reducir la capacidad operativa de grupos criminales y fortalecer la seguridad en la región.
12: Informamos los avances de la Estrategia Nacional de Seguridad en Michoacán y del Plan Michoacán por la Paz y la Justicia, instruido por la presidenta Claudia Sheinbaum. Para reforzar la presencia institucional, fortalecer las capacidades locales y atender de manera prioritaria los delitos que más afectan a las familias, a los comercios y a los sectores productivos de la entidad, como es el delito de extorsión. Desde el inicio de esta administración, la seguridad de Michoacán ha sido una prioridad para el Gobierno de México. Por ello, el trabajo del Gabinete de Seguridad, en absoluta coordinación con el Gobierno de Michoacán, se ha concentrado en cuatro ejes: mayor presencia territorial, inteligencia e investigación para detener a generadores de violencia y extorsionadores, coordinación con el Gobierno del Estado, la Fiscalía Estatal y la Secretaría de Seguridad y protección directa a los sectores productivos, particularmente a productores de aguacate, limón, empacadores, comerciantes y empresarios. Como resultado del trabajo conjunto de la Secretaría de la Defensa Nacional, de la Secretaría de Marina, la Guardia Nacional, Fiscalía General de la República, Centro Nacional de Inteligencia, Secretaría de Seguridad y Protección Ciudadana, en coordinación con la Fiscalía General del Estado y la Secretaría de Seguridad Pública de Michoacán, del 1 de octubre del 2024 al 15 de junio del 2026, se han detenido a 1.300 personas por delitos de alto impacto. Se han asegurado 1.400 armas de fuego, más de 215.000 cartuchos y 6.600 cargadores. También se han asegurado más de 35 toneladas de droga.
13: 12:30 y es momento de irnos a una pausa. Usted recuerda que a la media pasa el radar mundialista.
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15: Buenas tardes, soy Marcos Bravo y a continuación te presento el Radar Mundialista.
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15: Reportan que el partido de México contra Inglaterra de octavos cambió de horario a las 12 del día del domingo. Se espera el anuncio oficial de las autoridades del fútbol. Árbitro definido para el tricolor. La organización futbolística designó a Lerince Fagani para pitar el choque de octavos entre México e Inglaterra en el Azteca. El australiano ya dirigió la victoria sobre Alemania en 2018. Telegraph informa que Liverpool está siguiendo de cerca a Gilberto Mora tras su destacada actuación con México en el Mundial. El mediocampista de Xolos sigue sumando interesados en el viejo continente. Continúen en sintonía de 5 Radio, comunicación efectiva y minuto cero. Para el Radar Mundialista, le informó Marcos Bravo.
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13: 12:34 y continuamos con más información aquí en Red Ciudadana a través del 1120 de AM. Ya se encuentra con nosotros nuestro compañero Carlos Alberto Vázquez, que nos trae toda la información nacional e internacional. Carlos, ¿cómo estás?
2: Muy buenas tardes, Mariana, agradeciéndote nuevamente por permitirme este pequeño espacio en Red Ciudadana. Y bueno, sí, vengo a traerles saludándote a ti, saludando a la audiencia y bueno, trayéndote este tema nacional e internacional. Y empezamos con el internacional, y es que, bueno, si recordamos, hace unos meses estuvo en boca de todos el nacimiento de una posible nueva pandemia respecto al hantavirus. Un tema que a todo el mundo nos preocupó en su momento, bueno, y actualmente quedó en incertidumbre. Afortunadamente ya la última persona contagiada de hantavirus, pues ya fue liberada de cuarentena y está totalmente limpia. Pero desafortunadamente la semana pasada, pues volvió a surgir otro brote de un virus nuevo que dejó a 125 personas enfermas. En el anterior nada más fueron 10 casos de personas enfermas y 3 personas que fallecieron desafortunadamente, pero este nuevo caso ocurrió en el Ruby Princess, un crucero operado por Princess Cruises, que fue experimentando un brote de norovirus. Este brote, pues, como se los había comentado, dejó a 125 personas enfermas. Zarpó el mes pasado, pero afortunadamente ya llegó a la costa de California. Llegó a la costa de California, donde, pues, estas personas ya fueron revisadas, ya fueron atendidas en cuarentena ahí mismo en el propio crucero, pero posteriormente, pues ya afortunadamente lograron salir de este desafortunado brote.
13: Okay, bueno, pues la verdad la importancia de esta información, sobre todo porque bien lo dices, venimos de un virus el cual ya estaba preocupando, incluso había gente que ya se estaba alarmando y que bueno, dijeron, bueno, ya, o sea, se está controlando, está todo bien, pero ahorita nos estás informando de otro caso, otro virus.
2: Efectivamente, Mariana, como recordamos, pues apenas ya estamos recuperándonos de la pandemia del COVID-19, a pesar de que ya llevamos, pues... Ya llevamos 6 años que pasó el primer brote y constantemente, pues, en todos lados se está hablando de aquí y allá si va a haber una nueva pandemia, si va a haber un nuevo brote de otro virus que nos pueda afectar y obligarnos a mantener nuevamente en cuarentena. Afortunadamente este caso, pues, fue bastante leve, sí, como que alzó un poquito las alarmas amarillas, como fue el hantavirus, que pues directamente ya estábamos todos en alerta roja. Desafortunadamente este caso terminó en... total, terminó bien, ya como les mencionaba del hantavirus, pues la última persona ya salió libre de cuarentena. Y de del norovirus, pues les doy las cifras. Los afectados, pues fueron 102 pasajeros, más 23 tripulantes, dando aproximadamente 125 personas. En total a bordo fueron 3,032 pasajeros, más 1,144 tripulantes. De este brote, alrededor del 3,4% de las personas, pues fue el que sufrió esta enfermedad. Y bueno, se reportó el 28 de junio, pero no todos enfermaron al mismo tiempo, fue escalando. Los pasajeros actualmente ya están en recuperación en su propia casa, o sea, afortunadamente fue muy contagioso, uh-huh. pero fue totalmente leve y fue mucho menos agresivo que el antivirus.
13: Sobre todo controlada la situación.
2: Así es, fue totalmente controlada. Como ya tenían el antecedente del antivirus en el crucero, pues dijeron, ¿saben qué? Ya esto lo vivimos, lo volvemos a ejecutar de mejor forma. Exactamente. Y a pesar de que este virus es muy contagioso, pues es mucho menos agresivo que el antivirus, como te lo había mencionado, por lo que las autoridades de salud correspondiente no emitieron una alerta mayor, ya que consideran este caso pues totalmente controlado. A diferencia del antivirus, que, bueno, estos fueron nada más 13 casos de los cuales 3 murieron y el caso aumentó a 125, pero afortunadamente no hubo ningún fallecido.
13: Pues ahí está parte de la información que nos compartes, datos que son concretos y que desde luego pues estamos pendientes de los centros para el control y esta prevención de enfermedades citadas igual por esta relatividad que se tiene y con otros virus que seguramente van a seguir brotando o van a seguir surgiendo porque pues no es algo que puedan como tal controlar. Lo que sí es que las personas pues pueden tomar sus precauciones, ¿no? Siempre asegurarse de que antes de viajar pues vayan bien, sanas de salud, que estén pues seguras que no vayan a tener algún virus como coronavirus, como bien lo decías. O sea, ya nos costó bastante recuperarnos y todavía seguimos en ese trabajo, pero ahorita que se van incrementando o se van estableciendo algunos otros, bueno, pues estar primero bien de salud para después poder viajar y de esta manera cuidarnos, pero también cuidar de todos los demás, Carlos.
2: Efectivamente, Mariana, y las recomendaciones de siempre, el lavado de manos, el estornudar sobre tapándote la nariz y la boca. Total. Y previniendo, bueno, básicamente teniendo bien tus medidas de higiene, ¿no? Para prevenir pues más afectaciones de salud a nivel global, porque recordemos que una pequeña cosita de nada, como sea no lavarnos las manos o no limpiar nuestras zonas de trabajo, nuestras zonas del hogar, pues pueden terminar en catástrofes globales como fue la vez pasada. Pero afortunadamente este no fue el caso. Afortunadamente este no fue el caso. Recordemos que la Secretaría de Salud y el secretario de Salud, mucho antes de llegar a esta justa mundialista, ya habían implementado protocolos para prevenir precisamente respecto al antivirus, un monitoreo constante hacia los extranjeros que ingresaban a nuestro país y también pues en el caso del ébola en el sur de África. Afortunadamente pues hasta el momento no ha habido alarmas. Claro. Y bueno, ¿te parece si nos vamos a nivel nacional? Ya que mencioné a la Secretaría de Salud, pues claro, Estamos mencionando a México. Y es que el 1 de julio se realizó la revisión conjunta obligatoria a los 6 años del tratado en Estados Unidos, que al T-MEC. Desafortunadamente y para sorpresa de nadie, Estados Unidos rechazó la renovación automática por 16 años más, esto hasta 2042, cosa que México y Canadá pues sí apoyaban. Como resultado, el T-MEC sigue plenamente vigente hasta 2036, pero entra en un proceso de revisiones anuales a partir de ahora. Esto permite ajustes, pero genera incertidumbre para inversiones a largo plazo. No hay ruptura inmediata ni cambios en las reglas actuales, más que el comercio continúa sin aranceles en la mayoría de los bienes que cumplen reglas de origen. En los próximos pasos, pues la nueva ronda bilateral México-Estados Unidos, en aproximadamente 20 de julio de 2026. Y en temas claves de negociación, las reglas del origen en autos, agricultura, acero, aluminio, energía, propiedad intelectual, comercio y reducción de déficits comerciales de Estados Unidos, México busca eliminar o bajar los aranceles. Y bueno, eso es básicamente lo más relevante de esto, es que pues Estados Unidos se sigue negando a colaborar entre estos dos países, en nuestro país y Canadá. Desafortunadamente, pues así ha estado yendo la política de Trump. Estamos viviendo en una época, en un mundo globalista, totalmente interconectado, y es desafortunado que Donald Trump pues implemente estas políticas que solamente lo van volviendo un país más individualista ante la necesidad de una colaboración mutua.
13: Totalmente, totalmente. Y sobre todo, pues estos tratados que son muy importantes, digo, es uno, me atrevo a decir que pues el más importante que se tiene, claro. Donde también, pero la presidenta Claudia Sheinbaum también ya habló al respecto, sostuvo su postura, que bueno, pues esto no va a afectar a México como tal, así es lo que está planteando, que también se va a buscar ciertos lineamientos para que también de alguna u otra manera pues México, el país, no salga afectado, porque sabemos que bueno, la dictadura de Estados Unidos es muy determinante y sobre todo, como bien lo mencionas, él quiere acaparar pues básicamente todo y se está volviendo como tal un país individualista, pero bueno, pues la mandataria ya dijo que no va a caer en eso y que bueno, vamos a esperar más adelante actualizaciones, cómo es que va este tratado y posteriormente igual las revisiones que tenga, Carlos.
2: Efectivamente, Mariana, esperemos que todo pues tenga una resolución favorable a futuro para los tres países, ¿no? Principalmente.
13: Así es. Pues muchas gracias, te agradezco como siempre estar en este espacio compartiendo la actualización de la información y sobre todo pues cada una de estas notas que son súper, súper importante. Muchas gracias, Carlos.
2: Gracias a ti, Mariana, y gracias a todo el auditorio de Red Ciudadana. Hasta luego.
13: Y nosotros nos vamos a una pausa, pero ya volvemos con más información aquí en Red Ciudadana.
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25: ¿Qué tal? ¿Cómo le va? Soy Rafa Crespo y bienvenidos al Minuto Mundialista, en donde hoy vamos a hablar del duelo entre México e Inglaterra. No se lo puede perder, va a ser a las 6 de la tarde. Tendremos todos los detalles en Minuto Cero desde las 5. No se puede perder la previa, todos los detalles. Pero, ¿qué es lo que tiene que hacer México para poder derrotar a los ingleses? Pues principalmente tener mucha disciplina y mucha organización en la defensa. ¿Por qué? Porque va a haber dos monstruos que nos van a exigir a tope. Uno de ellos es Jude Bellingham, del que se tendrá que encargar Eric Lira. Lo va a tener que perseguir por todos lados. Y por otro lado, Harry Kane, uno de los mejores delanteros centrales que hay en todo el planeta. De él se tendrán que encargar Johan Vázquez o César el Cachorro Montes. ¿Cuál es la clave para México? Pues definitivamente tendrá que ser Raúl Jiménez, que para darles un dato, es el que más goles le ha metido en toda la carrera a Jordan Pickford, el portero titular de los ingleses. Esto va a ser en el Coloso de Santa Úrsula. No se puede perder el partido. ¿Usted quién dice que gana? ¿México o Inglaterra? Y si sí...
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13: 12:47 y continuamos con más información. Oiga, le tengo esta actualización que es súper importante, sobre todo para todos los que son aficionados del fútbol, y le voy a compartir que, bueno, pues luego de que el partido de la Selección Nacional contra Ecuador se retrasó a causa de las lluvias, de las tormentas eléctricas, y se tomaron medidas para este domingo debido a las condiciones climáticas, ahora este domingo le voy a compartir que se va a adelantar el partido que se tiene sobre la Selección Nacional e Inglaterra. Cambio de horario, cambió de horario y ahora va a ser al mediodía de este domingo 5 de julio y que bueno, pues ahí vamos a estar muy al pendientes con toda la afición. También de las actualizaciones, les recuerdo que aquí el equipo de Minuto Cero siempre va a llevar los detalles. Y bueno, ahí estamos viendo ya varios memes que han surgido en redes sociales, lo cual pues están diciendo que si va a jugar Juan Gabriel contra Harry Styles, también estábamos viendo que si va a jugar México contra One Direction y bueno, un millón de memes que la verdad se han ido poniendo y que las redes sociales ya usted sabe que no perdona y que bueno, vamos a estar viendo este partido con mucha emoción, con toda la afición y desde luego aquí apoyando a nuestro equipo, porque hay que recordar que este encuentro es clave para ambas selecciones, ya que pues este juego es el pase a los cuartos de final de este mundial y hay que estar bien atentos de los resultados y bueno, pues apoyando desde luego desde donde usted esté, ya sea en casa o en el Zócalo de Puebla, pero apoyando todos a la afición y sobre todo pues a la selección que van a estar ahí jugando y disputando este domingo al mediodía. Parte de la información que le comparto cuando ya son las 12:48. Y nos vamos con más temas de los cuales estábamos comentando antes de irnos a este corte. Digo, nuestro compañero Carlos ya nos hizo favor de darnos estos adelantos y sobre todo pormenores de toda la información nacional e internacional. Y le voy a compartir lo siguiente, porque seguimos con esta mañanera en donde el gobernador de Michoacán, Alfredo Ramírez, informó avance en el Plan Michoacán por la Paz, con acciones enfocadas en el fortalecimiento de la seguridad pública y el acceso a la educación en la entidad. Vamos a escuchar.
6: Michoacán por la Paz y la Justicia, que está dando resultados muy evidentes en materia de seguridad, lo informarán en un momento más, y en educación. Bueno, es impresionante las becas Gertrudis Bocanegra, que son para Michoacán un aliciente para los estudiantes, para los universitarios, para los que estudian tecnológicos. Todo el plan también, que incluye el Plan Michoacán por la Paz y la Justicia en carreteras, en autopistas. Para Michoacán, la autopista a cuatro carriles hasta Lázaro Cárdenas, la autopista de la exportación de Uruapan a Zamora y bueno, todo el apoyo reflejado en el Plan Michoacán por la Paz y la Justicia. Nos queda claro, mi queridísima presidenta, que no estamos solos, estamos bien respaldados con mucha querencia por parte de nuestra presidenta. Y en un rato más, bueno, pues vamos a la meseta Purépecha, vamos a Cherán, al municipio autónomo. Y bueno, muy contentos. Bienvenida, presidenta, usted y todo el gabinete.
13: Parte de la información cuando ya son 12:50. Y nos vamos con más temas en cuestiones nacionales, porque también le voy a compartir lo siguiente. En la mañanera, la presidenta Claudia Sheinbaum rechazó que México haya negociado de forma deficiente el T-MEC con Estados Unidos y Canadá, y aseguró también que el acuerdo va a permanecer vigente hasta 2036. Esto con posibilidad de ampliarse conforme a los mecanismos establecidos. Además, destacó avances rumbo a las próximas revisiones que se van a tener y que ya nos compartía nuestro compañero Carlos Alberto Vázquez acerca del tema, donde en coordinación con ambos países van a tener que fortalecer la estabilidad comercial y sobre todo esta certidumbre que se tiene por cada uno de estos tratados y las inversiones que son parte fundamental de los hechos. Vamos a escuchar.
14: La reunión estaba planteada desde hace ya tiempo. Los empresarios que exportan, muchos de ellos utilizan permisos especiales en donde no se paga principalmente el IVA y el IEPS. ¿Por qué? Porque se importan productos, aquí se manufactura algo adicional y después se exportan principalmente a Estados Unidos. Durante mucho tiempo la maquila fue estuvo principalmente en el norte del país, en algunas de las ciudades del norte, y se concentró en muy poca manufactura y esencialmente en mano de obra. Hoy el avance que ha tenido no la maquila, sino la parte de la fabricación de la manufactura de América del Norte, pues es muy, muy especializado. En México se fabrican autopartes, se fabrican robots, se fabrican distintos productos que tienen una capacidad de manufactura muy, muy especializada y requieren ingeniería muy especializada. Y esto ha sido a lo largo de 30 años. Por esas mismas características, estos empresarios nos han pedido pues algunas mejoras en todo el sistema de IMEX. Por ejemplo, actualmente se sacan permisos de aduanas, de la Secretaría de Economía y del SAT, de tres lugares distintos. Ya se hizo una sola ventanilla única y nos piden pues que haya mejoras en todos estos procedimientos para poder avanzar en las inversiones en México. Eso es parte de lo que estamos trabajando. Y aprovechamos pues para informar el tema de las negociaciones del T-MEC, que es muy importante porque hay una crítica de que supuestamente se negoció mal con Estados Unidos. Es absolutamente falso. Porque, ¿y Canadá? O sea, como si fuera una responsabilidad de México. Y entonces Canadá, porque está, pues incluso en condiciones todavía de mayor desventaja que la que tenemos nosotros en este momento. Es una visión del gobierno de Estados Unidos de mayor proteccionismo. El tratado se mantiene por 10 años y en esos 10 años puede tomarse la decisión de alargarlo otros 16 más. Así está establecido en el tratado. Las revisiones anuales son porque así se firmó el tratado hace 6 años. Es decir, si se establece que no se renueva en determinado momento por 16, entonces tendrá que haber revisiones anuales. Nuestra visión es que la primera revisión va a ser muy determinante y ya vamos muy avanzados, muy, muy avanzados. No es que inicien las conversaciones ahora, sino que ya llevamos bastante tiempo de avance. Entonces, somos optimistas en el T-MEC y en esta revisión particularmente que viene, y decirle a todos los empresarios, pequeños, medianos, grandes empresarios, nacionales y extranjeros, que hay certidumbre para invertir en México y que el tratado se mantiene.
13: Pues ahí está parte de la información nacional y sobre todo de este tratado, que es súper importante estar al pendiente de cualquier actualización. Digo, ahí se determinan bastantes cosas y también sabemos que el precio mexicano, todo lo que se tiene que ver en cuestión de inversiones aquí, es muy importante este tema. 12:55, momento de irnos a los espectáculos.
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8: Selena Gómez rumbo a la boda de Taylor Swift, eso es lo que creen miles de fans. La cantante compartió un video en sus historias de Instagram mientras retocaba su maquillaje dentro de un automóvil. Y de inmediato comenzaron las especulaciones de que se dirigía a la sala de ensayo de la esperada boda de su gran amiga. Aunque ninguna de las dos ha confirmado la información, las redes sociales ya están llenando de teorías. Veamos el video que desató los rumores.

0: es, gracias a su gran sentido del humor, durante una visita al centro tecnológico de McLaren, la cantante se colocó unos auriculares, un micrófono y bromeó diciendo que se sentía como Britney Spears. Oh baby, baby. El divertido momento se volvió viral en cuestión de horas y los cantantes aplaudieron la espontaneidad y el carisma que siempre caracteriza al artista británico. Veamos este momento que conquistó al internet.
1: It's gonna thank my oh baby, baby. I've never had one of these before. How was I supposed to know? Where am I doing? You drive me crazy. Sorry, I feel like Britney Spears.
2: Yeah.
0: Soy Reina Pérez y gracias por acompañarme en esta sección de los espectáculos. Nos escuchamos en la próxima con más noticias del mundo del entretenimiento.
3: Los espectáculos con nuestra compañera Reina. Y así llegamos al final de este espacio informativo. Muchas gracias por su atención. Le recuerdo que tenemos una cita a partir de las 3 de la tarde. Soy Mariana Meneses y que tenga un excelente fin de semana.
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1: Económica de Puebla ascendió a 700 millones de pesos. Muy buenas tardes, esta es la información más importante generada hasta este momento. Puebla ha recibido 603.616 visitantes durante el periodo de la justa mundialista, un 4.3% más que la misma temporada del año pasado. Así lo informó la secretaria de Desarrollo Turístico, Carla López Malo. La derrama económica asciende a 700 millones de pesos, un incremento del 9.9%.
2: Que empezó el mundial a la fecha han llegado al estado de Puebla 603.616 visitantes. Es un 4.3% más con respecto al mismo periodo del año pasado, pero sobre todo llevamos 700 millones de pesos en derrama económica en todo el estado y esto es un 9.9% más en relación con el año pasado. Sabemos que no fuimos sede mundialista y que por supuesto se iba a concentrar pues la llegada de visitantes y turistas mucho más en las tres sedes en Jalisco, Nuevo León y Ciudad de México.
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0: ¡Iniciamos!
1: Hola, ¿cómo le va? Es un gusto saludarlo. Estamos arrancando una nueva emisión de Minuto Cero. Es una de la tarde con 7 minutos. Es viernes 3 de julio del 2026 y no es un día cualquiera porque, como usted ya está viendo a través de la transmisión de redes sociales, en Facebook, en X y en YouTube, tenemos casa llena, tenemos alineación titular y porque es un día, mira el cambio de cámaras de Alex Denicia, porque hoy es un día interesante. Hace unos minutos se acaba de notificar que el partido entre México e Inglaterra cambia de horario a las 12 del día. Y platicando con mi amigo Marcos Bravo, te voy a presentar a todo el elenco titular y potencial de Minuto Cero. Me decía, pues es que le conviene a todos. Y tiene razón, porque el partido pasó de ser a la 1 de la mañana para las televisoras inglesas, ahora de Champions League.
2: Prime time,
1: exactamente. Entonces, pues ya no sé si realmente fue una viveza de los organizadores de México, de la localía, o realmente también a los ingleses les terminó conveniendo. Aquí en la consola digital del HR del 1090 DM está el señor Martín Tapia. En Red Ciudadana 1120 está Paola también moviendo los controles. Y ahora sí, de izquierda a derecha, Rafa Crespo, ¿tú qué opinas? ¿Fue viveza de México? También a los ingleses les conviene. ¿Cómo queda este partido? ¿Hay una ventaja, una desventaja o queda todo igual de que se juega a las 12 del día?
3: ¿Qué tal, Toño? Te saludo con mucho gusto y también a todo el auditorio, tanto de Minuto Cero, la HR 1090 de AM y por supuesto Red Ciudadana 1120 de AM. Me parece que a los dos les conviene, pero hay más ventaja, por supuesto, para México. Es a las 12 de la tarde en el Estadio Azteca. Seguramente va a hacer calor.

0: seguramente estará lleno el Coloso de Santa Úrsula. Híjole, no me quiero ni imaginar lo que van a vivir los jugadores ingleses a las 12 de la tarde ahí en Ciudad de México. Creo que le combino más al seleccionado nacional porque, aparte, hay que recordar que en Inglaterra, ¿no? Es un clima frío normalmente. Normalmente en Londres, por ejemplo, siempre está lloviendo. Entonces, los ingleses no están acostumbrados al clima que se van a topar, y mucho menos a la altura que va a estar. Y estamos viendo una jugada muy peligrosa,
1: Toya. Sí, parece que hay un futbolista desmayado. Perdón, Rafita, pero hay un futbolista desmayado de Egipto. En estos momentos se está jugando el partido entre Australia y Egipto, el segundo tiempo, y me parece que fue
2: grave.
1: Un choque de cabezas, pero por los movimientos de sus compañeros egipcios parece que es grave. Cayó inconsciente el futbolista. En un momento estaremos viendo de quién se trata. Egipto está ganando 1-0 a Australia, pero perdón, Rafita, pero es que sí fueron imágenes llamativas. De hecho, ya entran los paramédicos, la camilla. Parece que sí es algo.
0: Los paramédicos entran con una calma impresionante. Oye, de veras que sí fue una situación muy aparatosa, Toño. Ya veremos qué jugador es. Todavía no me queda claro quién es. Por ahí vi que andaba Marmoush, pero creo que no es Marmoush. Ahí vemos que Metcalf es uno de los involucrados. El que, por cierto, sí metió un gol.
1: Ya se incorporó. Fue falsa alarma, Rafita. Perdón, pero es que el jugador cayó de cara al cielo así. Y todos sus compañeros empezaron a llamar de manera urgente a los paramédicos.
2: No, pero
1: ya se incorporó. No creo que vaya a continuar, pero por lo menos ya está de pie, está consciente y no parece mayor problema.
0: Por
1: ya
0: protocolo...
1: Sí, tendría que salir.
0: Por protocolo tendría que salir.
1: Mira, vamos a ver la repetición. Era una pelota por la banda derecha, un centro.
0: ¡Uy!
1: Y
0: no.
1: El cabezazo es por detrás. No. El cabezazo es por detrás y se lo lleva, pero parece que no pasará a mayores, Rafa.
0: Parece que el australiano jugó rugby, ¿eh? Porque de verdad que
1: y se lo continúa llevó. Y continúa en el juego, ¿eh? El número 3 egipcio, pues, híjole, ¿y dónde está el protocolo? Aquí en la Liga MX ya habría tenido que entrar un médico, digamos que no pertenezca a ninguno de los dos clubes, y lo habrían tenido que sacar del partido. Marcos Bravo, a ver. Revisando el pronóstico del clima, para esa hora del próximo domingo en Ciudad de México se prevé que haya unos 23 grados centígrados y hay entre 20 y 35% de probabilidad de que llueva. A las 6 de la tarde, que estaba pactado el partido en un inicio, hay un 40% de probabilidad de lluvia con tormentas dispersas. Pues tampoco es un porcentaje tan alto como para mover un partido de fútbol, ¿eh? ¿Cómo estás?
2: ¿Qué tal? ¿Cómo estás, Toño? Auditorio, compañero, los saludo con gusto. Sorpresivo también el cambio de horario, sorpresivo porque ya nos estábamos preparando para el domingo a las 6 de la tarde-noche. Nos dan la sorpresa, donde el juego ahora se va a jugar al mediodía. ¿Qué tanto va a beneficiar a México? Siento que no va a beneficiar mucho por el tema de lo que tú me estás diciendo, Toño, porque el clima, y si vemos ahorita, Rafita, está bastante despejado, está nublado y no hay tanto calor como tal vez nosotros quisiéramos.
1: No va a haber calor, ¿eh? O sea, no va a ser el sol a plomo como nosotros esperaríamos.
2: Es lo que quisiéramos, pero dado las circunstancias y lo que estamos analizando, viendo también los climas, todo parece indicar que allá en Ciudad de México igual hasta llueve a esa hora, ¿no? Esperemos y cuánto
1: 30% de probabilidad
2: le beneficie al cuadro tricolor, pero de acuerdo con información también que ha estado circulando y ya ves todo ahorita lo que está saliendo, que el tema del cambio de horario mencionan que se derivaría al tema televisivo en Inglaterra, por lo que imagínese usted que aquí se esté jugando a las 6 de la tarde y allá en Inglaterra me parece que
3: ya es madrugada.
2: A la 1 de la madrugada.
1: Y de lunes.
2: Y luego de lunes. Entonces, pues sí genera un poco de conflicto para la afición inglesa que quiera disfrutar del partido. Y por supuesto, a la Organización de las Naciones del Fútbol, pues no le conviene por los derechos televisivos. Entonces, siento que ahí hay una serie de circunstancias que tal vez va de la mano, a mí me conviene, tú te conviene, entonces vamos a hacer cambios. Aquí lo que me genera duda, compañeros, es el tema del partido anterior. Nos comentabas.
1: No, en el Brasil contra Noruega, que es a las 2 de la tarde, se va a empalmar.
2: Ahí va a ser la duda.
1: Porque si hay tiempos extras, pues ya se empalmó con el duelo. un duelo estelar como lo es Brasil contra Noruega. Entonces, Max López, a ver, ¿ganamos o perdimos con este cambio?
3: Pues ya no sé, yo estaba revisando y saludo con muchísimo gusto a todo el auditorio. Estaba revisando el clima de Londres. Pues está muy similar, allá están a 25 grados.
1: O sea, van a tener clima, o sea, londinense.
3: De hecho, está ideal.
1: Como si fuera en Wembley.
3: Para ellos, ¿eh? O sea, lo que creo que les puede pesar es el tema de la altura, que no es lo mismo tener 23 grados aquí con más de 2.000 metros sobre el mar, 2.500 metros sobre el mar y más, que allá en Londres, ¿no? Pero, pues, tampoco está muy diferente el clima allá de acá, ¿eh? Yo creí que por ser Inglaterra iba a estar un poquito más frío y estaban pues más acostumbrados a este tipo de cosas, pero pues yo creo que igual y les termina no beneficiando, pero pues sí siendo un clima más familiar para ellos. Ahora, pues sigue siendo a las 12, igual recalco, el tema de la altura va a seguir siendo un tema fundamental, y pues horario prime time, cuando aquí sean las 12 allá van a ser las 7 y media de la noche, es decir, horario de Champions League, como ya lo dijiste. Tanto como beneficiarnos, yo no sé si nos beneficia el cambio, pero pues ya se hizo.
1: Sí, la realidad es que, a ver, tampoco es que México tenga que recurrir a este tipo de movimientos. La esperanza que hay sobre la selección nacional es por cómo está jugando, por cómo jugó contra Ecuador, más allá de este tipo de cambios de horario. Y hay un punto clave que ya lo tocó Max López, la altura. La altura, sí, ahí no hay cómo modificarle. A ver, en Inglaterra, el estadio más alto en el que juegan en Premier League es en el del Newcastle, uh-huh, al norte de Inglaterra. Y está a 200 metros sobre el nivel del mar.
3: Sí, no es nada.
1: Aquí van a jugar a 2.200 metros sobre el nivel del mar. O sea, no tiene nada que ver. Ese sí va a ser un factor que se va a notar en el terreno de juego.
3: Que ahora, pensando en que no todos los jugadores vienen de Inglaterra, pensando por ejemplo en Harry Kane, que sí viene de un ambiente mucho más frío como lo es Alemania, pensando en otros jugadores que vienen de diversos lares, pues igual ya a ellos sí les termina pesando, sí les termina complicando el tema de acoplarse al territorio mexicano, pero pues sí, no, la presión va a ser una cosa bárbara. Yo de verdad que pronostico que a los 45 minutos los ingleses ya no den para más. Mientras tanto estamos viendo un gol de la selección de Australia. Empatan a uno el marcador contra la selección Sutar de Egipto. Sutar es el hombre que marca el tanto para la selección oceánica. 54 minutos ya del segundo tiempo y están empatando al momento, Toño.
1: 1-1, un cabezazo, un centro desde la banda izquierda y es altísimo este hombre, arriba de 1.90 tranquilamente puede estar el capitán de Australia y el partido se pone bueno, ¿eh? Yo creo que estos sí se van a ir al tiempo extra y el hombre que casi me lo descalabran, me parece que fue el que terminó perdiendo la marca. Fue una pelota parada. Buen gol. Una pelota parada, ¿la están revisando en el replay? No hay nada, no hay fuera de lugar, no hay nada.
0: Es autogol, me parece, Toño.
1: A ver. Es un centro templado. Y sí, autogol del que le pegaron en la cabeza.
0: Autogol del que andaba medio tocado.
1: Del número 3.
0: Mohamed Hani,
1: el defensor.
0: Y pues Australia logra empatar el marcador. Y híjole, se aprieta este partido. Yo puse en la quiniela Egipto, no sé qué pusieron ustedes.
1: Yo puse tiempos extras.
3: ¿Sí? Mira, yo puse también Egipto.
1: ¿En tiempo regular?
3: Sí.
0: Yo también en
1: tiempo. Ya Marcos Bravo abandonó la quiniela, sí, ya les vale gorro, que ese es juego de niños y que él no pierde el tiempo en eso.
4: Ya me siento un Mazatlán, compañeros, por eso ya me salí y descendí, pero mejor.
1: No, que de hecho Mazatlán sí va a tener fútbol, ¿eh? Dorado se va a ir a jugar a Mazatlán en la Liga de Expansión. No pueden jugar lamentablemente en Culiacán. Y se van a ir al Encanto, al estadio de los Mazatlecos. 1:18, vamos al primer corte, pero regresamos con más aquí en Minuto Cero.
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0: Una de la tarde con 21 minutos. Continuamos con la información a través de Minuto Cero en la HR 1090 de amplitud modulada y también a través de nuestras redes sociales de 5 Radio y Minuto Cero. Pues compañeros, estaba yo revisando cuál era la altura y la altitud que tiene Londres, particularmente sí, la capital de Inglaterra. Y de acuerdo con los datos que aquí me menciona, la capital de Londres está a solo 11 metros sobre el nivel del mar. Pues el tema de la presión sí es...
1: Es que esa va a ser la clave, Max.
0: Son técnicamente 2,000 y tantos metros más los que van a tener que venir a jugar aquí Harry Kane y compañía.
2: No, los ingleses no están acostumbrados, Max.
0: No,
2: los ingleses no están acostumbrados a jugar a la altura que van a jugar en Ciudad de México. A eso añádele que van a jugar a las 12 de la tarde en un clima más o menos nublado, pero caluroso. Se va a sentir la humedad. Yo recuerdo esas imágenes de los jugadores ingleses sofocándose en Estados Unidos por el calor que había.
1: Cierto.
2: Me parece que era
0: Kansas City.
2: Imagínate aquí en México con la altitud. Ahora añádele la humedad, que va a estar nublado pero con sensación calurosa. Híjole, yo sí veo ventaja importante por parte del combinado nacional mexicano.
1: Y ojo a lo que está circulando, compañeros, en redes sociales, donde los ingleses están buscando las alternativas para aguantar las condiciones del calor y también la altura. Y de acuerdo con el portal de Zoom, que la Agencia Mundial Antidopaje avala el uso de Viagra, sustancia que podría utilizar la escuadra europea para mejorar su oxigenación.
2: ¿Oxigenación? Pues, híjole, no sé qué tanto, o sea, híjole, sí. En pleno partido, no sé cómo vayan a andar los ingleses si les meten Viagra.
3: Sí, yo también no, bueno... Muy activos.
2: Muy activos y, híjole, tal vez los mexicanos van a tener miedo de estar tan juntitos en los tiros de esquina.
3: Sí, igual y salen picados, pero bueno. Está tremenda la información que acabas de dar.
1: No, es Marcos, que es la información. A ver, lo está mencionando.
3: Aparte lo mencionas de un medio como es The Sun, que es uno de los medios ingleses por excelencia.
1: Sí,
3: ¿no?
1: Claro.
3: Entonces, pues bueno, ya seguramente la estarán revisando. Ahora, los ingleses, en el tiempo de acoplamiento que tienen es muy corto. Ellos estarán llegando aquí a Ciudad de México el día viernes.
2: En el Marriott de Santa Fe.
3: Sí, y les toca...
1: ¿Es confirmado?
3: Sí. Sí. Y les toca ir a cantera, a la cantera de los Pumas. Entonces, pues, bueno, van a sentir lo que es jugar en CU un domingo, ¿no?
2: Sí, no, va a estar potente, ¿eh? Van a tener toda la experiencia de CU, pero completa los ingleses.
3: Sí, sí, sí.
2: Ir de Santa Fe a CU no es un trayecto...
3: No, tú que eres
1: oriundo
3: de allá.
2: Si te toca movimiento, digamos, laboral normal, te puedes tardar horas, ¿eh? Pero como es domingo, yo creo que va a estar más tranquilo. De todas maneras, si es un trayecto en el que se van a tardar un poquito. Llegas a CU, vas a entrenar en pleno día, con pleno sol, ya esperemos cómo esté el clima, tal vez un poco nublado, pero aún así la sensación va a estar fuerte y aparte le echas la altura, van a tener, pero de verdad que la experiencia completa los ingleses.
1: Oye, ¿cuánto tiempo es de distancia más o menos?
3: Ah, de esto te iba a preguntar, del Pedregal al Ciudad de
2: ponle
3: México,
2: ¿cuánto
3: es?
2: Ponle que si no hay tráfico, como todo en Ciudad de México, está como a 20-30 minutos, ponle, si no hay tráfico. Pero si hay tráfico, puedes hacerte hasta hora y media, dos horas.
3: No, bueno, o sea, encima de todo van a tener que madrugar los ingleses.
2: Sí, definitivamente, ¿eh? Definitivamente.
3: No, pues, mal y de malas para los...
1: Sí,
3: para
1: pero...
3: las relaciones británicas, ¿eh?
1: Lo que comentábamos hace rato...
2: Pero pues con el Viagra, quién sabe, ¿no?
1: Yo creo que van a estar bien así alterados, ¿no? Pero, a ver, el tema ya hablando de lo futbolístico, ¿qué tanto podría México causarle daño? Y viendo también que le podría beneficiar el cambio de horario, también el tema de la altura. ¿Ustedes creen, compañeros, que México sí sea capaz por lo menos de anotarle en la primera parte un gol a Pickford?
2: Yo creo que México tendría que arriesgarse a eso, empezar ganando. Porque, híjole, empezar un partido... A ver, a México nunca lo hemos visto, al menos en este certamen, contra la adversidad. Es decir, con el marcador abajo, ¿no? Yo preferiría mil veces que la selección, que el combinado nacional, empiece ganando el partido, empiece con una ventaja de 1-0, y ya de ahí que ellos puedan manejar el partido. Se espera que para el segundo tiempo los mismos jugadores ingleses ya estén, digamos, sintiendo el tema de la altura. De todas maneras, es importante empezar fuerte.
1: Y es que aparte, Max, el tema de la afición, por supuesto, la presión... Y coincido también contigo, Rafa, cómo va a reaccionar.
2: Por fin coincides conmigo.
1: No, es que me pongo a analizar.
4: Se pone aburrida la mesa cuando Rafa y Marcos coinciden, ¿eh?
5: Sí.
4: Así que chiste. Sí.
1: Pero, a ver, el detalle a lo que voy a esta coincidencia con Rafita Crespo, el tema, ¿cómo va a reaccionar México cuando vaya abajo en el marcador?
4: ¿Cómo que cuando vaya abajo en el marcador, Marcos Bravo?
1: Es que nos tenemos que pensar en cualquier marcador, Toño.
2: En cualquier escenario.
1: En cualquier escenario, porque si va abajo, ¿México tiene la suficiente calidad para que pueda remontar el marcador?
4: ¿Ya te lo demostró?
1: Pero es Inglaterra.
4: Sí, también es México, que ha jugado mejor que Inglaterra en lo que va del torneo.
1: No sé, yo me genera muchas dudas. Me genera muchas dudas el hecho de que tal vez pueda reaccionar muy pronto.
2: ¿Se les hace mejor Harry Kane o Haaland? ¿Quién es para ustedes el mejor delantero del
1: mundo? Kane es más completo.
5: Sí, para mí, años.
2: ¿Más completo que Haaland?
1: Es que Haaland te jala marca y Harry Kane te juega por distintas partes y pide la pelota.
2: ¿Tú, Doño?
4: No, yo creo que es mejor Haaland.
2: Yo también estoy con Haaland.
4: Solamente hay que ver, las estadísticas. A la edad de Haaland, que Kane no llevaba la cantidad de goles que lleva Haaland.
5: Ah, no, o sea, históricamente creo que sí pinta para ser mejor Haaland, pero hoy en día para mí Harry Kane es el eterno infravalorado, ¿eh?
4: Pero hay que revisar la lista de goleadores, ¿eh? ¿Cuántos lleva Kane? ¿Cuatro o tres?
2: Me parece que lleva tres goles en esta justa mundial.
4: Haaland lleva cuatro, están muy parejos, pero...
2: Y ahí está Quiñones compitiendo contra ellos, ¿eh? Poco se habla de Quiñones, pero ahí está. Y la verdad es que fíjense que, por ejemplo, en mi caso yo hablaba mucho de los nombres que traía Ecuador, ¿no? De los clubes de los que venía.
4: ¿Ahora de qué nos vas a hablar, Rafita?
2: No, sí. Pues ahora dobla el tema Inglaterra con grandes figuras como Harry Kane, como Jude
1: Bellingham. Pero en el ataque, ¿no?
5: 21 jugadores de los 26 son de Premier.
2: Sí,
4: Oye, Rafita, pero Jude Bellingham sigue siendo el del Real Madrid, ¿eh? Intrascendente... No aporta, o al menos en los goles, más allá del que haya anotado, no es el Jude Bellingham del que el Real Madrid pagó arriba de 100 millones.
2: Y va a ser muy interesante, Toño, porque yo creo que va a haber marca personal de Eric Lira contra Bellingham.
4: ¿Hay necesidad de ponerle marca personal?
5: No, yo no pondría una marca personal.
1: ¿Yo le pondría marca personal a Rashford o a Kane?
4: No, Rashford no. ¿Kane?
2: Rashford. Kane.
4: Yo Kane.
5: Creo que
4: Kane.
5: Yo creo que Kane. Kane. Sí.
4: De hecho, ayer platicaba con Freddy... que ¿a quién pondrías a marcar así como a la antigua, de jalarle de la playera y no soltarlo a Harry Kane? Y coincidamos en que es momento de Edson Álvarez, ¿no?
5: Sí, yo también pensaba en Edson Álvarez, más porque es un hombre que ya conoce el fútbol inglés, exacto. Que además de todo ya le ha tocado enfrentarse a Harry Kane, uh-huh. Y que encima pues ya él tiene las condiciones físicas. O sea, Edson es un hombre mucho más alto, un tanto más fornido.
2: Bueno, el Cachorro Montes también podría ser.
5: No, es bueno, pero... Ciertamente, sí lo veo más endeble a
1: entonces,
5: a
1: ¿sacarías a Eric Lira y pondrías?
2: No, yo creo que prescindiría de Romo. Yo creo que sería Edson y Lira y tal vez Mora como mediocampista ofensivo.
5: Sí, yo prescindiría tal vez de Romo. Y tal vez por ahí, cuando no se tenga el balón, bajar a alguno de los contenciones para que sea un tercer central.
1: Yo me pongo así a analizar por el tema de la altura. De la estatura de los futbolistas. Claro, a ver, Eric Lira no es un jugador que digamos bastante alto.
4: No, menos de 1.70.
5: Ya vimos lo que es, ¿eh? O sea, con el respeto de la palabra y hablando
1: pues sí,
5: de buen
1: sentido. Pues sí, pero él te juega de pivote, Max.
5: Pero sigue siendo un hombre, un perro de casa tal cual, ¿eh? O sea, lo vimos con Moisés Caicedo. Aparte, es un hombre que es altísimo.
2: Lira no sería un enfrentamiento directo de Harry Kane. Harry Kane tendría que estarse enfrentando constantemente con el Cachorro, con Johan o con el mismo Edson Álvarez.
5: Sí.
1: Antes de irnos a corte de Toño, sacaría a Eric Lira y pondría a...
5: No, sacarías
2: a Eric Lira, no lo saques, Marcos
1: Bravo,
2: no.
1: Y del lado izquierdo a Luis Romo.
2: Marcos Bravo, ¿de qué estás hablando?
1: Es que, a ver, necesitas jugadores también.
2: Eric Lira ha sido de los mejores jugadores de México.
1: Sí, pero yo creo que la estrategia tiene que ser de esa manera para Javier el Vasco Aguirre.
2: No, ya me perdiste otra vez, Marcos.
1: Vámonos a corte ya.
4: ¿Cuánto duró la amistad?
5: Ya vámonos.
4: El poder de la amistad se acabó aquí en la mesa de Minuto Cero. Vámonos al Radar Mundialista y regresamos con más aquí en Minuto Cero.
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4: Australia y Egipto empatan 1-1 hasta el minuto 60. Buenas tardes, soy Antonio Zamora y este es el Radar Mundialista con la información generada hasta este momento.
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4: Con anotación de Ashur para Egipto en el primer tiempo al minuto 13 y un autogol de Hani al minuto 55, Egipto y Australia empatan en el partido de 16avos de final que hasta este momento circula en el minuto 60.
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4: Nico Williams y Jeremy Pino permanecen en la selección española con la esperanza de recuperarse para las etapas posteriores de la justa futbolera. Pino sufrió un esguince en la clavícula de su hombro izquierdo, mientras que Nico Williams sufrió una lesión muscular en su aductor derecho tras un fuerte golpe, esto durante el partido entre España y Uruguay.
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4: Estos son los 5 técnicos más veteranos en la historia en dirigir en una justa futbolera. El uruguayo Oscar Washington Tavares ocupa el 5º sitio ya que dirigió a Uruguay en Rusia 2018 cuando tenía 71 años y 4 meses de edad. Mientras que el alemán Otto Rehhagel dirigió a Grecia en Sudáfrica 2010 con 71 años y 10 meses de edad. Y los 3 primeros lugares están actualmente en la justa futbolera del 2026. El belga Hugo Broos, que dirige a Sudáfrica, tiene 74 años y 2 meses de edad. Mientras que el checo Miroslav Koubek dirigió a Chequia con 74 años y 9 meses de edad. Y el entrenador más veterano en la historia de dirigir un partido en la justa futbolera es el neerlandés Dick Advocaat, que es el encargado de Curazao y actualmente tiene 78 años y 8 meses de edad.
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4: Sigan en sintonía de 5 Radio. En el Radar Mundialista informó Antonio Zamora. Que tengan una excelente tarde.
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0: 1:36 PM. El partido entre Australia y Egipto sigue 1-1, es minuto 72, ya prácticamente de 73, y todo pinta para que este se vaya a la largue. Un duelo muy, muy parejo, y donde, pues lamentablemente, lo de Mohamed Salah, ya sus mejores años quedaron, pero muy, muy, muy atrás. Ya con 33 años, pareciera que le quedaba todavía cuerda para seguir compitiendo, pero lo de Mohamed Salah ya cada vez es menos o más intrascendente, tanto en el Liverpool como aquí en su selección.
1: Bueno, el Liverpool ya se va, ¿no?
0: Sí, ya.
1: Ya terminó su etapa, sí, ya está en las últimas Mohamed Salah. Me parece que la estafeta de Egipto quedará completamente Omar
0: Marmoush.
1: Completamente. Y bueno, yo que Omar Marmoush me iba del City, porque en el City lo meten cada que se acuerdan, de repente en la Copa.
0: ¿Crees que Maresca no le dé mucho juego?
1: Ojalá que sí, porque a mí se me hace un hombre de condiciones muy interesantes, de verdad, de condiciones muy, muy interesantes, pero no ha tenido la proyección que se tuvo, al menos no con el mandato de Guardiola en su momento. Yo creo que, pues, bueno, dependerá de cómo se entienda con Maresca.
0: Y así como los pronósticos del clima, nos ayudan a prever que va a haber una tormenta eléctrica el próximo domingo, y por eso se cambió el horario. A ver, Nachito, ¿nos puedes poner el video de cómo se prevé que pueda terminar el partido entre México e Inglaterra? Dicen que Thomas Tuchel y Javier Aguirre así se van a terminar el partido el próximo domingo. ¿Qué podemos decir?
1: Ojalá que no, pero... Pero y si sí, pues está genial, tampoco me quejo completamente.
2: ¿Se van a golpear o por qué?
1: No, este que fue una de las imágenes más emblemáticas de la Premier League en los últimos años, que es Thomas Tuchel y Antonio Conte.
0: Thomas Tuchel, el técnico actual de Inglaterra.
1: En su momento estaba dirigiendo a...
0: ¡Mira, Harry Kane, ahí estaba!
1: Y en su momento Antonio Conte, que también es un hombre de armas tomar, estaba dirigiendo al Tottenham, y se agarraron, pero fuerte, en los últimos minutos del derbi londinense, ¿no? Y yo creo que con Javier Aguirre, pues igual, un hombre de temperamento fuerte, igual y se arman ahí de palabras, que lo hemos visto muy amistoso, yo creo,
0: En lo que sí, como el abuelito buena onda.
1: Sí, como el tío buena onda.
0: ¿Qué te parece si quién ganaría, Thomas Tuchel o Javier Aguirre?
1: Javier Aguirre.
2: Sí, Javier Aguirre es medio aventadón, más barrio.
0: Pues así está parte de las condiciones que se pueden dar el próximo domingo. Y yo los estaba escuchando que... ¿A qué tipo de medicamento van a recurrir los ingleses para que no les afecte la altura, los 2.200 metros?
3: Al Viagra. Al Viagra estarían recurriendo los ingleses, Toño. Y de hecho, ya tenemos una imagen de cómo podría ser el primer offside que le marcarían, Nachito, a Harry Kane, pues derivado del uso de estos medicamentos, ¿no?
2: Uy.
3: Híjole, cuidado. Sí, ese sería el offside que le marcarían a Harry Kane.
0: ¿Y saben qué? Que sí sería offside, porque si mete gol con eso, termina siendo válido.
3: Sí, termina siendo válido, es válido, sí. Sí, totalmente válido. Así que, pues habría que tener cuidado con los ingleses, Toño, porque pues van a andar, pues ahora sí que peligrosos, ¿no?
0: Sí, pero no se preocupen, del lado de México también hay.
2: Sí, entonces... no, y es que, a ver, México yo creo que se tiene que preocupar más en darle marca personal a lo que es Harry Kane y Rice, como dicen compañeros, y sí me preocupa por el tema de los extremos, por el lado de Jesús Gallardo, porque si Gallardo sigue jugando como venía, sí jugó un encuentro, siento, considerable, pero tiene que demostrar más, entonces hay que tener mucha precaución con los extremos.
3: Y también, Toño, tenemos más imágenes. Mira nada más lo que nos va a dejar eso. El México contra
1: ¿quién fueron
3: Inglaterra?
1: Nosotros no los...
0: Ay, pero cuéntale a la gente de radio, Rafita.
3: Primero tenemos a Luis Miguel contra Robbie Williams, ¿no? También tenemos a Alex Lora contra Mick Jagger, Cantinflas, ¿cómo se llama él?
0: Mr. Bean.
3: Juan
0: Gabriel, ¿con quién?
3: Contra, ¿cómo se llama este que se murió? Que ya falleció. Que tenía un rayo en la cara.
1: Se me fue el nombre.
3: Sí, que muy famoso también. Bueno, también tenemos a Vicente Fernández contra...
0: ¿Quién habla?
1: David Bowie.
0: Ah, ¿con quién compararon a David Bowie?
3: A ver, regrésale, Nachito, por favor.
0: Pero más lento, ¿no?
3: Es Juan Gabriel contra David Bowie. Tenemos a Juan Gabriel también con...
1: A José José, ¿no?
3: No, perdón, a José José también con... Ese, el siguiente, Nacho, por favor. Nachito,
2: por favor.
3: Ese no sé quién es.
1: Yo tampoco sé quién sea.
0: No es el de... No, no sé quién es.
3: No, ese no, no lo reconozco, no, no, de Inglaterra, no, no, pero pues reconocemos obviamente a José José.
1: Sí,
3: ¿no?
1: Sí. José José es más que cualquier sea que sea él.
3: Por supuesto.
0: José José, ¿y no es el de Muse? No. ¿Bellamy? ¿No es Bellamy?
1: No es Matt Bellamy. No.
3: Bueno, ya investigaremos quién es, pero pues José José por arriba de cualquiera, ¿no? Estamos de acuerdo. Tenemos Amy, a Gloria Trevi contra Amy Winehouse. Ahí se dan un buen tiro.
0: Está parejo el tiro, ¿no?
3: Muy buen tiro. ¿Qué más tenemos? Bueno.
0: ¿Qué les pareció ayer? Bueno, sobre todo ayer que se generó la polémica en donde Liam Gallagher, que yo les decía, no se tomen en serio lo que tuitea. Ese hombre tuitea cualquier cosa. Sí, es muy irreverente. Tuiteaba, o bueno, publicaba en X, que Inglaterra le va a ganar 5-0 a México. Y pues se calentó Fer Olvera de Maná. ¿Cómo crees, güey? Ya nos vemos aquí en el estadio Ciudad de México. Esa comparación está buena, ¿eh? O sea, no vamos a comparar ambas bandas porque sería muy injusto para Maná. El mercado de habla inglesa es inmensamente más grande que el de habla hispana. Pero me gustó ese duelo, ¿eh? Me gustó que se engancharan los dos.
3: Me gustó como Fer de Maná dijo, cálmate, güey. Así le dijo Fer de Maná. Me encantó el cantante.
0: Y después de Liam Gallagher ya tuiteó y dijo, ¿por qué hay tanto, es que ocupó la palabra odio? Quería buscar un sinónimo, pero él puso, ¿por qué tanto odio en México? Si cada vez que voy me tratan súper bien. Y bueno, Oasis es una banda muy querida, muy querida aquí.
3: Es diferente cuando se trata de la pelotita, ¿sí o no, Marquín?
0: Claro. Sí, es que nos pueden decir cualquier cosa, pero no a la selección cuando esté en el Mundial.
1: Sí, no, y la verdad es que, como bien lo comentas, es pues se llama rage bait, ¿no? Así como este tipo de posts que son únicamente para generar odio, como para generar ir rencilla, pero nada realmente personal. Nada
0: incendiarios son sus
1: sus nada tweets. Realmente directo. Además, Liam Gallagher es conocido por su historial de tweets irreverentes, como ya lo comentas, ¿no? Muy Manchester, decía la frase, ¿no? Él es de Manchester, precisamente.
0: ¿Creen que vengan?
1: Yo no sé.
0: Ojalá, estaría
1: genial, ¿eh?
3: Ojalá,
0: Ayer platicábamos también que, ojo, porque va a haber un buen número de ingleses. Evidentemente va a ser mucha más gente mexicana, por obviedad. Pero ojo, porque van a venir muchos ingleses,
1: sí,
0: ¿eh?
1: Sí, sí, sí.
0: Los precios de los boletos, sobra decir que son dirigidos por un mercado estadounidense o europeo. Porque ¿quién te va a venir a pagar $15,000? Bueno, €15,000. ¿Quién te va a pagar ¿quién te va a venir a pagar €20,000? Que son más o menos lo que están costando los boletos. Un inglés o un mexicano, son más los ingleses que tendrían el alcance a pagar eso que los mexicanos, hay que ser realistas,
2: sí,
0: ¿no?
2: Y ya estaba circulando en un video, no sé si lo vieron, compañeros, cómo se encontraban en un bar y un inglés estaba comprando sus boletos en no sé cuántos dólares o euros, pero ellos tal vez sí tienen la más posibilidad.
1: Sí, hay una solvencia económica mayor, claro. O sea, la reventa, entiendo yo, algunos precios de la reventa para el partido ya alcanzaron el $500,000, o sea, es una cifra desorbital lo que va a ser, pero los ingleses encantados, ¿eh? De verdad que los ingleses, bueno, también voy a hacer esta comparatoria. Yo regularmente siempre apoyo a Latinoamérica, pero han sido de repente medio trincheros. Yo no siento tanto ese odio con los ingleses, ¿eh? O sea, con los ingleses...
0: ¿Te caen bien?
1: Que, no me caen bien, pero pues no me caen mal. La verdad es que ahí están, ¿no? O sea, la rivalidad meramente ahí se queda. Pero con Sudamérica sí se sentía más...
0: Con los argentinos, tensa. Sobre todo por las situaciones
1: políticas. No, y con los ecuatorianos, ¿no? Vieron la que se armó en redes sociales y de repente ya los muchachos se sentían la mejor selección de toda la Conmebol y, bueno...
0: ¿Los ecuatorianos?
1: Sí.
0: Sí. Sí, de hecho, pues... Fue muy dolorosa la derrota que le propinó México a la mejor selección en la historia de Ecuador. Imagínense, sí, nada más. Bueno. Dice Martín Tapia, ¿será una contienda entre el británico Oso Padín? ¿Conocen el Oso Padín? Ahorita buscamos quién es el Oso Padín. Y el mexicanísimo Pato Merlín. Como que perdió el hype el Pato Merlín, ¿no?
2: Sí, ya no.
1: Pues es que desde que se
0: registró, que lo registraron ya no puedes decir nada.
1: Sí, ya es complicado.
0: Pues la realidad es que, a ver... Todo lo que sume para poner más intenso el partido está bien, pero también hay que señalar que no está correcto, por ejemplo, las actitudes de muchos aficionados que tomaron contra los ecuatorianos, de aventarles líquidos, de aventarles sí, vasos, no. Eso no va, porque no es lo mismo, y con mucho respeto, pero con mucha realidad, no es lo mismo que pasen unos aficionados ecuatorianos y les avientes un vaso con agua o algún líquido a que se los avientes a unos aficionados ingleses. los ecuatorianos se fueron y no dijeron nada, pero los ingleses no te van a decir eso, no, se van a voltear y aunque sean 10-1 te van a pintar cara, ¿eh?
1: Sí, esos son de mecha corta, ¿eh?
0: Entonces, nada, tengan cuidado y que ojalá que no haya nada que lamentar. Es una de la tarde con 46 minutos. Vámonos al último corte y regresamos con más aquí en Minuto Cero.
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0: 1:48 PM. Entonces, compañeros, ya se sabe a qué hotel va a llegar a Inglaterra. Para que la gente no vaya a hacer escándalo, por favor. No vaya a desmadrugar a los ingleses.
1: Hay un dispositivo muy fuerte de seguridad, ¿eh?, en el hotel donde presuntamente estaría llegando el combinado nacional de Inglaterra, y sería en el Marriott de Santa Fe. En el Marriott de Santa Fe,
0: justo. Que no es el mismo en el que estuvo Ecuador.
1: No. O sea,
0: también, Ecuador también estuvo en Santa Fe.
1: No, me parece que no es el mismo.
0: Pero es en otro hotel. Uh-huh. Pues para que la gente no vaya... No vaya, guiño, guiño, y no vayan a desmadrugar y a molestar a Harry Kane, y que se vaya a levantar de malas el domingo.
2: Sí, que ya se reveló, igual que Inglaterra va a cerrar el acceso a mexicanos a su hotel.
0: Pues no hay necesidad.
2: Pues yo tampoco lo veo necesario.
3: O sea, te cuentas el ruido y el escándalo, sea como sea el mexicano.
0: También va a prohibir el paso de mexicanos ahí en todo Santa Fe.
2: Igual lo va a escuchar, ¿no? Pero bueno. Igual sabemos.
3: Pero siento que la afición...
0: Que no rete el ingenio mexicano.
2: Sí, eso te iba a decir. Igual sabemos cómo son los mexicanos. O sea, hay mañas.
0: Que no rete el ingenio mexicano.
3: Igual le llevan pirotecnia.
0: Bueno, no, Marquitos, eso no es correcto. No, sí, que por favor. Todo se vale en el fútbol. A ver, si el Mundial, si la Costa Futbolera fuera en Londres, ¿creen que no? A ver... La cultura inglesa y la latinoamericana es totalmente diferente, claro. Pero seguramente los ingleses recurrirían a cualquier tipo de aspectos, ¿no?
2: Sí, y más los ingleses. A mí, por ejemplo, te recalco, y otra vez poniéndolos en tela de juicio, los ecuatorianos quejándose como si no pasara eso en la Libertadores cada que se juega, ¿no? Entonces, por favor, ¿no? Como bien lo dices, en el fútbol todo se vale. Y seguramente habrá todavía más gente que la que hubo con Ecuador.
0: Oye, Rafa, ¿y qué te parece que Inglaterra vaya a entrenar en la cancha de Pumas?
2: Pues...
0: Bueno, no en la cancha de Pumas, en la cantera.
1: Me imagino que es para acondicionarse todavía mejor a lo que les espera en el Estadio Azteca. Pero de todas maneras, híjole, va a ser muy complicado para los ingleses aclimatarse. A ver... Por lo menos, según dicen los que saben, los científicos, por así decirlo, que se necesitan como 3 meses de adaptación para tú ya poder estar seguro de que puedes aguantar, digamos, la altura en donde está la Ciudad de México. Me imagino que quieren intentarlo con estar ahí en la cantera de Pumas, pero de todas maneras es un tema muy, muy complicado para los ingleses, ¿eh?
0: Sí, la realidad es que no va a ser sencillo. Y también hay que aprovechar para hacerle la invitación a la gente, ¿no? Que ya nos cambiaron la hora, pero pues nosotros nos mantenemos estoicos en las transmisiones. El domingo a las 11 de la mañana. Domingo 11 de la mañana, con muchísimo gusto, con la previa, con todo lo que usted necesita saber del encuentro. Ya con, pues, se supone con la certeza de que no va a haber tormenta eléctrica y que va a empezar puntual a las 12 del día, porque faltaría que a las 12 y también caiga lluvia y que nos lo posterguen, sería el colmo.
2: Ojalá que no.
0: A las 11 de la mañana por la transmisión del HR, que es el 1090 de AM, también por Red Ciudadana, que es el 1120, y todas las redes sociales. Ahí el equipo de Minuto Cero que usted ya conoce estará pues brindándole todos los detalles, todo lo que usted necesita saber de cara al México contra Inglaterra. Y compañeros, a las 2 de la tarde... pues ojalá, hablando de cosas positivas y cosas padres, y que México siga en la competencia, también tendremos todas las reacciones que deje el partido.
2: Sí, por supuesto, y pues ya seguramente la fiesta y la logística en el Ángel también será mayor, con más razón, y bueno, dependiendo por supuesto del resultado, compañeros.
1: Sí, pero a mí lo que me da miedo es que con esta movida de horario, por así llamarlo, pues le estás dando 6 horas más a los mexicanos de fiesta, ¿eh? O sea, esa es la realidad. Yo sé que tal vez está pensando de una forma de, bueno, ya va a ser a las 12, pues tal
2: no,
1: vez...
2: No, igual y 6 horas te quedas.
1: La gente, muy corto, ¿eh? Los mexicanos...
0: ¿Por qué los limita Rafa Crespo? ¿Cómo que sí, nada más es 6 horas?
1: No, a ver, había gente celebrando la victoria de Ecuador todavía ya pasando un día completo. O sea, seguían en el Ángel, tuvo que acudir la policía a quitar a aficionados.
2: Porque
1: que
2: estaban toreando los carros, ¿no?
1: Sí.
2: No nos vamos muy, muy lejos, Rafa. Aquí en Puebla, los pitidos de los carros todavía seguían a las 3 de la mañana.
1: Impresionante.
2: Estuvo impresionante la situación, ¿eh?
1: A mí, la verdad, eso es lo que me llama muchísimo la atención. Le estás dando todavía más espacio a los mexicanos.
3: Es el único mundial que celebren a la hora que se les dé la gana,
1: Rafa. Si hay una victoria... el país va a ser una locura.
2: No, no, total. La fiesta, no estamos preparados para la fiesta que va a ser. Y ya viendo cómo son los ingleses, pues igual ya hasta se terminan uniendo.
0: Ojalá, ojalá que de verdad que todo termine bien y a ver.
3: Pero ¿y si pierde México? Que no creo.
0: Marcos Bravo, eso no.
1: A ver, Marcos Bravo, eso sácalo de la mesa.
0: Pero si lo tienes en la mesa.
3: Siempre nos tenemos que...
0: Nachito, mutea a Marcos Bravo. Ah, no, eso le toca a Martín.
3: No, es que todo, ¿va a haber festejo o no va a haber festejo?
0: Claro que sí, siempre va a haber festejo. Oigan, sí. En Inglaterra, por ejemplo, en el Mirror, que es un Daily Mirror, que es un diario interesante e importante allí en Inglaterra, dicen que la FA, la Federación Inglesa de Fútbol, y la Federación Mexicana de Fútbol, aún no han recibido ningún comunicado por parte de la organización de este cambio de horario. O sea que esta decisión, dicen en Inglaterra, fue únicamente por parte de la organización. O sea, ni siquiera fue consensuada con México ni con Inglaterra. Y pues entonces ya levantan malas sospechas y confirman lo que tú dices, Marcos Bravo, que es por interés de transmisión televisiva, nada más.
3: Sí, y es que hay lógica y el tema de la energía, bueno, de la lluvia y todo eso, tal vez sí puede influir, pero el tema de horario va más allá el tema de comercio, de no sé, todo lo que tenga que ver con el tema que lleve el dinero por parte de esta organización, y es por eso que no les conviene que se juegue tal vez a la una de la madrugada, que se televise allá a esa hora. Es por eso que se estaban buscando la mejor manera, y por eso pues ya han decidido esto, ¿no?
0: Las redes sociales ni de mi selección, que es la del equipo mexicano, ni la de Inglaterra, que es England, @England, no han publicado nada, ¿eh? Nosotros ya lo damos por hecho, y muchas fuentes ya lo refieren como un hecho.
3: Aquí en México se da por hecho, ¿eh?
0: Pero no.
1: Sí, aquí en México.
0: La cuenta de Inglaterra no ha comunicado nada, ni de la Federación Mexicana, ni de la Selección Nacional.
1: Ni del organismo superior de fútbol.
0: No, tampoco lo ha dado a conocer el organismo, pero según los reportes de Inglaterra, la decisión fue únicamente de la organización, que tenemos prohibido.
3: Incluso los medios de comunicación mencionan que en unas cuantas horas se va a dar el comunicado oficial, entonces. Pues sí, genera mucho ruido entre las elecciones en cómo está manejando el tema de los horarios y otras circunstancias que estamos viendo durante esta justa mundialista, compañeros.
0: Compañeros, y sin dudarlo y sin pensarlo, rápidamente, ya para irnos despidiendo, de todas maneras el domingo vamos a tener aquí la previa. ¿Cómo queda México contra Inglaterra? Rafa Crespo con marcador.
1: Yo creo que México gana 2-1 en tiempos extra.
0: Marcos Bravo.
3: Yo creo que México avanza, igual, no sé, un 3-1, probablemente México.
0: Ah, caray, me gustó.
3: Sí, porque confiamos en los nuestros.
0: Max López.
2: 2-0.
0: ¿En tiempo regular?
2: En tiempo regular, ¿eh?
0: Eso, caramba. México avanza en penales.
1: ¡Ah, caray! Yo creo que esa es la más improbable, Toño.
0: México avanza en penales y se acaba esa supuesta maldición penales.
2: No me gustaría.
0: Sí, ¿por qué no? Jordan Pickford contra tal Arrangel, ¿no te daría confianza?
2: Uy. No, si yo no dudo de los porteros. Aquí yo de los que dudo son de los que tiran.
1: Ahora, si me preguntas Jordan, ¿quién tira mejor? Si es que los penales llegan hasta los porteros, el Tala, ¿eh? El Tala tiene buen manejo de pies.
0: Yo confío en tal Arrangel y en que Pickford es un muy mal portero.
3: Tiradores en México, los especialistas.
2: Jiménez. Bueno, que Raúl Jiménez te aguante los 120 minutos.
3: Santiago Jiménez también.
1: Santiago Jiménez, especialista en cobrar penales. ¿De dónde sacaste eso, Marcos Bravo? Porque sí, yo nunca lo he visto cobrar un penal en la
2: vida. Está ciego, ¿no? Y los que cobró con el Milan, ¿los falló?
1: Sí. No, yo no pondría a Santi Jiménez. Yo pondría a Raúl Jiménez.
0: Julián. Pero Raúl es difícil que te aguante hasta la tanda de penales.
1: Julián Quiñones.
3: Luis Romo también tira penales.
0: No, Luis Romo era de la terna que fallaba con las Chivas, que cuando Chivas no tenía cobrador, ¿te acuerdas?
3: Sí.
0: Cuando Chivas no tenía cobrador.
1: Ya vámonos,
0: porque estamos haciendo enojar a Rafa Crespo y eso no es sencillo.
3: Pero te voy a hacer enojar el domingo, ¿eh?
1: Eso espero.
0: Nos vemos el próximo domingo, 11 de la mañana, con toda la previa del encuentro entre México y también la selección de Inglaterra. En nombre de todos los compañeros que hicieron posible esta transmisión, que usted nos pudiera ver y nos pudiera escuchar, muchísimas gracias. A nombre de Rafa Crespo, de Marcos Bravo, de Max López, soy Antonio Zamora. El Australia contra Egipto, a menos que pase algo extraño en los últimos 2 minutos, se van a ir a los tiempos extra.
3: ¿Y por lo mientras,
0: y Argentina hay a las 4 y también Colombia contra Ghana en la noche. A nombre de todos, les deseamos que tengan una excelente tarde.
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1: Localizaron con vida a 4 personas que habían sido reportadas como desaparecidas. Buenas tardes, soy Antonio Zamora y este es el radar con la información generada hasta este momento. La Fiscalía General del Estado de Puebla informó la localización con vida de 4 personas que habían sido reportadas como desaparecidas. En todos los casos, se confirmó que sus ausencias fueron voluntarias y no fueron víctimas de algún delito. Luego de los recientes enfrentamientos de pobladores de San Pedro Ecatepec por el proyecto de un centro de reciclaje, Antonio Martínez Velázquez, quien es vocero del gobierno de Tlaxcala, reiteró el llamado a evitar confrontaciones y señaló que la obra aún está en evaluación de impacto ambiental. El Ayuntamiento de San Andrés Cholula llevará este 8 de julio la jornada de atención de la Bolsa de Trabajo a la Inspectoría de Concepción Guadalupe. Esto para acercar oportunidades laborales a la población. 5 mujeres y 5 radios los invitan a la celebración de su aniversario 19 con su tradicional feria agroartesanal, con expositores de artesanías, amaranto, miel, plantas de ornato, medicinales, moles, quesos, bordados y mucho más. 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La presidenta de Comunidad de San Pedro Ecatepec, Maribel Navarro, y el síndico Iván Rebollo desmintieron en redes sociales haber sido retenidos por pobladores que se oponen a la construcción de un centro de reciclaje. El dirigente estatal del Partido Verde, Jaime Natalia Uranga, afirmó que rumbo a 2027 la prioridad será fortalecer a la militancia para mantener al partido como la segunda fuerza política en Puebla. Por unanimidad, el Congreso del Estado avaló una reforma que prohíbe el castigo humillante en la crianza de menores de edad en Puebla. La temperatura en la capital poblana es de 23 grados centígrados. Siguen en sintonía de 5 Radio en la consola digital Martín Tapia. En el radar informó Antonio Zamora. Que tengan una excelente tarde.
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3: De julio es el 184º día del año en el calendario, el 184, 185 en años bisiestos. Faltan 181 días para finalizarlo. En 1955, en las elecciones presidenciales, por primera vez en México, las mujeres acuden a las urnas a emitir su voto. Para 1985, en Estados Unidos, se estrena la película Volver al Futuro, una de las cintas más exitosas en la historia del cine. En 2013, en El Cairo, las Fuerzas Armadas derrocan al presidente Mohamed Morsi después de 4 días de protestas populares, lo que se le conoció como la Primavera Árabe. Adli Mansour, presidente de la Corte, fue declarado presidente. Un día como hoy, en 1883, nacía Franz Kafka, escritor checo. Su obra es una de las más influyentes de la literatura universal y una de las pioneras en la fusión de elementos realistas con fantásticos, y tiene como principales temas los conflictos paterno-filiales, la ansiedad, el existencialismo, la brutalidad física y psicológica, la culpa, entre otros. El aviador mexicano Francisco Sarabia, pionero de la aviación comercial mexicana, que rompió récord de velocidad en el vuelo Ciudad de México-Nueva York con 10 horas 43 minutos, nació en 1900. El conductor televisivo Paco Stanley nació en 1942. Es cumpleaños de la actriz Susana Alexander. Un día como hoy, en 1957, nació Laura Branigan.

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1: Son las 2 de la tarde con 7 minutos. Les saluda Kirat Aguilar Miranda en multiplataforma Red Ciudadana. Y como lo hemos venido informando, el partido de octavos de final entre México e Inglaterra del Mundial 2026 sufrió una modificación de última hora y se jugará este domingo 5 de julio a las 12 horas en lugar de las 18 horas. El ajuste responde a un protocolo preventivo de seguridad por el pronóstico de tormentas eléctricas en la Ciudad de México, luego de antecedentes como la suspensión del México contra Ecuador en 16avos, cuando se activó el protocolo de la FIFA que exige 30 minutos sin actividad eléctrica para reanudar el partido. Jugar al mediodía permitirá concluir el encuentro antes de que se presenten condiciones peligrosas en el Estadio Ciudad de México. Es la información que se está dando a conocer. El cambio de horario estaba inicialmente previsto para las 6 de la tarde el partido y ahora será al mediodía. 2 de la tarde con 9 minutos. También comentarle que la Fiscalía de Veracruz confirmó el asesinato de la periodista Roxana Berenice Guzmán Ramírez, luego de que los dictámenes periciales determinaron que los restos localizados corresponden a la comunicadora. La institución informó que se han ejecutado 8 órdenes de aprehensión contra los presuntos responsables del homicidio doloso, mientras continúan las investigaciones para esclarecer el caso y garantizar justicia. Es lo que ha dado a conocer este día la Fiscalía del Estado de Veracruz. Son las 2 de la tarde con 9 minutos y esto es Multiplataforma Red Ciudadana. 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

0: todo el día en multiplataforma, en la multiplataforma Red Ciudadana, radio, redes sociales, portal de internet, en radio, en Red Ciudadana, 1120 AM y la HR 1090 AM. En redes sociales, nuestra señal para que usted pueda vernos y escucharnos en Facebook, en X y en YouTube. 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Y el número de la red, de la poderosa red, el que ya usted conoce, el de siempre, para que siga enviando sus mensajes, 2222-3829-90. Saludo a Jonathan Cruz en la producción, a Isaac Vidal en audiovisual, a Paola Parra Aguirre en Red Ciudadana 1120 AM y a Martín Tapia en la HR 1090 AM. Y seguimos con más información. Este 3 de julio se conmemora el Día Internacional Libre de Bolsas de Plástico, una fecha que busca reflexionar sobre el consumo y promover el uso de alternativas reutilizables para disminuir la contaminación generada por estos materiales. Mariana Meneses tiene el reporte completo.
1: Cada 3 de julio se conmemora el Día Internacional Libre de Bolsas de Plástico, una fecha que invita a reflexionar sobre el impacto ambiental de las bolsas de un solo uso y a promover hábitos de consumo más responsables. Las cifras reflejan la magnitud del problema. De acuerdo con el Programa de las Naciones Unidas para el Medio Ambiente, cada año el mundo produce alrededor de 430 millones de toneladas de plástico, de las cuales una gran parte corresponde a productos de un solo uso. Además, menos del 10% de todos los plásticos se recicla. La contaminación también afecta gravemente a los ecosistemas acuáticos. Se estima que entre 19 y 23 millones de toneladas de plástico llegan cada año a ríos, lagos y océanos, poniendo en riesgo a miles de especies marinas y favoreciendo la presencia de microplásticos en la cadena alimentaria. Especialistas advierten que una bolsa de plástico puede utilizarse solo unos minutos, pero permanecer en el ambiente más de 500 años, por lo que se recomiendan sustituirlas por bolsas reutilizables de tela, rechazar las que no sean necesarias y fomentar un consumo más consciente. En este Día Internacional Libre de Bolsas de Plástico, el llamado es claro. Pequeñas acciones cotidianas como llevar una bolsa reutilizable al hacer las compras puede contribuir a reducir la contaminación y proteger el medio ambiente para las futuras generaciones. Informándote, Mariana Meneses.
0: Son las 2 de la tarde con 13 minutos y seguimos con más información. Autoridades investigan el homicidio de un hombre localizado sin vida al exterior de su domicilio sobre la carretera federal Puebla-Tlaxcala a la altura del Capulín. Allí estuvo Marcos Bravo.
2: Es hallado sin vida en su vivienda. A continuación te presento toda la información más importante sobre este hecho. Un hombre de 49 años de edad fue localizado sin vida la mañana de este día al exterior de su domicilio, ubicado sobre la carretera federal Puebla-Tlaxcala, a la altura del Capulín. La víctima presentaba múltiples lesiones en la cabeza, presuntamente provocadas por un arma punzocortante. De acuerdo con los primeros testimonios recabados en el lugar, familiares señalaron que hace aproximadamente 3 días personas desconocidas intentaron ingresar al domicilio de la víctima, aunque en esa ocasión no lograron llevarse pertenencias. El hecho ya había generado preocupación entre sus allegados. Este día, el hombre fue encontrado tendido al exterior de la vivienda con al menos 3 heridas de consideración en la parte posterior de la cabeza. fue identificado como Tomás Bravo, de 49 años de edad, quien al momento del hallazgo vestía pantalón de mezclilla y playera gris. Tras el reporte a los números de emergencia, elementos de la Policía Estatal y el Ejército Mexicano acudieron al sitio para resguardar la escena, acordonando el área conforme a los protocolos de preservación de indicios. Hasta el momento no se ha informado sobre personas detenidas ni se ha establecido de manera oficial el móvil del crimen. Sin embargo, las autoridades mantienen abiertas diversas líneas de investigación para esclarecer los hechos y determinar si el intento de ingreso al domicilio ocurrido días atrás guarda relación con este homicidio. Se espera que en las próximas horas la Fiscalía brinde mayor información sobre el avance de las investigaciones.
0: Son las 2 de la tarde con 15 minutos. 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Transmitimos noticias y reportes de usted en vivo todo el día en multiplataforma Red Ciudadana, radio, redes sociales, portal de noticias redciudadana.mx, en el canal de WhatsApp Red Ciudadana y también el número de WhatsApp para que esté en comunicación y pueda seguir enviando sus mensajes. El WhatsApp que usted ya conoce, el de la poderosísima red, 2222-382990.
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0: Son las 2 de la tarde con 18 minutos. Está usted en Red Ciudadana, multiplataforma Red Ciudadana. Noticias y reportes de usted en vivo, de manera simultánea, en radio, redes sociales y el portal de noticias redciudadana.mx. Le invitamos también a seguirnos en nuestro canal de WhatsApp y a estar en comunicación con nosotros a través de sus mensajes al WhatsApp de la poderosa red, 2222-382990. Seguimos con más información. El director general del Sistema Estatal DIF, Carlos Ochoa Rodríguez, entregó canastas alimentarias en San Felipe Hueyotlipan a personas adultas mayores y pacientes oncológicos como parte del programa de atención alimentaria a personas en situación de vulnerabilidad. La jornada busca reforzar la nutrición y el acompañamiento social para quienes enfrentan condiciones de riesgo en la capital poblana.
4: Es la primera vez que la recibo y la verdad significa una tranquilidad en cuanto a la economía de la familia. Yo ya quedé viuda y para mí esto es una bendición definitivamente. Me ha ayudado a seguir yo una dieta más sana, a aprender a hacer recetas que ya no sabía, que ya no me acordaba. Entonces, pues sí, aprovecho prácticamente todo. Señora Ceci Arellano, gracias por un apoyo tan importante como es este, sobre todo en la etapa que yo estoy pasando. Ha sido para mí de muchísima utilidad y de tranquilidad para estar yo mejor en cuanto a alimentación. De verdad se lo agradezco muchísimo.
0: Son las 2:20 p.m. y el presidente municipal, José Chedraui, a través del DIF Puebla Capital, encabezado por María Elise Budit, inauguró la unidad médica imparable en la colonia Chapultepec, como parte de la estrategia para fortalecer la atención con espacios ubicados en puntos estratégicos de la capital poblana. La nueva unidad busca ampliar servicios y acercar atención médica gratuita a familias de la zona. 2:21 p.m. y le presentamos este trabajo de Mariana Meneses, de emprender desde su casa a consolidar su propio negocio. Así avanza la historia de Ana Lilia Huerta León, fundadora de Gran Honey Miel y Derivados, quien participa en la Feria Agroartesanal que se realiza aquí en Cinco Radio por el 19 aniversario del programa Cinco Mujeres Cinco Radio de la HR.
5: De la sala y la cocina de su casa a consolidar un negocio propio. Esa es la historia de Ana Lilia Huerta León, fundadora de Gran Honey Miel y Derivados, quien aseguró que su emprendimiento nació de la necesidad de sacar adelante a sus hijos. Reconoció que el camino no fue fácil y que tuvo que levantar su negocio prácticamente sola. Sin embargo, con esfuerzo y perseverancia, logró transformar un pequeño espacio en un taller donde hoy elabora y comercializa sus productos.
6: No fue fácil, fue un caminar muy fuerte, muy pesado, porque es volver a iniciar desde cero y darle a conocer nuestro producto al cliente. Buscar un espacio donde colocar los productos que la gente conozca, donde trabajar. La economía realmente no estaba muy bien a nuestro favor, o sea, siempre había muchos obstáculos, pero nuestros clientes empezaron a probar nuestros productos, empezaron a ver que realmente lo que yo les ofrezco es un producto de calidad, un producto que realmente les va a funcionar. Primero iniciamos haciéndolos en la cocina y en la sala de la casa. Ahora tenemos un cuarto, aún así muy pequeño, de 4x4. Todavía no tengo un espacio, digamos que es un espacio grande, pero eso nos ayuda a ir elaborando cada uno de nuestros productos para ofrecer a nuestros clientes.
5: Aunque nada de su proceso ha sido fácil, sus ganas son más grandes que sus miedos.
6: Mira, estamos trabajando solas, o sea, realmente trabajo individualmente, no tengo el apoyo de nadie más que de nuestro Padre Celestial, que es el que nos ayuda y quien me dice, tú sigue, porque tú puedes y podemos seguir adelante.
5: Ana Lilia hizo un llamado a la población a consumir productos locales, valorar el trabajo de las y los productores y evitar regatear los precios, ya que detrás de cada artículo hay dedicación y muchas horas de trabajo.
6: Consumir productos de calidad, productos locales. Evitemos comprar con productos al extranjero, sino aquí tenemos cosas muy buenas y pues aprovechemos este espacio, ¿no?, para consumir nuestros productos. ¿Cómo elaboramos nuestros productos? Pues se va haciendo, no del día hacia todos, o sea, se va haciendo por tiempos. Un producto, un día se hace granola, otro día se hace jarabe, otro día se hace jabones, así vamos haciendo, porque pues obvio, qué bueno fuera que llegáramos y acabara todo lo que hacemos.
5: ¿No? Finalmente, envió un mensaje de aliento a las mujeres para que crean en sí mismas y no desistan de sus sueños, porque afirmó que con constancia es posible salir adelante.
6: Pues las fuerzas pues nos las damos nosotras mismas, porque como mujeres tenemos que darnos el ánimo y las fuerzas. El miedo siempre va a existir. No hay así que digas que no vamos a tener miedo, el miedo siempre va a existir, pero aún así con el miedo es aventarnos, el decir sí puedo, no requiero de tener a alguien a un lado para poder crecer o tener. Desafortunadamente a veces pensamos que tener a una pareja junto a ti te va a dar fuerza, te va a fortalecer. Desafortunadamente sabemos que a veces tenemos que movernos solas para abrirnos camino.
5: Sin duda alguna su historia inspira y recuerda que apoyar el talento local también es impulsar los sueños de quienes nunca dejaron de luchar. Informándote, Mariana Meneses.
0: De la tarde, 25 minutos, y hoy es el último día, cinco mujeres, cinco radio, invitan a celebrar su 19º aniversario con esta tradicional feria agroartesanal, con expositores de artesanías, amaranto, miel, plantas de ornato, plantas medicinales, mole, quesos, bordados y mucho, mucho más. 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Y poder adquirir estos productos de productoras y artesanas del estado de Puebla y también de estados vecinos que se han dado cita en esta feria agroartesanal. 2:26 PM, vamos al pronóstico meteorológico de este 3 de julio. Se esperan temperaturas altas de 31 a 33 grados Celsius, con una máxima extrema de 34 grados en la Sierra Norte. Durante el día se prevén lluvias de ligera a moderada intensidad, con acumulados de 20 milímetros en la mayor parte del estado de Puebla, excepto la Mixteca, donde se esperan precipitaciones pluviales. Además, se estiman vientos del sureste de 30 a 35 kilómetros por hora sobre la mayor parte del territorio poblano. Y si esta tarde usted está pensando en viajar a la Ciudad de México, 327, el Hoy No Circula, que aplica en la zona metropolitana del Valle de México, aplica para vehículos con engomado azul, terminación de placas 9 y 0, hologramas 1 y 2, así como permisos provisionales de circulación. Están exentos los vehículos con holograma doble 0 y 0, conforme a la disposición ambiental vigente. 2:28, y también esta tarde todavía se presentan cierres por obras en la Gran Avenida entre 15 de Mayo y Diagonal Defensores de la República debido a trabajos de pavimentación. De igual forma, hay cierre parcial e intermitente en la calle 16 Norte entre 22 y 14 Oriente debido a trabajos de pavimentación. Estos trabajos en estas dos vialidades terminan a las 6 de la tarde, por lo que en este tiempo la recomendación es tomar rutas alternas y circular con precaución por la presencia de personal laborando en estas obras. Así que, por favor, maneje con mucha precaución. 2:28 PM.
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0: 2:29 PM, está usted en Red Ciudadana, multiplataforma Red Ciudadana, noticias y reportes de usted en vivo todo el día en radio, en redes sociales, en el portal de noticias redciudadana.mx y le recuerdo el WhatsApp de la poderosa red para que nos siga enviando sus mensajes 22 22 38 29 90. 2:30, tiempo de Radar Mundialista.
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8: Australia y Egipto se fueron a tiempos extras en el partido de los 16avos de final. Buenas tardes, soy Antonio Zamora y este es el Radar Mundialista con la información generada hasta este momento.
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8: Tras empatar en el tiempo regular 1-1 en partido que se disputa en Dallas, Australia y Egipto están jugando los tiempos extras en búsqueda de avanzar a los octavos de final. El que avance enfrentará al ganador del partido entre Argentina y Cabo Verde que se disputará este viernes a las 4 de la tarde.
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8: De acuerdo a diferentes reportes, el director técnico de México, Javier Aguirre, no estaría a favor del cambio de horario que ha sufrido el partido entre México e Inglaterra el próximo domingo, que ahora se jugará a las 12 del día.
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8: Ya se despliega un operativo en Santa Fe a la espera de la llegada de la selección de Inglaterra para poder resguardarlos en su hotel y evitar cualquier recibimiento hostil por parte de la afición mexicana.
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8: La organización de la justa futbolera está considerando cambios en el calendario para la edición 2030. Esto tras las preocupaciones por las temperaturas extremas en el torneo de este 2026. Una de las opciones que se están discutiendo es trasladar futuros torneos fuera de la ventana tradicional de verano, dependiendo de la nación anfitriona. Como sucederá, por ejemplo, en la justa futbolera del 2034 en Arabia Saudita, en donde ya está programada para jugarse en invierno. También ha habido sugerencias para adelantar el torneo unas 2 semanas antes aproximadamente, mientras la justa futbolera busca adaptarse a diferentes climas. Sigan en sintonía de Cinco Radio. En el Radar Mundialista informó Antonio Zamora. Que tengan una excelente tarde.
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0: Son las 2 de la tarde con 35 minutos. Esto es Red Ciudadana, noticias y reportes de usted en vivo en radio, redes sociales y el portal de noticias redciudadana.mx y el WhatsApp de la poderosa red para que nos siga enviando sus mensajes 22 22 38 29 90. El radar mundialista, usted escuchó que no le había parecido el cambio de horario al técnico mexicano Javier Aguirre. Y precisamente esto lo dijo en una entrevista que le realizó el periodista Joaquín López Dóriga a través de Grupo Fórmula, de Radio Fórmula, en radio, televisión y redes también. Le hizo esta entrevista y allí pues le dijo textual, con respeto a quienes nos escuchan, pero le dijo: estoy encabronado. Fue lo que le dijo Javier Aguirre a López Dóriga. Tomamos parte de esta entrevista para que usted lo escuche.
20: Tengo a Javier Aguirre en la línea. Javier, ¿cómo estás? Buenas tardes, gracias por contestarme.
21: ¿Qué hubo, Joaquín? ¿Cómo estás? También un saludo a Rafa. Muy bien, muchas gracias. Todo bien, gracias.
20: Todo bien, gracias. Dime, ¿cómo les ha caído? Todos tenemos claro que a los ingleses les cae mal este cambio de horario. Pero yo acabo de hacer la pregunta. Y a la selección mexicana, la selección que tú diriges, ¿cómo le cae este cambio de horario? Porque supongo que, como te conozco, como eres, tienes programado todo, no solo día a día, sino hora a hora.
21: Es correcto, Joaquín, como una patada en el estómago, porque claro, cambias todo, ahora hay que cambiar todo el plan, todo el trabajo, no que se vaya al garete, pero casi, porque te estás tragando 6 horas que tenías programadas, ¿no? Entonces sí, no me gusta nada, evidentemente acataremos lo que diga FIFA, pero a mí especialmente no me gusta nada, ni a mis jugadores.
20: Ahora dime, ¿tú qué tenías programado para el domingo?
21: Bueno, nosotros siempre tenemos una activación temprano, después tenemos un almuerzo, un brunch que se llama, y luego ya tenemos la charla y tenemos el partido, es decir, no, hasta las 6 de la tarde. No es algo que ahora te mueven todo, porque tienes que reprogramar la activación, reprogramar la charla y madrugar.
20: Era lo que te iba a decir, y la levantada.
0: Pues bueno, ahí tiene parte de esta entrevista que le realizó el periodista Joaquín López Dóriga de Radio Fórmula a Javier Aguirre, quien dice que me cayó como una patada en el estómago. Y bueno, en toda la entrevista también da otra serie de calificativos. El asunto es que no le gustó, aunque sí dice pues que van a acatar la decisión de la FIFA. Ya son las 2 de la tarde con 38 minutos y seguimos con más información. En San Lorenzo Almecatla, en la zona industrial de Cuautlancingo, ex trabajadores de Trooper bloquearon los accesos a la distribuidora para denunciar la falta de pago de utilidades desde hace más de un mes. Es lo que nos reportó la red. No nos enviaron imágenes, pero sí nos señalaron que hay esta inconformidad por parte de ex trabajadores de Trooper que denuncian la falta de pago de utilidades. 2 de la tarde con 39 minutos. También comentarle que conductores alertaron sobre una presunta situación de riesgo en la autopista Orizaba-Puebla con dirección a Puebla, a la altura del kilómetro 232 de las Cumbres de Maltrata. Se observan sujetos armados en los cerros. Lograron captar esto en video y allí se ven a estas personas que están a pocos metros de la autopista con armas largas, algunos vestidos de negro, es lo que podemos observar. Y pareciera, me da la impresión lo que estoy viendo en el video que usted nos hizo favor de enviar al 2222-38-2990, que en algún momento se dan cuenta de que los están grabando. Se dan cuenta y pareciera que sueltan un disparo al aire. Se ve un poco la ráfaga, se ve la ráfaga que sale al darse cuenta de que, sí, ahí se ve la ráfaga, sí, hicieron un disparo, de que se habrían dado cuenta de que los estaban grabando. Pero la alerta es de que sí fueron avistados estos hombres armados en el kilómetro 232 de las Cumbres de Maltrata, para tener precaución cuando circule por esta zona. Se recomienda no detenerse, mantener ventanillas cerradas y extremar precauciones en espera de que las autoridades verifiquen la zona para descartar o confirmar lo que la red está informando, lo que está reportando a través del 2222-38-2990, la presencia de sujetos armados en las Cumbres de Maltrata, dirección a Puebla, altura del kilómetro 232. 2:41 PM, y también la red nos reportó un choque entre una unidad particular y una unidad del RUTA sobre la diagonal Defensores de la República, a la altura del Tecnológico, de la avenida Tecnológico. Allí se registró este accidente. La foto que nos comparte la red fue tomada desde arriba de la unidad del RUTA de la alimentadora A8. Se ve que trató de hacerle un corte de circulación este vehículo, es lo que se alcanza a observar en la imagen, y fue impactado por esta unidad de El Ruta, una alimentadora. 2:42 PM, también comentarle, de acuerdo con los reportes de usted, los reportes de la poderosa red, que la Guardia Nacional y la Policía Estatal recuperaron un tráiler con reporte de robo sobre la autopista México-Puebla, a la altura de la unidad habitacional Volkswagen 2. En las imágenes se puede ver cómo la policía estatal interroga al conductor. También se aprecia a elementos de la Guardia Nacional. El tema es que este tráiler de tractocamión Volvo, lo que alcanzo a ver, y del tracto rojo, tiene reporte de robo, tal vez el conductor no lo sabía, pero fue detenido por las autoridades. 2:43 PM, y desde la Mixteca Poblana, la poderosa red nos envía estas imágenes de un deslave que se registra sobre la carretera Acatlán-San Juan Iscaquiscla. Antes de llegar a San Juan Iscaquiscla, donde se ve cómo parte de la vialidad se desprendió formando prácticamente un socavón, se desprendió, pero casi lo que es de un carril, el tamaño de lo de un carril, se desprendió simplemente como si fuera un terrón, se salió, ahí está el hoyo, cómo se desprendió la carretera Esto es la carretera entre Acatlán y San Juan Iscaquizcla. Poco antes de llegar a Iscaquizcla es donde se desprendió, dejando un hoyo que representa riesgo para quienes transitan por la zona. 2:44 p.m. y tenemos un servicio social que nos solicitan a través de la red, a través del poderoso WhatsApp de la poderosa red 22-22-38-29-90. Se solicitan donadores de plaquetas para la paciente Fernanda Michelle Luna Rojas, quien se encuentra en pediatría oncológica del Hospital Centro Médico Nacional en San José, aquí en Puebla. Los donadores deben presentarse en el banco de sangre del hospital con identificación oficial, siguiendo los requisitos establecidos para apoyar con su tratamiento. Es el apoyo que están solicitando en este servicio. Cualquier informe al 227-153-7724 de quienes quieran donar plaquetas. Nos indican que Fernanda Michel tiene leucemia y está en tratamiento, por lo que cada donador de plaquetas puede hacer la diferencia para salvar su vida. 2:46 p.m. Hacemos una pausa más y regresamos a Red Ciudadana. Noticias y reportes de usted en vivo todo el día en radio, redes sociales y el portal de noticias redciudadana.mx, el WhatsApp de la poderosa red para que nos siga enviando sus mensajes 22-22-38-29-90.
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0: 2:48 p.m. Regresamos a Red Ciudadana, multiplataforma Red Ciudadana, noticias y reportes de usted en vivo todo el día en radio, redes sociales y el portal de noticias redciudadana.mx, el canal de WhatsApp para que se una usted a nosotros en el canal de WhatsApp. Nos encuentra como Red Ciudadana 5 Radio. Y también le recuerdo el número de la poderosa red para que nos siga enviando sus mensajes 22-22-38-29-90. Vamos con información de municipios de Puebla. En Tehuacán, el director del Registro Civil, Miguel Ángel Romero Bello, informó que ya se aplican nuevas disposiciones para agilizar la atención ciudadana, eliminando requisitos en trámites como matrimonios, defunciones y reconocimiento de hijos.
4: Nosotros hacemos llegar las peticiones de los usuarios, o bien todos los trámites que ellos realizan, nosotros hacemos observaciones, y no nada más Tehuacán, sino muchos en el estado mandan esa información, la centralizan, y bueno, pues a nivel federal también se toman consideraciones de aminorar los trámites administrativos, ¿no? Quitar un poco el tema burocrático, y bueno, eso recayó, la verdad es que a partir del 11 de junio ya hay una reforma, un decreto por parte del estado donde podemos nosotros realizar algunos trámites ya sin utilizar testigos. Esto es, por ejemplo, en las defunciones solamente el declarante, y antes se utilizaban dos testigos más, en los reconocimientos de hijos. Y el tema importante que nos dieron también es en los matrimonios, los estudios de médicos prenupciales son ahora ya no son necesarios. La verdad es que este trámite les va a ahorrar economía tanto a los usuarios y a nosotros, pues aminorar un poco la carga en el tema
5: de papeleo
4: administrativo. En el matrimonio utilizábamos los testigos.
0: Son las 2 de la tarde con 50 minutos. Vamos ahora al municipio de Atlixco, donde se inauguró una ventana arqueológica en la plazuela de la Danza, donde se exhiben restos que, según el arqueólogo del Instituto Nacional de Antropología e Historia, Miguel Medina Jaén, pertenecen a una plaza ceremonial construida hace cerca de 1500 años. El espacio permitirá acercar estos hallazgos prehispánicos a la ciudadanía.
6: Eso es lo que hay que cuidar muchísimo, todos estos aplanados y pisos elaborados con cal. La cal no es un producto que esté aquí presente en Atlixco, era un producto que lo traían desde San Jerónimo Caderas, a 20 kilómetros de distancia. Entonces hay mucho trabajo invertido para traer la roca volcánica, para hacer los muros y para echar los pisos, los aplanados. O sea, hay mucha organización reflejada aquí, y eso es lo que se le tiene que mostrar al visitante. Este es el inicio de una plaza ceremonial que en el año 2026 sigue en uso todavía, y que está próximo el siguiente Atlixcáyotl, en donde los visitantes van a poder ver el origen de esta plazuela, que aquí vemos en forma de muros y pisos, escalones, pero que son el motivo de orgullo para Atlixco, el poder mostrarle al visitante el origen de una plaza que sin duda ya es de las más importantes del estado de Atlixco.
0: 2:52. En tanto, la presidenta municipal de Atlixco, Ariadna Ayala, informó que la ventana arqueológica representó una inversión de 3.3 millones de pesos con el objetivo de fortalecer la historia del municipio y acercarla a las nuevas generaciones.
7: En función de el monto que se tuvo que invertir, en función de los trabajos que se tuvieron que realizar, porque tuvo que haber gente muy especializada para poder articular este proyecto. Y nosotros muy emocionados, desde luego. La inversión que se ha considerado no es una inversión menor, es una inversión que va arriba de los 3.300.000 pesos, y que pues es el dinero del pueblo, ¿no?, de los atlixquenses, que sin duda la visión que tenemos respecto de esta ventana, más allá del tema turístico, es todavía más ambiciosa. Se refiere a recuperar esta parte histórica tan importante para los atlixquenses, que fortalece la identidad y el orgullo de ser mexicanos, y particularmente de este municipio maravilloso. Entonces, el ir trabajando poco a poco hacia este fortalecimiento que estamos haciendo de la recuperación de esta historia, de esta parte de la historia que no estaba tan visibilizada para todos, como que en Atlixco veíamos otra parte distinta, ¿no? Y la verdad es que somos una tierra donde En un kilómetro cuadrado somos capaces de tener las tres etapas históricas, la prehispánica, la colonial y la moderna, y eso nos hace un municipio sin duda con características muy particulares que no se encuentran tan fácilmente en una misma tierra.
0: 2:54 PM, el arqueólogo Miguel Medina Jaén señaló que la Ventana Arqueológica de Atlixco es un proyecto experimental y, para garantizar su conservación, solo podrá visitarse en horarios determinados y conforme a las condiciones del clima.
6: Podemos decir ahora que tienen ustedes una de las plazas ceremoniales más antiguas del país. O sea, una plaza que con orgullo pueden decir que hace 1800 años los primeros atlixquenses comenzaron a abrirla, cortando la ladera del cerro. Posteriormente, con el paso de los años, era muy difícil bailar o hacer ceremonias sobre un piso rocoso lleno de gravillas. Entonces, lo que encontramos es que empezaron a acondicionar pisos de tierra compactada y luego capas de cal, así como el Teocalli, que era el pequeño templo que estaba donde ahora es la Ventana Arqueológica. Empezaron a construir primero un pequeño templo, que era un cuartito con una imagen seguramente adentro, luego con el paso de los siglos construyeron algo más grande encima. Vamos a este momento, en donde por lo menos dentro de la Ventana Arqueológica podemos ver parte de todo este origen de la plazuela de la danza. Además, es un modelo de Ventana Arqueológica que es experimental todavía. Es el primero en México que se hace con esta modalidad de abrir y cerrar para proteger los vestigios. Entonces va a ser un referente también para otros lugares el inspirarse en Atlixco para poder hacer ventanas arqueológicas.
0: Son las 2:56 PM y en más información de Atlixco, el jefe de bibliotecas, Félix Castillo, informó que a partir del 4 de julio iniciará el taller Hilos de Entraña y Corazón, una actividad diseñada para fomentar la creatividad y acercar a la ciudadanía a la literatura.
5: Un taller que se va a impartir acá durante 8 sábados en la biblioteca con un horario de 10 a 12. ¿Cuál es la intención? El taller se denomina Hilos de Entraña y Corazón. Así lo denomina el que va a ser el coordinador, que es el escritor Martín Licona Rosales. Va a coordinar este taller y va a ser un taller interactivo. El objetivo es que la gente que tenga la intención de escribir algo de lo que le rodea, de lo que sienta al interior, por eso son hilos de entraña y corazón, de lo que sienta o de lo que le lata en el corazón, lo puede escribir literariamente. Y para esto, bueno, pues quien le va a dar los insumos, los recursos literarios, será Martín Licona. Entonces, los sábados de 10 a 12 es para personas de 15 años en adelante. Ya es la segunda ocasión que se hace, ya hay un conjunto de escritos que han realizado, los que han venido. En el primer taller tuvimos 12 participantes, esperemos que hoy estén más gente que se anime a escribir lo que ve, lo que le rodea o lo que él siente.
0: Y ya para despedirnos, allá en Atlixco, elementos de la Secretaría de Seguridad Ciudadana detuvieron a un hombre señalado por violencia familiar luego de atender un reporte de riña al interior de un domicilio en la colonia Valle Sur. El detenido fue puesto a disposición del Ministerio Público para determinar su situación jurídica. Y de esta manera le agradezco el favor de su atención. Le espero de 7 a 9 de la noche aquí en Multiplataforma Red Ciudadana. Buen provecho, excelente tarde. Gracias.
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1: Ciudad de México desplegará operativo especial para el México-Inglaterra con 40 mil servidores públicos. Son las 3 de la tarde y estas son las noticias más importantes al momento. La jefa de gobierno de la Ciudad de México, Clara Brugada, anunció un operativo especial para el partido México contra Inglaterra, en el que participarán 40 mil servidores públicos. Se instalará un perímetro de seguridad en el Ángel de la Independencia para prevenir incidentes durante los festejos y garantizar condiciones de orden en la zona.
2: En total, el gobierno de la ciudad desplegará este domingo un operativo interinstitucional con una cantidad de 40 mil servidoras y servidores públicos. 40 mil servidores públicos que estarán con una tarea específica cada uno. De ellos, más de 17 mil son policías y 24 mil serán servidoras y servidores públicos de protección civil, de bomberos, de atención a emergencias, de salud, de participación ciudadana.
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1: En más información, el CREA de la UPAEP abrió inscripciones para sus talleres de otoño de actuación, danza, música y artes plásticas. Sergio Álvarez, coordinador de teatro, informó que habrá 50% de descuento durante el periodo de inscripción. Con apoyo del programa Mujer Rural Emprendedora, Mercedes convirtió su pasión por la miel melipona en un negocio que impulsa el desarrollo de su comunidad en la Sierra Nororiental. Y en el estado de Tlaxcala, en el marco del Día del Periodista, el Congreso del Estado entregó la presea Miguel N. Lira a la periodista Miriam Bueno en reconocimiento a sus más de 27 años de trayectoria en el ejercicio periodístico. En información internacional, la presidenta electa de Perú, Keiko Fujimori, afirmó que recibe la proclamación del Jurado Nacional de Elecciones con profundo agradecimiento hacia los millones de peruanos que respaldaron su candidatura en las urnas. Y en información de los espectáculos, Guillermo del Toro fue electo como integrante de la Junta Directiva del Museo de la Academia de Hollywood. La institución destacó que su experiencia ayudará a fortalecer el impacto global del museo. El detalle de esta información en la multiplataforma Red Ciudadana, en radio 1120 AM y en las redes sociales de arroba la red 5 radio y el portal de noticias redciudadana.mx. En el radar le informa Girat Aguilar Miranda. Gracias.
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8: Muy buenas tardes, gracias por acompañarnos en este espacio informativo. Ya es viernes, fin de semana, y muchas personas ya están más que listas para también ver el partido que ya se viene este domingo y que le recordamos que ya se adelantó el horario. Más adelante vamos a tocar la información. Sin más, iniciamos aquí en Red Ciudadana.
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8: Y como ya saben, es un gusto saludar con mucho gusto al equipo, a todo el equipo que hace posible esta transmisión. Estamos hablando de nuestros amigos Jonathan, Isaac y también Pau, que se encuentra con nosotros y que aquí se encuentra acompañando. Y nos vamos con la información de lleno, porque usted ya sabe que siempre le hablamos de qué se conmemora diariamente y también pues algunas de las fechas que son claves y fundamentales. Le voy a compartir lo siguiente, porque este 3 de julio se conmemora el Día Internacional Libre de Bolsas de Plástico, que es una fecha que busca reflexionar sobre el consumo y también promover el uso de alternativas para que sean reutilizables y disminuir de esta manera la contaminación generada por estos materiales. Vamos a ver a continuación parte de la información y a prestar atención, sobre todo en las estadísticas que arrojan.
9: Cada 3 de julio se conmemora el Día Internacional Libre de Bolsas de Plástico, una fecha que invita a reflexionar sobre el impacto ambiental de las bolsas de un solo uso y a promover hábitos de consumo más responsables. Las cifras reflejan la magnitud del problema. De acuerdo con el Programa de las Naciones Unidas para el Medio Ambiente, cada año el mundo produce alrededor de 430 millones de toneladas de plástico, de las cuales una gran parte corresponde a productos de un solo uso. Además, menos del 10% de todos los plásticos se recicla. La contaminación también afecta gravemente a los ecosistemas acuáticos. Se estima que entre 19 y 23 millones

0: Millones de toneladas de plástico llegan cada año a ríos, lagos y océanos, poniendo en riesgo a miles de especies marinas y favoreciendo la presencia de microplásticos en la cadena alimentaria. Especialistas advierten que una bolsa de plástico puede utilizarse solo unos minutos, pero permanecer en el ambiente más de 500 años, por lo que se recomiendan sustituirlas por bolsas reutilizables de tela, rechazar las que no sean necesarias y fomentar un consumo más consciente. En este Día Internacional Libre de Bolsas de Plástico, el llamado es claro. Pequeñas acciones cotidianas como llevar una bolsa reutilizable al hacer las compras puede contribuir a reducir la contaminación y proteger el medio ambiente para las futuras generaciones. Informándote, Mariana Meneses.
1: Parte de la información y estos datos estadísticos que tiene que tener en cuenta y sobre todo hacer caso a estas acciones que pueden favorecer al medio ambiente. Sabemos que es muy importante darle más de un uso a estas bolsas de plástico que todavía a lo mejor no pueden desertar de usarlas, pero también pues optar por otras alternativas, ¿no? Como usar una bolsa de tela para adquirir sus compras, sabemos que es muy importante y que además hay que reconocer que ya varias tiendas incluso no dan bolsas de plástico, se está prohibido en algunas zonas específicas y también, bueno, pues es esta recomendación que le hacemos en el espacio informativo. Y nos vamos con más información cuando ya son 3:12. Le voy a platicar la siguiente situación. ¿Usted te recordará las lluvias recientes del pasado domingo, que la verdad que estuvieron muy fuertes y alarmantes aquí en la zona de la capital poblana? Dentro de ellas, le voy a platicar que las fuertes lluvias justamente de este pasado domingo también afectaron a los seres sintientes. Por ello, la Fundación Patitas Enlodadas AC informó que 9 perritos perdieron sus casitas tras este desbordamiento del Río Negro, por lo que hizo un llamado a la ciudadanía a donar pues casitas usadas para brindar nuevamente refugio a los animales que, bueno, pues perdieron tristemente su lugar en donde vivían. Vamos a los detalles.
2: Lamentablemente, el fin de semana, como todos ustedes sabrán, la barranca conocida como el Puente Negro se desbordó. Y en esta colonia, que es la colonia Adolfo López Mateos, pues se tenía detectado 9 perritos callejeros, perritos comunitarios, que pues bueno, varios vecinos alimentan, que de hecho ya están esterilizados, se llevó a cabo varias jornadas de esterilización para lograr atraparlos y esterilizarlos. Al subir el nivel del agua, lamentablemente, a las orillas se encontraban sus casitas, que los vecinos de alguna manera les implementaron, y pues bueno, con la subida del río, pues estas fueron llevadas. ¿Qué estamos solicitando? Bueno, Patitas Enlodadas está solicitando que si tienes una casita que ya no uses, que esté viejita, pues bueno, si gustas donarla, podrías donarlas a estos perros comunitarios o a alguno de cerca de tu colonia. ¿Por qué los estamos solicitando de viejitas o que no se vean tan maltratadas? Lamentablemente, por varios años que hemos hecho esta actividad de poner casitas a perros comunitarios, la gente cuando las ve que son nuevas o que son muy útiles todavía, pues lamentablemente se las roban, dejando a estos perritos nuevamente sin una casita. Por eso le estamos pidiendo a la ciudadanía que si ve, bueno, que si tiene casitas que no, bueno, que se vean viejitas, mordisqueadas o demás, pues bueno, puedan donarla. Actualmente solamente estamos pidiendo lo de las casitas. Claro que si gustan donar alimento lo pueden hacer. Y si el Puente Negro te queda muy lejos, lo que estamos solicitando es que tú, si tienes un perro comunitario cerca de tu colonia, pues bueno, nosotros podemos de alguna manera gestionar una campaña de esterilización en tu colonia con ciertos requisitos. La ciudadanía, bueno, que si nos pueden donar estaría padrísimo. Y si no, lo pueden hacer cerca de sus colonias. En todos lados hay siempre un perro comunitario que necesita ayuda y podemos ser un poco empáticos.
1: Ahí está la información. Acabamos de escuchar a Mariana Acevedo, quien es presidenta de esta Fundación de Patitas Enlodadas AC, y que hace este llamado preciso, que sean casas, pero que ya sean viejitas de alguna u otra manera. ¿Por qué? Bueno, pues ella explicaba justamente que hay personas que se aprovechan o se pasan de listos y las ven en buenas condiciones y se las roban y después las venden o las utilizan incluso para sus mascotas. Pero pues aquí está este llamado, la importancia importancia de ayudar, y bueno, bien lo decía, si usted no tiene la oportunidad de ir al Río Negro, bueno, a este Puente Negro, también puede optar por ayudar a cada uno de los seres sintientes que viven en sus colonias, porque sabemos, estoy segura que usted pasa y ve a un perrito callejero por ahí y que, bueno, ahorita en las lluvias la está pasando bastante mal, porque sabemos que se mojan y también necesitan un hogar donde estar, donde vivir. Entonces aquí está este llamado que le hacemos a cada uno de ustedes. Ya son las 3:15 y nos vamos con más información, porque le voy a presentar lo siguiente. Usted sabe que aquí siempre le estamos informando cotidianamente los cierres viales y le comparto que hay un cierre temporal en Gran Avenida entre 15 de Mayo y Diagonal Defensores de la República. Esto debido a trabajos de pavimentación, donde las labores se están realizando hasta las 18 horas, por lo que se recomienda a conductores tomar rutas alternas y circular con precaución ante la presencia de personal trabajando en la zona. De la misma manera, le informo que hay cierre parcial e intermitente en la calle 16 Norte, allá en la 16 Norte, justamente entre la 22 y la 14 Oriente, debido a trabajos de pavimentación. Las labores se están realizando también hasta las 18 horas, por lo que se recomienda a conductores tomar rutas alternas hacia Barrio del Alto y circular con precaución por presencia de personal trabajando. Ahí está viendo las imágenes donde está trazado el mapa exacto de la calle en la cual están pues trabajando y laborando, así que usted tenga sus precauciones y paciencia, porque los que están circulando por la zona, específicamente aquí vemos de cerca, por ejemplo, la 15 de mayo, es que sí hay una carga vehicular bastante fuerte, así que tenga paciencia y tome sus precauciones. 3:17. Y es momento de irnos a una pausa, pero ya volvemos con más información aquí en Red Ciudadana.
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6: En esta segunda parte de Quinto Medio, si tienes varias apps abiertas al mismo tiempo, sí es posible que se agote la batería tanto de tu iPhone como de tu Android. El problema no está en lo que el usuario ve en pantalla, sino lo que ocurre detrás. Cada app se activa en segundo plano y consume tanto datos, procesador, energía continuamente. Cuando una aplicación pasa al segundo plano, ahí no se detiene. En la mayoría de los casos se ejecutan procesos. Se sincroniza con servidores, solicita la ubicación del dispositivo y envía notificaciones de manera continua. Redes sociales como Facebook, Instagram y TikTok combinan varias funciones al mismo tiempo, entonces son de las principales consumidoras de batería, incluso cuando el usuario no las abre en cuestión de horas. Las apps de correo electrónico con notificaciones push para varias cuentas mantienen conexiones con servidores de correo y despiertan el dispositivo con cada mensaje entrante. Mapas y navegación también conservan el acceso a la ubicación tras cerrar la sesión. Siguen consultando el GPS a intervalos regulares. Y cada proceso consume una cantidad modesta de energía, pero 5 procesos equivalen a 1 de alto consumo, por lo que sí, genera un desgaste importante de la batería.
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1: 3:20, estamos de vuelta con más información aquí en Red Ciudadana a través del 11:20 de AM. Les recordamos que tiene el número en pantalla 22-22-38-29-90, en donde nos puede mandar cualquier cosa, sus reportes red que son indispensables, y también acompañado de una fotografía, de un video o incluso de un audio. También les hacemos este llamado a quien quiera pues felicitar a algún ser querido, también aquí en este espacio informativo está abierto para cada una de sus peticiones. Y nos vamos a propósito con la red, con todo este servicio social que nos piden de favor pasar, y le vamos a compartir lo siguiente, que es un boletín de búsqueda de Getsemani Reyes Juárez, quien, bueno, pues tiene 15 años, de edad, estatura 1.59 aproximadamente, y ahí tenemos las características, que es de tez morena clara, tiene el cabello corto, teñido de rojo, ondulado y complexión delgada. Estamos viendo su fotografía. Se perdió, pues los hechos ocurrieron el 2 de julio, es decir, prácticamente ayer. Ahí estamos viendo su ficha de búsqueda en la colonia Constitución Mexicana, Puebla. Ante cualquier pues circunstancia que usted vea, que a lo mejor alguna anomalía, o a lo mejor también que usted vea que es la persona a la cual le están buscando, se puede comunicar al 22-12-83-81-42, repito el número, 22-12-83-81-42, o al 22-22-14-64-02, o bien al 22-22-14-64-05. Ahí estamos viendo parte de la información y sobre todo pues este boletín de búsqueda para esta pequeña Getsemani Leidet Reyes Juárez. Repetimos el nombre, Getsemani Leidet Reyes Juárez, para quien, bueno, pues la haya visto o sepa de su paradero, pueda comunicarse a estos teléfonos que ve en pantalla. Y nos vamos con más información cuando ya son las 3:22, porque esto le va a interesar sobre todo para aquellos que están buscando trabajo, porque el Ayuntamiento de San Andrés Cholula va a llevar a cabo este 8 de julio la jornada de atención de la Bolsa de Trabajo a la Inspectoría de Concepción Guadalupe para acercar oportunidades laborales a la población. La cita es el miércoles, como lo repetimos, el 8 de julio, de 10 a 14 horas en Concepción Guadalupe, allá en la explanada de la Inspectoría, para que usted no se le vaya a pasar la fecha y se mantenga siempre informado.
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1: Oigan, y nos vamos rápidamente con lo que nos prepara el día de hoy el clima, porque sabemos que ahorita las lluvias están a todo lo que da. Vamos a la información.
7: Muy buenas tardes, Red Ciudadana. Les saluda Mauricio Nava con la actualización del pronóstico del clima. Si ya va de salida rumbo a casa o tiene planes para esta tarde, preste atención, porque las lluvias seguirán acompañándonos para cerrar la semana. Durante las próximas horas, continuará aumentando la nubosidad sobre gran parte del estado. Aunque la onda tropical número 14 ya comienza a alejarse del país, la número 15 continúa aportando humedad y, junto con la inestabilidad en la atmósfera, mantendrá las condiciones ideales para el desarrollo de tormentas durante la tarde y la noche. Para Puebla, el pronóstico mantiene chubascos con lluvias de moderadas a fuertes, principalmente en la Sierra Norte. Sin embargo, en la capital poblana y municipios de la zona metropolitana también existe una alta probabilidad de lluvias conforme avance la tarde. Algunas tormentas podrían presentarse con descargas eléctricas, ráfagas de viento y periodos de lluvia intensa que reduzcan la visibilidad. En cuanto a las temperaturas, la tarde seguirá siendo bastante agradable en Puebla capital, con una máxima cercana a los 23 o 24 grados. Mientras tanto, en la Mixteca poblana el ambiente continuará mucho más cálido, alcanzando entre 35 y 38 grados antes de que las lluvias ayuden a refrescar el ambiente. Conforme llegue la noche, las temperaturas volverán a descender y se sentirá un ambiente más fresco. Si va a conducir, hágalo con precaución, especialmente en zonas donde suele presentarse encharcamientos. Reduzca la velocidad bajo la lluvia y recuerden mantener una distancia segura entre vehículos. Yo soy Mauricio Nava. Gracias por acompañarnos en este reporte para la Red Ciudadana. Que tengan una excelente tarde, una noche tranquila y recuerden que este viernes el paraguas sigue siendo el mejor aliado para volver a casa.
1: Muchas gracias a Mau por este reporte tan preciso del clima, y ahora usted sabe que pues el paraguas sigue siendo su mejor aliado. Y nos vamos con más información cuando ya son las 3:25. Le voy a compartir que el director general del CEDIF, Carlos Ochoa Rodríguez, entregó canastas alimentarias en San Felipe Hueyotlipan a personas adultas mayores y pacientes oncológicos. Esto como parte del programa de atención alimentaria a personas en situación de vulnerabilidad. La jornada buscó reforzar la nutrición y el acompañamiento social para quienes se enfrentan condiciones de riesgo en la capital poblana.
8: Es la primera vez que la recibo y la verdad significa una tranquilidad en cuanto a la economía de la familia. Yo ya quedé viuda y para mí esto es una bendición, definitivamente. Me ha ayudado a seguir yo una dieta más sana, a aprender a hacer recetas que ya no sabía, que ya no me acordaba. Entonces, pues sí, aprovecho prácticamente todo. Señora Ceci Arellano, gracias por un apoyo tan importante como es este, sobre todo en la etapa que yo estoy pasando. Ha sido para mí de muchísima utilidad y de tranquilidad para estar yo mejor en cuanto a alimentación. De verdad, se lo agradezco muchísimo.
1: 3:26 y vamos con más información de carácter nacional. Le voy a compartir que en la mañanera la presidenta Claudia Sheinbaum informó que la FGR mantiene al menos 3 carpetas de investigación por huachicol fiscal, esto relacionadas con presuntas irregularidades en el manejo y comercialización de combustibles. Añadió que existen indagatorias sobre pipas que transportan combustibles sin registro ante la Secretaría de Energía. Como parte de esta estrategia federal para reforzar la supervisión y también combatir el robo de hidrocarburos. Vamos a escuchar.
9: Hay 3 investigaciones que tiene por lo menos la Fiscalía, además de diversas investigaciones que se derivan de alguna detección de alguna pipa que lleva combustible que no está registrado. Porque recuerden que la Secretaría de Energía hizo un trabajo muy importante para que todo el transporte de combustible tenga un QR. Si ustedes ven en la carretera, la mayoría de las pipas que transportan combustible, o casi el 100% ahora de las pipas que llevan combustible, tienen un QR muy grande. La Guardia Nacional puede parar a este transporte y revisar el QR, y ahí viene de dónde el permiso, de dónde se cargó la pipa y a dónde la lleva. Es un trabajo muy intenso que se hizo entre Secretaría de Energía, el SAT, aduanas. Entonces, a veces se encuentra todavía alguna pipa que no tiene este permiso y de ahí se deriva una carpeta de investigación. Entonces, ahí hay varias carpetas. Pero las principales carpetas de investigación que tiene, por lo menos son 2. Una que se deriva de un barco que llegó en 2025, alrededor de marzo, a Tampico, que traía combustible, diésel, y que traía un permiso de...
1: 3:29, parte de la información, y ya ahí escuchábamos igual este planteamiento y postura de la mandataria. Y nos vamos con más información, porque también compartirle que en la mañanera la presidenta Claudia Sheinbaum pues se refirió a la detención de Gilda Susana Lozoya, señalado por la Fiscalía General de la República, pues esta vinculación con el presunto fraude de agronitrogenados relacionados con la compra de una planta para Pemex. Justamente en la gestión de Emilio Lozoya, reiteró que el caso es legal, no político, y que las investigaciones van a continuar conforme a los procedimientos establecidos. Vamos al detalle de la información.
9: Tiene que dar toda la información la Fiscalía, es una detención de la Fiscalía General de la República. Lo que nos informó la fiscal es que hay pruebas de su participación en el fraude de nitrogenados. Para recordar un poco, el fraude de agronitrogenados que se hizo fue una compra de una planta de fertilizantes que en su momento se había privatizado a Ancira, Altos Hornos. Esa planta se privatizó y se abandonó. Y Pemex la compra, nada más que la compra a un precio muy, muy alto, de más de 200 millones de dólares. A partir de ahí viene una investigación.
1: Parte de la información, y ya son las 3:30 minutos, quiere decir que nos vamos al radar mundialista.
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10: Egipto venció a Australia en la tanda de penales y avanzó a los octavos de final. Buenas tardes, soy Antonio Zamora y este es el Radar Mundialista con la información generada hasta este momento.
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10: Luego de empatar 1-1 en el tiempo regular y en el tiempo extra, Egipto y Australia se fueron a la tanda de los penales y ahí los africanos terminaron imponiéndose 4-2. Ahora esperan rival que saldrá del duelo entre Argentina y Cabo Verde, que se disputará este mismo viernes a las 4 de la tarde.
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10: La Selección Nacional de México dio a conocer que, en común acuerdo entre todos los jugadores, decidieron regresar al creador de contenido Steve Wilduit los relojes que por iniciativa propia les había regalado.
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10: De acuerdo a diferentes reportes desde Inglaterra, el Manchester United ha decidido retirarse de la carrera por fichar al mexicano Gilberto Mora. El United monitoreó al joven de 17 años durante 6 meses y continuó explorándolo durante esta justa futbolera, pero ha decidido no entrar en una guerra de pujas. Y es que el Manchester City, el Chelsea, el Real Madrid y el Barcelona están todos interesados, mientras que el nuevo contrato de Mora con el Tijuana incluye una cláusula de rescisión de 20 millones de euros.
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10: El histórico exfutbolista inglés Wayne Rooney aseguró que para Inglaterra el choque ante México será el más complicado de toda la justa futbolera. El exjugador del Manchester United dijo lo siguiente: Inglaterra necesita descansar y prepararse para el próximo partido contra México porque podría ser el encuentro más difícil de todos. Si Inglaterra quiere ganar esta justa futbolera, este podría ser el partido más duro.
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10: Sigan en sintonía de 5 Radio. En el Radar Mundialista informó Antonio Zamora. Que tengan una excelente tarde.
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1: Y le voy a compartir pues todas estas noticias en cuestión de seguridad y el plan de Michoacán y todo lo que se está llevando a cabo por allá. Le voy a platicar que el titular de la Secretaría de Seguridad y Protección Ciudadana, Omar García Harfuch, informó en la mañanera la detención en Uruapan, Michoacán, de Óscar N., identificado como presunto jefe operativo en los Caballeros Templarios, quien es un grupo responsable de graves afectaciones a la seguridad y a la población, que tuvieron pues ahí por ahí varios delitos. El aseguramiento formó parte de estas acciones federales que van a desarticular de alguna u otra manera pues las estructuras criminales y reforzar además la seguridad en la región. Vamos a escuchar parte del comunicado.
18: En Uruapan, también en coordinación con las autoridades estatales, fue detenido Óscar N., identificado como un jefe operativo de los Caballeros Templarios, a quien se les aseguraron diversas dosis de droga y armas de fuego, también relacionado con el delito de extorsión.
1: Y también compartirle que el titular de la Secretaría de Seguridad informó por otra parte que en el marco del plan de Michoacán se han realizado 1.342 detenciones, asegurado 1.398 armas y decomisado más de 35 toneladas de droga. Así es, 35 toneladas de droga, donde también destacó el desmantelamiento de 30 laboratorios clandestinos que hay como parte de las acciones federales para reducir la capacidad operativa de estos grupos criminales.
18: Informamos los avances de la Estrategia Nacional de Seguridad en Michoacán y del Plan Michoacán por la Paz y la Justicia, instruido por la presidenta Claudia Sheinbaum, para reforzar la presencia institucional, fortalecer las capacidades locales y atender de manera prioritaria los delitos que más afectan a las familias, a los comercios y a los sectores productivos de la entidad, como es el delito de extorsión. Desde el inicio de esta administración, la seguridad de Michoacán ha sido una prioridad para el Gobierno de México. Por ello, el trabajo del Gabinete de Seguridad, en absoluta coordinación con el Gobierno de Michoacán, se ha concentrado en cuatro ejes: mayor presencia territorial, inteligencia e investigación para detener a generadores de violencia y extorsionadores, coordinación con el Gobierno del Estado, la Fiscalía Estatal y la Secretaría de Seguridad y protección directa a los sectores productivos, particularmente a productores de aguacate, limón, empacadores, comerciantes y empresarios. Como resultado del trabajo conjunto de la Secretaría de la Defensa Nacional, de la Secretaría de Marina, la Guardia Nacional, Fiscalía General de la República, Centro Nacional de Inteligencia, Secretaría de Seguridad y Protección Ciudadana, en coordinación con la Fiscalía General del Estado y la Secretaría de Seguridad Pública de Michoacán, del 1 de octubre del 2024 al 15 de junio del 2026, se han detenido a 1.300 personas por delitos de alto impacto. Se han asegurado 1.400 armas de fuego, más de 215.
1: Estamos escuchando parte de la información y este informe además que pues ellos también exponen, ¿no? Y hacen el llamado sobre todo a que van a seguir reforzando la seguridad pública y sobre todo pues también cada uno de estos sectores que requieren reforzar. Y nos vamos con más información cuando ya son las 3:38. Le voy a compartir que durante esta mañanera el gobernador de Michoacán, Alfredo Ramírez, informó avances del Plan Michoacán por la Paz con acciones enfocadas en el fortalecimiento de la seguridad pública y el acceso a la educación en la entidad. Vamos a escuchar a continuación pues de qué se trata este plan o cómo van estas estadísticas.
19: Michoacán por la Paz y la Justicia, que está dando resultados muy evidentes en materia de seguridad, lo informarán en un momento más, y en educación. Bueno, es impresionante las becas Gertrudis Bocanegra, que son para Michoacán un aliciente para los estudiantes, para los universitarios, para los que estudian tecnológicos. Todo el plan también, que incluye el Plan Michoacán por la Paz y la Justicia en carreteras, en autopistas. Para Michoacán, la autopista a cuatro carriles hasta Lázaro Cárdenas, la autopista de la exportación de Uruapan a Zamora, y bueno, todo el apoyo reflejado en el Plan Michoacán por la Paz y la Justicia. Nos queda claro, mi queridísima presidenta, que no estamos solos, estamos bien respaldados, con mucha querencia por parte de nuestra presidenta. Y en un rato más, bueno, pues vamos a la meseta Purépecha, vamos a Cherán, al municipio autónomo. Y bueno, muy contentos. Bienvenida, presidenta, usted y todo el gabinete.
1: 3:40. Y nos vamos con más, porque en esta mañanera también la presidenta Claudia Sheinbaum rechazó que México pues haya negociado de forma deficiente el T-MEC con Estados Unidos y Canadá, y aseguró que el acuerdo va a permanecer vigente hasta el próximo 2036, con posibilidad de ampliarse conforme a los mecanismos establecidos. Además, destacó estos avances que se han tenido rumbo a la próxima revisión en coordinación con ambos países para fortalecer la estabilidad comercial y la certidumbre para las inversiones. Vamos a los detalles.
9: La reunión estaba planteada desde hace ya tiempo. Los empresarios que exportan, muchos de ellos utilizan permisos especiales en donde no se paga principalmente el IVA. Y el IEPS. ¿Por qué? Porque se importan productos, aquí se manufactura algo adicional y después se exportan principalmente a Estados Unidos. Durante mucho tiempo la maquila estuvo principalmente en el norte del país, en algunas de las ciudades del norte, y se concentró en muy poca manufactura y esencialmente en mano de obra. Hoy el avance que ha tenido no la maquila, sino la parte de la fabricación de la manufactura de América del Norte, pues es muy, muy especializado. En México se fabrican autopartes, se fabrican robots, se fabrican distintos productos que tienen una capacidad de manufactura muy, muy especializada y requieren ingeniería muy especializada. Y esto ha sido a lo largo de 30 años. Por esas mismas características, estos empresarios nos han pedido pues algunas mejoras en todo el sistema de IMEX. Por ejemplo, actualmente se sacan permisos de aduanas, de la Secretaría de Economía y del SAT, de tres lugares distintos. Ya se hizo una sola ventanilla única y nos piden pues que haya mejoras en todos estos procedimientos para poder avanzar en las inversiones en México. Eso es parte de lo que estamos trabajando. Y aprovechamos pues para informar el tema de las negociaciones del T-MEC, que es muy importante porque ahora hay una crítica de que supuestamente se negoció mal con Estados Unidos. Es absolutamente falso. Porque, ¿y Canadá? Como si fuera una responsabilidad de México. Y entonces Canadá, porque está pues incluso en condiciones todavía de mayor desventaja que la que tenemos nosotros en este momento. Es una visión del gobierno de Estados Unidos de mayor proteccionismo.
1: Ahí estábamos escuchando parte de las declaraciones y nos vamos con otro punto, porque también tocó. Partido de México en esta justa mundialista que continúa el equipo mexicano ahí, y bueno, pues luego de estos incidentes en el Paseo de la Reforma que cobraron vidas humanas, que sabemos que pues no fue una, fueron algunas otras durante estos festejos recientes. Además, solicitó evitar aglomeraciones y mantener el orden para prevenir riesgos y garantizar las celebraciones seguras.
9: Importante porque tiene que ser conjunta la responsabilidad. Obviamente la jefa de gobierno, entre otras cosas, lo que ha hecho es poner más pantallas a lo largo de Reforma para que no se concentren todos justamente pegados al Ángel de la Independencia. Entonces, en prácticamente todas las glorietas hay pantallas y se está trabajando para poder dar suficiente información de por dónde se entra, por dónde se sale. Y está pues informando y trabajando la jefa de gobierno y la Secretaría de Seguridad. Es muy importante que toda la afición todas y todos los que celebren el triunfo del próximo domingo de la selección, porque vamos a ganar, que lo hagamos con responsabilidad. También hay una responsabilidad individual y todos tenemos que ser responsables de evitar estas grandes aglomeraciones. Si vemos que ya está muy lleno en un lugar, pues orientarnos a otro sitio. Si vemos el partido en la casa y queremos salir a celebrar al Ángel, pues que veamos y escuchemos la información que dan las autoridades para poder ver a qué lugar podemos ir con mayor seguridad. Entonces, pedirles a todas y a todos, pues que seamos muy responsables y no llegar a los lugares que la autoridad ya está informando que hay muchísimas personas, y a celebrar con responsabilidad.
1: Pues ahí está el llamado puntual de la mandataria, que es a celebrar con mucha responsabilidad. Además, le compartimos que, bueno, pues ya se adelantó el encuentro de este partido porque ahora va a ser al mediodía, así que no se lo puede perder. Y nos vamos a una pausa, pero ya volvemos con más información.
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1: Regresamos con más información. Ya son 3:47 p.m. y es turno de irnos a esta historia que, de emprender desde la sala y la cocina de su casa, consolidó un negocio propio que hoy rinde frutos. Esta es la historia de Ana Lilia Huerta León, quien es fundadora de Gran Honey Miel y Derivados, que es un ejemplo de esfuerzo y perseverancia. Vamos a escuchar parte de los detalles.
20: De la sala y la cocina de su casa a consolidar un negocio propio. Esa es la historia de Ana Lilia Huerta León, fundadora de Gran Honey Miel y Derivados, quien aseguró que su emprendimiento nació de la necesidad de sacar adelante a sus hijos. Reconoció que el camino no fue fácil y que tuvo que levantar su negocio prácticamente sola. Sin embargo, con esfuerzo y perseverancia, logró transformar un pequeño espacio en un taller donde hoy elabora y comercializa sus productos.
21: No fue fácil, fue un caminar muy fuerte, muy pesado, porque es volver a iniciar desde cero y darle a conocer nuestro producto al cliente. Buscar un espacio donde colocar los productos que la gente conozca, donde trabajar. La economía realmente no estaba muy bien a nuestro favor, o sea, siempre había muchos obstáculos, pero nuestros clientes empezaron a probar nuestros productos, empezaron a ver que realmente lo que yo les ofrezco es un producto de calidad, un producto que realmente les va a funcionar. Primero iniciamos haciéndolos en la cocina y en la sala de la casa. Ahora tenemos un cuarto, aún así muy pequeño, de 4x4. Todavía no tengo un espacio, digamos que es un espacio grande, pero eso nos ayuda a ir elaborando cada uno de nuestros productos para ofrecer a nuestros clientes.
20: Aunque nada de su proceso ha sido fácil, sus ganas son más grandes que sus miedos.
21: Mira, estamos trabajando solas, o sea, realmente trabajo individualmente. No tengo el apoyo de nadie más que de nuestro Padre Celestial, que es el que nos ayuda y quien me dice, tú sigue, porque tú puedes y podemos seguir adelante.
20: Ana Lilia hizo un llamado a la población a consumir productos locales, valorar el trabajo de las y los productores y evitar regatear los precios, ya que detrás de cada artículo hay dedicación y muchas horas de trabajo.
21: Los productos, consumir productos de calidad, productos locales, evitemos comprar con productos al extranjero, sino aquí tenemos cosas muy buenas y pues aprovechemos este espacio, ¿no?, para consumir nuestros productos. ¿Cómo elaboramos nuestros productos? Pues se va haciendo, no del día hacia todo, o sea, se va haciendo por tiempos, un producto, un día se hace granola, otro día se hace jarabe, otro día se hace jabones, así vamos haciendo, porque pues obvio, qué bueno fuera que llegáramos y acabara todo lo que hacemos, ¿no?
20: Finalmente, envió un mensaje de aliento a las mujeres para que crean en sí mismas y no desistan de sus sueños, porque afirmó que con constancia es posible salir adelante.
21: Pues las fuerzas pues nos las damos nosotras mismas, porque como mujeres tenemos que darnos el ánimo y las fuerzas. El miedo siempre va a existir, no hay así que digas que no vamos a tener miedo, el miedo siempre va a existir, pero aún así con el miedo es aventarnos, el decir sí puedo, no requiero de tener a alguien a un lado para poder crecer o tener. Desafortunadamente a veces pensamos que tener a una pareja junto a ti te va a dar fuerza, te va a fortalecer. Desafortunadamente sabemos que a veces tenemos que movernos solas para abrirnos camino.
20: Sin duda alguna su historia inspira y recuerda que apoyar el talento local también es impulsar los sueños de quienes nunca dejaron de luchar.
1: Pues sí, esta parte de la información y sobre todo este llamado, por ejemplo, a cada uno de ustedes que quiera conocer más historias o apoyar a estos locatarios a que se venga a dar una vuelta aquí en Cinco Radio. Hasta las 6 de la tarde van a estar estos productores locales, así que vengan y dense su vuelta. Y nos vamos con más información. Es turno de ver qué nos prepara este viernes de pelis.
6: Es viernes de pelis. Ya saben, recomendaciones de series o películas para la semana o el fin de semana. Comencemos con la primera, que es la temporada 3 de La Casa del Dragón en HBO Max. Y la segunda temporada se sintió como el acomodo de las piezas en el tablero. La tercera arranca con todo. La historia retoma inmediatamente las tensiones entre el bando de los negros, liderados por Rhaenyra Targaryen, y los verdes, el bando de Aegon II, manejado en la sombra por Aemon y el Consejo. La trama central gira en torno a las consecuencias de la movilización de los ejércitos y las flotas en uno de los conflictos navales más sangrientos de la mitología de George R.R. Martin, que involucra a la flota de la serpiente marina. El dolor y las pérdidas eliminan cualquier rastro de diplomacia, empujando a Rhaenyra a asumir un rol mucho más combativo, despiadado y central en la guerra. La Casa del Dragón, temporada 3. En Amazon Prime, Nuremberg, el juicio del siglo, dirigida por James Vanderbilt. La historia sigue al teniente coronel Douglas Kelly, interpretado por Rami Malek, un psiquiatra del ejército encargado de evaluar la salud mental de los líderes nazis en custodia. Su cliente más difícil y fascinante es Hermann Göring, interpretado por Russell Crowe, la mano derecha de Hitler. La película muestra cómo Kelly intenta descifrar la mente de un hombre que, a pesar de las atrocidades cometidas, se presenta como alguien carismático, inteligente y manipulador. Göring intenta usar estas conversaciones para defender su legado y evitar la condena, mientras Kelly lucha por mantener su objetividad y cordura al exponerse a la naturaleza de la banalidad del mal. Nuremberg, el juicio del siglo, en Amazon Prime Video. Y finalmente, The Bear, la temporada final. El viaje de Carmi Versato y su equipo llega oficialmente a su fin con el estreno de la quinta y última temporada en Disney Plus, que arranca con un tremendo golpe sobre la mesa. Carmi decide renunciar a la industria gastronómica la mañana siguiente al final de temporada anterior, abrumado por el costo emocional, el trauma del pasado y la pérdida de su pasión por la cocina. Los nuevos socios se enfrentan de golpe a la realidad con: no hay dinero, el tío Jimmy les corta el financiamiento y una tormenta histórica azota Chicago, inundando local y colapsando los techos. Nada que ver con las decepcionantes temporadas 3 y 4. Esta quinta regresa triunfalmente a la esencia de la serie. El consenso final de los expertos es que la serie logró ganar sus estrellas Michelin, entregando un desenlace redondo, sumamente emotivo y satisfactorio para una de las producciones más estresantes y brillantes de la televisión de hoy en día. The Bear, el oso, temporada final en Disney Plus. Disfruten estas recomendaciones y tengan un extraordinario fin de semana.
1: tenemos parte de estas recomendaciones para el viernes de pelis de pelos, dice mi compañero aquí, mi productor. Pero bueno, ahora es turno de irnos con los espectáculos para ver qué nos preparó Alberto Guzmán.
0: ¿Qué tal, Mariana? Taylor y Travis se casan hoy en Nueva York,
2: en la boda más blindada del siglo.
0: Y con eso cerramos la semana para la Red Ciudadana. ¿Se imaginan el pánico en Hollywood cuando te invitan a la boda del siglo,
2: pero no sabes el código de vestimenta ni puedes hablar al respecto?
0: Hoy viernes 3 de julio se paraliza Nueva York
2: con el matrimonio de Taylor y Travis en el Madison Square Garden.
0: La cena de ensayo de ayer terminó con 400 personas.
2: Hoy habrá más de 1000 invitados.
0: Ante críticas por el despliegue de seguridad, la pareja donó
2: $26 millones a organizaciones benéficas, incluyendo el Banco de Alimentos de Nueva York.
0: Invitados confirmados incluyen directivos de Disney, Spielberg y Selena Gomez. Aunque persiste la duda sobre si Blake Lively hará acto de presencia, el Madison Square Garden fue transformado en un castillo de princesas.
2: ¿Qué genera una boda de este tamaño en una ciudad como Nueva York?
0: ¿Quién está listo para que la reina del pop
2: nos demuestre que a los 67 años sigue siendo ama absoluta de la música electrónica?
0: Madonna acaba de lanzar Confessions 2,
2: el primer álbum secuela de su carrera,
0: 21 años después del clásico de 2005. Volvió a trabajar con el productor Stuart Price, trayendo nostalgia, house, italo disco e introspección.
2: El disco de 16 canciones ya es tendencia,
0: destacando Bizarre con Martin Garrix
2: y Good for the Soul, inspirada en su experiencia cercana a la muerte de 2023.
0: Incluye dueto con su hija Lola y colaboración con Sabrina Carpenter. Madonna demuestra que el desamor se siente igual en cualquier era.
2: ¿Qué significa para ti escuchar a un artista así reinventándose?
0: ¿Qué harías si tu ídolo es atacado en pleno escenario
2: y la vida te da una oportunidad para viajar al pasado y salvarlo?
0: My Idol, My Debut,
2: nueva serie coreana de NBC,
0: confirma estreno para el 16 de julio.
2: Es la primera donde grupos ficticios terminarán debutando en el mundo real con canciones y presentaciones en vivo.
0: Protagonizada por Q de The Voice, interpreta una estrella que es atacada por un misterioso asaltante. Su fiel seguidora sufre un accidente que la regresa a 2018, convirtiéndose en entrenadora de idols para mantenerlo a salvo.
2: Las primeras imágenes muestran un pizarrón misterioso con frases en latín.
0: ¿Qué esperas de un thriller que mezcla viajes en el tiempo
2: con la industria del K-pop?
0: Vuelvo contigo, Mariana. Entre castillos en Manhattan, reinas del pop en discotecas
2: y viajes del tiempo en Corea,
0: soy Alberto Guzmán para la Red Ciudadana.
1: Y tenemos los espectáculos con nuestro compañero Alberto Guzmán, que no pueden faltar. Y aquí tenemos igual las recomendaciones para que pase un bonito fin de semana. Soy Mariana Meneses. Nos despedimos y nos vemos el próximo lunes.
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1: 9 perritos se quedaron sin refugio tras el desbordamiento del Puente Negro. Muy buenas tardes, esta es la información más importante generada hasta este momento. 9 perritos se quedaron sin refugio tras el desbordamiento del Puente Negro. La Fundación Patitas Enlodadas, AC, solicita la donación de casitas usadas para apoyar a los lomitos afectados.
2: Lamentablemente, el fin de semana, como todos ustedes sabrán, la barranca conocida como el Puente Negro se desbordó. Y en esta colonia, que es la colonia Adolfo López Mateos, pues se tenía detectado 9 perritos callejeros, perritos comunitarios, que pues bueno, varios vecinos alimentan, que de hecho ya están esterilizados. Se llevó a cabo varias jornadas de esterilización para lograr atraparlos y esterilizarlos. Al subir el nivel del agua, lamentablemente, a las orillas se encontraban sus casitas, que los vecinos de alguna manera les implementaron, y pues bueno, con la subida del río, pues estas fueron llevadas.
1: Con apoyo del programa Mujer Rural Emprendedora, Mercedes convirtió su pasión por la miel melipona en un negocio que impulsa el desarrollo de su comunidad en la Sierra Nororiental. Así lo destacó Ana Laura Altamirano Pérez, secretaria de Agricultura y Desarrollo Rural. El CREA de la UPAEP abrió inscripciones para sus talleres de otoño de actuación, danza, música y artes plásticas. Sergio Álvarez, coordinador de teatro, informó que habrá 50% de descuento durante el periodo de inscripción. Guillermo del Toro fue elegido como integrante de la Junta Directiva del Museo de la Academia de Hollywood. La institución destacó que su experiencia va a ayudar a fortalecer el impacto global del museo. El clima en estos momentos es a 22 grados. Hasta aquí la información. Lo invito a que no se despegue de 5 Radio, comunicación efectiva. En la consola, Martín Tapia. En el radar le informó Mariana Meneses. Muy buenas tardes.
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0: Max López al micrófono en esta tarde de viernes 3 de julio, una hora más en compañía de su servidor Max López a través del informativo de Red Ciudadana, recalco de 4 a 5 de la tarde. Ya es el tercer día de julio y tenemos noticias importantes respecto al partido de México, que si sí, que si no, no sabemos qué es lo que va a pasar. Ya en un ratito lo estaremos tocando más adelante con este horario que está en el aire. De verdad que en el aire. Saludamos en la cabina a Jonathan Cruz, a Isaac Vidal, a Juan Carlos López Corte, todos a nombre, a Pau Parraguirre. Saludamos con muchísimo gusto a Pau Parraguirre, todos a nombre de nuestra directora de noticias, Leslie Suset Jerez. De igual manera, exhortarle a que se conecte a través de nuestras redes sociales, arroba la red 5 Radio en X, 5 Radio Comunicación Efectiva en Facebook y en YouTube. Y recuerde que estamos en el 1120 de amplitud modulada en Red Ciudadana. Si usted no indica otra cosa, vamos a comenzar con la información que tenemos para el día de hoy. No sin antes invitarle a que la comunicación continúe en el 2222-382990. Una vez dando todos los avisos, todos los saludos parroquiales, vamos a comenzar con lo que tenemos para usted el día de hoy. Y justamente nos vamos a mantener en este reporte mundialista. Sí va a ser a las 12, no va a ser a las 12. ¿Qué es lo que está sucediendo en torno de toda esta polémica, de este cambio de horario que ha surgido para el partido de la selección mexicana? Bueno, el partido de octavos de final entre México e Inglaterra del Mundial, en teoría, y le digo en teoría porque ya no se sabe, no ha habido un comunicado oficial de FIFA, no ha habido un comunicado oficial de ninguna de las dos federaciones, en teoría habría sufrido una modificación de última hora y se jugaría el domingo 5 de julio, es decir, se mantiene el día, se mantiene la fecha, pero sería a las 12 de la tarde en lugar de a las 6 de la tarde. El ajuste responde a un protocolo preventivo de seguridad por el pronóstico de tormentas eléctricas en la Ciudad de México, luego de antecedentes como la suspensión del México contra Ecuador en 16avos, cuando se activó el protocolo de la FIFA que exige 30 minutos sin actividad eléctrica para reanudar. Jugar al mediodía, y recalco, otra vez, entre comillas, permitiría concluir el encuentro antes de que se presenten condiciones peligrosas en el Estadio Ciudad de México. Ante esto, mencionarle que la Federación Mexicana no tenía idea, que la FA, que es la Federación de Inglaterra, no tenía idea, que la selección mexicana fue notificada de último momento, lo mismo que la selección de Inglaterra. Es decir, pues tanto como oficial no lo es, pero se entiende que así se disputará, porque incluso Javier Aguirre ya salió a dar declaraciones al respecto. Javier Aguirre ya dijo, y citándolo exactamente lo que dijo, me lo informaron aquí: no estoy de acuerdo, FIFA manda y a tragar aguayajo. Bueno, muy al estilo del Vasco Aguirre. ¿Me consultaron? No. Y bueno, ya dice que a las 6 le da igual, es su casa y es su horario. Pero bueno, ahí está parte de la información. Pues de ser así, le estaremos confirmando el día de mañana o en los informativos próximos cuándo va a ser el horario específicamente, porque esto también afectaría nuestra transmisión, la de sus servidores del equipo de deportes, Antonio Zamora, Rafa Crespo, Marcos Bravo y su servidor Max López, que sería presuntamente en punto de las 11 de la mañana y posteriormente sería a las 2 de la tarde. Bueno, esperemos que sí sea así. 4 de la tarde con 10 minutos. En cuanto sepamos más información, se la haremos llegar a través de estos canales de comunicación. En tanto, presentarle que la jefa de gobierno, Clara Brugada, informó que se desplegará un operativo especial para este partido México contra Inglaterra con la participación de 40,000 servidores públicos. Se instalará un perímetro de seguridad en el Ángel de la Independencia para prevenir incidentes durante los festejos y garantizar condiciones de orden antes, durante y después de este mismo encuentro. Escuchemos.
1: En total, el gobierno de la ciudad desplegará este domingo un operativo interinstitucional con una cantidad de 40,000 servidoras y servidores públicos. 40,000 servidores públicos que estarán con una tarea específica cada uno. De ellos, más de 17,000 son policías y 24 mil serán servidoras y servidores públicos.

0: de protección civil, de bomberos, de atención a emergencias, de salud, de participación ciudadana, de cultura, de bienestar y en general de todas las áreas de gobierno. Solo en Reforma, en la zona de ahorita vamos a decir de dónde a dónde vamos a tener un operativo y logística. Vamos a tener sobre Reforma 14,000 servidoras y servidores públicos. 6,000 serán policías y 8,000 serán personal de distintas áreas de gobierno. Y hoy anunciamos un fortalecimiento en los controles de acceso al Ángel de la Independencia y a otros espacios de celebración. Se ha diseñado un perímetro de seguridad alrededor del Ángel de la Independencia, que a continuación se va a informar con detalle. Sabemos que la gente llegará al Ángel desde temprano. Una vez el aforo llegue a su capacidad.
1: 4:12 p.m. Ahí parte de la información, parte de lo que declaraba la jefa de gobierno de la Ciudad de México. Y pasamos con información local, porque precaución para todos los automovilistas, particularmente si circulas por Sonata, por la zona de Lomas de Angelópolis, un incendio provocó la movilización de policías y cuerpos de emergencia. Además, se registra tráfico intenso y humo visible por esta zona. Así que vaya con mucha precaución. De igual manera, si usted ve alguna otra anomalía, ve que hay algo más, háganoslo llegar al 22-22-38-29-90 y estaremos al pendientes de cómo vaya trascendiendo esto. De momento entendemos que ya cuerpos de emergencia se dirigen ahí, ya están movilizándose para que se pueda sofocar este incendio. Se entiende que es un incendio, pero desconocemos exactamente cuál fue el origen del mismo y cuál es exactamente la ubicación del siniestro. 4:13 p.m. y vamos a pasar con información todavía de índole nacional. Y esta es información que pues es triste por la realidad que representa, por la realidad que remarca del territorio mexicano. La Fiscalía de Veracruz confirmó el asesinato de la periodista Roxana Berenice Guzmán Ramírez luego de que los dictámenes periciales determinaran que los restos localizados corresponden a la comunicadora. La institución informó que se han ejecutado 8 órdenes de aprehensión contra los presuntos responsables del homicidio doloso, mientras continúan las investigaciones para esclarecer el caso y garantizar justicia. Parte de lo que decía la fiscalía, tal cual, 8 detenidos por homicidio de periodista, investigación ministerial esclarece el caso. Además, se esclareció que los dictámenes periciales concluyeron que el proceso de identificación confirmaba de manera científica que los restos pertenecían a esta colega. Pues mire, esto de nueva cuenta vuelve a poner el marco de la libertad de expresión, vuelve a poner el marco de los feminicidios, vuelve a poner el marco todas estas carencias de seguridad que se tienen y esta violencia que se vive particularmente contra los periodistas. Esto puede ser incluso catalogado como feminicidio, porque lo es, porque tiene las bases legales para ser catalogado de esta manera. Sin embargo, recalco, ¿no?, el tema de otro periodista más, uno a una estadística amplia, muy amplia, de colegas que están haciendo su trabajo y que lamentablemente fallecen. Bueno, no fallece, los matan, que es diferente. Pues Veracruz tendrá mucho, de verdad, mucho que trabajar en una materia de seguridad sumamente larga para que este tipo de incidentes sucedan cada vez menos. La periodista, recalco, Roxana Berenice Guzmán, es la persona involucrada en este caso. Pues pronta resignación para sus familiares y conocidos y de nueva cuenta, un llamado al Estado Mayor, de mayor efectividad, de mayor protección para los periodistas, para los comunicólogos, para las mujeres comunicólogas, que ya de por sí ser mujer en el país es sumamente complicado, pues ahora ser mujer comunicóloga, ser una mujer en el periodismo, bueno, no le quiero yo contar lo complicado que es. 4:16 p.m, es tiempo de ir al primer corte de la información y regresamos con más a Red Ciudadana.
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1: 4 de la tarde con 19 minutos, acaba de cambiar el reloj, continuamos con la información a través del 1120 de amplitud modulada y de todas nuestras redes sociales, arroba la red 5 radio en X, 5 radio, comunicación efectiva en Facebook y en YouTube, Red Ciudadana, recuerde, multiplataforma. Y continuamos con la información, en el reporte mundialista están jugando en este momento Argentina y Cabo Verde, 0-0, ya siendo el minuto 18, a Argentina le costó muchísimo tiempo entrar en ritmo de juego, Bueno, yo ahí se lo paso al costo, pero muy seguramente el resultado sea el que ya todos estamos pensando. 4 de la tarde con 19 minutos, pasamos con la información local, con la información del heroico Congreso del Estado de Puebla, mismo que por unanimidad, aprobó una reforma que prohíbe el castigo humillante en la crianza de menores de edad en Puebla. La medida busca garantizar entornos de respeto, protección y desarrollo integral, eliminando prácticas que vulneren la dignidad de niñas, niños y adolescentes dentro de sus hogares. Escuchemos parte de lo que se mencionó al respecto de esta ley.
18: En el punto 8 del orden del día corresponde al dictamen con minuta de decreto que presenta la Comisión de Procuración y Administración de Justicia, por el que se reforma el primer párrafo al artículo 608 y la fracción primera del artículo 697 del Código Civil para el Estado Libre y Soberano de Puebla.
1: Cuatro de la tarde con 20 minutos. ¿Usted qué opina al respecto? A ver, lo cierto es que están dos posturas muy claras. Y yo siempre he dicho que no hay una crianza mala, ¿no? No hay una educación mala. Hay educaciones diferentes y muchas veces las formas varían y terminan derivando en comportamientos diferentes. Yo creo eso. Soy firme creyente de esto. Soy firme creyente también de que el castigo humillante pues tampoco llega absolutamente a nada. Yo creo. Pero habrá mucha gente que también está del otro lado de... Es una generación ya de cristal. Es una generación que ya se vence con cualquier cosa. Cualquier cosa les hace daño. Y está bien. Está bien. ¿Usted qué opina al respecto? ¿Usted cuál es su opinión? ¿Qué le provoca precisamente escuchar parte de lo que se menciona? 4:21 p.m. Continuamos con más de la información. Le presentamos además que el CREA de la UPAEP abrió inscripciones para sus talleres de otoño en actuación, danza, música y artes plásticas. Es decir, todas artes, de alguna manera. El coordinador de teatro, Sergio Álvarez, informó que habrá 50% de descuento durante el periodo de inscripción con el objetivo de acercar la formación artística a más jóvenes y fortalecer la oferta cultural universitaria. Escuchemos parte de lo que tienen en la oferta del CREA.
6: Otoño, que comprende los meses de agosto a diciembre. Ya tenemos muchos años de experiencia impartiendo este tipo de talleres culturales. La verdad es que tenemos profesores de primer nivel, un programa estructurado, tenemos incluso varios programas que son seriados y que queremos compartirles con mucho gusto, como decía el maestro Juan, para toda la comunidad de Puebla. Estamos, como saben, divididos en 4 coordinaciones, la coordinación de música, la coordinación de artes plásticas, la coordinación de danza y la coordinación de teatro, que tiene un servidor. En las 4 hay talleres de todo tipo, talleres para...
1: 4:22 p.m. y hablamos mucho de las lluvias y de las afectaciones que tiene en la sociedad. Parte también de las afectaciones y otros que se pasan a ver involucrados, pues obviamente son los caninos en condición de calle. Al respecto, 9 perritos se quedaron sin refugio tras el desbordamiento del Río Negro, por lo que la Fundación Patitas Enlodadas ACE pidió el apoyo de la ciudadanía para donar casitas usadas y así brindar resguardo a los lomitos afectados por estas terribles lluvias. La organización continúa con labores de atención y busca asegurar espacios seguros mientras se restablecen las condiciones de la zona. Escuchemos parte de lo que se menciona.
7: Lamentablemente el fin de semana, como todos ustedes sabrán, la barranca conocida como el Puente Negro se desbordó. Y en esta colonia, que es la colonia Adolfo López Mateos, pues se tenía detectado 9 perritos callejeros, perritos comunitarios, que pues bueno, varios vecinos alimentan, que de hecho ya están esterilizados, se llevó a cabo varias jornadas de esterilización para lograr atraparlos y esterilizarlos. Al subir el nivel del agua, lamentablemente, a las orillas se encontraban sus casitas, que los vecinos de alguna manera les implementaron, y pues bueno, con la subida del río, pues estas fueron llevadas. ¿Qué estamos solicitando? Bueno, Patitas Enlodadas está solicitando que si tienes una casita que ya no uses, que esté viejita, pues bueno, si gustas donarla, podrías donarlas a estos perros comunitarios o a alguno de cerca de tu colonia. ¿Por qué las estamos solicitando de viejitas o que no se vean tan maltratadas? Lamentablemente, por varios años que hemos hecho esta actividad de poner casitas a perros comunitarios, la gente cuando las ve que son nuevas o que son muy útiles todavía, pues lamentablemente se las roban, dejando a estos perritos nuevamente sin una casita. Por eso le estamos pidiendo a la ciudadanía que si ve, bueno, que si tiene casitas que no, bueno, que se vean viejitas, mordisqueadas o demás, pues bueno, puedan donarla. Actualmente solamente estamos pidiendo lo de las casitas. Claro que si gustan donar alimento lo pueden hacer. Y si el Puente Negro te queda muy lejos, lo que estamos solicitando es que tú, si tienes un perro comunitario cerca de tu colonia, pues bueno, nosotros podemos de alguna manera gestionar una campaña de esterilización en tu colonia con ciertos requisitos. La ciudadanía, bueno, que si nos pueden donar estaría padrísimo. Y si no, lo pueden hacer cerca de sus colonias. En todos lados hay siempre un perro comunitario que necesita ayuda y podemos ser un poco...
1: 4:25 p.m, que adoptemos un perro, dice nuestro compañero Isaac Vidal. Bueno, ya lo gestionaremos con recursos humanos. ¿Por qué no? Usted también, si puede, adopte un perro. Adopte, de manera general, adopte. Es lo ideal. Trate de no comprar, evítelo en la medida que sea posible, por supuesto. Pero de igual manera, si no puede adoptar al perrito, pues donar estos víveres, donar las casitas usadas. Muchas veces personas que tuvieron mascotas ya no las usan, se quedan ahí varando y nada más pues ocupan un espacio realmente inservible, ¿no? Pero si usted puede donarlas, hágala, que también es una buena acción en favor de estos lomitos. 4:25 p.m. y el día de hoy, este 3 de julio, se conmemora el Día Internacional Libre de Bolsas de Plástico. Dirá usted, es otra de estas genialidades, inventos que salen a luz y ya cualquier día tiene un día importante, pero Esto es bien importante. El tema de las bolsas de plástico, si bien en los últimos años se ha reducido considerablemente su uso, mucho, diría yo, lo cierto es que siguen teniendo presencia en la actualidad, ¿no? Lastimosamente siguen teniendo presencia porque siguen siendo importantes. Es una fecha además que busca reflexionar sobre el consumo y promover el uso de alternativas reutilizables para disminuir la contaminación generada por estos materiales. La jornada además recuerda la importancia de adoptar hábitos responsables que contribuyan al cuidado del medio ambiente y a la reducción de estos residuos. Escuchemos parte de lo que engloba este día.
14: Cada 3 de julio se conmemora el Día Internacional Libre de Bolsas de Plástico, una fecha que invita a reflexionar sobre el impacto ambiental de las bolsas de un solo uso y a promover hábitos de consumo más responsables. Las cifras reflejan la magnitud del problema. De acuerdo con el Programa de las Naciones Unidas para el Medio Ambiente, cada año el mundo produce alrededor de 430 millones de toneladas de plástico, de las cuales una gran parte corresponde a productos de un solo uso. Además, menos del 10% de todos los plásticos se recicla. La contaminación también afecta gravemente a los ecosistemas acuáticos. Se estima que entre 19 y 23 millones de toneladas de plástico llegan cada año a ríos, lagos y océanos, poniendo en riesgo a miles de especies marinas y favoreciendo la presencia de microplásticos en la cadena alimentaria. Especialistas advierten que una bolsa de plástico puede utilizarse solo unos minutos, pero permanecer en el ambiente más de 500 años, por lo que se recomiendan sustituirlas por bolsas reutilizables de tela, rechazar las que no sean necesarias y fomentar un consumo más consciente. En este Día Internacional Libre de Bolsas de Plástico, el llamado es claro. Pequeñas acciones cotidianas como llevar una bolsa reutilizable al hacer las compras puede contribuir a reducir la contaminación y proteger el medio ambiente para las futuras generaciones. Informándote, Mariana Meneses.
1: Pues ahí está parte de la información. Ya no use bolsas de plástico. Créame que ahora que es el Mundial, y es un tema que ya platicamos aquí con María Esther cuando estuvo para la entrevista del Reciclatón, precisamente, de Salva al Mar, que fue el pasado 28 de junio. Ya no use bolsas de plástico. De repente, este tipo de celebraciones masivas como lo es el Mundial, provoca, incentiva un consumismo que es, bueno, no puedo decir la palabra porque es una grosería, pero de verdad es excesivo, es intoxicador en una medida impresionante. Entonces evite, de verdad evítelas, tenga el buen hábito de cargar una bolsita de esas de ASA, de súper. Muchas veces no se necesita una bolsa de plástico para lo que vamos a comprar, realmente es muy poco. Evítelas, de verdad, en medida de lo que pueda, trate de no usarlas. 4 de la tarde con 29 minutos. Antes de irnos al corte de la información, le presentamos que con apoyo del programa Mujer Rural Emprendedora, Mercedes convirtió su pasión por la miel melipona en un proyecto productivo que hoy fortalece el desarrollo comunitario en la Sierra Nororiental. Su iniciativa promueve el emprendimiento local, la conservación de abejas nativas y la generación de ingresos para mujeres de la región, consolidando un modelo sustentable de producción. Escuchemos parte de lo que involucra.
19: Hola, amigas y amigos, nos encontramos aquí con nuestra amiga, la ingeniera Mercedes, donde ha hecho este tipo de innovaciones a partir de la miel melipona, que es una miel mexicana, y del cacao. Mercedes, cuéntanos qué has hecho con este emprendimiento.
20: Bueno, con el apoyo de Mujer Rural Emprendedora, impulsamos este proyecto, ¿sí? Trabajábamos de manera artesanal en la casa. Ahorita ya tenemos un local con todo el equipamiento.
19: Nuestro gobernador Alejandro Armenta apoya a nuestras mujeres del sector rural porque vamos a seguir trabajando por amor a Puebla.
1: 4 de la tarde con 30 minutos y gol de Argentina, gol de Andrés Lionel Messi. Cuchetini, el mejor jugador de la historia, marca contra Cabo Verde y al momento están 1-0. Vamos a ir a una pausa para escuchar el radar mundialista y regresamos con más a Red Ciudadana.
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21: Ya se juega en Miami el partido entre Argentina y Cabo Verde. Buenas tardes, soy Antonio Zamora y este es el Radar Mundialista con la información generada hasta este momento.
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21: En Miami ya están jugando Argentina y Cabo Verde, el penúltimo partido de 16avos de final, en donde los argentinos son favoritos para avanzar y enfrentarse a Egipto en la siguiente ronda.
0: Polémicas.
21: Javier Aguirre está muy molesto por la decisión de la organización de la justa futbolera de cambiar el horario del partido entre México e Inglaterra, ya que nunca se le consultó ni a mexicanos ni a ingleses. Escuchemos.
2: No estoy de acuerdo, no me piden mi opinión, pero ni modo, y tragar ajo y agua. Me consultas a las 6 y vámonos, me da igual el rival, es mi casa, es mi horario y es mi forma de ser, pero bueno, pues nada. Por supuesto, la comida, la siesta, la dormida, la fisioterapia, todo, parece una tontería, pero no lo es. Hoy están trabajando aquí 60 personas para que 26 amigos salgan el domingo a ganar el partido. O sea, no es cosa menor, ¿eh? La verdad es que es bastante importante el cambio. Y ya te digo, esto, bueno, yo puedo entender razones y argumentos, pero a mí nadie me consultó.
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21: México se ha enfrentado en 3 ocasiones a Inglaterra en suelo mexicano. La primera ocasión fue en 1959, cuando lo derrotó 2-1 en un partido que se disputó en el Estadio Olímpico de Ciudad Universitaria. El segundo fue en 1969, ya en el Estadio Azteca, y el resultado fue empate sin goles. Y la última ocasión fue en 1985, también en el Estadio Azteca, y México le ganó 1-0 con gol de Luis Flores. Siguen en sintonía de 5 Radio. En el Radar Mundialista informó Antonio Zamora. Que tengan una excelente tarde.
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29: Hola perdidos, ¿cómo estamos el día de hoy? Bueno, esta es una invitación súper especial para que obviamente...
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1: 4 de la tarde con 34 minutos, por si usted no lo está viendo, por si usted no lo está escuchando, el partido de Argentina y Cabo Verde va 1-0. En favor de la selección de Argentina, gol de Andrés Lionel Messi Cucitini. 4 de la tarde con 35 minutos, continuamos con más de la información. Ahora le presentamos que las autoridades investigan este homicidio de un hombre localizado sin vida al exterior de su domicilio. Esto sobre la carretera federal Puebla-Tlaxcala a la altura de El Capulín. Se trata de un sitio que quedó asegurado mientras personal ministerial realizaba las diligencias correspondientes para determinar las causas del hecho y avanzar en la identificación de responsables. Esta es la información de nuestro compañero Marcos Bravo.
30: Es hallado sin vida en su vivienda. A continuación te presento toda la información más importante sobre este hecho. Un hombre de 49 años de edad fue localizado sin vida la mañana de este día al exterior de su domicilio, ubicado sobre la carretera federal Puebla-Tlaxcala, a la altura del Capulín. La víctima presentaba múltiples lesiones en la cabeza, presuntamente provocadas por un arma punzocortante.
4: De acuerdo con los primeros testimonios recabados en el lugar, familiares señalaron que hace aproximadamente 3 días personas desconocidas intentaron ingresar al domicilio de la víctima, aunque en esa ocasión no lograron llevarse pertenencias. El hecho ya había generado preocupación entre sus allegados. Este día, el hombre fue encontrado tendido al exterior de la vivienda con al menos 3 heridas de consideración en la parte posterior de la cabeza. Fue identificado como Tomás Bravo, de 49 años de edad, quien al momento del hallazgo vestía pantalón de mezclilla y playera gris. Tras el reporte a los números de emergencia, elementos de la Policía Estatal y el Ejército Mexicano acudieron al sitio para resguardar la escena, acordonando el área conforme a los protocolos de preservación de indicios. Hasta el momento no se ha informado sobre personas detenidas ni se ha establecido de manera oficial el móvil del crimen. Sin embargo, las autoridades mantienen abiertas diversas líneas de investigación para esclarecer los hechos y determinar si el intento de ingreso al domicilio ocurrido días atrás guarda relación con este homicidio. Se espera que en las próximas horas la fiscalía brinde mayor información sobre el avance de las investigaciones.
1: 4:37 p.m. Le presentamos en esta tarde que el director general del CEDIF, Carlos Ochoa Rodríguez, entregó canastas alimentarias en San Felipe Huehuetlipan a personas adultas mayores y pacientes oncológicos. Además, esto formó parte del programa de atención alimentaria a personas en situación de vulnerabilidad. La jornada busca reforzar la nutrición y el acompañamiento social para quienes enfrentan condiciones de riesgo en la capital poblana. Escuchemos parte de lo que se mencionó.
8: Es la primera vez que la recibo y la verdad significa una tranquilidad en cuanto a la economía de la familia. Yo ya quedé viuda y para mí esto es una bendición definitivamente. Me ha ayudado a seguir yo una dieta más sana, a aprender a hacer recetas que ya no sabía, que ya no me acordaba. Entonces, pues sí, aprovecho prácticamente todo. Señora Ceci Arellano, gracias por un apoyo tan importante como es este, sobre todo en la etapa que yo estoy pasando. Ha sido para mí de muchísima utilidad y de tranquilidad para estar yo.
1: 4:38 p.m. sea ahí parte de esta información y es tiempo de pasarnos a la política, al Congreso, a la grilla política. El Congreso siempre da cosas interesantes de qué platicar aquí. En este caso vamos a platicar del dirigente del Partido Verde Ecologista, Jaime Natalio Uranga, quien afirmó que rumbo a 2027 la prioridad será fortalecer a la militancia para mantener el partido como segunda fuerza política en Puebla. Además, señaló que el trabajo interno y la consolidación de estructuras serán esenciales para sostener el crecimiento del partido en el próximo proceso electoral. La información debe confirmarse con fuentes oficiales. Escuchemos parte de lo que mencionó Jaime Natalio Uranga.
9: Y de los demás partidos, que siempre hay perfiles que quieren participar por el Partido Verde. Hoy el Partido Verde, segunda fuerza en el Congreso, segunda fuerza en municipios ganados. Hoy gobernamos más de 750 mil poblanas y poblanos. Y por supuesto que hoy es un partido atractivo. Hoy sabes que si vas siglado por el Partido Verde, tienes posibilidades de ganar tu municipio, una diputación federal. Nosotros seremos cautos en la decisión de quién va a encabezar los trabajos del Partido Verde, y la prioridad es nuestra militancia. Es las y los poblanos que se identificaron con el Partido Verde y que nos han ayudado en esta campaña de afiliación que tanto éxito.
1: Pues sí, ya los diversos partidos, las diversas bancadas políticas se empiezan a preparar, a afinar detalles para lo que va a ser el periodo electoral de 2027. Ya están a la vuelta de la esquina, ¿eh? O sea, pareciera que todavía falta un tramo importante, es decir, medio año técnicamente, pero así como se fue el primer medio año, se va a ir el segundo y todavía más rápido. Entonces, seguramente ya tengan técnicamente todo listo, ya es únicamente llegar a las fechas y entonces empezaremos a tener ya mucha, mucha más propaganda política, ya empezaremos a conocer más de los nombres a las diputaciones locales. 4:40 p.m. También le vamos a presentar esta historia de emprender desde su casa a consolidar su propio negocio. Así avanzó la historia de Ana Lidia Huerta León, quien es fundadora de Gran Animiel y Derivados, quien participa en la Feria Agroartesanal de Cinco Radio. Por supuesto, aquí el corte comercial. Todavía continúa nuestra Feria Agroartesanal y hay unas cosas bien interesantes. De verdad que hace rato, desde cosas bien sencillas como unas obleas, que hace rato me hizo el favor de nuestra compañera Mariana Meneses de invitarme, muy buenas, y así como estos productos, muchísimos. Entonces no pierda la oportunidad de venir aquí a las instalaciones de Cinco Radio en Colonia Las Hadas a darse una vuelta. Y parte de estas historias que nos acompañen es precisamente la de Ana Lilia. Además, invitó a conocer sus productos artesanales y apoyar el consumo local, fortaleciendo a las microempresas que impulsan la economía regional. La información completa precisamente con nuestra compañera Mariana Meneses.
6: De la sala y la cocina de su casa a consolidar un negocio propio. Esa es la historia de Ana Lilia Huerta León, fundadora de Gran Honeymiel y Derivados, quien aseguró que su emprendimiento nació de la necesidad de sacar adelante a sus hijos. Reconoció que el camino no fue fácil y que tuvo que levantar su negocio prácticamente sola. Sin embargo, con esfuerzo y perseverancia, logró transformar un pequeño espacio en un taller donde hoy elabora y comercializa sus productos.
7: No fue fácil, fue un caminar muy fuerte, muy pesado, porque es volver a iniciar desde cero y darle a conocer nuestro producto al cliente. Buscar un espacio donde colocar los productos, que la gente conozca dónde trabajar. La economía realmente no estaba muy bien a nuestro favor, o sea, siempre había muchos obstáculos, pero nuestros clientes empezaron a probar nuestros productos, empezaron a ver que realmente lo que yo les ofrezco es un producto de calidad, un producto que realmente les va a funcionar. Primero iniciamos haciéndolos en la cocina y en la sala de la casa. Ahora tenemos un cuarto, aún así muy pequeño, de 4x4. Todavía no tengo un espacio, digamos que es un espacio grande, pero eso nos ayuda a ir elaborando cada uno de nuestros productos para ofrecerle a nuestros clientes.
6: Aunque nada de su proceso ha sido fácil, sus ganas son más grandes que sus miedos.
7: Mira, estamos trabajando solos, o sea, realmente trabajo individualmente, no tengo el apoyo de nadie más que de nuestro Padre Celestial, que es el que nos ayuda y quien me dice, tú sigue, porque tú puedes y podemos seguir adelante.
6: Ana Lilia hizo un llamado a la población a consumir productos locales, valorar el trabajo de las y los productores y evitar regatear los precios, ya que detrás de cada artículo hay dedicación y muchas horas de trabajo.
7: Productos, consumir productos de calidad, productos locales, evitemos comprar con productos al extranjero, sino aquí tenemos cosas muy buenas y pues aprovechemos este espacio, ¿no?, para consumir nuestros productos. ¿Cómo elaboramos nuestros productos? Pues se va haciendo, no del día hace todo, o sea, se va haciendo por tiempos, un producto, un día se hace granola, otro día se hace jarabe, otro día se hace jabones, así vamos haciendo, porque pues obvio, qué bueno fuera que hoy llegáramos y acabara todo lo que hacemos, ¿no?
6: Finalmente, envió un mensaje de aliento a las mujeres para que crean en sí mismas y no desistan de sus sueños, porque afirmó que con constancia es posible salir adelante.
7: Pues las fuerzas pues nos las damos nosotras mismas, porque como mujeres tenemos que darnos el ánimo y las fuerzas. El miedo siempre va a existir, no hay así que digas que no vamos a tener miedo, el miedo siempre va a existir, pero aún así con el miedo es aventarnos, el decir sí puedo, no requiero tener a alguien a un lado para poder crecer o tener. Desafortunadamente a veces pensamos que tener a una pareja junto a ti te va a dar fuerza, te va a fortalecer. Desafortunadamente sabemos que a veces tenemos que movernos solas para abrirnos camino.
6: Sin duda alguna su historia inspira y recuerda que apoyar el talento local también es impulsar los sueños de quienes nunca dejaron de luchar.
1: 4:45 p.m, pues venga, recalco, venga de verdad a apoyar, hay cosas muy interesantes. Además, viene a conocer parte de lo que involucra también Cinco Radio. 4:45 p.m, nos vamos a ir a el último corte de la información y regresamos con más a Red Ciudadana.
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1: 4 de la tarde con 48 minutos. Continuamos con la información ya en este tramo final del noticiario de 4 a 5 de la tarde de viernes 3 de julio para darle a conocer que automovilistas alertaron sobre una presunta situación de riesgo en la autopista Orizaba-Puebla con dirección a Puebla. Esto fue a la altura del kilómetro 232 donde habrían observado sujetos armados en cerros cercanos. Se recomienda no detenerse, mantener ventanillas cerradas y extremar precauciones mientras las autoridades verifican la zona para descartar o confirmar esta información. Ya hay un dispositivo de operativo que está operando precisamente para saber qué es lo que está sucediendo y pudo haber sido un mal avistamiento, pudo haber sido que no. Lo cierto es que ya hay seguridad para que también pues tenga la calma de que puede transitar de manera segura. 4 de la tarde con 49 minutos. También pasamos con más información para mencionarle que se registró un deslave en la carretera Acatlán San Juan Ixtacuixtla antes de llegar a San Juan Ixtacuixtla, justamente, donde parte de la vialidad se desprendió completamente. Vea usted, estas son las imágenes que le mostramos a través de nuestras pantallas en arroba la red 5 radio en X, 5 radio comunicación efectiva en Facebook y en YouTube, dejando un hoyo que representa riesgo para quienes transitan por la zona. Pues vea parte de esta información. A ver, si bien es cierto que está a la lateral, para la gente que no lo está viendo y no se puede conectar a nuestras redes por diversas situaciones, si bien el hoyo, el deslave está a la orilla de la carretera, está en la lateral, pues lo cierto es que termina por afectar. En ocasiones los automovilistas no alcanzan a ver, no alcanzan a maniobrar y se puede suscitar algún accidente. Vaya usted con mucha precaución. Repetimos, la altura es sobre la carretera Acatlán, San Juan, Ixtacuixla, antes de llegar a San Juan, Ixtacuixla, justamente donde ya se ve pues importante. Y además de esto, pues con las lluvias que se vayan presentando mediante el pasar de este tiempo, si no se atiende, esto se va a hacer mucho más grande. 4:51 p.m. Es tiempo de presentar la información del Registro Civil de Tehuacán, porque el director del mismo, Miguel Ángel Romero Bello, informó que ya se aplican nuevas disposiciones para agilizar la atención ciudadana, eliminando requisitos en trámites como matrimonios, defunciones y los reconocimientos de hijos. Es decir, menos burocracia, más efectividad. Las medidas buscan simplificar procesos y reducir tiempos de espera para que las familias acudan a realizar gestiones esenciales. Escuchemos.
2: Nosotros hacemos llegar las peticiones de los usuarios, o bien todos los trámites que ellos realizan, nosotros hacemos observaciones, y no nada más Tehuacán, sino muchos en el estado mandan esa información, la centralizan, y bueno, pues a nivel federal también se toman consideraciones de aminorar los trámites administrativos, ¿no? Quitar un poco el tema burocrático, y bueno, eso recayó, la verdad es que a partir del 11 de junio ya hay una reforma, un decreto por parte del Estado donde podemos nosotros realizar algunos trámites ya sin utilizar testigos. Esto es, por ejemplo, las defunciones, solamente el declarante, y antes se utilizaban dos testigos más, en los reconocimientos de hijos. Y el tema importante que nos dieron también es en los matrimonios, los estudios de médicos prenupciales son ahora ya no son necesarios. La verdad es que este trámite les va a ahorrar economía tanto a los usuarios y a nosotros, pues aminorar un poco la carga en el tema
16: de papeleo
2: administrativo en el matrimonio.
1: 4:52 p.m. Y es que de verdad que los procesos, llevar a cabo este tipo de papeleos, no debería ser tan complicado. Oiga usted, van a registrar a un menor, bueno, ahí todavía se lo paso. Entiendo que hay protocolos de seguridad, protocolos que se tienen que cumplir, pero para un acta de defunción, oiga, de verdad que piden hasta lo que no, ¿eh? O sea, hacer un proceso de estos, y lo dice su servidor con voz de experiencia, es complicadísimo, complicadísimo. Suena a chiste, suena hilarante, pero morirse... El fallecer es complicado, complicado en una idea que usted no se imagina. Entonces, bueno, de alguna manera, qué bueno, de verdad, les aplaudo que sea menos papeleo, que sea menos burocracia, que sean menos vueltas y que se simplifiquen los procesos. 4:53 p.m. Ahora presentarle que la presidenta municipal de Atixco, Ariadna Ayala, informó que la ventana arqueológica representó una inversión de 3.3 millones de pesos. Esto con el objetivo de fortalecer la historia del municipio y acercarla a las nuevas generaciones. El proyecto busca consolidar un espacio de divulgación patrimonial que permita valorar los hallazgos y promover la identidad local. Escuchemos.
17: En función de el monto que se tuvo que invertir, en función de los trabajos que se tuvieron que realizar, porque tuvo que haber gente muy especializada para poder articular este proyecto. Y nosotros muy emocionados, desde luego. La inversión que se ha considerado no es una inversión menor, es una inversión que va arriba de los 3,300,000 pesos y que pues es el dinero del pueblo, ¿no? De los atlixquenses, que sin duda la visión que tenemos respecto de esta ventana, más allá del tema turístico, es todavía más ambiciosa. Se refiere a recuperar esta parte histórica tan importante para los atlixquenses, que fortalece la identidad y el orgullo de ser mexicanos y particularmente de este municipio maravilloso. Entonces, el ir trabajando poco a poco hacia este fortalecimiento que estamos haciendo de la recuperación de esta historia, de esta parte de la historia que no estaba tan visibilizada para todos, como que en Atlixco veíamos otra parte distinta, ¿no? Y la verdad es que somos una tierra donde en un kilómetro cuadrado somos capaces de tener las tres etapas históricas, la prehispánica, la colonial y la moderna, y eso nos hace un municipio sin duda con características muy particulares que no se encuentran tan fácilmente en una misma tierra.
1: 4:55 PM. Ahí está parte de lo que mencionó Ariadna Ayala, quien es la presidenta municipal de Atlixco. Estamos ya en el tramo final de la información. Mencionarle que ya están en el medio tiempo Argentina y Cabo Verde. 1-0 lo gana la campeona del mundo con gol de Leo Messi. Sin movimientos al momento. Presentarle ya para ir cerrando la información que el arqueólogo del INAH, Miguel Medina Yaén, señaló que la ventana arqueológica de Atlixco es un proyecto experimental y para garantizar su conservación solo podrá visitarse en horarios determinados y conforme a las condiciones del clima. La medida busca proteger los hallazgos y asegurar que el espacio se mantenga en óptimas condiciones para futuras investigaciones. Escuchemos.
5: Podemos decir ahora que tienen ustedes una de las plazas ceremoniales más antiguas del país. O sea, una plaza que con orgullo pueden decir que hace 1800 años los primeros atlixquenses comenzaron a abrirla, cortando la ladera del cerro. Posteriormente, con el paso de los años, era muy difícil bailar o hacer ceremonias sobre un piso rocoso lleno de gravillas. Entonces, lo que encontramos es que empezaron a acondicionar pisos de tierra compactada y luego capas de cal. Así como el Teocalli, que era el pequeño templo que estaba donde ahora es la ventana arqueológica, empezaron a construir primero un pequeño templo, que era un cuartito con una imagen seguramente adentro, luego con el paso de los siglos construyeron algo más grande encima. Vamos a este momento, en donde por lo menos dentro de la ventana arqueológica podemos ver parte de todo este origen de la plazuela de la danza. Además es un modelo de ventana arqueológica que es experimental todavía. Es el primero en México que se hace con esta modalidad de abrir y cerrar para proteger.
1: Y ahora sí, ya para cerrar, las fuertes lluvias afectaron la zona metropolitana de Puebla y provocaron inundaciones de vehículos varados, y parte de estas afectaciones fue la pérdida de placas. Pero nosotros aquí tenemos placas resguardadas y esta es parte de la información precisamente que le mostramos. Estas son las placas que nosotros tenemos resguardadas por si alguna es de usted, por si alguna se le perdió. Que venga usted a las instalaciones de Cinco Radio con documentación que pueda avalar lo mismo y nosotros le hacemos la entrega de esta placa para que no tenga usted que pagar el reemplacamiento, para que no tenga usted que hacer doble papeleo, más gasto. Entonces, evítese la pena, comparte esta imagen a través de nuestras redes sociales. Ahí está también toda la información para que pueda entrar en este programa. 4:58 PM, vámonos que para pronto es tarde. A nombre de Jonathan Cruz, de Isaac Vidal, de Pau Parraguirre, su servidor Max López, los espera el día lunes en una nueva edición de Red Ciudadana. Mientras tanto, tenga un excelente fin de semana. Hasta la próxima.
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1: Cuerpos de emergencia atienden un incendio en edificio de Lomas 2. ¿Qué tal? ¿Cómo le va? Le saluda con muchísimo gusto su servidor Max López al micrófono para informarle en este radar de las 17 horas que cuerpos de emergencia atienden un incendio en edificio de Lomas 2, San Bernardino, Tlaxcalancingo, esto en San Andrés, Cholula. El inmueble fue evacuado oportunamente y no se reportan personas atrapadas. Las autoridades ya mantienen las labores en el sitio. En un operativo conjunto fue detenido un presunto integrante de un grupo delictivo relacionado con el caso del vehículo incendiado en el periférico ecológico. También aseguraron un arma y presunta droga.
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1: Dos personas, un hombre y una mujer que presuntamente eran pareja, fallecieron en un accidente registrado a la altura del arco de seguridad de Huejotzingo. La zona permanece resguardada por las autoridades. A casi 11 años de la desaparición de Paulina Camargo, su madre Rocío Limón exige la condena máxima contra el presunto responsable José María N. durante la audiencia resolutoria del caso. El incendio en Sonata fue controlado por autoridades. No hay reporte de personas lesionadas y continúan las labores en el lugar. El gobierno de la ciudad, encabezado por Pepe Chedraui, impulsa la campaña Ahora lo veo para detectar a tiempo la violencia y proteger los derechos de las mujeres. El clima hasta este momento es de 22 grados centígrados. Le invito a que continúe en sintonía de 5 Radio a través de todos nuestros canales de información. En el radar le informó Max López. Excelente tarde.
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0: manejado en la sombra por Aemon y el Consejo. La trama central gira en torno a las consecuencias de la movilización de los ejércitos y las flotas en uno de los conflictos navales más sangrientos de la mitología de George R. R. Martin, que involucra a la flota de la serpiente marina. El dolor y las pérdidas eliminan cualquier rastro de diplomacia, empujando a Rhaenyra a asumir un rol mucho más combativo, despiadado y central en la guerra. La Casa del Dragón, temporada 3. En Amazon Prime, Nuremberg, El Juicio del Siglo, dirigida por James Vanderbilt. La historia sigue al teniente coronel Douglas Kelly, interpretado por Rami Malek, un psiquiatra del ejército encargado de evaluar la salud mental de los líderes nazis en custodia. Su cliente más difícil y fascinante es Hermann Göring, interpretado por Russell Crowe, la mano derecha de Hitler. La película muestra cómo Kelly intenta descifrar la mente de un hombre que, a pesar de las atrocidades cometidas, se presenta como alguien carismático, inteligente y manipulador. Göring intenta usar estas conversaciones para defender su legado y evitar la condena, mientras Kelly lucha por mantener su objetividad y cordura al exponerse a la naturaleza de la banalidad del mal. Nuremberg, El Juicio del Siglo, en Amazon Prime Video. Y finalmente, The Bear, la temporada final. El viaje de Carmi Versato y su equipo llega oficialmente a su fin con el estreno de la quinta y última temporada en Disney Plus, que arranca con un tremendo golpe sobre la mesa. Carmi decide renunciar a la industria gastronómica la mañana siguiente al final de temporada anterior, abrumado por el costo emocional, el trauma del pasado y la pérdida de su pasión por la cocina. Los nuevos socios se enfrentan de golpe a la realidad con: no hay dinero, el tío Jimmy les corta el financiamiento y una tormenta histórica azota Chicago, inundando el local y colapsando los techos. Nada que ver con las decepcionantes temporadas 3 y 4, esta quinta regresa triunfalmente a la esencia de la serie. El consenso final de los expertos es que la serie logró ganar sus estrellas Michelin, entregando un desenlace redondo, sumamente emotivo y satisfactorio para una de las producciones más estresantes y brillantes de la televisión de hoy en día. The Bear, El Oso, temporada final en Disney Plus. Disfruten estas recomendaciones y tengan un extraordinario fin de semana.
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2: 5 de la tarde con 8 minutos, 5 de la tarde con 8 minutos, su servidor Jesús Lemus le da la más cordial bienvenida a este espacio informativo de Red Ciudadana 1120 Amplitud Modulada. A ver, antes de entrar a la información y al chisme deportivo, porque, señores, el tema de México contra Inglaterra se está poniendo sabroso, pero antes, quiero saludar a todos muy bien. Mi querido Jonathan, mi querida Pau, que hoy está aquí en los controles de la 1120. En este momento nos estamos escuchando también por la HR, sí o no. Porque regularmente de 6 a 7 su servidor sí se escucha los viernes. Me está diciendo el equipo que no, que solamente nos estamos escuchando en 1120, Amplitud Modulada, Red Ciudadana. Y en punto de las 6, como ya es habitual, todos los viernes, ahora sí, nos estaremos escuchando por las dos emisoras de 5 Radio Comunicación Efectiva. Bueno, a ver, vamos por partes. Primero que nada, buenas tardes, dirían en mi casa. Entonces, su servidor Jesús Lemus lo invita a que se quede por las siguientes 2 horas, porque tenemos mucha información, bastante información. Le recuerdo a usted el teléfono de confianza, el 2222-382990. Ahí mi compañera Tania Torres está lista para recibir cada uno de sus mensajes, la poderosa red, porque usted todo lo ve, todo lo sabe y todo nos los cuenta, ¿sale? Al mismo tiempo de que estamos en 1120 Amplitud Modulada, nos podemos ver, usted me puede ver, me puede decir lo que quiera por este enlace en vivo de 5 Radio Comunicación Efectiva que siempre tenemos todos los días. Y lo quiero invitar a que usted me escriba, por favor, a que usted me escriba y me deje sus comentarios, porque hay una fuerte polémica. Ahí vamos a entrar al chisme. Un poquito más adelante vamos a platicar sobre este tema con mi compañero Max López. A ver,

0: A ver, aquí estoy pendiente, creo que todavía no arrancamos con el enlace en vivo, no me lo está marcando las redes sociales para que podamos invitar a la gente que nos puedan escribir, por favor. Bueno, ¿qué está pasando? Que sí, que no, que a Chuchita la bolsearon, que siempre sí, que siempre no. El tema es que en este momento, cuando ya son las 5 de la tarde con 12 minutos, comentarles que usted me puede dejar sus mensajes, nuevamente le repito, sus mensajes al 22 22 38 29 90. Nos vemos en X y YouTube respectivamente. Bueno, hay un chisme muy importante. Hay un chisme muy importante que le quiero dar a conocer. Entonces, ¿por qué le digo esto? ¿Qué cree? Por la mañana hubo alguien, quien no sé, que dijo, que afirmó, que aseguró, que casi casi lo firmó con sangre, que el partido de México contra Inglaterra se adelantaba. ¿A qué hora se adelantaba? A mediodía. ¿Pero qué cree? ¿Pero qué cree? La FIFA, y hay que decirlo porque hasta ahorita es la fuente oficial, no ha emitido un comunicado concreto. No ha emitido un comunicado concreto sobre el cambio de horario. Y vamos a entrar por partes. A ver, yo le quiero leer, ya mi querido Jonathan, que está aquí en la producción de redes sociales, ya tiene, primero que nada, la nota de lo que hoy Javier Aguirre dijo cuando se manejó la primera versión, de que se adelantaba el partido de México contra Inglaterra este domingo. Presuntamente, repito, no sé quién lo dijo, presuntamente por una tormenta eléctrica. Señores, estamos a viernes. Faltan más de 48 horas para el domingo y ya estaban inaugurando una tormenta eléctrica. Y leo la nota para después poner el audio de Javier Aguirre. A falta de un anuncio oficial por parte de los organizadores sobre el cambio del horario de México contra Inglaterra para los octavos de final, es inminente la modificación. Y eso provocó, por la mañana quiero insistir, que Javier Aguirre reaccionara con: nadie me consultó, estoy bastante encanijado, no lo voy a decir. Y es que señaló el propio Vasco Aguirre que es como una patada en el estómago, porque cambian todo, todo el plan, todo el trabajo. No que todo se vaya al garate, pero casi casi, porque te estás tragando 6 horas que tenías programadas. No me gusta nada, pero evidentemente acataremos lo que digan los organizadores. Especialmente, no me gusta nada ni a mis jugadores. Repito, es lo que se dijo por la mañana. Y escuchemos parte de esta declaración que hoy daba a conocer Javier Aguirre ante este primer anuncio.
1: Sí, y te digo, me lo informaron aquí, digo, no estoy de acuerdo, no me piden mi opinión, pero ni modo, y insisto en ello, FIFA manda y a tragar ajo y agua.
2: Sí, sobre todo lo del ajo, pero a ver, Javier, que quede muy claro, obviamente no te consultaron.
1: No.
2: Digo.
1: No, yo a las 6, me consultas a las 6.
2: Sí.
1: Y vámonos, me da igual el rival, es mi casa, es mi horario y es mi forma de ser, pero bueno, pues nada.
2: Ahora dime, ¿cómo va a afectar esto al equipo? Porque sin duda tiene que afectar, porque ya como los traes y estás tú también programado a los días y a la hora, pero no se trata de que me voy a ajustar el domingo, no, tienes que ajustar desde este momento, desde la comida de hoy.
1: Por supuesto, la comida, la siesta, la dormida, la fisioterapia, todo, parece una tontería, pero no lo es. Hoy están trabajando aquí 60 personas para que 26 amigos salgan el domingo a ganar el partido. O sea, no es cosa menor, ¿eh? La verdad es que es bastante importante el cambio. Y ya te digo, yo puedo entender razones y argumentos, pero a mí nadie me consultó y sí estoy bastante encabronado.
0: Bueno. Esta entrevista, hay que decirlo, Javier Aguirre la da con Joaquín López Dóriga, ¿sale? Bueno, ahorita su servidor venía ya para 5 Radio y venía escuchando en otra estación el partido de Cabo Verde contra Argentina, que por cierto va perdiendo Cabo Verde, y ahí decían que pareciera que siempre sí, el partido se queda de manera original para el domingo a las 6:00 p.m. Hasta ahora, ¿por qué le quiero presentar todo esto? Porque está bueno el chisme. Hasta ahora, no hay ningún comunicado oficial que diga que si el partido se queda a las 12 o se queda a las 6. Con base en el calendario que es público por parte de los organizadores, hasta este momento, cuando son las 5:17 p.m, el partido se mantiene a las 6:00 p.m. Y repito, no hay un comunicado oficial, así que estemos pendientes. Mi lógica me dice que si fuera el caso de una tormenta eléctrica, si fuera necesario retrasar el partido, va a suceder lo mismo que ocurrió recientemente con el último partido de México. ¿Sale? ¿Y qué fue lo que ocurrió? ¿Qué fue lo que ocurrió contra el último adversario? Contra Ecuador, que avisaron al menos una hora y media antes que el partido se retrasaba una hora más por condiciones climatológicas. Ahorita, repito, no hay ningún comunicado oficial. ¿Quién se lo habrá inventado? ¿De dónde salió? ¿Cómo salió? ¿Por qué lo afirmaron? No lo sabemos. Quiero insistir, nos quedamos porque es oficial hasta ahorita, porque así está el calendario por parte de los organizadores, que el partido sería a las 6:00 p.m. ¿Sale? Y ahí lo dejo. Si surgiera otra cosa, con gusto aquí, en Red Ciudadana, se lo vamos a dar a conocer. 5:18 p.m. Vámonos a la primera pausa y ahora sí regresamos con el resumen de noticias.
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0: 5:21 p.m. diría Pues nuestra frase aquí en Cinco Radio, en Buenos Días, el noticiario de la gente y en Red Ciudadana. Noticia de última hora, señores. Noticia de última hora. Cabo Verde está empatando al campeón del mundo de Qatar 2022. En este momento van 1-1. Hubieran visto el fierrotazo, el escopetazo que le metieron a Argentina. Creo que la técnica... No soy entrenador, no soy especialista, para eso tenemos a mis compañeros de Minuto Cero, pero la técnica es por abajo, ¿eh? Por abajo. Digo, no me sé bien los nombres de los jugadores, pero hubieran visto qué bonito túnel le hicieron a un jugador de Argentina, y eso permitió que el portero de Argentina no viera bien el trayecto del balón, a mi parecer, y se metiera este tremendo gol. Cabo Verde está siendo la sorpresa en esta justa mundialista 2026. Y si todo marcha bien, hasta este momento, mi querido Jonathan, ¿en qué minuto vamos del segundo tiempo? A ver si me puedes pasar el dato, por favor. Para que van en el minuto 6, en el minuto 5, 6, ajá, en el minuto 6. Bueno, estoy viendo aquí ahorita, sí, tú háblame, aquí te escuchamos todos.
15: 31.
0: En el minuto 31.
15: 61.
0: En el minuto 61, perdóneme usted, si escucha de fondo aquí el radio es porque así recibimos las indicaciones, pero en estas noticias de última hora vale la pena este tipo de comentarios. Minuto 61, ¿qué tiempo nos queda? 29 minutos más lo que le agregue el árbitro. Si todo sigue así, Argentina por primera vez se estaría viendo en aprietos con un equipo que por primera vez estaría jugando en una justa mundialista y que es la revelación de este torneo de fútbol. Y todo apunta, hasta este momento, que se irían a tiempos extras. Ver para creer, un país que apenas tiene 500,000 habitantes está poniendo en aprietos a Argentina, el campeón del mundo en Qatar 2022. ¿Qué pasará, señores? Está cardíaco el asunto. Vámonos al resumen de noticias. Ahora sí, cuando ya son las 5 de la tarde con 24 minutos. 5 de la tarde con 24 minutos. Le quiero platicar en los temas del Estado que el CEDIF impulsa el derecho de las infancias a un hogar digno. Aquí le vamos a dar a conocer de qué trata esta información por parte del DIF estatal. También la titular de la Secretaría de Gobernación, más bien la titular de la Secretaría de Bienestar, Laura Artemisa, fortalece la coordinación con Cruz Roja en beneficio de las familias poblanas. En los temas del Congreso del Estado, hoy se avaló por unanimidad el dictamen que prohíbe el castigo humillante como método de crianza en los menores de edad. A ver, mi querida Pau, te quiero preguntar algo. ¿Tu mamá, tu papá te pellizcaron frente a tus tíos, a tus primos, como una forma de educación? A mí sí, me daban de manazos, a mí también. Y que era la típica frase de nuestros padres: a ver, niño, no te metas en pláticas de adultos. Y creo que no era malo. Hoy, ya por ley, este tipo de castigos humillantes como un método de educación está prohibido en Puebla. Tómelo en cuenta. Rumbo al 2027, la prioridad será la militancia verde, dice el dirigente estatal del Instituto Político del Instituto del Tucán, Jaime Natale Uranga. En los temas nacionales, le quiero comentar que por seguridad limitarán el acceso al Ángel y al Zócalo este domingo, señores. Sí, oigan. Digo, a ver, hay más de 40 personas lesionadas, 42 personas, según el Instituto Mexicano del Seguro Social. 3 son extranjeros y, para variar, lamentablemente, han perdido la vida 4 personas por los festejos del Mundial. Como le presentaba hace rato, insisto, no hay nada oficial, pero Javier Aguirre daba ya una declaración en donde dice que él está enojado por el tema del cambio del horario del partido de México contra Inglaterra. No hay nada oficial hasta ahora. Con base en lo que está publicado en el sitio oficial de los organizadores, el partido sigue en pie a las 6 de la tarde. Por otra parte, en los temas internacionales, sismos en Venezuela suman más de 1,450 personas sin vida. Tras esta tragedia, vienen todavía las complicaciones. ¿A qué me refiero? Los robos y los saqueos. También se confirma que un hombre murió tras prenderse fuego frente a una sede de la ONU en Nueva York. Fue en protesta por la situación que se vive en el Tíbet. Regresémonos a la capital poblana, 5 de la tarde con 26 minutos. Pepe Chedraui y María Elis Budit fortalecen la nutrición con la entrega masiva del programa Alimentación Imparable. Seguimos. También el alcalde de la ciudad continúa recorriendo la capital poblana con este programa permanente de Bacheando Puebla. Pepe Chedraui fortaleció la prevención de la violencia contra las mujeres. Hoy tuvo una campaña que se denomina Ahora lo veo. En los temas municipales le quiero dar a conocer los asuntos que se están abordando desde San Andrés Cholula. Desde San Andrés Cholula, la presidenta municipal Lupita Cuauhtle presenta lo que es una jornada laboral en juntas auxiliares y también inspectorías. En los temas de la nota roja, le quiero dar a conocer que detienen a sujeto que es presunto generador de violencia que operaba en el mercado Morelos. Pero eso no es todo. También hoy por la mañana se confirmó el hallazgo de una persona sin vida en la zona de la Federal Puebla Tlaxcala, en la Junta Auxiliar de San Jerónimo Caleras. En otros temas que también se enfocan en los asuntos de la nota roja, acción coordinada permite la detención de posible integrante de un grupo delincuencial. ¿Quiere saber de quién se trata? Bueno, aquí se lo voy a dar a conocer. ¿Y qué cree? Según él, pertenece a un cártel. ¿Se lo digo o no se lo digo? ¿Qué dice usted? No, mejor quédese conmigo para que le pueda presentar la información en los siguientes minutos. A través de las cuentas oficiales de 5 Radio Comunicación Efectiva, concretamente en la cuenta de X, en este momento le estamos presentando información de último momento del gobernador del estado, Alejandro Armenta, quien detalló una reducción del 60% en los casos de feminicidio en lo que va del presente año. Por otra parte, restos humanos presuntamente fueron localizados por trabajadores de una constructora al realizar excavaciones con una retroexcavadora en la comunidad de Santa Cruz, Acuiahuac, perteneciente a Tlaxcala, nuevamente repito, la comunidad Santa Cruz, Acuiahuac, lo que generó la intervención de la Fiscalía General de ese estado. Señores, hay una empresa de cine, no le voy a decir cuál, que se está sumando a esta efervescencia. Y si sí, esa palabra sí la puedo decir, ¿verdad? Porque con eso de que nos prohíben ciertas cosas, se suma al ambiente de ilusión en Puebla y ya puede verse en la cartelera de una empresa de cine y de esos que anuncian las películas y que ahora se ven grande y no están anunciando las películas. Y si sí, señores, bueno, más adelante le estaremos presentando, por favor, el viernes de pelis con estrenos y finales imperdibles. Por ejemplo, llega la temporada 3 de La Casa del Dragón en HBO Max, con la guerra entre verdes y negros al máximo. En Amazon Prime también se estrena otra serie muy interesante. Bueno, ya son las 5 de la tarde con 30 minutos, 5 de la tarde con 30 minutos. Me están pidiendo el radar mundialista porque cada vez se pone más interesante esta justa mundialista.
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15: Argentina vence de momento a Cabo Verde. ¿Qué tal? ¿Cómo le va? Les saluda con muchísimo gusto su servidor Max López al micrófono para informarle en este radar mundialista que la campeona del mundo Argentina vence de momento 1-0 a Cabo Verde con la anotación de Leo Messi acrecentando su récord en mundiales.
3: México en el mundial.
15: Javier Aguirre se muestra inconforme con el presunto cambio de horario del partido de la selección. El director técnico mexicano mencionó que no le importa el horario y al final el máximo organismo del fútbol es el que termina mandando.
3: Reporte mundialista.
15: Tras la eliminación de Australia, la Federación Asiática de Fútbol ha quedado completamente eliminada sin ningún representante activo en la justa mundialista.
3: Dato mundialista.
15: Tras la clasificación de Egipto a octavos de final, será la segunda ocasión de su historia en que los faraones jueguen esta fase de la máxima fiesta del fútbol. Recuerde estar al pendiente de 5 Radio Comunicación Efectiva y de Minuto Cero a través de todos nuestros canales de información. En el radar mundialista le informó Max López. ¡Excelente tarde!
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0: 5 de la tarde con 34 minutos. Por favor, escríbanos al 2222-382990, señores. En esta pausa, su servidor me voy a declarar culpable. No soy amante del fútbol, pero no todos los días vivimos una justa mundialista. En la pausa me fui a ver un poco el partido y Argentina estuvo a punto de darle la vuelta nuevamente a Cabo Verde con un tiro libre, señores, por una falta que le hicieron a Lionel Messi, que para mí se tiró al piso, lo voy a decir abiertamente. Tira el escopetazo Lionel Messi y estuvo a nada de meter el segundo gol de este partido. Pero no. Vamos en el minuto 72. Si no me falla el cálculo, por eso también fui a ver. En el minuto 72 todo avanza bien. Ya viene la pausa de hidratación para que se enfríen las cosas, se vayan congelando, vayan planificando. Hoy todos somos Cabo Verde, ¿eh? Hoy todos somos Cabo Verde. México está con Cabo Verde, señores. Bueno. Y parte de estos videos virales que siguen dando la vuelta al mundo, hoy se da a conocer algo muy interesante de cómo es una forma tan peculiar de celebrar aquí en México la victoria de nuestro país contra Ecuador. Ya sé que ya pasó el partido, pero estos videos, señores, se ve que alguien se lo guardó y en las últimas horas tiene millones de vistas. Veamos.

0: Bueno, a ver, le voy a platicar al 1120 amplitud modulada, porque pues, obviamente la gente que nos está viendo en redes sociales tiene el contexto de las cosas. Bueno, este video, insisto, se ve que alguien se lo guardó y apenas lo difundió en redes sociales. Se trata del partido de México contra Ecuador. Y cuando se mete el primer gol, que fue de Julián Quiñones, ¿no? Si no mal recuerdo, el video dice, en mi casa, será algo tranqui. Está toda la familia, amigos, y cae el primer gol, y de fondo, ¿qué cree? Lo que usted escuchó, una banda, contrataron a una banda para celebrar el primer gol. Se nota que fue algo tranqui, ¿eh? Se nota que fue algo muy tranquilo ese partido en donde México ganó 2-0. Bueno, señores, vámonos a la información que le hemos preparado a lo largo de este día. Vamos a arrancar con lo que dice el DIF estatal, y es que con el objetivo de garantizar el derecho de niñas, niños y adolescentes a crecer en un entorno de amor, protección y estabilidad, la presidenta del patronato del sistema estatal DIF para el desarrollo integral de la familia, Ceci Arellano, encabezó la segunda sesión ordinaria del Consejo Técnico de Adopciones correspondiente al periodo de 1 de marzo al 31 de mayo de 2026, donde se presentó un balance de los avances registrados en la materia. Durante la sesión se informó la conclusión de 3 nuevas adopciones, la emisión de 9 certificados de idoneidad y 4 informes de adoptabilidad. Asimismo, el Consejo aprobó la asignación de 2 grupos de hermanos en un rango de edad de 10 a 14 años para 2 familias. Se trata de 5 niñas, niños y adolescentes, lo que representa una nueva oportunidad para ejercer su derecho de vivir dentro de un hogar. Ya sobre este asunto, también la dirección jurídica reiteró que cada resolución deriva en un análisis técnico, legal y multidisciplinario que prioriza el interés superior de la niñez. Con esas acciones, el organismo fortalece procesos transparentes, seguros y con estricto apego a la normatividad en beneficio de quienes esperan integrarse a una familia. Por otra parte, continuando con más información cuando ya son las 5 de la tarde con 38 minutos, le quiero comentar que Laura Artemisa García Chávez, titular de la Secretaría de Bienestar, sostuvo una reunión de trabajo con Paula Sauco. ¿Quién es ella? Ella es delegada estatal de la Cruz Roja Mexicana en Puebla y su equipo de colaboradores refrendaron junto con la Cruz Roja pues este compromiso para que la dependencia pueda trabajar de manera coordinada con la institución. Lo más importante, se explica, es garantizar la atención a todos los poblanos. Durante este encuentro, la titular de la Secretaría de Bienestar, Laura Artemisa, destacó que la suma de voluntades entre instituciones permite brindar un mejor apoyo a la población. Ya por su parte, Paula Sauco presentó el Plan Estratégico 2030 de la Cruz Roja Mexicana y dio a conocer las principales acciones que se desarrollan en atención a desastres, cobertura de servicios de salud, prevención, reducción de riesgos, además de detallar los programas que se implementan en escuelas durante el primer semestre de 2026. Escuchemos.
1: Reconozco además que hemos vivido de cerca con ustedes lo que se puede hacer de manera colaborativa a través de las instituciones educativas, para que este vínculo que quieren que realice, independientemente de que obviamente lo comunicaré con el maestro Manuel Riveros, que ya tienen ustedes relación con la SEP, a través de la Unidad de Protección Civil, podemos hablar con varios amigos maestros.
0: Bueno, seguimos con más información. Mi querido Jonathan, en este momento te voy a pasar información que acaba de llegar del gobierno del estado. Todo esto para, ¿qué te parece? Si cerramos ya el bloque que corresponde al gobierno del estado. Dame un segundo para que el equipo de producción en este momento la pueda tener. Es información relevante que usted también tiene que conocer en este momento. Y se trata sobre el asunto de los feminicidios. Con base en lo que da a conocer hoy el propio gobierno del estado de Puebla, se ha logrado una reducción importante en este delito. Y como resultado de la estrategia integral para proteger a las mujeres, el gobierno del estado logró una reducción, ojo aquí, del 60% de estos escenarios. Bueno, todo esto, este 60% es a comparación de 2025, esto lo informó el propio gobernador del estado, Alejandro Armenta. También en el avance se sustenta, explicaba el mandatario, en la operación de 50 centros libres, Libertad, Igualdad, Bienestar, Redes y Emancipación Carmen Cerdán, los cuales funcionan bajo la visión de la presidenta de México, Claudia Sheinbaum Pardo. Sobre este asunto, el propio gobernador del estado destacó que al inicio de su administración, la entidad, ojo aquí, ocupaba el séptimo lugar nacional en feminicidios y actualmente se ubica en la posición número 12, reflejo de una política pública enfocada en la prevención de violencia, la protección de las víctimas y el acceso efectivo a la justicia. Bueno, a ver, qué padre, digo, no estoy minimizando, qué bueno, digo, porque antes estábamos en el lugar número 7, ahorita estamos en el 12. Ojalá que dentro de unos años estemos en el lugar 20, 27. ¿No lo cree usted? Bueno, de esta manera el propio mandatario precisó que el modelo de las casas Carmen Cerdán es un modelo descentralizado que integra servicios jurídicos, psicológicos y de empoderamiento a quienes participan en este movimiento de las casas Carmen Cerdán. Escuchemos.
2: Ahí les damos cursos, talleres, incluso se les consigue empleo y desde ahí se les atiende para hacer la carpeta de investigación y desde ahí, cuando hay un acto, un delito, se actúa. Eso nos llevó, con el proyecto de nuestra Presidenta de la República, a estos datos, a ver si ponen los datos, por favor. Y son cifras oficiales, nosotros no maquillamos la información. 2025 para el 26 para 25, llevamos 60% menos de feminicidios. O sea, tres mujeres que no han muerto con relación al año pasado, en lo que va de los meses de este año. Tres mujeres en este año. Si ponen la del año pasado, se darán cuenta. ¿Pero cuánto vale la vida de una mujer? Porque a lo mejor dicen es poco, ¿no? Pero en proporción con el año, el mismo periodo. Una mujer que salvemos de un ataque sexual o de feminicidio habrá valido la pena el programa. Y el año pasado cerramos todo el año de manera extraordinaria. Y en todos los delitos a la baja. Porque trabajamos con la Sedena, la Marina, la Guardia Nacional.
0: 5:44 A ver, le quiero comentar algo más y también aquí ya el equipo de producción le pasé la información para que usted pueda ver las imágenes en este enlace en vivo de 5 Radio Comunicación Efectiva. Antes de las 5:00 p.m. se reportó un incendio por la zona de Sonata, ¿sale? Nos llegaron sus mensajes al 2222-38-2990. A raíz de este incendio se está informando por parte de Protección Civil del gobierno del estado de Puebla que se procedió al cierre de llaves de gas y se evacuaron a 250 personas de manera preventiva. Tres fueron atendidas por intoxicación leve, ¿sale? En este sentido también se da a conocer que en atención a un reporte de incendio en San Andrés Cholula, obviamente todo pareciera que fue por un tema de gas. Afortunadamente no hay víctimas mortales, simplemente hay una persona o tres personas que resultaron con intoxicación leve. Bueno, 5:45 p.m. ¿Qué le parece si vamos a la última pausa de este bloque de 5 a 6 de Red Ciudadana y regresamos con más aquí con su servidor Jesús Lemos?
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0: Señores, tengo miedo, tengo miedo. Minuto 86, Cabo Verde y Argentina siguen 1-1. Cabo Verde se resiste a irse a casa. Y si no cambian las cosas, me atrevo a decir, ¿qué será? En los siguientes 4 minutos para los 90, ¿qué le gusta? Unos 5 minutos, casi 10 minutos. Si no cambian las cosas, que ojalá no, hago changuitos. Hoy todos somos Cabo Verde. Se estarían yendo a tiempo extra, señores. Y si no, a penales. ¿Se imagina que Cabo Verde mande al campeón del mundo, Argentina, campeón en Qatar 2022, a casa? Sería histórico, ¿eh? Y humillante, porque eso no es todo. Porque eso no es todo. Sería la despedida de Lionel Messi, ¿no? Porque este es su último mundial, ya con esto se jubila. Y que lo manden a casa, una selección que no brillaba y que en este momento viene a marcar la diferencia, señores. ¡Wow! Se llevó la Copa del Mundo en 2022, pero vaya forma, en caso de concretarse, de despedirse de su carrera futbolística. Vámonos hoy, a un día como hoy, con mi compañero Raúl Méndez Macías.
8: 3 de julio es el 184º día del año en el calendario, el 184, 185 en años bisiestos. Faltan 181 días para finalizarlo. En 1955, en las elecciones presidenciales, por primera vez en México, las mujeres acuden a las urnas a emitir su voto. Para 1985 en Estados Unidos, se estrena la película Volver al Futuro, una de las cintas más exitosas en la historia del cine. En 2013, en El Cairo, las Fuerzas Armadas derrocan al presidente Mohamed Morsi después de 4 días de protestas populares, lo que se le conoció como la Primavera Árabe. Adli Mansour, presidente de la Corte, fue declarado presidente. Un día como hoy, en 1883, nacía Franz Kafka, escritor checo. Su obra es una de las más influyentes de la literatura universal y una de las pioneras en la fusión de elementos realistas con fantásticos, y tiene como principales temas los conflictos paterno-filiales, la ansiedad, el existencialismo, la brutalidad física y psicológica, la culpa, entre otros. El aviador mexicano Francisco Sarabia, pionero de la aviación comercial mexicana, que rompió récord de velocidad en el vuelo Ciudad de México-Nueva York con 10 horas 43 minutos, nació en 1900. El conductor televisivo Paco Stanley nació en 1942. Es cumpleaños de la actriz Susana Alexander. Un día como hoy, en 1957, nació Laura Branigan. En 1960, vio la luz Vince Clarke, compositor, tecladista y cantante de Depeche Mode. Celebran sus cumpleaños el actor Tom Cruise, el portavoz y editor de Wikileaks Julian Assange, Kevin Hart, comediante de los Estados Unidos, la actriz Olivia Munn y el piloto alemán de Fórmula 1 Sebastian Vettel. Un día como hoy, fallece en 1778 Ana María Mozart, madre del compositor austríaco Wolfgang Amadeus Mozart. El líder tribal estadounidense El Pequeño Cuervo fallece en 1863. El ingeniero francés André Citroën perdió la vida en 1935. El mundo del rock and roll pierde al cantante Jim Morrison en 1971, líder de la banda The Doors. El narcotraficante mexicano Amado Carrillo Fuentes fallece en 1997. Es el Día Internacional Libre de Bolsas de Plástico. Un día como hoy en la historia, 3 de julio.

0: Bueno, yo voy a agregar otro dato curioso de un día como hoy de mi compañero Raúl Méndez Macías. Efectivamente, la película hoy cumple años de que se estrenó por primera vez un 3 de julio. Pero a ver, hay algo que mi compañero Raúl Méndez Macías no le platicó y que vale la pena enfatizarlo. ¿De qué trata? Que si bien se estrenó un 3 de julio, para que en México llegara, tuvieron que pasar varios meses. Concretamente, esta se presentó en México hasta diciembre, ¿sale? Hasta diciembre. Y otra cosa, a lo mejor ustedes sí lo saben, a lo mejor alguien no, pero el coche utilizado en la trilogía de Volver al Futuro es un DeLorean DMC-12. Esta unidad, que está preciosa, digo, porque es de colección, fue fabricado a principios de los años 80. Este automóvil deportivo es mundialmente famoso por su carrocería de acero inoxidable, sin pintar, y sus icónicas puertas de ala de gaviota. Hoy, los coches ya no son como antes. Hoy ya tenemos hasta coches eléctricos, ¿no? Pero, ¿se imaginan que un coche de este de 2026, de esos que todavía son de gasolina, choque con uno de acero inoxidable? ¿Quién ganará la batalla? Ahí se lo dejo a su criterio. Bueno, seguimos con más información cuando ya son las 5 de la tarde con 53 minutos. Mi querido Jonathan, actualízame por favor cómo va Cabo Verde Argentina, para irle también diciendo al auditorio de Red Ciudadana. Me imagino que llaman por el minuto 88 tentativamente. Más o menos, ahorita me va a comentar, me va a pasar los datos. Bueno, vamos a entrar un poco al tema de la grilla política. Vámonos acá. Cuando estamos hablando, vamos a cerrar con esto, con este asunto nacional. Minuto 90. Se agregaron 3 minutos. Minuto 90. No, minuto 93. Acá están los datos. Digo, voy a dejar terminar a mi compañero Jonathan. A ver, vamos en el minuto 93 y se agregaron 8 minutos. Y van 1-1. Cabo Verde está haciendo historia por el hecho de que en este momento está obligando a Argentina a irse a un tiempo extra. Pueden ser 2 y pueden ser penales. ¿Qué va a pasar? Tengo miedo. O sea, ya se acabaron los primeros 90 minutos. Ahorita que me pasó el reporte mi compañero Jonathan, ya están jugando 3 de los 8 minutos agregados. Y repito, van en el minuto 93, 94 seguramente ya, de los 8 que se están adicionando, ya que el árbitro lo termine, por favor. 5 de la tarde con 54 minutos. A ver, señores, ya cerremos con esta nota nacional el bloque de 5 a 6 de la tarde, porque tiene que ver con el tema de la justa mundialista. Tenemos 2 minutos, si nos da tiempo. Para minimizar riesgos por la aglomeración de personas en los festejos de esta justa mundialista, el gobierno de la Ciudad de México implementará un despliegue operativo sin precedentes para el partido México contra Inglaterra para estos octavos de final. En conferencia de prensa, la jefa de gobierno, Clara Brugada, detalló que la prioridad absoluta es descentralizar la concentración de aficionados, rompiendo con la tendencia de saturar el Zócalo y el Ángel de la Independencia. Esta semana, en este momento, se está dando a conocer que la prioridad, por ejemplo, es evitar que haya gente, principalmente en el tema de menores de edad, que haya una protección para todos ellos en la zona de Reforma. ¿Por qué le digo esto? Porque con base en los últimos datos, es importante mencionarlo, ya hubo 4 personas fallecidas. También anunció que el ingreso a ambas zonas seguirá siendo libre, pero con un cupo estrictamente limitado, con el fin de garantizar la integridad de los asistentes. Se instalará un perímetro de seguridad alrededor del monumento y de la plaza. Las autoridades prevén que la ciudadanía comience a arribar desde temprana hora del domingo. Sin embargo, la regla será que en cuanto al Ángel alcance su capacidad máxima o en el momento que inicie el partido, el perímetro será cerrado por completo y no se permitirá el ingreso de más aficionados. Se invitará a los rezagados a que se vayan literal a las glorietas de Reforma. En el Ángel, el cupo máximo permitido será de 25 mil. personas. Además, anunció la ampliación de los puntos de transmisión del partido de 56 a 62 en espacios públicos equipados con pantallas de alta definición en varios puntos de la ciudad. Por ejemplo, el operativo contempla la participación de 40.000 servidores públicos, quienes operarán apoyados por un sistema de monitoreo tecnológico permanente para atender contingencias en tiempo real. Así las cosas, señores, y les repito, si México gana nuevamente, no descarte que Sky Alert detecte un presunto temblor como ocurrió con el gol de Julián Quiñones contra Ecuador. 5:57 p.m. No me despido, todavía tenemos una hora. Lo que sí, vamos a hacer una pequeña pausa porque nos vamos al radar y regresamos con más aquí a Red Ciudadana.
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1: Partido Verde habrá de priorizar a la militancia verde rumbo al 2027. Buenas tardes, soy Jesús Lemus y esta es la información más importante de la última hora. La prioridad será la militancia verde y por lo tanto con ello se defenderá que el Instituto del Tucán siga como la segunda fuerza aquí en el territorio poblano, dijo el dirigente estatal del Partido Verde Ecologista de México, Jaime Natal Uranga.
2: Y de los demás partidos, que siempre hay perfiles que quieren participar por el Partido Verde. Hoy el Partido Verde, segunda fuerza en el Congreso, segunda fuerza en municipios ganados. Hoy gobernamos más de 750 mil poblanas y poblanos. Y por supuesto que hoy es un partido atractivo. Hoy sabes que si vas siglado por el Partido Verde, tienes posibilidades de ganar tu municipio, una diputación federal. Nosotros seremos cautos en la decisión de quién va a encabezar los trabajos del Partido Verde, y la prioridad es nuestra militancia. Es las y los poblanos que se identificaron con el Partido Verde y que nos han ayudado en esta campaña de afiliación que tanto éxito tuvo el Partido Verde. Entonces, primero nosotros...